0: la actuación de las autoridades estatales. La presidenta Sheinbaum exigió al gobernador, a Pablo Lemus, dar explicaciones por la actuación policial contra los manifestantes.
1: La represión no lleva a ningún lado. Muchas veces la fuerza pública debe contener, pero una cosa es contener y otra cosa es reprimir. Entonces nosotros nunca hemos estado de acuerdo con la represión. Y en este caso el gobierno de Jalisco tiene que explicar.
0: Sigue la amenaza de Simón. Aunque bajó a huracán, categoría 2 continúa cerca de las costas mexicanas y provoca lluvias muy fuertes, vientos intensos y oleaje de hasta 6 metros. La presidenta Sheinbaum aseguró que se mantiene el apoyo a la población con los planes Marina y DN3E.
1: No solamente está ahí Defensa y Marina, sino que he pedido a la Comisión Nacional del Agua que se traslade para ver los problemas de desabasto de agua. También agradecer mucho a la Comisión Federal de Electricidad, porque prácticamente ha sido restablecida toda la energía eléctrica.
0: El IMSS escuchará a los trabajadores. Tras las protestas, el director del instituto, Zoé Robledo, anunció recorridos piso por piso en hospitales, almacenes y unidades médicas para detectar fallas en el abasto de medicamentos, equipo y falta de personal.
2: Los trabajadores y las trabajadoras saben qué es lo que hace falta en cada piso, cuál es el equipo que no funciona, dónde hace falta más personal. Y por eso, escucharlos es siempre el primer paso para resolver.
0: Sindicalizados del IMSS a las urnas. El 14 de octubre se someterá a votación el aumento salarial del 6.8%, informó el secretario del Trabajo, Marat Bolaños. Se prevé la participación de 476 mil trabajadores en cerca de 670 puntos de votación.
3: Tendrá cerca de 670 puntos de recepción de los votos de las personas trabajadoras en activo. Estamos hablando que son 670 unidades electorales.
0: Cabra al corral. Cayó en Tabasco Óscar Ariel N., el Cabra, señalado como uno de los líderes de la Mara 18. Es buscado por El Salvador. Se le acusa de al menos 15 homicidios, delitos sexuales y narcomenudeo. Golpe al narco en alta mar. México, en colaboración con autoridades de los Estados Unidos, aseguraron una embarcación con 1.268 kilos de cocaína. 6 personas fueron detenidas frente a las costas de Oaxaca. Amplían consulta a pueblos indígenas. La presidenta Sheinbaum anunció que extenderá el plazo para consultar la Ley General de Derechos de los Pueblos Indígenas y Afromexicanos hasta alcanzar un consenso que pueda presentarse al Congreso de la Unión.
1: Teníamos la idea de que a lo mejor el 12 de octubre hoy se podía entregar al Congreso. Entonces, por eso, pues ustedes llevan la mano, llevan la palabra, llevan la decisión, y hasta que ustedes no nos digan ya está, pues entonces no la presentamos al Congreso de la Unión.
0: La presidenta Claudia Sheinbaum se ubica en el primer lugar del ranking de presidentes latinoamericanos. Alcanza el 69.3% de aprobación en América Latina, según CBE Global Data. Premio Nobel por domar la economía. Los estadounidenses Robert E. Halley y Michael Woodruff ganaron por sus investigaciones sobre cómo estabilizar los mercados y frenar las fluctuaciones económicas. México sobre hielo. Donovan Carrillo conquistó Escocia y ganó el oro en el Tyson Trophy 2026. En Totolapan, Morelos, se registra un operativo de seguridad después de un enfrentamiento armado por la detención de El Güero Jim, líder criminal. Autoridades aseguran que, bueno, ya se tomó control del municipio. Nos vamos a un corte comercial.
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22: El periquito australiano. El periquito australiano es un ave doméstica verdaderamente encantadora que llena cualquier hogar de alegría gracias a su colorido plumaje, sus cantos melodiosos y su inteligencia social. Estas pequeñas aves exóticas son sumamente comunicativas y disfrutan enormemente de la interacción constante, por lo que se recomienda criarlas en pareja o dedicarles mucho tiempo diario para evitar la soledad. Poseen una habilidad innata para aprender a imitar sonidos del entorno e incluso palabras sencillas si se les entrena con paciencia y cariño. Observar su comportamiento curioso, sus acrobacias entre las perchas y escuchar sus alegres trinos matutinos convierte a los periquitos en una opción de mascota fascinante, colorida y sumamente viva para toda la familia.
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0: Regresamos al corte comercial, son las 6 de la tarde con 9 minutos. Gracias por continuar con nosotros aquí en Fórmula Noticias. Se lo adelantaba, en Totolapan, en el estado de Morelos, se registra un operativo de seguridad tras un enfrentamiento armado derivado de la detención de un criminal conocido como el Güero Jim. Provocó esta detención, bloqueos carreteros y la quema de vehículos en este municipio, por lo que fuerzas de seguridad federales y estatales llevaron a cabo movilizaciones e incursiones en este municipio, lo que, bueno, derivó en la captura del objetivo prioritario. Vamos contigo, Tere Flores, al estado de Morelos. ¿Cuál es la situación allá en estos momentos? Hay una alerta por parte de la autoridad del estado de Morelos, en donde, bueno, se solicita a la ciudadanía que, pues de entrada, se informe en fuentes oficiales y reporte cualquier situación al 911.
24: Así es, Juan. Muy buenas tardes. Pues momentos de tensión se viven en estos momentos en el municipio de Totolapan, en los Altos de Morelos, tras un presunto enfrentamiento entre integrantes de células delictivas y elementos del orden, luego de la presunta captura de un líder de una organización criminal. Hasta el momento, Juan, no se ha confirmado de quién se trata. Se habla bien, como lo ha señalado, del Güero Jim, pero también es una zona en donde opera Júpiter Araujo, alias el Barbas. Hasta el momento no se ha dado a conocer ni se ha revelado que el líder fue capturado en esta tarde tras este operativo por agentes de investigación criminal de la Secretaría de Seguridad y Protección Ciudadana, así como del Ejército Mexicano y la Guardia Nacional. Pues se registró esta presunta captura de este objetivo prioritario en este punto. De manera inmediata se tuvieron reacciones por parte del crimen organizado, quienes bloquearon los accesos del municipio con vehículos y también incendiaron estos vehículos en algunos puntos, incluso incluso troncos colocaron también en algunas zonas. Además, obligaron incluso a transportistas a bloquear otros accesos en municipios colindantes para evitar arribar las fuerzas policíacas. Como bien lo ha señalado la Secretaría de Seguridad y Protección Ciudadana del Estado de Morelos, ha informado a través de las redes sociales que ya se ha desplegado un operativo coordinado entre las instituciones de seguridad en esta zona. Mientras tanto, en el crucero de Huastepec fue incendiado un vehículo y también una motocicleta por parte de sujetos encapuchados. En esta tarde también te informo que la Secretaría de Seguridad ha dado a conocer que dos de sus elementos fallecieron y tres más resultaron lesionados en un accidente vial registrado en la autopista La Pera Cuautla cuando se dirigían a este auxilio en este punto del estado de Morelos. Así es que estaremos atentos en torno a lo que se informe en las próximas horas.
0: Gracias, Tere. Muchas gracias a Tere Flores por el reporte. Con esto, pues vamos con un tema verdaderamente lastimoso. Este fin de semana, miles de ciudadanos en Guadalajara, en Jalisco, salieron a las calles para exigir algo que es verdaderamente elemental y fundamental: agua. Agua limpia, agua de calidad. ¿Cuál fue la respuesta del gobierno de Jalisco, del gobierno de Pablo Lemus y de Movimiento Ciudadano? Si usted, imagínese, manifestantes, miles de ellos reclaman por agua limpia. Ante la crisis hídrica que hay en Guadalajara, que uno abre la llave y sale agua amarilla, agua negra, agua turbia y agua, además, que huele muy mal. Y agua que ya dijeron las autoridades sanitarias, pues es tóxica. Bueno, ante esta demanda, ante esta exigencia, ante esta protesta, el gobierno de Pablo Lemus lo recibió con agua, a manguerazos, agua limpia. Imagínese usted, resulta de una ironía perversa. Imagínese usted el agua limpia que se les niega sistemáticamente en las tuberías de sus hogares, pues se las dan, las tienen disponible y en abundancia para usarla como proyectil de dispersión. La respuesta además no se quedó nada más en este baño de fuerza. Siguió una represión abierta, violenta, desmedida. Hubo gas lacrimógeno, golpes, detenciones arbitrarias, tanto que la Comisión Estatal de Derechos Humanos allá en Jalisco confirma un saldo de 39 personas detenidas, entre ellas estudiantes de la Universidad de Guadalajara y del ITESO, manifestantes lastimados, periodistas agredidos en el rostro. Y mientras las familias están denunciando la criminalización de la protesta y la falta de información, la Fiscalía del Estado mantiene carpetas de investigación abiertas contra los ciudadanos. Oiga usted, ¿no es esto un acto de intimidación política? De la muy vieja política, a manos de quien dicen ser la nueva política, ¿eh? Y en medio de este escenario, donde la crisis hídrica se atiende como con represión y no con soluciones de fondo, salta a la vista. Ahí, escuche usted, el silencio acomodaticio de las cúpulas del propio Movimiento Ciudadano. No, dijo el gobernador en un instante que era un grupo de choque, que no habían sido ellos. Entonces los detenidos fueron, ahora sí que detenidos por el grupo de choque y no de la policía, porque los llevaron a una instalación, o el grupo de choque se los dio a la policía. No explica, no dice, y cuando habla se tarda hasta un día en salir a prometer soluciones. Y oiga usted, el líder de Movimiento Ciudadano, el presidente del partido, ese que dice ser la voz de la nueva política, una voz crítica en contra de los abusos a los derechos de las personas, una voz crítica que dice que no hay que reprimir la manifestación, Jorge Álvarez Maínez sale ahí a dar un mensaje tibio, doble piso, sin duda alguna. No trata a los de su partido como dice tratar a los de otros grupos políticos. Y el agua, fíjese usted que no se puede exigir congruencia democrática a nivel nacional mientras se solapan los garrotazos, cosa que hace Álvarez Maínez. Gobernar no es simular. El acceso al agua es un derecho humano, y responder a la sed ciudadana con detenciones y gases es la prueba más nítida de un gobierno que le da la espalda a su gente. La nueva política dicen que son. Uzi Toledo, voy contigo a Guadalajara. ¿Cuántas personas siguen detenidas? Presentan ya familiares denuncias ante la autoridad correspondiente por los actos de represión de quienes están exigiendo pues agua limpia en sus hogares. Uzi, buenas tardes.
1: Qué gusto saludarte.
0: No, te oigo pésimo, Uzi Toledo, te oigo muy mal. No sé si puedes dar unos pasitos, si puedes caminar un poquito para que se mejore la señal y nos des el reporte allá en Guadalajara, Jalisco, a ver si ya podemos tener la comunicación con mi compañera. ¿Sí? Uzi, adelante. Pues no.
1: ¿Me escuchas, Juan?
0: Ahí te escucho mejor.
1: Ah,
2: Muchas gracias, pues hasta el momento lo que se reporta, Juan, mientras no hay cambios en el agua, pues son 39 personas detenidas oficialmente en un inicio en esta manifestación por agua limpia y potable realizada este domingo en Casa Jalisco. Pues lo que hace unos momentos confirmó la Fiscalía de Jalisco es que ya liberaron a 23 de esos 39 hasta la tarde de este lunes. También estas liberaciones se realizaron de manera gradual con fundamento en el artículo 140 del Código Nacional de Procedimientos Penales que permiten continuar las investigaciones sin prisión preventiva. Las personas liberadas mantienen sus carpetas de investigación abiertas, mientras el Ministerio Público cuenta con un plazo de 48 horas para determinar su situación legal de los detenidos y pues mientras las familias continúan exigiendo justicia, que los liberen y que se aclare cuál fue la situación y qué fue lo que hicieron todas estas personas y se mantienen afuera de la Fiscalía de Jalisco. Vamos a escuchar parte de lo que también ha dicho Pablo Lemus sobre lo acontecido el día de ayer.
3: Eso fue lo que sucedió hasta que llegó a Casa Jalisco un grupo de choque de aproximadamente 400 personas que tenían la intención de generar violencia a fin de quitarle legitimidad a una marcha verdaderamente ciudadana.
4: Pues eso dijo Uzi Toledo, el gobernador. No, fue un grupo de choque. Pues imagino que quien arrestó a las personas que detuvieron fue el grupo de choque. Yo me pregunto cómo llegaron a instalaciones de la policía. Pendientes allá en Jalisco, Uzi, muchas gracias por tu reporte.
2: Claro que sí, que tengan excelente tarde. Muchas gracias.
4: Gracias. Bueno, la presidenta Sheinbaum le pide al gobernador Lemus que explique lo ocurrido, que dé información sobre las personas detenidas.
6: No estamos de acuerdo tampoco con el uso de la violencia en las manifestaciones. Nosotros creemos y siempre hemos creído en las manifestaciones pacíficas. Entonces, no debe haber represión ni debe abrirse el diálogo y tampoco debe haber manifestaciones violentas. Y en este caso particular, pues debe explicar el gobierno de Jalisco. Es una responsabilidad de ellos explicar por qué utilizaron agua y gases lacrimógenos, si es que los utilizaron, para afrontar una manifestación.
4: Y bueno, importante sobre el origen de esta crisis de agua, la presidenta Sheinbaum habló sobre el problema relacionado con obras de abastecimiento que quedaron pendientes durante el gobierno anterior, el de Enrique Alfaro, también de Movimiento Ciudadano, porque mire usted cómo se solapan entre ellos.
6: El gobernador Alfaro pues no cumplió con su parte. Incluso él hizo otras obras de agua que no resolvieron el problema. Entonces ahora hay que tener la certeza que técnicamente estamos atendiendo el problema.
4: La presidenta añadió que el gobierno de México busca una solución técnica y financiera de mano de las autoridades de Jalisco para resolver este problema hídrico, pero sí cuestionó el esquema que pretende Pablo Lemus emplear allá en Jalisco. ¿Por qué? Porque podría abrir la puerta a la operación privada del servicio del agua, cuando el agua es un derecho, no es una mercancía.
6: Y el gobernador tiene otro proyecto y él quiere financiarlo bajo un esquema. Nosotros no estamos de acuerdo en que ese esquema represente la privatización de los servicios. Entonces, claro que él tiene atribuciones autónomas en su estado para resolverlo. Entonces, lo importante aquí es resolverle a la población la contaminación del agua y poner esfuerzos conjuntos para poderlo resolver y ponerse de acuerdo en qué tipo de, qué acciones inmediatas tienen que hacerse y qué obras de infraestructura tienen que desarrollarse para resolver este problema de fondo. Y para eso pues hay un diálogo con la Comisión Nacional del Agua.
4: Seguimos con este tema, converso más adelante con Mari Pozos, diputada federal por Jalisco, pero antes, un corte comercial.
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0: El gobierno refuerza el bachillerato nacional con adecuación y construcción de su infraestructura. Además que, en un acuerdo con instituciones públicas de educación superior, se busca incrementar en más de 300,000 los espacios, afirmó la presidenta Sheinbaum.
2: El año que entra vamos a construir todavía más preparatorias y más universidades a través de varios mecanismos. Las preparatorias, los tecnológicos, ampliación de preparatorias que ya existen, convertir secundarias que no tienen turno vespertino en preparatorias y la preparatoria Margarita Massa. En el caso de las universidades públicas están abriendo plática con ellos, más espacios. El objetivo es tener más de 350,000 lugares adicionales terminando el sexenio.
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3: Regresamos de corte comercial, son las 6:24 p.m. Muchas gracias por continuar con nosotros aquí en Fórmula Noticias. Seguimos hablando pues del tema de la crisis del agua en Guadalajara, Jalisco, un tema que bueno ya tiene rato y aquí lo hemos denunciado, y la reciente crisis derivada de la crisis del agua, que es pues la crisis de represión y de violación a los derechos humanos a través de una protesta en la que dicen aproximadamente 10,000 personas fueron a casa de gobierno, Palacio de Gobierno, allá en el estado de Jalisco, en Guadalajara, a exigir pues que tengan agua limpia, que no salga pestilente, que no salga negra, que no salga amarilla, que no contenga agentes patógenos, que no intoxique, y fueron recibidos con agua, fíjese usted, con agua limpia, a manguerazos y después con represión por parte de policías. El gobernador del estado, como le informaba, Pablo Lemus, dijo que no fueron los policías, que fue un grupo de choque. Y uno se pregunta, ¿quién detuvo a las personas que llevaron instalaciones de la policía? ¿El grupo de choque? Oiga usted. Álvarez Maínez, el dirigente del partido, siempre dice ser un defensor de los derechos humanos. Hay dos derechos aquí fundamentales. Uno es el del agua y el otro es el derecho a la libre manifestación. ¿Qué dijo Álvarez Maínez? Que sí tienen razón con lo del agua y minimizó lo de la violencia. Dijo que el gobernador va a explicar. Vamos a escuchar.
4: Creo que las miles de personas que salieron ayer a protestar de forma pacífica no solamente están en su derecho, sino que cumplieron con un deber cívico al hacerlo. Sobre las detenciones, he escuchado el compromiso del gobernador de aclarar el estado de cada una de ellas y de reparar en su caso si se cometieron excesos, si se hizo alguna de forma injusta o desproporcionada.
3: Pues hay que tener credibilidad. Imagínese que otro partido, el que usted quiera, hubiese sido el responsable de estos hechos violentos. ¿Qué habría dicho Álvarez Maínez? Gobernar no es simular, ¿eh? De entrada, el acceso al agua es un derecho humano, y responder a la sed ciudadana con detenciones y gases, pues es la prueba más nítida de que un gobierno le está dando la espalda a la gente. Imagínese usted, es hasta cruel la respuesta. Van a exigir agua y los agarran a manderazos. Es una ironía por demás perversa. Mary Pozos, diputada federal por el estado de Jalisco, pues regreso contigo, y este tema que nos ha convocado desde hace meses. Has denunciado el tema del agua, has denunciado las incongruencias por parte del gobierno de Jalisco al decir que no lo han resuelto por falta de presupuesto, cuando ellos no ejercieron un presupuesto para infraestructura. Tan es así que se tuvo que regresar a las arcas de la federación, y ahora tenemos una crisis de derechos humanos, además del del agua, con respecto a la libre manifestación. Mary, pues, ¿cuál es la situación en estos momentos? Me parece que tu partido Morena está pues apoyando a personas que van a levantar denuncias.
5: Así es, Juan. Como siempre, muchas gracias por el espacio, y decirte que lo que sucedió el día de ayer fue el de los días más tristes para Jalisco, fue un día negro para Jalisco. Nunca me imaginé de verdad que la protesta de ciudadanas y ciudadanos que legítimamente estaban exigiendo, como lo vienen exigiendo desde hace meses, ni siquiera un buen servicio en algo que es básico, que dejaran de envenenarlos. Porque como lo hemos denunciado en efecto desde hace meses, Juan, el agua que está llegando a las casas de la gente en la zona metropolitana está cargada de metales pesados. Y las consecuencias en la salud de la gente las veremos todavía a futuro. Entonces, en medio de esta protesta legítima, que incluso recordarás, increparon al gobernador 2 días antes de esta protesta, jóvenes en el ITESO, le dijeron, vamos a salir a marchar, y él se comprometió y les dijo, salgan con toda tranquilidad, mi gobierno no los va a reprimir, pueden ir las familias. Y así sucedió. Incluso ayer veíamos casos tristísimos de niños, bebés, que todavía ni caminan y ya estaban lavándoles los ojitos porque les alcanzaron estos gases lacrimógenos. Me parece algo lamentosísimo, algo de verdad de reprocharle al gobierno, y más aún que en medio de esta crisis que ya tiene, no salió ayer a dar la cara, no sacó la cabeza para nada, sacó a sus mismos policías a dar el mensaje oficial, imagínate tú.
3: Hasta hoy salió Pablo, a decir que había sido un grupo de choque. Yo me pregunto, Mary, tú, mucha gente allá en Guadalajara con la que tienes contacto. Entonces, si fue el grupo de choque quien violentó a quienes protestaban, ¿quién llevó a cabo las detenciones? El mismo grupo de choque no acaba de entender cómo una cosa puede suceder de esa manera.
5: Así es, están los videos, Juan, las imágenes, eso, benditas redes sociales, eso no lo van a poder tapar. Lo que vimos ayer, hay imágenes de policías, supongo yo que son policías vestidos de civiles dentro de Casa Jalisco aventando piedras a los manifestantes sin saber a quién le van a pegar siquiera. Cómo los extraían a los jóvenes, en su mayoría mujeres, por cierto, y los metían a Casa Jalisco. Eso no es una detención, eso lo tomaron estas instalaciones, la Casa Jalisco, imagínate cómo se fueron una mazmorra, los tuvieron por horas ahí incomunicados, los sacaron en un camión sin ningún logo de la policía del estado ni policía municipal, y entonces pues eso, se quedaron las familias en la presencia de un levantón por parte del gobierno del estado contra jóvenes, ahí como está. Si no fuera eso también una crisis.
3: Ahí está, bueno, vamos a estar pendientes de lo que suceda. El gobierno federal, bueno, ya lleva a cabo pláticas con el gobierno de Jalisco. Vamos a ver qué es lo que sucede con las acciones para, de la manera más rápida, pues garantizar el suministro agua limpia a los ciudadanos. Y nada más, tu pregunta, digo, tu respuesta sobre una pregunta que tengo aquí, diputada. Álvarez Maínez siempre está diciendo que defiende los derechos de las personas y el agua, muy tibio, ¿no?, en su respuesta. Es. Como que pues hay que ser congruente sin importar de qué se trate. Pongamos pues que no se va a poner a sonarse a alguien de su propio partido, pero pues sí un poquito, no sé, más empático, ¿no?, con las personas. ¿Qué opinas sobre Maínez?
5: Totalmente, y más que se dice en esta nueva política, progres, buena ondita, imagínate tú darle esta respuesta a la gente, estos mismos jóvenes que son los que ellos juraban defender, sus derechos, sus libertades, pues ayer se vieron en las peores represiones, bueno, como en la época del PRI, en aquel lamentable 68.
3: Diputada, hablamos pronto, si me lo permites. Mary Pozos, diputada federal por Jalisco.
5: Claro que sí, Juan. Muchísimas gracias, como siempre, y un abrazo a todos quienes nos ven y nos escuchan. Gracias.
3: Muchas gracias, diputada. Y con esto vamos con más información, porque la Cámara de Diputados ya inició el análisis del paquete económico 2027 en comisiones, y bueno, con ello se da la revisión de la Ley Federal de Derechos, cambios a la Ley de Impuestos sobre la Renta y la Ley de Ingresos de la Federación. Hubo ajustes, 3 al menos. Maru Rojas, el reporte, compañera, muy buenas tardes.
6: Tres, Juan, te saludo con una voz más baja, porque están justo discutiendo ya la Ley del Impuesto sobre la Renta. En esta ley también va a haber adecuaciones que son mandatadas desde la Secretaría de Hacienda, adecuaciones que se llaman reservas. En la primera, en la Ley de Derechos, hubo estas 3 reservas, y la primera creo que es la más importante, las demás son muy técnicas, es la que tiene que ver con los visitantes extranjeros en nuestro país. Se les pensaba, si no tienes un permiso para desarrollar actividades remuneradas, cobrarles 1,334.80 por cada ingreso a nuestro país a los turistas. Esto se ha rectificado y de 1,334 baja a 1,158 la cuota que pagarán los turistas en México que no tengan un permiso para trabajar. Vamos a estar pendientes de las otras, que nadie puede explotar la agricultura, la acuacultura o la explotación de piedras en el estado de Quintana Roo y en el estado de Yucatán. En todos los demás estados no se pagará impuestos. En estos estados, si desarrollas estas actividades o explotación de piedras, pagarás un impuesto. Y la otra reserva es la que tiene que ver con los exentos para exención de impuestos para aquellos considerados de zonas marginadas o de bien zona de población altamente vulnerable, como los discapacitados y las personas adultas mayores que puedan tener acceso, sobre todo a zonas arqueológicas de manera gratuita. Acaban de anunciar, Juan, que hoy se vota ley de derechos que ya fue votada en lo general y en lo particular, y también el impuesto sobre la renta en lo general y en lo particular. Pero la ley de ingresos, donde viene el IEPS, este impuesto especial sobre productos y servicios, se votará en comisiones hasta mañana.
7: Aquí se va a volver un circo de dos pistas, porque vamos a tener que estar pendientes de la votación de ley de ingresos en comisiones y la votación en el pleno, tanto de la ley de derechos como del ISR. Vamos a estar pendientes. Por lo pronto, ¿cómo se dio esta votación y cuáles los rubros que reciben mayores impuestos? Primero, Cristian Castro Bello, del Partido Revolucionario Institucional.
8: El derecho migratorio para visitantes extranjeros sin permiso para realizar actividades remuneradas pasa de 983 pesos a 1.334 pesos, casi 37%. El permiso para constituir determinados fideicomisos de inversión extranjera aumenta de 21.648 a 27 mil pesos. Y el convenio de renuncia para la adquisición de inmuebles por extranjeros fuera de la zona restringida pasa de 5.252 a 8.000 pesos, más del 52% de incremento. ¿Dónde está la justificación para aumentos de esta magnitud? ¿Qué mejora concreta en el servicio recibirá quien tenga que pagar más?
7: Y Juan, donde más se cargan los impuestos son en aquellas industrias que tienen que tener una vigilancia mucho mayor. Todo COFEPRIS, todos los servicios que COFEPRIS vigila, van a ser los que tengan mayores impuestos el próximo año. Los impuestos ya existentes solo se reajustan. Vamos a estar pendientes de ello.
3: Vamos a estar pendientes de ello. Maru Rojas, te pido que nos acompañes, nos cae un corte. Pero regresando, pues que nos des a conocer lo que dijo Reginaldo Sandoval, el coordinador de los diputados del Partido de Trabajo, sobre las manifestaciones sindicales que hay en la República. Nos vamos a un corte comercial.
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14: 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Hace 25 años, el ataque con 4 aviones secuestrados a las 2 Torres Gemelas, al Pentágono y otro atentado frustrado cambiaron para siempre la forma en que vivimos. Las consecuencias de aquel día transformaron la forma de viajar, la seguridad, las guerras y la política internacional. Volar no volvió a ser igual. Se endurecieron los controles en los aeropuertos y se reforzó la seguridad.

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2: La CEMAR informó que mantiene activo el Plan Marina para apoyar y proteger a la población ante el huracán Simon, degradado a categoría 2, que generará lluvias torrenciales eléctricas, fuertes rachas de viento y oleaje elevado en las costas de Nayarit, Jalisco, Colima y Michoacán. De acuerdo con datos del INEGI, 13.4 millones de mexicanos salieron de la pobreza entre 2018 y 2024, reduciendo el índice nacional al 29.6%. Así lo dio a conocer Morena, al presentar los resultados de su proyecto político a 15 años de su fundación, al lograr disminuir la desigualdad en el país. Un juez declaró culpable a Gabriel N., padre de la menor Daphne, fallecida en la academia militarizada Doenitz, en Ciudad Madero, Tamaulipas. Gabriel N. es acusado por abuso sexual en contra de Daphne en un proceso iniciado en 2019. Informó Itzel Vanegas. 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
3: Regresamos de corte comercial, son las 6 de la tarde con 38 minutos. Muchas gracias por continuar con nosotros aquí en Fórmula Noticias. Vamos al Senado de la República. Comisiones Unidas de Educación y de Estudios Legislativos Primera aprobaron reformas a la Ley General de Educación para regular, y muy importante, el uso de celulares y dispositivos electrónicos en las aulas. El dictamen fue avalado por unanimidad. Sara Pablo, voy contigo y el reporte. Bueno, parece que no tenemos a mi compañera Sara Pablo. Ahí está, la alcanzo a escuchar. Sara, voy contigo.
4: Sí, ¿cómo estás, Juan? Muy buenas tardes. Sí, te decía que fueron 27 votos prácticamente de todos los grupos parlamentarios. Fue avalado por unanimidad en las Comisiones Unidas del Senado de Educación y Estudios Legislativos Primera. Son reformas a la Ley General de Educación para establecer un esquema diferenciado para la utilización de celulares y dispositivos electrónicos para cada nivel educativo. En educación básica, que queda prohibido su uso dentro de las aulas, tanto en escuelas públicas como privadas, con excepciones para fines educativos previamente programados o emergencias personales, discapacidad, accesibilidad, inclusión y necesidades de salud, en tanto que para los planteles de educación media superior se contempla la realización de asambleas en las que se van a establecer acuerdos para un uso responsable. Decirte que en esta reunión de las comisiones, los senadores y senadoras insistieron en que la tecnología pues no debe considerarse como un enemigo, sino como una herramienta, y sobre todo se debe trabajar para un uso responsable. Así lo señaló también el senador Alfonso Cepeda, quien además es dirigente del Sindicato Nacional de Trabajadores de la Educación. Esto fue lo que señaló.
5: La inteligencia artificial debe ser una herramienta para el aprendizaje y el desarrollo integral de las y los estudiantes. De ninguna manera puede sustituir a los docentes ni el vínculo humano que existe en las escuelas. Las maestras y los maestros hoy tenemos una tarea más: enseñar a conocer los beneficios y riesgos de la inteligencia artificial y concientizar a nuestros alumnos y a sus familias de la importancia de salvaguardar la soberanía cognitiva y el desarrollo personal.
4: El presidente de la Comisión de Educación, Aníbal Ostoa, señaló que esta reforma busca dar un sustento legal a las medidas que han sido impulsadas por la Secretaría de Educación Pública, para los cuales también se realizó una consulta nacional entre 565,936 integrantes del sector educativo. Y bueno, pues cerca de 8 de cada 10 participantes en esta encuesta reportaron dificultades para mantener la atención de los alumnos, mientras que una amplia mayoría pues respaldó establecer estas medidas para regular el uso de dispositivos durante la jornada escolar. La senadora del PAN, Guadalupe Murguía, alertó de riesgos por este uso indiscriminado de dispositivos.
6: En un momento dado, que pudieran ser víctimas de reclutamiento por delincuencia organizada, de trata de personas. Estos son aspectos que tenemos, sin causar alarma, que tomar en cuenta y atender, y le toca también a la comunidad.

0: comunidad educativa estar pendiente de todos estos signos, junto con los padres de familia, junto con la propia conciencia que tenemos que despertar en nuestros niños y en nuestros jóvenes.
1: Y bueno, Juan, esta reforma será aprobada en el Pleno en los próximos días. El reporte que tengo.
2: Gracias, muchas gracias, Sara Pablo. Y ahora sí, Maru Rojas, regreso contigo rápidamente a la Cámara de Diputados. Oye, el coordinador del PT, Reginaldo Sandoval, él dijo que su partido va a respaldar las movilizaciones sindicales que están convocadas a nivel nacional este miércoles, entre ellas las de algunos trabajadores sindicalizados del Instituto Mexicano del Seguro Social. Maru.
3: Él asegura que estas demandas que tienen los trabajadores del IMSS es producto de un descuido que ha habido en esta institución, pero también un descuido en los liderazgos sindicales, que hoy se permite que cualquier hijo de vecina, así lo dijo, sea líder sindical, que si ellos están pidiendo una renovación de su líder sindical, debe de ser escuchada la base trabajadora, y por eso el Partido del Trabajo los va a apoyar. Le preguntamos, esto no suena como de partido aliado, pero dio sus razones de esta manera.
4: Que vayamos a una medición definitiva. Michoacán, Colima, Zacatecas.
5: Morón ya está confirmado. Usted, lo dio a conocer en un tuit que iba con ustedes.
4: No, Morón está, ya hizo su reunión el ayer. Acordaron y explicaron que están explorando otra ruta, que están generando un plazo para la última semana de noviembre, y ahí se valorará en definitiva.
3: Este audio es de cuando le preguntamos si realmente todavía tienen una esperanza para los estados de la República donde no quedaron sus candidatos como coordinadores de la Cuarta Transformación, y él dijo que están exigiendo una encuesta espejo, y que en estos estados que mencionaron, Zacatecas, Michoacán, Colima y Nuevo León, si no se hace esa encuesta espejo, entonces sí van solos, como es el caso en Michoacán del candidato Morón. Y ya de lo que dijo en cuanto a los sindicatos, dijo lo siguiente, Juan.
4: En parte me da gusto que se mueva el sindicalismo, que haya reclamo, que haya lucha por sus derechos. Acuérdense que en ese tema del sindicalismo, nosotros queremos un sindicalismo de la 4T, que sea menos corporativo, que sea menos controlado, porque ese sindicalismo se echó a perder. Son este tipo de errores, de no escuchar, de no atender, de no prever, de no mantener los principios.
3: La cuarta. El coordinador de los diputados federales del Partido del Trabajo es secretario de esta Comisión de Hacienda. Platicamos con él en lo que hubo este receso, para que dieran tiempo a llegar estas reservas que envió la Secretaría de Hacienda desde Palacio Nacional. Y ahí lo vemos, ahí atrás, como secretario de esta comisión, Juan.
2: Bueno, pues pendientes, Maru Rojas. Gracias allá en la Cámara de Diputados.
3: De Miguel Ángel Brígido.
2: Gracias, Maru y Brígido. Muchísimas gracias. Vamos con otros temas. Fíjese usted que Verónica es una joven que transportó 42 fusiles AK-47 por Sonora. Esto ya llovió. Estamos hablando del año 2012, cuando el fallido operativo Rápido y Furioso. Fue liberada el 23 de agosto de ese año. Una condena de 3 años. Rápido y Furioso fue en 2009. Y ella fue liberada en 2012. 3 años. Pagó una multa por transportar 42 fusiles AK-47, fue de 15,000 pesos. De acuerdo con documentos del expediente de la Fiscalía General de la República, la joven viajaba acompañada de su hermanito, nunca fue interrogada sobre su participación en el tráfico de armas, esto a pesar de que las autoridades ya conocían su relación con el operativo. ¿Y por qué se lo digo ahora? Porque es información que se da a conocer apenas, y porque este caso vuelve a poner bajo la lupa a un entramado de corrupción y de impunidad por la entrada de armas a México con el aval de autoridades de los Estados Unidos, que pretendían, dijeron, rastrearlas hasta los criminales, y se les perdieron luego. Y esas armas mataron a cientos, al menos, de mexicanos y también de agentes estadounidenses, entre ellos el agente Zapata de la DEA, que fue acribillado en San Luis Potosí. César Gutiérrez Priego, abogado, especialista en derecho penal, militar, en seguridad nacional, gracias por acompañarnos con este tema. ¿Cómo estás? ¿Por qué es importante traerlo a colación hoy, de acuerdo a las nuevas revelaciones?
6: Juan, antes que nada, un placer saludarte, como siempre. Mira, me parece un momento importante porque nosotros no teníamos conocimiento de qué es lo que había sucedido después de la detención de esta joven Verónica Álvarez Toscano. Y más por la penalidad que le terminan imponiendo, que solamente fueron 3 años cuando no se le acusó de lo que debió haber sido acopio de armas o delincuencia organizada. Única y exclusivamente se le acusó de contrabando simple. Ni siquiera estamos hablando de un delito que pudiera tener una penalidad superior a los 3 años. Se la había ella condenado a 4 años, 6 meses, y sin que existiera ningún otro fundamento, a los 3 años se le dio la preliberación y se le dio la oportunidad de ir hacia los Estados Unidos. Porque es importante para que sepamos la impunidad de lo que se estuvo viviendo, como en este operativo de Rápido y Furioso, en donde en México la introducción ilegal de armas de fuego de la mano de las autoridades mexicanas por parte de autoridades de los Estados Unidos siguen costando al día de hoy vidas de mexicanos por esas armas que ingresaron de forma ilegal.
2: ¿Qué es lo que sucedió con ese operativo? ¿Por qué se perdieron las armas, César Gutiérrez? Pero no que traían un chip y que estaban identificadas y que la intención era pues que cuando llegaran a manos de líderes de la delincuencia organizada pues los pudieran rastrear y detener, amén de que se llevó a cabo al margen de las leyes mexicanas violando la soberanía?
6: Pues por supuesto que se llevó a cabo al margen de las leyes mexicanas, pero además porque los grupos criminales tenían contactos en ambos lados de las fronteras, tanto en las, por supuesto, agencias de investigación norteamericanas y de las agencias de investigación mexicanas. Y cuando ellos tuvieron conocimiento de que las armas traían un chip, pues obviamente las quitaron y las terminaron utilizando. Porque la corrupción es en ambos lados de la frontera, mi querido Juan, no nada más en México, también en los Estados Unidos existe y está corroborado y comprobado que existe también corrupción por parte de las autoridades que investigan supuestamente a estos grupos criminales.
2: César Gutiérrez Priego, esta persona que fue liberada 3 años después de su detención por participar en este operativo y que fue multada con solo 15,000 pesos, también abre otras puertas, ¿no?, que tienen que ver con el sistema tanto de procuración como de impartición de justicia.
6: Pero por supuesto, mi querido Juan, a ver, ¿cómo es posible que cuando es más que obvio y claro que la extinta Procuraduría General de la República, ahora Fiscalía General de la República, debió haber realizado una imputación y una acusación por delitos como acopio de armas, como delincuencia organizada, única y exclusivamente imputan por el delito de contrabando? Eso me parece que obviamente existe una clara revisión, pero además, como un juez, al ver cuál es la imputación que está realizando la extinta PGR, dice que sí, que efectivamente no hay ningún problema y que es la imputación que se va a llevar a cabo, y además se le dieran beneficios de preliberación para que pudiera salir. Entonces me parece que es importante también una revisión seria o saber quién, por parte del gobierno de México y de los Estados Unidos, pues tuvo que ver para que esta persona pudiese salir a libertad en un menor tiempo.
2: ¿Cómo explicas técnicamente que una persona permanezca 3 años en prisión, pues con una acusación tan fuerte que es el tráfico ilegal de armas, además de alto calibre, por un lado? Y por otro lado, que ha sido en prisión preventiva, si se supone que existen plazos constitucionales estrictos para dictar sentencia o liberar.
6: Sí, mi querido Juan, lo que pasa es que hay que recordar que obviamente son hechos que hablan del año 2009. Nosotros hemos tenido una reforma a las leyes en nuestro país, la Ley Federal de Explosivos y Armas de Fuego, lo cual no te permitiría en estos momentos poder llevar a cabo una situación como esta y quedar impune. Por eso fue que se cambió la ley y por eso fue que la Procuraduría General de la República ahora es una fiscalía para evitar que sigan sucediendo este tipo de cosas. Pero lo hemos podido ver en un sinnúmero de resoluciones en donde en teoría los delincuentes que se han detenido deberían de seguir presos y se encuentran en libertad. Y eso lo hemos platicado en tu programa en varias ocasiones y que no tenemos conocimiento de qué fue lo que se dio. ¿Por qué? Porque simple y sencillamente les terminaban dando la oportunidad de o que se les considere un amparo por una violación al debido proceso o porque simple y sencillamente se les dieron una preliberación misma que ni siquiera había sido verificada por lo que era la Procuraduría General de la República. Entonces me parece que por eso es importante, ¿no?, hacer el análisis de todos estos casos y cómo el día de hoy siguen perjudicando la violencia que está viviendo en nuestro país.
2: César Gutiérrez Priego, muchísimas gracias por, como siempre, te mando un abrazo y nos escuchamos muy pronto, si me lo permites.
6: Claro que sí, Juan, otro abrazo.
2: Rápido, oye, estaba yo reportando al inicio de este espacio, pues una situación en Morelos en donde se detiene a un generador de violencia, hubo quema de automóviles, hubo un enfrentamiento con las autoridades. No sé si has podido seguir este tema de cerca, ¿qué sucede allá?
6: Sí, la verdad es que sí, es en el municipio de Totolapan, ¿no? Es en la región oriente del estado de Morelos. Hay que ubicar más o menos Tlayacapan, Atlatlaucan, en donde incluso ya se detuvo a quien era el presidente municipal, y estamos hablando de que tuvieron a uno de los líderes de la empresa que se le conoce, que están ligados al Cártel del Pacífico, que nosotros lo conocemos como Cártel de Sinaloa, y que es la Secretaría de Seguridad, Protección Ciudadana del Estado, junto con la Fiscalía General de Justicia del Estado de Morelos, que llevaron a cabo obviamente el operativo. Esa es la información que se tiene hasta ahorita, que está corroborada, y que por eso obviamente hubo una quema de vehículos, porque es personas que se dedican a la extorsión y obviamente al control de todo lo que son las combis y todo lo que tiene que ver con movimientos dentro del municipio y sí, toda la zona del estado de Morelos.
2: Vamos a estar pendientes, César, muchas gracias.
6: A ti, mi querido Juan, hasta luego.
2: Gracias. Seguimos con otros temas rápido, temas de la Ciudad de México, porque el gobierno capitalino, a través de la Secretaría de Medio Ambiente, está impulsando Ingrediente, que es, pues es una plataforma que busca conectar a las personas productoras del suelo de conservación con compradores, pero sobre todo institucionales, es decir, pues empresas de la industria alimentaria, restaurantes, uno de ellos. Julio Álvarez y Casa, secretario de Medio Ambiente de la capital, rápidamente háblanos sobre Ingrediente. ¿Cómo estás?
7: Gracias, Juan. Buenas noches. Llega Ingrediente a la Ciudad de México este jueves 15, 16 y 17. Ingrediente es un encuentro entre productores de la Ciudad de México, para quienes no lo sepan, que nos están escuchando, 20.000 hectáreas del suelo de conservación de la ciudad son productivas, todavía se produce brócoli, hortalizas, verdolaga, maíz, todo tipo de miel, tenemos mucha producción apícola, nopal, romeritos, en fin, somos un suelo productivo y lo que nos falta es conectar con los consumidores, con los restauranteros, con los hoteleros de la ciudad, que busquen formar parte del movimiento de producción y consumo local que reduzca la huella ecológica y que al contrario ayude a promover la economía local y a que subsista el suelo de conservación de la Ciudad de México. Entonces la invitación es a que vengan a Los Pinos, abierto a todo el público en general, desde cualquier familia que quiera pasear, conocer la diversidad de nuestra ciudad, pero también, por supuesto, y especialmente a restauranteros, a quienes tengan algún café, alguna tiendita, algún restaurante, alguna tienda de autoservicio, que vengan y conozcan todos los insumos que hay en la ciudad y que podamos ser parte todas y todos del gran movimiento de consumo y producción local.
2: Habrá una página, ¿no? Un sitio web, ingrediente.com.mx. Si usted tiene un restaurante, una fondita, y está buscando esos nopales que producen en Milpa Alta o Tequesquite, de alguna de las zonas lacustres, ahí podemos encontrarlo, ¿verdad, Julia?
7: Sí, está la página de Ingrediente, ahí está el catálogo de productos de la ciudad, más de 100 productos que tenemos disponibles en la Ciudad de México. La mejor miel está en la ciudad, los nopales más deliciosos, dulcecitos, carnositos están en la Ciudad de México. Vengan a suministrarse de Ingredientes, ahí pueden ver el catálogo completo, abierto el espacio a todo público, Juan, a la altura de la Glorieta de la Lealtad, en Los Pinos, jueves, viernes y sábado, 15, 16 y 17 de octubre, de 11 de la mañana a 6 de la tarde.
2: Este fin de semana allá en el Complejo Cultural de Los Pinos. Gracias, muchas gracias, como siempre, Julia Álvarez y Casa, secretaria de Medio Ambiente de la capital. Que tengas muy bonita semana.
7: A ti, querido Juan, un abrazo a todo tu auditorio.
2: Gracias. Y con esta información, no se vaya, porque nos vamos a un corte comercial, pero regresamos.
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19: Hablemos de mamá a mamá y también a papá, con Gina Ibarre.
20: ¿Te has preguntado por qué tus hijos sueñan con monstruos, vampiros o fantasmas? La ciencia explica que los niños procesan los retos, las tensiones y las emociones del día a través de los sueños. Al dormir, el cerebro apaga la lógica que usamos despiertos, haciendo que esos miedos internos parezcan completamente reales y a veces muy aterradores para ellos. No te burles ni minimices lo que sienten, aunque a ti te parezca algo pequeño. Tu labor como madre es escucharlos con calma, abrazarlos fuerte y recordarles una y otra vez que están a salvo contigo. Puedes dejar una luz encendida o crear juntos un ritual antes de dormir para darles más seguridad. Acompáñalos siempre con amor y con paciencia. 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
16: Caminando por México.
21: Tequila, Jalisco. Ubicado a las faldas del imponente volcán homónimo, este destino es la cuna de la bebida más emblemática de México. El paisaje azul de los campos de agave, declarado Patrimonio de la Humanidad, enmarca un pueblo de haciendas antiguas y destilerías históricas. Recorrer sus calles permite reconocer el proceso artesanal del tequila, fusionando historia, sabor y una fiesta cultural constante.
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23: Son las 7 de la tarde, soy Juan Becerra Acosta, estamos en Fórmula Noticias y le voy a dar a conocer los sucesos más importantes, más destacados del país y el mundo ocurridos hoy, lunes 12 de octubre.
24: Protestan por agua y los reprimen con agua. A manguerazos recibió el gobierno de Pablo Lemus a manifestantes que protestan por la mala calidad y la falta de abasto de líquido. 39 personas fueron detenidas, 59 resultaron heridas. Familiares y colectivos denuncian abusos. Rechazo a la represión en Jalisco. Condena el gobierno federal la actuación de las autoridades estatales. La presidenta Sheinbaum exigió al gobernador, a Pablo Lemus, dar explicaciones por la actuación policial contra los manifestantes.
25: La represión no lleva a ningún lado. Muchas veces la fuerza pública debe contener, pero una cosa es contener y otra cosa es reprimir. Entonces nosotros nunca hemos estado de acuerdo con la represión. Y en este caso el gobierno de Jalisco tiene que explicar.
24: Sigue la amenaza de Simón. Aunque bajó a huracán, categoría 2 continúa cerca de las costas mexicanas y provoca lluvias muy fuertes, vientos intensos y oleaje de hasta 6 metros. La presidenta Sheinbaum aseguró que se mantiene el apoyo a la población con los planes Marina y DN-3E.
25: No solamente está ahí Defensa y Marina, sino que he pedido a la Comisión Nacional del Agua que se traslade para ver los problemas de desabasto de agua. También agradecer mucho a la Comisión Federal de Electricidad porque prácticamente ha sido restablecida toda la energía eléctrica.
24: El IMSS escuchará a los trabajadores. Tras las protestas, el director del Instituto, Zoé Robledo, anunció recorridos piso por piso en hospitales, almacenes y unidades médicas para detectar fallas en el abasto de medicamentos, equipo y falta de personal.
0: Los trabajadores y las trabajadoras saben qué es lo que hace falta en cada piso, cuál es el equipo que no funciona, dónde hace falta más personal. Y por eso, escucharlos es siempre el primer paso para resolver.
24: Premio Nobel por domar la economía. Los estadounidenses Robert E. Halley y Michael Woodford ganaron por sus investigaciones sobre cómo estabilizar los mercados y frenar las fluctuaciones económicas. México sobre hielo. Donovan Carrillo conquistó Escocia y ganó el oro en el Tyson Trophy 2026.
23: Quema de vehículos, cierre de accesos carreteros en el municipio de Totolapan, en Morelos, tras el arresto por parte de autoridades federales y estatales de un generador de violencia del Güero Gym. ¿Cuál es la situación en estos momentos? Tere Flores, regreso contigo a Morelos.
1: Muy buenas tardes, Juan. Así es, se registró un enfrentamiento en Totolapan, en los Altos de Morelos, tras una presunta detención de un líder de una célula delictiva. Tras un operativo por agentes de investigación criminal de la Secretaría de Seguridad y Protección Ciudadana, así como de elementos del Ejército Mexicano y la Guardia Nacional en este municipio, se registró presuntamente la captura de un objetivo en este municipio. De manera inmediata se tuvieron reacciones por parte del crimen organizado, quienes bloquearon los accesos al municipio y han realizado la quema de vehículos, colocaron troncos, además obligaron incluso a transportistas a bloquear otros accesos de los municipios colindantes para evitar que arribaran las fuerzas policíacas a esta zona. Hasta el momento, la Secretaría de Seguridad y Protección Ciudadana también dio a conocer informó que dos de sus elementos fallecieron y tres más resultaron lesionados tras un accidente vial registrado en la autopista La Pera Cuautla cuando se dirigían precisamente a este auxilio en los Altos de Morelos. Estaremos atentos en torno para que se informe quién fue el objetivo que fue capturado la tarde de este lunes, Juan.
23: Entonces todavía no se confirma que es el Güero Jim, pues es un sujeto relacionado con delitos de alto impacto allá en la zona oriente del estado de Morelos.
1: No, todavía no se confirma que se trate de él. También se habla de Júpiter Araujo, alias El Barbas, este sujeto que apareció en un video junto con presidentes municipales que, tras el operativo Enjambre, fueron capturados.
23: Pendientes allá en Morelos, en Totolapan. Muchas gracias, Tere Flores.
1: Estamos pendientes, Juan. Excelente tarde.
23: Nos vamos nosotros a un corte comercial.
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2: Cuida lo que comes.
3: Bastones de zanahoria con hummus. Cortar zanahorias frescas en bastones y acompañarlas con un par de cucharadas de hummus es una opción crujiente y deliciosa. Esta combinación aporta vitamina A, fibra y carbohidratos complejos que te brindan energía constante sin añadir grasas saturadas.
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7: Regresamos de corte comercial, son las 7 de la tarde con 9 minutos. Gracias por continuar con nosotros aquí en Fórmula Noticias. El huracán Simón ha bajado a categoría 3 y ha dado un giro drástico, hay que decirlo, en su trayectoria. Ya no impactará directamente las costas de Jalisco, avanza de forma lenta y paralela al litoral rumbo al norte del país. De acuerdo con el último reporte del Servicio Meteorológico Nacional, se localiza muy cerca de Cabo Corrientes. Se prevé que continúe perdiendo fuerza de manera gradual antes de tocar tierra. Esto será en Mazatlán, en Sinaloa. ¿Cuándo? Bueno, el próximo jueves, 15 de octubre. Y bueno, es este viraje de Simón, un respiro momentáneo, sin duda, para el occidente de México. Hubo horas de mucha tensión ante la llegada de un muy peligroso monstruo de categoría 4, pero la naturaleza, bueno, afortunadamente modificó el guión. Eso sí, no hay que reducir la guardia. Sería el peor error estratégico de las autoridades y de la población. Por ello, ante el paso del huracán Simón por el Pacífico y los efectos de esta tormenta posttropical Rachel en Baja California, la presidenta mantiene el llamado a seguir las indicaciones de Protección Civil y, muy importante, evitar los riesgos en zonas costeras.
8: Sigue todo el apoyo de Plan Marina, Plan DN3 de la Defensa Nacional. Alertamos a los estados de la costa del Pacífico.
7: Bueno, en Puerto Vallarta, en el estado de Jalisco, comienzan ya las personas poco a poco a retomar sus actividades. Eso sí, se mantienen restricciones por las afectaciones y por el riesgo de lluvias. Hay alerta amarilla en la zona costera, uno no se puede meter al mar todavía y están estrictamente prohibidas las actividades marítimas. El aeropuerto, bueno, cerrado, ¿no?, con reapertura prevista para mañana a las 8 de la mañana. Allá continúa mi compañero David Galván, enviado especial de Fórmula Noticias en Puerto Vallarta. David, pues la situación, ¿dónde estás en estos momentos?
9: Nos encontramos exactamente a un costado del Monumento de los Milenios, esto es en la zona de la colonia 5 de diciembre, exactamente donde empieza el malecón de Puerto Vallarta, pues digamos a unos 300 metros del Caballito, que es la estatua emblemática que se encuentra frente al Palacio Municipal. Y bueno, pues hemos visto cómo ha regresado poco a poco la normalidad en Puerto Vallarta. Ya se activaron los comercios, ya se activaron restaurantes, bares, servicios. El transporte público comenzó hoy por la mañana, ya después de las 6, 7 de la mañana comenzamos a ver las corridas de camiones que circulan por la zona costera. Sin embargo, pues como bien mencionaba, se mantiene el cierre de la zona portuaria de aquí de Puerto Vallarta. No está permitida la navegación a ningún tipo de embarcación, ni mayor ni menor. Todavía el aeropuerto, como mencionaba, se mantiene cerrado y esto ha generado que pues muchas personas tuvieran que gestionar pues con ayuda de las propias aerolíneas, ya que se trata de un incidente meteorológico, pues su estancia en distintos hoteles que pues tienen la capacidad todavía para albergar personas. Ya estaban aquí las cuadrillas precisamente de las distintas dependencias, la Comisión Federal de Electricidad, pues también de Comisión Nacional del Agua, de Protección Civil, pues también ocupaban algunos lugares. Sin embargo, ya se han comenzado a retirar, como escuchábamos, el puesto de mando regional que abarcaba 5 estados, desde Guerrero hasta Nayarit. Bueno, pues se ha deshabilitado en esta zona, estaba en la 12ª región, zona naval de aquí de Puerto Vallarta, se trasladará ahora a Mazatlán, Sinaloa, donde pues es ahora el punto de la trayectoria Victoria. En este momento, Juan, hay que destacar que se mantiene el cierre de el acceso a la playa y al malecón. Sin embargo, hay personas pues que se acercan, que buscan la foto, que buscan la selfie, y pues peligrosamente pues se no atiende los llamados de la Policía Municipal, de la Dirección Municipal de Protección Civil y Bomberos. Y hay que estar alerta porque a pesar de que pues se está alejando, está ya, como escuchábamos, a más de 140 kilómetros de esta parte, pues en la punta de las costas del el estado de Jalisco. Bueno, pues todavía se siente, y se siente más que en otros días, la fuerza del aire y ahora sí las olas, que pues fácilmente están rebasando los 5 metros de altura. Así que pues hay que estar muy al pendiente con esto, Juan, y pues llamando a las personas a mantenerse responsables. Sigue activo el plan de N3 de la defensa, el plan de Marina de la Armada de México, pero pues con precaución y evitar sobre todo pues riesgos innecesarios, Juan.
7: Ahí está. Entonces, ¿las clases para cuándo, me dices, David?
9: Las clases hasta el momento se dice que podrían reactivarse mañana. Estamos a la espera de la confirmación.
7: No, ya no fue.
9: El día de hoy pues se mantuvieron inactivas, pero pues precisamente muchos de los servicios pues se aplazaron, como en el caso del aeropuerto, pues por el riesgo de que siga aquí enfrente realmente la tormenta, digo, a más de 150 kilómetros de estas costas de pues Puerto Vallarta, pero pues los efectos se sienten más que otros días. No hay llovizna, pero el aire está más fuerte y el oleaje, se nota el nivel del mar más alto también en esta zona pues del malecón de Puerto Vallarta, Juan.
7: Bueno, pues iban a reanudar las clases en Puerto Vallarta mañana, yo creo que ya no, pues ya se tardaron. En todos los niveles educativos, pues tras la suspensión por el paso huracán, pues hay que estar pendientes, ¿no? Se reanudan, es información de último momento, se reanudan mañana, David Galván, y en todo el estado de Jalisco, ahí está, la Secretaría de Educación del Estado confirmó el regreso de las actividades escolares presenciales en todos los niveles educativos tras la suspensión preventiva por el paso del huracán Simón, una suspensión preventiva y temporal de las actividades no esenciales. Bueno, los muchachos, muchos siguieron las clases, me reportan por Zoom, y ya mañana será de manera presencial. Aún así, alerta amarilla en las costas de Jalisco. Gracias, David, pendientes. Y bueno, nada más, abran el aeropuerto, ¿te regresas o te vas a quedar a reportear allá otro rato?
9: No, pues vamos a estar todavía pues hasta la noche, nos quedamos esta noche, pero hay que regresar por carretera, así que nos espera un largo camino y seguiremos pues reportando si hay alguna otra incidencia con las lluvias que no dejan las costas del Pacífico, Juan.
7: Con cuidado, muchas gracias, David Galván, pendientes.
9: Seguimos pendientes, un gusto saludarte.
7: Bueno, vamos al estado de Sinaloa, pegará ya el huracán Simón, muy degradado, se espera que durante la noche de miércoles a jueves. Felicitos Trujillo, pues voy contigo y con el reporte. Aún así hay lluvias fuertes en el sur de Sinaloa y vientos, ¿no?, de hasta 60 kilómetros por hora.
0: Correcto, Juan, con el gusto de saludarte. Es que el huracán Simón se degradó a categoría 2 y continúa con su lenta trayectoria por el Pacífico, con la posibilidad de recurvar hacia Sinaloa, con bandas nubosas que están provocando lluvias fuertes en el sur de la entidad, precipitaciones entre 50 y 75 milímetros, también prevén unas rachas de viento entre 50 y 60 kilómetros por hora, oleaje hasta 3 y 5 metros en las costas de toda la entidad, con riesgo de inundaciones, de crecidas y de ríos y de arroyos. De hecho, el Servicio Meteorológico Nacional pues prevé que Simón continúe en la costa sinaloense los próximos días y podría pues llegar desde la noche del lunes, madrugada del jueves, de acuerdo con lo establecido. De hecho, ya se ha instalado el puesto de comando integrado por la Coordinación Nacional de Protección Civil, instalado en Mazatlán, precisamente en las instalaciones de la Cuarta Región Naval, con sede aquí en Mazatlán, Sinaloa, Juan.
7: Bueno, pendientes allá en Sinaloa, muchísimas gracias por el reporte, felicitos.
0: Excelente tarde.
7: Vamos a Baja California, porque las lluvias dejaron lamentablemente a 10 personas desaparecidas, una niña perdió la vida, esto en Ensenada y en San Felipe. Las autoridades mantienen los operativos de búsqueda. Rocío Galván, pues voy contigo esta lamentable situación. Buenas tardes.
2: Así es, Juan, te saludo con gusto, igual que a tu audiencia y a tu equipo. Efectivamente, son 8 personas desaparecidas en Ensenada y 2 en San Felipe, pero quiero decirte que al menos el cuerpo de un niño de 4 años de edad, hermano de la adolescente que tú mencionabas, identificado como Aarón Vega Burgos, fue localizado hoy. Él se encontraba desaparecido desde la noche del sábado, cuando la corriente del arroyo El Pípila aumentó por el paso de la tormenta Rachel por Ensenada y fue deslocalizado sin vida en el cauce del arroyo Oaxaca. Esto ocurrió hoy alrededor de las 13 horas. El hallazgo del cuerpo del menor entre la maleza, por lo que los cuerpos de seguridad se trasladaron a la colonia Oaxaca, donde los caminos son casi inaccesibles. Hasta el momento son 4 los cuerpos encontrados a lo largo de los arroyos como parte de esta búsqueda, que inicialmente comprendía 8 personas desaparecidas, Juan, y que conforme pasaron las horas se amplió a 11. Las primeras personas localizadas fueron Regina Ivonne Terán Burgos, de 13, y su madre, Erika Ivonne Burgos Terán, de 35, además de Silvia Lucero Burgos Terán, de 30 años, y el menor de 4 años que te comentaba. Hoy por la mañana se dio a conocer que familiares de Maniadero reportaron al C5 la desaparición de 3 personas más a raíz de la tormenta Rachel. Las personas no localizadas, Juan, son Luis Fernando López Rivera, de 17, Rosalinda Olivera Almazán, de 24, María Lloverá Almazán, de 44, y Gael Gustavo Terán Burgos, de 14. Por otra parte, hay 2 personas que practicaban pesca deportiva, un hombre de 40 años y un menor de 12, que son buscados en la zona de San Felipe, y bueno, pues son estas personas desaparecidas. Todavía no se tiene la cuantificación de los daños materiales. Hay muchas zonas afectadas en los municipios de Baja California, y bueno, pues todavía...
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15: Meta lanzó Muse, su primer agente de inteligencia artificial personal diseñado para realizar tareas desde WhatsApp y no solo para responder preguntas. Es capaz de ayudar a las personas a organizar pendientes y proyectos, así como convertir objetivos de largo plazo en planes de acción. Por lo que el usuario solamente tiene que indicarle lo que necesita y el agente actúa en su nombre. La herramienta aprende de las conversaciones y recuerda lo que es importante para cada usuario. Puede realizar tareas como enviar correos electrónicos, reservar viajes, abrir un navegador y completar formularios. Además, se caracteriza porque puede utilizarse como una conversación de mensajería, tanto desde la aplicación Muse o directamente desde WhatsApp, y puede continuar trabajando aunque el usuario cierre la aplicación. Y en casos como el envío de un correo o antes de realizar una compra, primero solicita aprobación. La seguridad y la privacidad de la gente están garantizadas en la nube con Muse Secure VM. Soy Aide Rivera. 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
17: Muchos nos preguntamos de dónde viene la palabra buchona, que está tan de moda hoy en día y que tiene que ver mucho con el mundo del narcotráfico, ¿no? Las mujeres de narcos que están todas producidas y con la boca hinchada y con todas operadas, cirugiadas. Bueno, parece ser que viene de Buchanan's, que es la forma de decirle al whisky Buchanan's, de whisky escocés, que era tan popular entre el narco. Pero también encontré, por otra razón, que ya hay unos textos de los años 50, donde todavía no existía este fenómeno, donde se dice que buchona es aquella persona que tiene mucho pecho por el buche.
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18: Plantas de bambú pueden crecer hasta 91 centímetros en un solo día, siendo la planta terrestre más rápida.
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18: Las ovejas pueden reconocer rostros humanos en fotografías y retener ese recuerdo en su memoria de manera prolongada por años.
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18: El vuelo más largo registrado de una gallina común duró apenas 13 segundos, alcanzando una distancia bastante corta de metros.
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7: Regresamos de corte comercial, son las 7 de la tarde con 24 minutos. Muchas gracias por continuar con nosotros aquí en Fórmula Noticias. Bueno, vamos con el tema de las protestas de trabajadores del Instituto Mexicano del Seguro Social. Iniciaron la semana pasada, continúan el día de hoy, continuarán durante los próximos días. Están convocadas varias movilizaciones. El próximo miércoles la presidenta Sheinbaum reconoció que sí hay fallas con respecto a proveedores y con la distribución interna del instituto. Señaló que aún hay médicos, enfermeras y personal de salud contratados durante la pandemia que no cuentan con todas las prestaciones. Vamos a escuchar.
24: Hay demandas que son legítimas y que hay que atender.
7: Informó la presidenta Claudia Sheinbaum que ya habló con el director del IMSS, con Zoé Robledo, sobre estos problemas y bueno, deben acelerarse las soluciones para el personal y muy importante, para los pacientes.
24: Problema de desabasto, hay algunos problemas de proveedores, pero también hay problemas dentro del IMSS de distribución que Zoé está tomando medidas para poder resolver.
7: Bueno, el Instituto del Mexicano del Seguro Social anunció un proceso para identificar deficiencias internas junto con sus trabajadores, piso por piso, dijo el director Zoé Robledo. Y bueno, hoy este anuncio se da en compañía del secretario del Trabajo, de Marat Bolaños. Ofrecieron a los disidentes del sindicato pues un acompañamiento en sus denuncias. La Secretaría de Salud reportó, además, importante, una nueva defunción y 25 cargos adicionales de miasis por gusano barrenador. A ver, vamos contigo, Andrea Meraz, y el reporte.
25: Qué gusto saludarte, Juan. Pues sí, empezamos con esta conferencia de prensa que da el Instituto Mexicano del Seguro Social y la Secretaría del Trabajo, los dos titulares, indicando que habrá acompañamiento a los que no están de acuerdo a este incremento salarial de 2.9% y que han reclamado en las últimas semanas, es decir, la disidencia al sindicato. Y bueno, ¿cómo lo va a acompañar el Instituto Mexicano del Seguro Social? A través de un proceso de diálogo en 277 unidades médicas. Es una consulta en la que se busca identificar algunas deficiencias internas, como es el abasto de insumos y material de curación, el surtimiento de recetas hospitalarias y también las ambulatorias, la disponibilidad del personal, es decir, las vacantes, que dice el titular de del Instituto Zoé Robledo, llega al 2% nada más. Y también se revisarán los equipos médicos, desde tomógrafos, resonancias, bombas de infusión, monitores y ventiladores. Y respecto a esta votación sobre el acuerdo al incremento salarial del 2.9% programado para este 14 de octubre, el titular de la Secretaría del Trabajo, Marat Bolaños, pues manifestó que habrá puntos de votación en más de 600 lugares, y así lo mencionó.
26: Que son 670 unidades electorales en donde asistirán pues un padrón de 476,260 personas, que reitero, son las personas trabajadoras en activo con derecho a voto.
25: Y bueno, también Zoé Robledo detalló que este incremento salarial ya aprobado por el sindicato fue del 6.8%, que está arriba de la inflación, y considera que este incremento salarial del 6% ya considera una ayuda a renta pagada quincenalmente que está libre de impuestos. Pues, sin embargo, pues recordemos, el sindicato que no está de acuerdo, lo que lucha es que el 2.9% se incremente, pero que sea directamente al salario. Es el reporte, Juan.
7: Muchísimas gracias, Andrea Meraz. Bueno, pendientes de pues estas negociaciones y estos acuerdos, y sobre todo la consulta que se llevará a cabo ya en 2-3 días. Muchas gracias, Andrea.
25: Hasta luego, buena noche.
7: Y yo agradezco que nos acompañe el doctor Rafael Olivos Hernández, él es secretario general del Comité Ejecutivo Nacional del Sindicato Nacional de Trabajadores del Seguro Social. ¿Cómo está, doctor? Qué gusto saludarlo.
0: Hola, Juan, buenas noches. Un gusto saludarte a ti y a tu distinguido auditorio. Muchas gracias por este espacio.
7: A ver, bueno, pues importante conocer los acuerdos que se llevan a cabo por parte de trabajadores del Instituto Mexicano del Seguro Social, tanto con las autoridades del instituto, con el director, Consuelo Robledo, pero también al interior del sindicato. Con cifras publicadas, ¿de cuántas personas estaríamos hablando que se están manifestando tanto en la Ciudad de México como en los otros estados? ¿Qué porcentaje además sería de la totalidad de los trabajadores que están afiliados al sindicato, doctor?
0: Me parece que es complicado dar un dato exacto, toda vez que en estas movilizaciones no solo hay trabajadores en activo, sino también hay trabajadores jubilados, que pues en realidad ellos no deberían estar involucrados en este tema al estar retirados ya de la vida laboral. Sin embargo, yo quiero resaltar que justo la consulta nos permitirá conocer la opinión de todas y todos los trabajadores. Somos un sindicato altamente democrático, donde las decisiones debemos tomarlas en colectivo y que nadie se asuma como representante de los trabajadores sin serlo, y que la consulta permita justo eso, que los trabajadores se expresen libre, democrática, pacíficamente, en secreto, cuál es su intención y qué proponen para que esta dirigencia tome acciones en función del resultado de esa consulta. Como ya lo señalaban, este incremento del 6.8% es relevante, sobre todo porque además del sueldo tabular, tiene este concepto, el concepto 11, que tiene más de 45 años que se hacen las negociaciones a través de este concepto. ¿Y por qué se hace? ¿Por qué alguna dirigencia genial de por allá de 1980-81 lo implementó? Porque es un concepto que tiene valor del 82% del sueldo tabular, es decir, es otro sueldo, pero además con este incremento de llegar al 86%. Pero una enorme ventaja que los trabajadores conocen es que está libre de impuestos. Ese impuesto, ese gravamen lo absorbe el instituto y el trabajador en activo le permite una mayor liquidez. Nuestras revisiones son complejas. A veces resulta complicado explicar cómo se dan los incrementos salariales, y por eso nosotros hemos invitado a nuestros compañeros a que revisen su salario mensual integrado, que refleja con claridad cuáles son nuestro salario real, pero sobre todo, y esto es muy importante, la deducción de impuestos que pagamos como trabajadores. Nuestra deducción de impuestos está por abajo del promedio nacional del resto de los trabajadores del país, y es producto de estas negociaciones que nosotros, insisto, de manera brillante heredamos de generaciones de trabajadores, de dirigentes nacionales previos a nosotros.
7: A ver, ¿qué sucede en estos momentos, además, con la exigencia de insumos médicos y los rezagos que existen por parte personal de salud que se integraron al instituto durante la temporada de la pandemia? Ya la presidenta Claudia Sheinbaum informó en la mañana que se tiene que atender y que incluso habló con el director. ¿Cuál es pues el diálogo que se ha tenido a través del sindicato con Sue Robledo?
0: Es un trabajo ya de mucho tiempo. Nosotros estamos por cumplir 2 años en la gestión de la dirigencia. Tenemos algo que le denominamos grupo de atención de temas prioritarios. ¿Eso qué pretende? Atender varias de las cosas que se han planteado y muchas otras que suceden en la institución y que no están ahí en la mesa. Hemos avanzado en cosas relevantes como la renovación de elevadores, este mejoramiento de los climas, la sustitución de plantas de lavado para que la ropa no se subrogue y se atienda dentro de la propia institución. Es alguno de los avances que en temas que no son propiamente del sindicato, que la institución ha sido muy abierta en permitir la participación, hemos avanzado. En el tema de plazas, que es una competencia obligada de la institución, fíjate que te debo comentar con mucho orgullo que somos la primera dirigencia, bueno, la segunda dirigencia, aunque a un servidor le tocó encabezar esos trabajos, que desarrolló una comisión bilateral de revisión de plantillas. Esta comisión nos ha permitido en los últimos 8 años incrementar en más de 50,000 plazas. El director habla de un crecimiento de 100,000 plazas, que eso es muy correcto, pero de esas 100,000, 50,000, poquito más de 50,000 corresponden a plazas que fueron creadas para fortalecer servicios. Es decir, un servicio que ya existía y que tenía un número de trabajadores bien, vio mejorada la plantilla a través de este trabajo de revisión, que es inédito en la vida del sindicato. Es, antes de nosotros no había un reglamento, no había lineamientos. Nosotros lo pusimos su reglamento en el contrato colectivo y eso nos ha permitido avanzar. Por supuesto que si hay en una institución tan grande y tan maravillosa, hay rezagos. Por desgracia, durante 36 años al IMSS se le invirtió bastante poco. De 1982 a 2018 hubo una inversión muy baja. Pasamos de tener una cama por 1,000 derechohabientes a menos de media. Hoy hay una nueva modelo en temas de salud. A la salud en el país le está yendo mejor que en 36 años previos. Y este crecimiento, bueno, nos permitirá poco a poco salir de este rezago que es histórico. No se generó en los últimos 8 años, no se generó con la actual presidenta, a quien yo reconozco la disposición que tiene por atender la salud pública, que tenemos nuevamente lo que antes conocíamos como guarderías, hoy centros de educación y cuidado infantil. Entonces, sí hay gestión, sí hay avance en temas de plazas. Por supuesto, decía, por su dimensión, atendemos a 77 millones de derechohabientes, pues puede ser que haya rezagos, no necesariamente competencia del sindicato, y a pesar de eso, tenemos grupos de trabajo para atenderlos. Y así como dialogamos con el instituto, yo he invitado a nuestros compañeros que manifiesten algún tipo de inconformidad, que nos reunamos, que platiquemos. Nosotros constituimos un comité de diálogo para escuchar, para atender las inquietudes de los compañeros.
7: Sí.
0: Se intentó en 2 ocasiones que estableciéramos un formato con reglas para el diálogo.
7: ¿Y accedieron o no? ¿Se han reunido?
0: Las 2 primeras no pudimos ponernos de acuerdo.
7: Nos cae la pausa. Regreso de ella con usted, doctor. Nos vamos a un corte comercial.

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1: ¿Te has preguntado por qué tus hijos sueñan con monstruos, vampiros o fantasmas? La ciencia explica que los niños procesan los retos, las tensiones y las emociones del día a través de los sueños. Al dormir, el cerebro apaga la lógica que usamos despiertos, haciendo que esos miedos internos parezcan completamente reales y a veces muy aterradores para ellos. No te burles ni minimices lo que sienten, aunque a ti te parezca algo pequeño. Tu labor como madre es escucharlos con calma, abrazarlos fuerte y recordarles una y otra vez que están a salvo contigo. Puedes dejar una luz encendida o crear juntos un ritual antes de dormir para darles más seguridad. Acompáñalo siempre con amor y con paciencia. 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
2: Caminando por México.
3: Tequila, Jalisco. Ubicado a las faldas del imponente volcán homónimo. Este destino es la cuna de la bebida más emblemática de México. El paisaje azul de los campos de agave, declarado Patrimonio de la Humanidad, enmarca un pueblo de haciendas antiguas y destilerías históricas. Recorrer sus calles permite reconocer el proceso artesanal del tequila, fusionando historia, sabor y una fiesta cultural constante.
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4: Tacos de lechuga con pavo. Utiliza hojas grandes y firmes de lechuga francesa como tortillas. Rellénalas con picadillo de pechuga de pavo, cocinado con tomate, cebolla y sazonado con especias. Un antojito mexicano completamente ligero.

0: El resguardo de los ecosistemas del país. El Papa León XIV canceló todos sus actos públicos programados hasta el 20 de octubre, ya que será hospitalizado para extirpar un pequeño nódulo detectado en uno de sus pulmones, informó el Vaticano. Informó Itzel Vanegas, más detalles en radioformula.mx.
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3: Regresamos de corte comercial, son las 7 de la tarde con 38 minutos. Gracias por continuar con nosotros aquí en Fórmula Noticias. Y gracias al doctor Rafael Olivos Hernández, secretario general del Sindicato Nacional de Trabajadores del Seguro Social. Bueno, estamos hablando sobre las movilizaciones, las exigencias por parte de algunos trabajadores del instituto, la consulta que se va a llevar ya en un par de días. Y bueno, me decía que ha habido intentos por parte del sindicato de diálogo con algunos inconformes que están rechazando el aumento salarial y no han sido, en un inicio no fueron atendidas estas solicitudes, es decir, ¿ya se reunieron o no, doctor?
4: Sí, sin embargo, sí quisiera precisar que y tenemos los correos en donde un grupo de compañeros hizo llegar los planteamientos de las reuniones, les solicitamos diseñar un formato para las mismas. No se pudo concretar y finalmente la Secretaría de Gobernación intervino como mediador. Estuvimos reunidos a través de estas acciones, el Comité Ejecutivo Nacional, que somos un órgano colegiado, las decisiones no las tomamos a título personal, decidió formar un comité de diálogo, que estuvo reunido con los compañeros que ellos designaron y que después de 5 o 6 horas de diálogo fue difícil avanzar, los compañeros se retiraron de la mesa, y bueno, nosotros seguimos en la disposición de trabajar, de atenderlos, de escucharlos de manera propositiva, de manera constructiva, y por supuesto, sin que haya sanciones. Se ha abusado de este supuesto de que hay sanciones, no tenemos sanciones, nuestra dirigencia nacional no tiene una sola sanción política, mediática, o por alguna expresión, incluso la modificación estatutaria que hicimos el día 12 y 13 de septiembre habla de permitir la libre expresión, que las inconformidades, protestas, propuestas, reclamos que existan no serán motivo de sanción alguna,
3: claro,
4: porque forman parte de la libre expresión que todos los ciudadanos tenemos.
3: ¿Puede asegurar que no habrá represalias laborales, ¿perdón?, o sindicales? ¿Puede asegurar entonces, doctor, que no habrá represalias sindicales o laborales contra quienes hayan participado en estas movilizaciones? Porque, perdóneme que se lo diga, doctor, y por eso es importante saber cuántas personas están inconformes, porque los manifestantes que mantienen sus plantones frente a las oficinas centrales del Instituto Mexicano del Seguro Social y la sede de su sindicato, pues están exigiendo, entre otras cosas, la destitución y la convocatoria a un Congreso Nacional Extraordinario, la destitución de usted, doctor.
4: Es correcto, y sin embargo los medios han cubierto con precisión las tomas, los videos, las fotos es muy evidente el número de compañeros que se manifiesta. Yo puedo decirte que la inmensa mayoría de nuestros trabajadores son excelentes profesionales de la salud y que están dedicados a atender en el día a día las actividades que les corresponden. Pedir un congreso extraordinario para la revisión salarial se vuelve extemporáneo. Nosotros, la ley federal del trabajo nos obliga a establecer un emplazamiento a huelga para el inicio de la negociación salarial. Eso lo cumplimos legalmente en el mes de julio, que fue cuando depositamos el debido emplazamiento a huelga, y estamos, bueno, por supuesto que fuera del tiempo. Nuestro estatuto marca que haya un Congreso Nacional Ordinario en donde los congresistas que fueron electos de manera democrática por las y los trabajadores, a través de esta representación, de esta democracia representativa, puedan votar libremente. Y así lo hicieron. El 80% de los congresistas votó aprobando este incremento salarial, lo cual lo hace legal y nos da a nosotros la facultad de firmarlo. Sin embargo, escuchando a los trabajadores, es que decidimos llevarlo a consulta, una consulta que es legal, que es estatutaria, que decía está pegada a la autonomía sindical y que contará con la, aunque no estamos obligados, debo precisarlo, sí solicitamos la participación y agradecemos mucho al Gobierno de la República a través del Secretario de Trabajo la gestión para que el Centro Federal de Conciliación y Registro Laboral esté presente el día de la consulta y supervise, que se haga como lo hemos hecho siempre. No tenemos una sola queja en ese sentido, sí. De manera libre, democrática, transparente.

0: Lo que nosotros pedimos es que sea Pacific.
1: Así es. ¿Sí ha escuchado usted la frase mucho ruido y pocas nueces?
0: No, no me atrevería a decirlo. La inconformidad de un solo trabajador es digna de ser tomada en cuenta.
1: Así es, pero sí es importante que en la Ciudad de México fueron 60 el día de hoy. Fueron en 9 estados, en Chiapas alrededor de 30 personas. En el Estado de México 50, en Michoacán 50, en Quintana Roo 23, en Sinaloa 60. En San Luis Potosí 130, en Tamaulipas 70, en Yucatán 10. Estamos hablando de 483 personas, de un sindicato de casi 500,000 de personas. No quiere decir que no se atiendan. Cada solicitud de cada uno de los trabajadores tiene que ser escuchada y tiene que ser atendida. Nada más puesto en dimensión, todo de mira a una consulta que se vaya ahora a cabo en 2 días y de la cual vamos a estar muy pendiente. Amén. De que esto no tiene nada que ver con exigencias que sí son legítimas, pueden ser hechas por una persona o por 500,000 de personas, es lo importante que se atienda, pero también que se dimensione cuando es un tema político a cuando es un tema de una exigencia que debe ser atendida y nada más. Por eso yo le agradezco a usted que nos haya tomado la comunicación. Ahí está el compromiso por parte del sindicato que no habrá ninguna represalia a personas que participaron en las manifestaciones, y bueno, por lo pronto están convocadas algunas al próximo miércoles. Y nosotros pendientes, y si me lo permite, doctor, me gustaría conversar con usted una vez que se lleve a cabo esta consulta o cualquier actualización, espero, de acuerdos con las personas inconformes, con los trabajadores inconformes.
0: Por supuesto que sí, para mí será un gusto. Yo quiero comentarte esto, si me lo permites, que la consulta iniciará a las 7:30 de la mañana del día 14, concluirá a las 19 horas, a las 21 horas, perdón, a las 9 de la noche, y nosotros tendremos, calculamos tener el cómputo final por ahí de la madrugada del día 15, y que con esa participación pues todo el mundo tendrá claridad justo de esta participación de nuestras compañeras y compañeros. El sindicato no es la dirigencia, el sindicato somos todas y todos los trabajadores, 476,000 trabajadores que lo integramos, que lo conformamos, un sindicato orgulloso, altamente democrático, muy proactiva esta dirigencia, y hemos entregado muy buenos resultados. Por eso convocamos a que se participe, que todos salgamos a votar, que todos hagamos partícipes de esta oportunidad democrática que no se da en todos los espacios del mundo y que es una oportunidad para que seamos oídos todas y todas. Y por supuesto que estamos abiertos a mantener la comunicación con los compañeros y con los medios de comunicación con mucho gusto.
1: Y así lo muestran, por ejemplo, un botón. Gracias, doctor. Muchísimas gracias, doctor Rafael Olivos Hernández, secretario general del Sindicato del Seguro Social. Pendientes y en comunicación, doctor.
0: Gracias, un abrazo.
1: Gracias, abrazo de regreso. Y con esto vamos con otros temas. Y vamos al estado de Oaxaca, donde fuerte golpe al crimen organizado, al narcotráfico. Elementos de la Marina aseguraron más de una tonelada de cocaína en una embarcación, navegaba en el Pacífico, muy cerca de Huatulco. Ahí en Oaxaca está mi compañero Humberto Cruz, con quien me enlazo, una detención que se lleva a cabo a través de la coordinación con autoridades de los Estados Unidos. Eso es coordinación. Coordinación sin subordinación, y ahí están los resultados. Voy contigo, Humberto.
2: Gracias, buenas tardes. Y en efecto, se trata del decomiso de poco más de una tonelada de 200 kilos de cocaína, presunta cocaína, dice la Secretaría de Marina Armada de México. Lo relevante es que este hallazgo o esta intercepción ocurrió a unos 670 kilómetros al sur de Huatulco, en el estado de Oaxaca, pero sin explicación suficiente. En lugar de llevarlas al sector naval de Salina Cruz, decidieron llevarse la droga y a los detenidos a Puerto Chiapas, en las instalaciones de la vigésima zona naval militar, de acuerdo con el comunicado que emitió la Secretaría de Marina Armada de México y la Secretaría de Seguridad y Protección Ciudadana. Vale la pena destacar que este sería el cuarto decomiso de estupefacientes en lo que va del año en el litoral oaxaqueño, y que sumados podrían alcanzar una cantidad cercana a las 4 toneladas de cocaína, de acuerdo con las mismas informaciones que han dado a conocer la Secretaría de Marina y la Secretaría de Seguridad. Es parte de la información que tenemos hasta el momento.
1: Gracias, Humberto Cruz. Pues importante decomiso se lleva a cabo por parte de autoridades mexicanas que colaboraron con ellas, autoridades de los Estados Unidos, más de una tonelada de cocaína muy cerca de Huatulco. Hay detenidos, que también es importante, 6 de ellos. Gracias, Humberto.
2: Hasta pronto.
1: Yo no sé por qué en redes sociales la narrativa de que pues se burlan de este aseguramiento, de esta detención pues algunas cuentas diciendo, ¿y dónde está la soberanía? No, que no se trabajaba con los Estados Unidos. Yo creo que no han entendido. Sí, claro que se trabaja con los Estados Unidos. Claro que tiene que haber coordinación y cooperación, pero con respeto a la autodeterminación, a la soberanía nacional. Entonces parece que no entienden el concepto de soberanía. Creen que una colaboración, por definición, vulnera la soberanía. No, vulnera la soberanía cuando se violan leyes mexicanas. Cuando no, ahí tiene usted el resultado. Más de una tonelada de cocaína asegurada a través de una cooperación, sí, sin subordinación. Ahí lo tiene usted. Vamos rápidamente con otros temas. La presidenta Claudia Sheinbaum reconoció los derechos de los pueblos indígenas y afromexicanos y señaló que este reconocimiento se tiene que traducir en recursos directos, en obra y en autonomía. Y por eso, a partir de la reforma del artículo segundo constitucional, las comunidades pueden administrar presupuesto federal y decidir en la Asamblea qué obras necesitan. El gobierno, muy importante, destinó 25.424 millones de pesos entre el año pasado y el actual para más de 52.500 obras de infraestructura social. Vamos a escuchar lo que dijo la presidenta Claudia Sheinbaum, a lo que algunos dicen que es una dádiva. No, no es dádiva. ¿Qué es?
3: No es una dádiva, no es un apoyo. Es justicia para los pueblos.
1: Anunció, muy importante, la presidenta que la Ley General de Derechos de los Pueblos Indígenas y Afromexicanos no va a ser presentada al Congreso hasta que se concluya la consulta con ellos mismos. Son ellos los que tienen que robustecer y dar los cimientos a esta reforma. El gobierno de México mantiene 22 planes de justicia, duplicó los recursos anuales para caminos artesanales y, bueno, vamos a escuchar lo que dijo la presidenta.
3: Pues ustedes llevan la mano, llevan la palabra, llevan la decisión. Y hasta que ustedes no nos digan, ya está, pues entonces no la presentamos al Congreso de la Unión.
1: Bueno, ahí lo tiene usted y por supuesto vamos a estar pendientes de la consulta. Y con esto, Óscar Zúñiga, ¿cómo se dice? Ricky Moreno ya llegó. Sí,
4: se reanudan
1: las relaciones entre México y Perú. Y ya hay embajadora de México en el país andino, Óscar Zúñiga, voy contigo y el reporte.
5: Gracias, Juan,
1: Uy, se nos cortó, como siempre, la comunicación con mi compañero Óscar Zúñiga. Bueno, la presidenta Claudia Sheinbaum designó a Lidia Antonia de la Garza como nueva embajadora de México en nuestro país. Y hay embajadora después de que, bueno, estuvieron congeladas las relaciones entre México y Perú. Y bueno, llega al poder Keiko Fujimori, además llega por la derecha, pero llega también con el pie derecho, porque dice, más allá de las ideologías, pues somos países hermanos, Perú y México, y se tiene que establecer una relación. Ella dio el pie, y bueno, ya hay embajadora. Óscar Zúñiga, a ver si ya pudiste cargar tu teléfono.
5: Efectivamente, la Secretaría de Relaciones Exteriores informó que por instrucción
1: presidencial... No, Óscar Zúñiga, no ha apagado su teléfono. Ricky Moreno.
4: Es el huracán, mi querido Juan, es el huracán que faro, anda haciendo las suyas.
1: Faro de diversión. Te saludo con muchísimo gusto, como cada lunes.
4: Gracias, muy atropellado, mi querido Juan. No te preocupes. Fíjate, tomando este tema de la hermandad entre México y Perú, de verdad que como internacionalista es una gran noticia que ya tengamos un embajador y que se hayan reanudado las relaciones internacionales. Y luego de ahí viene mi pregunta, Juan, sobre el día de la pluriculturalidad o el día de la raza.
1: No le vamos a entrar a ese tema el día
4: de
1: hoy.
4: A mí me gusta pluriculturalidad. A mí me gusta lo que está pasando.
1: A mí también me gusta la pluriculturalidad. Lo que pasa es que estas pláticas luego están muy sesgadas por ideología. A mí me parece que sería absurdo negar el periodo del virreinato y del mestizaje.
4: Totalmente de acuerdo. Son 300 años, Juan.
1: Claro, no, y lo que sean, es parte de la historia de México, pero no por ello se debe de impedir la visibilización de los pueblos originarios de nuestro país, y parece, cuando no la hay, que existe una dicotomía, porque quienes defendemos que los españoles no llegaron a traernos la religión, porque ya había religiones en México, ni modo que no existiera Huitzilopochtli.
4: No, dice, descubrir
1: nos América. Trajeron la cultura, descubrieron América, un continente con unas civilizaciones milenarias.
4: Sí.
1: Y entonces, cuando uno está buscando la reivindicación de los pueblos originarios y la resistencia que existe desde entonces y hasta ahora a través de una enorme cantidad de elementos. Por ejemplo, la población indígena en el siglo XVI camuflajeaba a sus deidades dentro
6: de figuras religiosas. Correcto. Cristianas. Ahí hay que ver nada más los murales de Acolman o de Malinalco o de otros conventos pintados con mano indígena que representaban a sus deidades escondidas, o la misma Virgen de Guadalupe que se adora en el Cerro del Tepeyac, donde se adoraba a Tonantzin, que era la representación femenina de todos los dioses. Entonces, pues yo nomás digo eso, ¿no?
4: No, a mí me gusta, a ver, justamente en este tema, y como tú bien señalas, creo que esta evolución al tema de la pluriculturalidad, me parece, pues que no debemos de tener ni rechazo, ni, ¿sabes? Son palabras que van evolucionando. Reconocer el encuentro de los dos mundos, a mí me parece, de verdad que sí fue un choque transformador. Fue brutal y transformador por los dos lados, Juan. Lo que sí tenemos que estar conscientes es que no podemos juzgar con los ojos del 2026 a 1492, pero sí podemos ir evolucionando los conceptos y viendo lo que aporta cada quien.
6: Ahí está. Pues ahí está.
4: ¿A poco ibas a decir que yo iba a decir no, feliz día pues de la iba, raza?
6: Yo creí que sí, con eso de que dices God bless America.
4: No, yo nomás iba a decir feliz día de la raza o de la pluriculturalidad.
6: Otro tema, no sé si te enteraste que murió R.G. Meid. Él era... en la serie Breaking Bad, el hijo de Walter White.
4: Sí, sí, sí.
6: Era
4: sí,
6: Walter
4: sí,
6: Jr.
4: Sí, sí.
6: Muy joven, tenía 34 años de edad. Y bueno, pues ya que hablamos aquí en este espacio siempre de lo que se habla en redes, pues este fallecimiento en Texas, sí, en Brownsville, ¿no?
4: Sí, muy joven, la verdad. Sí. Y bueno, también, a ver, Breaking Bad tiene más de 15, 20 años que fue... El éxito fue en el 2006, 2007.
6: Y sigue siendo vigente, ¿eh?
4: Y sigue siendo vigente. Entonces yo creo que esta es una de las cuestiones de el peso de la fama sobre estos perfiles y bueno, tener mucho cuidado con ese tipo de cosas. Juan, ¿qué otra cosa en redes?
6: Sí, por supuesto. Fíjate que la presidenta Claudia Sheinbaum aparece en el número uno en el ranking de líderes latinoamericanos.
4: Espérate, ¿va a ser streamer? Va a ser streamer la presidenta. Anunció que para este debate que se está abriendo, muy importante sobre el uso de las redes y el decreto que se dio la semana pasada, la presidenta va a estar de streamer. Entonces, es importante. No es el. Recordemos que el sexenio pasado, si alguien le streameaba machín, era el presidente López Obrador. Tenía esa cultura. Veamos en este segundo piso cómo la presidenta Sheinbaum avanza este tema del streamer. Y a mí me parece bien que vaya a esas redes. Lo que yo siempre digo, habrá que tener cuidado cómo el decreto lo podemos aplicar a las plataformas. Pero poner un pie en plataformas es importante.
6: A ver, ahí está. Vamos a ver rápidamente. CB Global Data, 69.3% de aprobación ciudadana, supera a Nayib Bukele, quien registró 68.3% de imagen positiva. Y bueno, pues en la medición del mes pasado, la presidenta Sheinbaum era la presidenta mejor evaluada. Ahora de presidentes y presidentas también. Y bueno, vamos a estar pendientes. Enrique, muchas gracias por habernos acompañado.
4: Juan, querido Juan. 10
6: de la noche.
4: Sí, hoy Sofía me dio permiso de estar solo. Porque se fue a Bruselas.
6: Se fue a Bruselas. Gracias, Enrique. Gracias a usted.
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19: Un himno de empoderamiento, Unstoppable Desire. Aunque fue lanzada en 2016, encontró nueva vida también gracias a las redes sociales y campañas publicitarias. Su mensaje, que podemos decir, incluso cuando fingimos que no, es ideal para cerrar con fuerza una jornada aunque estemos ya exhaustos. Esto es Saya Unstoppable, porque hay que seguir adelante en Sonido Brown.

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1: El veneno de la avispa marina puede matar a un ser humano adulto en menos de 3 minutos debido a paros cardíacos.
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11: Oasis habría iniciado acciones legales para impedir la subasta de una enorme colección de grabaciones inéditas de la banda. El archivo, conocido como The Desk Tapes, reúne 63 conciertos, más de 100 horas de ensayos y pruebas de sonido, además de conversaciones sin filtros entre Noel y Liam Gallagher. Entre las piezas destaca la que sería la única grabación existente de su histórico concierto de 1996 a orillas de Loch Lomond en Escocia. Las cintas fueron recopiladas directamente desde la consola por Hugh Richards, ingeniero de sonido de Oasis entre 1994 y 2001, y estaban valuadas entre 1.2 y 1.6 millones de libras, pero la subasta prevista para el 3 de octubre quedó suspendida tras una orden judicial. Parece que algunas cintas de Oasis definitivamente no están listas para salir de gira.
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1: Se enfrentan dos royals. Todo parte de quien hace una declaración, así sea el hermano de la inolvidable Lady Di, y es que el conde Charles Spencer, quien no tiene la mejor reputación, lleva 3 matrimonios y se sabe hubo maltrato de por medio. Ahora ha decidido publicar su versión sobre la muerte de Diana de Gales. Se ha ido contra su excuñado y actual rey, al asegurar que a la muerte de Diana, Carlos III había afirmado que nos olvidaremos de Diana lo suficientemente pronto. En algo inusual, el Palacio de Buckingham le respondió al conde Spencer para desmentir su dicho. Su majestad es consciente de que el dolor por la pérdida de un familiar puede nublar el juicio, afectar la capacidad de discernimiento y alterar los recuerdos de maneras que otras personas no reconocen, incluso muchos años después de una pérdida semejante.
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3: Solemos ver la disciplina como algo rígido, casi como un castigo. Hoy te propongo verla diferente, como una forma de amor propio. Cuando haces ejercicio sin ganas, cuidas a tu cuerpo y a tu yo de mañana. Cuando terminas el pendiente que te cuesta sin ganas, le regalas tranquilidad a tu yo de la noche. Cuando te vas a dormir temprano, aunque quieras ver otro capítulo, te preparas para un mejor día. Hacer las cosas sin ganas es cumplir la promesa que te hiciste cuando tenías claridad. Y cada promesa cumplida fortalece la confianza en ti. Esa confianza te vuelve seguridad y la seguridad te vuelve libertad. Hoy haz una cosa por tu yo del

0: este martes inicia la segunda jornada de la UEFA Champions League, en donde lo más destacado Atlético de Madrid estará recibiendo al Manchester United. Villarreal hace lo propio con el Napoli, mientras que Barcelona visita al Galatasaray. Y al respecto dijo Pau Cubarsí, jugador blaugrana.
1: Bueno, sobre todo ya sabemos las cualidades que tienen ellos, tanto ofensivas como defensivas. Sabemos al campo que venimos, el ambiente que tiene, la atmósfera que,

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2: Prime Video y Sony Pictures Television estarían cerca de llevar la famosa saga del clon de Spider-Man a una serie live action. El proyecto estaría protagonizado por Ben Reilly, mejor conocido como Scarlet Spider, y Kane Parker. La producción todavía no recibe luz verde definitiva y podría presentar cambios importantes respecto a la controvertida historia original de los cómics de los años 90.
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6: 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Top 5 para elegir la fila del súper que obviamente no va a avanzar. Observas, calculas y eliges exactamente la peor. 5. Move your feet. Junior, senior. Una petición directa para las 8 personas de adelante. 4. Fast car. Tracy Chapman. Algo que definitivamente no es tu carrito. 3. The Waiting. Tom Petty and the Heartbreakers. Tom Petty entendía perfectamente esa fila. 2. Waiting for Tonight, Jennifer López. Y probablemente sí vas a llegar hasta la noche. 1. Oh. You Keep Me Hanging On, Kim Wilde. Mientras la fila de al lado ya avanzó 6 veces. 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

Aunque Van Halen era sinónimo de guitarras explosivas, Can't Stop Loving You mostró su lado más melódico. Eddie Van Halen utilizó guitarras afinadas especialmente para conseguir un sonido más brillante, mientras Sammy Hagar escribió la letra inspirándose en relaciones que simplemente no podían olvidarse. Fue uno de los sencillos más exitosos del álbum Balance. A veces las baladas también pueden llevar el sello del rock.

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1: Game of Thrones dará oficialmente el salto a la pantalla grande. Warner Bros. Anunció Aegon Conquest, la primera película cinematográfica de la franquicia, que llegará a los cines el 1 de junio de 2029. La historia seguirá la conquista de Westeros por Aegon I Targaryen. Será dirigida por Owen Harris y por ahora el elenco permanece completamente en secreto.
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2: Sheffield, 1978.
3: Un adolescente llamado Jarvis Cocker forma una banda en su instituto.
2: Sheffield, 2025.
3: Ese mismo hombre, ahora de 60 años, acaba de lanzar el álbum más honesto de su carrera. Entre estos dos momentos, 47 años de una historia que cambió la música británica para siempre. La historia de More comenzó en 2023, cuando Pulp regresó a los escenarios después de una década. Pero el verdadero catalizador fue la pérdida. Steve Mackey, bajista original, murió durante el proceso. La madre de Jarvis también falleció. En lugar de detenerlo, esas pérdidas impulsaron algo inesperado. Jarvis rescató Grown Ups, una canción que escribió hace 30 años, pero que nunca pudo interpretar.
2: No encontraba las palabras entonces. Ahora las tengo todas.
3: En apenas 3 semanas, en los estudios Orb de Londres, Pulp creó su álbum más íntimo. James Ford, el productor que modernizó a Arctic Monkeys, capturó algo que ningún productor había logrado antes: la sabiduría. Mientras el mundo celebra reuniones y giras de nostalgia, Pulp nos entrega la lección final del Britpop, que la verdadera rebeldía no es mantenerse joven para siempre, sino tener el coraje de envejecer con el público, con gracia, con humor, con amor. More no es el regreso de Pulp, es su graduación.
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8: Naruto regresará a la televisión con una nueva serie limitada de anime. Viz Media confirmó el proyecto, pero guardará todos los detalles para la New York Comic Con. La presentación Naruto What's Next contará con las voces japonesas de Naruto y Sasuke, además de representantes de Studio Pierrot. Y como detalle especial, el anuncio completo llegará justo el día del cumpleaños de Naruto Uzumaki.
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1: Crema ligera de calabacita. Licúa calabacitas cocidas con un toque de caldo de verduras y una cucharada de yogur griego sin grasa para darle cremosidad. Sírvela caliente con pimienta negra molida. Una entrada suave, nutritiva, baja en calorías y sumamente reconfortante.
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1: Las lunas de Marte se llaman Fobos y Deimos, nombres que significan miedo y pánico en la mitología griega antigua clásica.
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2: La Comisión de Hacienda de la Cámara de Diputados aprobó la Ley Federal de Derechos para 2027, que plantea una actualización de cuotas en servicios consulares, títulos en materia de aguas nacionales y certificaciones sanitarias, entre otros. El Partido Verde en el Congreso de la Ciudad de México hizo un llamado a la Secretaría de las Mujeres para que permita el ingreso a los refugios especializados a las víctimas junto con sus mascotas. El líder del Verde Ecologista en la capital, Jesús Sesma, señaló que esta medida busca evitar que las mujeres tengan preocupaciones por dejar a sus animales de compañía. El embajador de Estados Unidos en México, Ron Johnson, aseguró que como parte de la estrategia de seguridad entre ambos países se logró el aseguramiento de 1.2 toneladas de cocaína y la detención de 6 personas frente a las costas de Oaxaca, debilitando así los cárteles y grupos terroristas. Informó Itzel Vanegas. 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
4: R.E.M. celebrará los 25 años de Reveal con una reedición especial que llegará el 20 de noviembre. Además de las 12 canciones originales, incluirá The Black Sessions Reveal, una presentación de 17 temas nunca antes publicada, grabada para Radio France en París en mayo de 2001. Una fotografía sonora de R.E.M. justo cuando Reveal estaba a punto de llegar al mundo.
5: Los hermanos Todd escribieron Forever Lost como una reflexión sobre la presión de seguir las expectativas de los demás. Durante la grabación decidieron conservar pequeñas imperfecciones en las voces para darle una sensación más humana y cercana. Esa decisión terminó convirtiéndose en parte del encanto del álbum debut de la banda, porque no todo tiene que sonar perfecto para conectar con la gente.

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2: Dublín, miércoles de ceniza de 2026. Millones alrededor del mundo celebran el inicio de la cuaresma. Sin previo aviso, U2 rompe el silencio discográfico de casi una década con material original. No es un álbum de estudio convencional, sino una respuesta visceral e inmediata a un mundo en crisis. Bono lo llama canciones impacientes que no podían esperar al disco que preparan para finales de año. El EP Days of Ash es un ejercicio de empatía política. Cada uno de sus 6 tracks funciona como una postal dedicada a individuos cuyas vidas fueron truncadas por la violencia. Desde René Good en Minnesota, Sarina Esmaelzadeh, la joven de 16 años que se convirtió en el símbolo del movimiento Mujer, Vida, Libertad en Irán, hasta Adaha Talin, profesor palestino que perdió la vida en Cisjordania. Producido por Jack Knife Lee, el sonido recupera una urgencia casi de directo que no se escuchaba en la banda desde hace años. La gran noticia para los fans es el regreso de Larry Mullen Jr. a la banda tras sus cirugías, aportando ese pulso marcial y auténtico que define el ADN de U2. U2 demuestra que, tras 50 años, su música sigue siendo el mapa de nuestra conciencia colectiva. Con este lanzamiento, U2 vuelve a sus raíces de protesta más puras, reafirmando que no solo son una banda de estadios.

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1: El deporte mexicano ha cometido un error gravísimo y podría estar en serios problemas. Hace unos días en Brasil se prohibieron las casas de apuestas y casinos en línea de un día para otro, generando un golpe enorme para los equipos y ligas, sobre todo el fútbol en Brasil. Y es que ya incluso un par de equipos se pronunciaron con un comunicado titulado El fin del fútbol, que sí, es dramático, pero no tan exagerado cuando te das cuenta que 14 de los 20 equipos tenían como patrocinador principal una casa de apuestas y que juntos el año pasado habían facturado 200 millones de dólares, dinero que ya no existe. Y en México pasa casi lo mismo, pero también sucede que las televisoras tienen como principal cliente a las casas de apuestas. Es que si no tienen esa inversión, podrían perder el músculo para comprar, por ejemplo, derechos deportivos. Y aquí la lección es que nunca negocios puedes tener un cliente que ocupe más del 20 o 25% de tus ingresos, que los represente más bien.
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2: Letras con Primitivo Olvera.
3: Valentina Larraqui no necesita presentación. Corresponsal mexicana en el Vaticano desde hace casi 5 décadas, nos ha conectado con la Santa Sede al cubrir los pontificados de los últimos 6 papas. Pero detrás de la cámara hay una historia y ella la cuenta en su libro de memorias Valentina Larraqui, desde el Vaticano, donde revela una infancia calificada como insoportable, la vida entre México e Italia, como hija de padres divorciados, sus años de escuela, su incursión en el periodismo y el bautizo de fuego tras la muerte repentina de Juan Pablo I, apenas un mes después de ser elegido como jefe de la Iglesia Católica. Valentina Larraqui cuenta su relación entrañable con Juan Pablo II y los contrastes con sus sucesores, transmitidos desde la primera fila de la historia. Todo unido a su experiencia personal y su vida familiar, en un libro que revela el lado oculto de una mujer conocida por todos.
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4: El Senado aprobó en comisiones el dictamen que plantea reformar la Ley General de Educación para prohibir el uso de celulares desde preescolar hasta secundaria al interior de los salones de clases, con el fin de evitar casos de ciberacoso, violencia o distracción. El Tribunal Electoral de Michoacán determinó por unanimidad que el senador Gerardo Fernández Noroña no incurrió en violencia política de género contra la alcaldesa de Uruapan, Grecia Quirós. El fallo judicial resolvió que las declaraciones del legislador están penalmente protegidas por la figura de inviolabilidad parlamentaria. La jefa de gobierno, Clara Brugada, rechazó que su administración pretenda incrementar el impuesto predial en el programa de ordenamiento territorial de la zona metropolitana del Valle de México. Brugada Molina negó que pretenda atentar contra la propiedad privada. Informó Itzel Vanegas. 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
4: Revista del Consumidor. Radio.
5: ¿Te da miedo que tu plancha queme tu blusa favorita? En nuestro estudio de calidad pusimos a prueba distintas planchas de vapor y te demostraremos que no necesitas gastar una fortuna para tenerla mejor.
6: Quédate y descubre cómo cuidar tu dinero.
7: Revista del Consumidor.
6: ¿Cuánto tiempo inviertes a la semana tratando de quitarle las arrugas a tu ropa favorita? El ritmo de vida actual exige que el cuidado de nuestras prendas sea rápido, seguro y eficiente.
5: Y aunque existen textiles que no necesitan alisarse, la plancha de vapor ha evolucionado para seguir siendo una pieza clave en nuestro hogar.
6: A diferencia de las tradicionales planchas secas, las de vapor requieren menos esfuerzo y reducen el riesgo de dañar tejidos como el algodón, lino, mezclilla o poliéster.
5: En su interior cuentan con un depósito de agua que al calentarse libera vapor a través de los orificios ubicados en la suela. La combinación de calor y humedad suaviza las fibras de tela, lo que permite que se estiren y recuperen su forma original.
6: Además, en la actualidad existen algunas que cuentan con tecnología antizarro, golpe de vapor para arrugas difíciles y funciones verticales para alisar sin una tabla de planchado.
5: Para que tu compra sea inteligente y elijas una aliada que mantenga tu ropa en óptimas condiciones, realizamos un estudio de calidad en el que se pusieron a prueba algunas planchas de vapor.
8: En este estudio de calidad de planchas analizamos 23 modelos de planchas de 11 marcas distintas.
6: Para garantizar tu seguridad y el cuidado de tu economía, el laboratorio verificó la resistencia del cable a las altas temperaturas, el consumo eléctrico y que ninguna plancha presentara escurrimientos o calentamiento en las zonas que tocas con las manos.
5: También pusimos a prueba su desempeño, qué tan rápido calientan, qué tan bien distribuyen el calor en la suela y, por supuesto, su capacidad real para desarrugar distintos tipos de tela.
6: La buena noticia es que todos los modelos analizados son seguros para usarse en casa. Además, 6 modelos obtuvieron la máxima calificación en su desempeño general. Hablamos de equipos de Black & Decker, Advio Home, Hamilton Beach, Koblenz, Taurus y Tefal.
5: Si planchas con el tiempo contado antes de salir al trabajo, considera esto. 3 modelos de la marca Rowenta y 1 de Tefal fueron los que más tardaron en alcanzar su temperatura máxima.
6: Y hablando de temperatura, el control del calor es clave para no arruinar tus prendas. En nuestras pruebas, un modelo de Oster y uno de Rowenta no lograron distribuir la temperatura de manera uniforme en toda la suela.
5: También deberás tener cuidado al planchar telas delicadas con un modelo de Black & Decker, Chi, Mainstays, Oster y 2 modelos de Hamilton Beach, ya que presentaron variaciones térmicas importantes al cambiar sus ajustes de calor.
6: Además, toma en cuenta que un modelo de Hamilton Beach y las versiones Etna y Sakura Steam de Taurus requieren más pasadas para quitar las arrugas.
5: Y mucha atención al etiquetado, ya que 20 de 23 modelos analizados incumplen la norma oficial mexicana. Esto porque no presentan la información comercial completa en sus empaques, instructivos o garantías. Revisa muy bien lo que compras.
6: Un detalle que llamó mucho nuestra atención es cómo se relaciona el precio con la calidad. A veces creemos que invertir más garantiza el mejor equipo, pero comparar opciones nos puede dar grandes sorpresas.
5: Por ejemplo, en el mercado puedes encontrar un modelo de Rowenta y uno de Chi que rebasan los $2,000, obteniendo en el laboratorio calificaciones de bueno y muy bueno.
6: Mientras que, por el lado de las opciones más económicas, un modelo de Taurus y otro de Black & Decker, que rondan los $300, alcanzaron la excelencia en su desempeño.
5: Al final, la mejor plancha no es necesariamente la más costosa o la de diseño más llamativo, sino aquella que se adapta a tu ritmo de vida, cuida tus prendas favoritas y se ajusta a tu presupuesto.
8: La información completa de este estudio de calidad la puedes revisar en la Revista del Consumidor en su versión digital y su versión impresa.
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5: Para acceder a todos los contenidos que la Revista del Consumidor tiene para ti, suscríbete a través de nuestra página revistadelconsumidor.profeco.gob.mx. 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

0: ¿Cuántas toneladas de CO2 pesa un gol? La pregunta suena rara, pero tiene respuesta. El Mundial 2026, el que acabamos de vivir en México, Estados Unidos y Canadá, fue el torneo más grande de la historia. 48 selecciones, 104 partidos, 16 ciudades sede. También fue el más contaminante. Se estima que generó 7.8 millones de toneladas de dióxido de carbono, más del doble que Qatar 2022. El dato más revelador, casi el 90% de esas emisiones vino del transporte de los aficionados.
1: No de los estadios.
0: No de la logística, de los vuelos. Millones de personas volando entre países para seguir a su selección. Y aquí aparece la paradoja. Por primera vez, no se construyeron estadios nuevos. Eso ahorró toneladas de cemento, acero y energía. Pero la ventaja se evaporó con los vuelos entre Toronto, Guadalajara, Atlanta
1: y las demás sedes.
0: Lo que se ganó en infraestructura se perdió en combustible de avión. Y luego está la basura. Un asistente a un evento deportivo genera entre medio kilo y 2 kilos de residuos por día. En México se esperaban 5.5 millones de visitantes. Multiplica. Las cifras se miden en decenas de miles de toneladas. Eso sí, hubo avances. El estadio de Atlanta, por ejemplo, desvió más del 90% de sus desechos del relleno sanitario usando materiales compostables y programas de reciclaje. Ahora miremos hacia adelante. El Mundial 2030 se jugará en España, Portugal y Marruecos,
1: con 3 partidos inaugurales
0: en Uruguay, Argentina y Paraguay,
1: para celebrar los 100 años del primer Mundial.
0: 6 países, 3 continentes. La FIFA prometió reducir sus emisiones a la mitad para 2030 y llegar a cero para 2040. Pero si el mundial que acabamos de vivir enseñó algo, es que la cuenta no cuadra. No puedes expandir el torneo, sumar países sede y aumentar los vuelos mientras dices que vas a contaminar menos. La BBC reportó que las promesas de carbono neutro de la FIFA para Qatar fueron calificadas como engañosas por reguladores suizos. Suena bien en papel, pero la credibilidad se gana con hechos medibles, no con comunicados de prensa. Pero no todos son malas noticias. Cada mundial también deja lecciones. Brasil 2014 incorporó a 800 pepenadores en la separación de residuos. Qatar recuperó más del 77% de los desechos en estadios. Y en 2026, varios recintos ofrecieron comida con opciones de menor impacto ambiental y estaciones para rellenar botellas. La UNESCO dice que las experiencias vividas pueden cambiar hábitos. Una niña que llega al Estadio Azteca toma transporte público, ve cómo se separa la basura y rellena su botella de agua en vez de comprar otra de plástico, aprende más ese día que en muchas clases. El marcador ambiental de los mundiales aún va perdiendo, pero el partido no ha terminado. Y lo que hagamos de aquí a 2030 define el ¿y si sí? Un guión de Leonardo Santiago con información del portal Ciencia UNAM. Les saluda Mónica Genis.
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7: El futuro de una de las obras más recientes de Banksy está en duda. El Ayuntamiento de Westminster analiza qué hacer con Blinded by the Flag, la estatua que apareció en Waterloo Place, Londres, el pasado mes de abril. La pieza representa a un hombre vestido de traje avanzando mientras carga una enorme bandera que le cubre completamente el rostro. Inicialmente, las autoridades celebraron su aparición y aseguraron que permanecería accesible al público. Sin embargo, 5 meses después, reconocen que están explorando diferentes opciones para decidir su futuro. Banksy conserva los derechos de autor, mientras el ayuntamiento se considera custodio y responsable de proteger físicamente la obra. Por ahora no existe una decisión definitiva. Banksy volvió a dejar su marca en Londres.
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2: Agosto 2024. Un comunicado de prensa de 67 palabras rompe el internet. Liam y Noel Gallagher anuncian que Oasis regresa después de 15 años. Las entradas se agotan en horas. El mundo recuerda por qué una vez creyó que el rock and roll podía conquistar galaxias. La historia comenzó en 1991, cuando Liam formó The Rain. Su hermano mayor Noel llegó a un ensayo, escuchando cuatro acordes mal tocados y dijo: esto podría funcionar si me dejan escribir las canciones y controlar todo lo demás. En 2 años, esos chicos de Manchester que se peleaban por quién lavaba los platos, estaba vendiendo millones de discos. El Britpop había encontrado a sus reyes. Aunque estos reyes no pararán de amenazarse con matarse mutuamente en público. Pero entre las peleas épicas y las declaraciones grandilocuentes, algo mágico sucedía. Escribían himnos que toda una generación cantaría en estadios, en pubs y en ceremonias de graduación. Oasis Live 25 no fue solo una gira de reunión. Nos dio la oportunidad a una generación entera de volver a sentir que el rock puede ser épico, que las canciones pueden cambiar tu vida y que a veces, solo a veces, los hermanos que se odian pueden crear algo hermoso juntos.
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4: 2026, el centenario de la reina. Este 2026 se conmemoró el centenario del nacimiento de la reina Isabel II, nacida el 21 de abril de 1926 en Londres, en Mayfair. Tuvo el reinado más largo de la historia, 70 años y 214 días. Isabel II fue testigo de varios cambios históricos: la Guerra Fría, la llegada del Internet, las redes, atentados terroristas, una pandemia, el Brexit, entre otros. Cumplió con más de 21.000 compromisos oficiales y giras mundiales. Murió un 8 de septiembre del 2022 en el castillo de Balmoral, su residencia favorita en Escocia. Precisamente ahí, en Balmoral, donde pasó sus últimos momentos rodeada de familia con motivo de su centenario, por primera vez se abrió al público varios lugares de este castillo, entre ellos las caballerizas reales. 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
5: El enojo llega rápido. Una respuesta cortante, un correo que molesta, alguien que llega tarde. Y en segundos ya estás diciendo algo de lo que luego te arrepientes. Hoy te propongo ver el enojo como un mensajero. Te está avisando algo, un límite que alguien cruzó, una necesidad que estás ignorando, una expectativa que nunca dijiste en voz alta. Cuando lo escuchas, en lugar de obedecerlo, puedes responder con claridad. Primero nombra lo que sientes. Estoy enojado. Luego pregúntate, ¿qué necesito aquí? Y después habla. Esa secuencia sencilla te devuelve el control. Responder desde la calma es fuerza, porque eliges el efecto que quieres tener en los demás. La próxima vez que sientas enojo, escúchalo antes de actuar.
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6: Economía circular y reciclaje eficiente. Superar el modelo de consumo lineal de comprar, usar y tirar mediante la economía circular es prioritario. Separar adecuadamente los residuos en el hogar y en las industrias permite que materiales como el papel, el vidrio, el aluminio y los electrónicos sean procesados y reincorporados a la cadena productiva. Esto reduce drásticamente la extracción innecesaria de materias primas vírgenes y ahorra enormes cantidades de agua y energía.
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0: ¿cómo están? Muy buenos días, un gusto saludarlos. Mi nombre es Enrique Rivera. Hoy es martes 13 de octubre de 2026. Damos comienzo a este espacio. Trio News Bajío, son exactamente 6 de la mañana con un minuto. Vamos por 60 de información que tenemos para todos ustedes. Menos ruido, más señales. Abrimos la conversación. Ya estamos en vivo a través de TikTok y a través del 107.1 de FM. Tenemos dos teléfonos de WhatsApp para que estén en contacto con nosotros. 477-218-1071. Repito, el 477-218-1071. Y el 477-393-7542. Repito, el 477-393-7542. Hoy es martes setentero. Estamos escuchando Get Out Tonight de Kissy and the Sunshine Band. El característico sonido de la guitarra que abre esta canción se consiguió mediante una técnica muy peculiar. Grabaron una parte de la guitarra, después reprodujeron la cinta a mayor velocidad, creando este efecto agudo y acelerado. La canción se convirtió en el primer número uno de Kissy and the Sunshine Band en el Billboard Hit en 1975. Y algo extraordinario, la agrupación fue una de las más responsables de llevar el sonido disco a Miami a las listas de popularidad de manera internacional. Gobierno de Guanajuato entrega apoyos por 1.8 millones de pesos a mujeres rurales. Morena pide al PAN sumarse a iniciativa para regresar la Secretaría de Atención al Migrante a Guanajuato. 100 millones de zapatos chinos siguen entrando de contrabando Bronco a México. Arranca Guanajuato campaña de vacunación invernal. Aplicarán más de 1.7 millones de dosis contra influenza y el COVID-19. Gusano barrenador afecta a 30 animales en Irapuato. Ganaderos y advierten pérdidas de hasta un millón de pesos. Más de 1,000 negocios que venden alcohol en León operan sin permisos actualizados. Advierten multas de hasta 20,000 pesos. Tras protestas de trabajadores, IMSS anuncian revisión de 277 hospitales del país para atender carencias. El ejército mexicano asegura 48 drones y equipo táctico del crimen organizado en Sinaloa. Preocupa el uso de tecnología por los cárteles. Por supuesto, hablaremos de los deportes. Hoy tenemos martes de musicoterapia. Y por supuesto, también a Felipe Reyes Badragán de la Asociación de Latinoamericana de Relaciones Públicas.
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2: Mi nombre es Esmeralda, estamos en la clínica 21 de León, Guanajuato. Estamos trabajando bajo protesta. Sí, es una forma de seguir laborando, seguir estando para la derechohabiencia en nuestras funciones, pero que quede más, que quede sentado, que estamos inconformes con la situación actual de nuestra institución. Bien, primero que nada estamos solicitando un aumento salarial justo, condiciones adecuadas de trabajo, un abasto de material e insumos y seguridad social para todos. Claro que sí. Es bien sabido que el INSS ha carecido siempre de insumos, de material, de personal. Durante años hemos carecido, hemos trabajado bajo esas condiciones y se había normalizado durante mucho tiempo. Ahorita, actualmente, lo que desencadenó todo este movimiento pues fue la molestia, el hartazgo del personal trabajador al recibir un aumento salarial al sueldo tabular del 2.9%. En ciertas categorías, este aumento salarial representa 88 pesos de aumento, 100 pesos de aumento, 200 pesos de aumento. Es un aumento salarial miserable que generó mucha indignación en el personal. Entonces ahora sí dices, nos estás demostrando como sindicato y como instituto que no te importamos, que no nos valoras, pues ahora sí, hazte cargo de lo que tienes que hacerte cargo.
0: Bueno, pues esto fue lo que ayer grabó una de las enfermeras de aquí del Hospital del Seguro Social en León, Guanajuato, en donde, bueno, pues habla totalmente de este aumento y ante ese hartazgo de los aumentos tan pobres, pues dijeron, ahora sí, ok, nomás que ahora sí hazte recargo tú de comprar todos los insumos que necesitamos para poder trabajar. Bueno, en el marco de la conmemoración del Día Internacional de la Mujer Rural, la gobernadora de Guanajuato, Olivia Denise García Muñoz Ledo, encabezó un encuentro en el Inforum de Irapuato, donde entregó apoyos productivos a 152 mujeres del campo, con una inversión de 1,801,000 pesos. A través del programa Mi Familia Productiva, los beneficiarios recibieron molinos de mixtamal, parrillas, equipos para panificación, pizzerías y tortillerías, además de paquetes de animales para producción familiar. El objetivo es fortalecer sus emprendimientos, reducir costos de producción y generar mayores oportunidades de ingresos para sus familias. Durante su intervención, la mandataria estatal destacó la importancia de reconocer la participación de las mujeres en actividades agrícolas, productivas y económicas de las comunidades rurales. Señaló que su administración continuará impulsando sus programas de capacitación, asesoría y equipamiento para fortalecer su autonomía económica. Por su parte, la Secretaría del Campo, Marisol Suárez Correa, explicó que estos apoyos buscan facilitar la transformación y comercialización de productos, mientras que la alcaldesa de Irapuato, Lorena Alfaro García, reconoció el papel de las mujeres rurales como productoras, emprendedoras y líderes comunitarias. Uno de los anuncios más relevantes fue el compromiso de la gobernadora de presentar una iniciativa para sancionar la cohabitación forzada en el Código Penal del Estado, con el propósito de proteger a niñas y adolescentes que son obligadas a vivir en uniones que vulneran sus derechos. La propuesta está inspirada en la trayectoria de Eufrosina Cruz Mendoza, defensora de los derechos de las mujeres indígenas, quienes participó, por cierto, en el encuentro con la conferencia Mujeres Rurales, Nuestra Voz, Nuestros Derechos. La activista zapoteca compartió su experiencia de lucha por el acceso a la educación y la participación política e hizo un llamado a las mujeres a defender su libertad de decidir su futuro. Durante el evento también se presentó el testimonio de Ernestina Serrano, productora agrícola, que tras el fallecimiento de su esposo continuó desarrollando un proyecto familiar que comenzó con un pequeño invernadero y que actualmente cuenta con 14 hectáreas de producción y genera sustento para más de 200 familias. La gobernadora reiteró que el fortalecimiento económico de las mujeres rurales forman parte de las prioridades de su administración y aseguró que continuará trabajando para ampliar el acceso a herramientas, capacitación y oportunidades de comercialización de las comunidades del estado. Escuchamos lo que dijo la gobernadora del estado, Olivia Denise García Muñoz Ledo.
3: Hoy estoy muy emocionada de estar aquí con ustedes, de compartir este espacio con las mujeres que trabajan en cada rincón de nuestro estado. Y por eso desde el primer día nos propusimos que las mujeres de Guanajuato no caminaran solas, que no caminaran solas en sus causas, que no caminaran solas en lo que sueñan, en lo que buscan. Por eso es que todas esas historias que hemos escuchado hoy se traducen en acciones y en apoyo para nuestras mujeres. Son ellas las que llevan bajo sus hombros el peso de la doble jornada, porque salen al campo, porque cuidan a la familia, porque crían a los hijos. Por eso, el focalizar los programas para que lleguen a las mujeres es también un mensaje que les dice que aquí estamos con ustedes y que no las vamos a dejar solas. Porque los apoyos que hoy estamos entregando, estos comales, estos molinos, estos hornos, no solamente es la entrega de un apoyo, es el acompañamiento que venimos haciendo desde la Secretaría del Campo.
0: Bueno, pues en otra información, Morena, en una discusión para reformar obviamente la Constitución Política de los Estados Unidos Mexicanos en materia de nacionalidad unida para ser presidente de la República y gobernadores, el diputado de Morena, Ernesto Millán, retó públicamente a los diputados del PAN a respaldar a los migrantes guanajuatenses. El legislador anunció que la próxima semana presentará una iniciativa para impulsar el regreso de la Secretaría de Atención al Migrante en Guanajuato, que fue eliminado por la gobernadora Olivia Denise García Muñoz Ledo. El diputado de Morena sostuvo que Guanajuato requiere presupuesto y una institución con atribuciones específicas para atender las necesidades de su comunidad migrante, particularmente ante los retos que enfrentan las familias guanajuatenses que tienen integrantes radicando en los Estados Unidos. Asimismo, criticó la aparición pública del exgobernador Diego Sinué Rodríguez Vallejo, quien vive en Houston, Texas, en el autoexilio y quien tuvo pocos resultados en materia de atención a los migrantes. Escuchamos lo que dijo el diputado de Morena, Ernesto Millán.
4: Al prianismo no le interesa el migrante. No le interesa el ciudadano mexicano y mucho menos el guanajuatense.
5: ¿Les preocupa?
4: no perder los privilegios y no perder la posibilidad de seguir saqueando al pueblo de Guanajuato. ¿Les preocupa poder irse tranquilamente a vivir a Estados Unidos como lo hizo el personaje que vino antier, el innombrable y autoexiliado exgobernador, que por cierto muchos, algunos de ustedes los vimos dándole el apapacho y dándole el abracito ahí en Puerto Interior? Aguas, no se les vaya a pegar las garritas o lo corrupto. Hay que tener mucho cuidado con esto.
0: Pues esa conversación. Bueno, vamos ahora con el tema de CISEG. Juan Carlos Cachato Sabiaga, presidente de la Cámara Industrial, del Calzado del Estado de Guanajuato, la CISEG, manifestó que la caída del 40% de las importaciones de calzado registrada durante el primer semestre del año podría ser resultado de que el ingreso ilegal, obviamente, de la mercancía al país continúa. Destacó que, de acuerdo con los datos del sector, las importaciones representan varios millones de pares de zapatos que tendrían que estar siendo fabricados por la industria mexicana y, por supuesto, la guanajuatense, situación que no está ocurriendo. Cachato Sabiaga expresó que han visto un estancamiento total de la industria, pero cree que el primer logro sí se está reflejando, aunque considera que está cayendo de manera desproporcionada a los empleos que se han mantenido la producción y además se está manejando y se está manteniendo. Agregó que el consumo nacional aparente de calzado, calculado a partir de la producción nacional más las importaciones y menos las exportaciones, ronda los 350 millones de pares al año, y reiteró que las cifras actuales presentan inconsistencias. El líder zapatero resaltó que los industriales del calzado esperan una recuperación gradual durante este año tras las medidas implementadas el año pasado para contener las importaciones, pero sostuvo que el sector permanece prácticamente estancado. Escuchamos lo que dijo el presidente de la CISEG, Juan Carlos Cachat Usabiaga.
5: Y bueno, esto se ha mantenido, los empleos se están manteniendo, la producción se está manteniendo, sin embargo, los pares no se están reflejando, los pedidos nos están reflejando, entonces hay muchos temas que atender. Desgraciadamente hay un tema importante en cuestión del consumo nacional aparente. Yo les he comentado, el consumo nacional aparente, ¿dónde sale? De nuestra producción más nuestras importaciones menos nuestras exportaciones. Eso nos debería de dar el consumo del país. Sin embargo, ese número, que es alrededor de 350 millones de pares, y con las caídas de este, en lo que va del primer semestre, se ha caído 40% las importaciones. Sin embargo, la producción no ha crecido.
6: ¿Y qué está pasando ahí? Digo, si bien...
5: Pues hay entre 80, el último dato que tenemos, si lo anualizamos, serían entre 80 y 100 millones de pares que no están por ningún lado.
6: ¿Y dónde están?
0: Bueno, vamos a temas de salud. La Secretaría de Salud de Guanajuato inició este lunes 12 de octubre la campaña de vacunación invernal 2026-2027 con la meta de aplicar más de 1,700,000 dosis contra influenza y COVID-19. El programa contempla 1,009,000 vacunas contra influenza y cerca de 714,000 contra el coronavirus, con el objetivo de prevenir complicaciones graves durante la temporada de frío. El secretario de Salud, Gabriel Cortés Alcalá, informó que la campaña comenzará con el personal médico y posteriormente atenderá a los grupos vulnerables, niñas y niños de 6 meses a 4 años, adultos mayores de 60 años, mujeres embarazadas y personas con enfermedades crónicas. La jornada se extenderá hasta abril del 2027. Para facilitar el acceso, las autoridades estatales anunciaron más de 900 puntos de vacunación en los 46 municipios, considerando unidades de salud y módulos adicionales. Las vacunas serán gratuitas y las autoridades informarán las fechas correspondientes para cada grupo de población. En cuanto al panorama epidemiológico, Cortés Alcalá destacó que durante el periodo 2025-2026 los casos de COVID-19 disminuyeron un 42%, las defunciones un 79%. Sin embargo, la influenza registró alrededor de 250 casos y continúa provocando fallecimientos, por lo que llamó a la ciudadanía a vacunarse oportunamente y no bajar la guardia ante las enfermedades respiratorias. Bueno, productores ganaderos de Irapuato alertaron sobre la presencia del gusano barrenador, una plaga que ha afectado por lo menos a 30 animales en comunidades rurales del municipio. Los ganaderos advierten que las pérdidas económicas podrían alcanzar el millón de pesos en una sola localidad debido a los daños que provoca esta infestación del ganado. Guadalupe Zamora, comisario ejidal de El Encino Copal, explicó que los animales recién nacidos son los más vulnerables, ya que las larvas se alojan principalmente en las heridas del cordón umbilical, provocando provocando lesiones graves e incluso la muerte. Señaló que la situación es preocupante porque muchos animales permanecen en zonas de pastoreo y resulta complicado detectar oportunamente la infestación. El representante de los productores aseguró que la plaga representa un nuevo golpe a la economía rural. Estimó que las afectaciones podrían superar $1,000,000 en una sola comunidad, aunque no precisó cuántos animales han muerto. A esta problemática se suma la caída en los precios de granos, que también ha producido los ingresos, pues obviamente ha reducido los ingresos de los agricultores. Los ganaderos señalaron que enfrentan dificultades para vigilar constantemente a sus animales y detectar posibles contagios antes de que se agraven. La presencia del gusano barrenador mantiene la preocupación entre los productores de Irapuato, quienes temen que las afectaciones continúen y comprometan aún más la rentabilidad de sus actividades agrícolas y ganaderas. Bueno, en León, Guanajuato, más de 1,000 establecimientos dedicados a la venta de bebidas alcohólicas necesitan regularizar sus permisos. Así lo informó el director de Fiscalización y Control Municipal, Juan Francisco Mojarás Loredo, quien señaló que en la ciudad existen aproximadamente 5,500 puntos de venta, pero solamente 3,800 cuentan con licencia aprobadas y actualizadas. El funcionario reconoció que todavía está pendiente la inspección de numerosos establecimientos, tanto en la zona urbana como en comunidades rurales. Uno de los casos señalados es la comunidad de Otates, donde de acuerdo con la regidora de Cire, Ángel Rocha, existen alrededor de 20 negocios que venden alcohol y presuntamente solo uno cuenta con autorización. Mujeres Loredo explicó que durante 2025 únicamente 2,100 establecimientos tenían sus permisos correspondientes, por lo que en el último año se han regularizado aproximadamente 1,700 negocios. Sin embargo, reconoció que todavía existen puntos de venta sin autorización, desde pequeñas tiendas de abarrotes hasta establecimientos comerciales de mayor tamaño. Finalmente, la Dirección de Fiscalización llamó a los comerciantes a mantener en regla sus licencias y comprobar la procedencia legal de las bebidas alcohólicas que comercializan, no presentar facturas o comprobantes de compra durante una inspección pueden generar multas entre los 8,000 y 20,000 pesos, dependiendo de la mercancía involucrada. Las autoridades municipales continuarán con las revisiones para detectar dichas irregularidades. Bueno, luego de las protestas de los trabajadores del Instituto Mexicano del Seguro Social por la falta de medicamentos, insumos y mejores condiciones laborales, el director general del IMSS, Zoé Robledo, anunció un programa de diálogo directo en 277 hospitales del país, donde laboran más de 267,000 trabajadores. El objetivo es conocer las necesidades del personal y atender las deficiencias que afectan la operación de las unidades médicas. La estrategia contempla recorridos de directivos y responsables de las delegaciones del IMSS, quienes visitarán los hospitales piso por piso para escuchar al personal médico de enfermería y administrativo. Las revisiones abarcarán 8 temas prioritarios, entre ellos desabasto de medicamentos, falta de personal, equipo médico, mobiliario, mantenimiento de instalaciones y condiciones de trabajo. Zoé Robledo reconoció que existen problemas operativos que deben resolverse y aseguró que las visitas se realizarán directamente en los centros de trabajo. Además, informó que el IMSS inició procesos para rescindir contratos con proveedores que han incumplido con la entrega de medicamentos e insumos médicos, una de las principales inconformidades de trabajadores y derechohabientes. El anuncio ocurre también en medio de las diferencias por el incremento salarial global de 6.8% aprobado por el sindicato del IMSS. La propuesta será sometida a una consulta entre los trabajadores este miércoles 14 de octubre. Mientras tanto, la institución busca establecer acuerdos con su personal y atender las carencias que impactan directamente en la calidad de los servicios de salud. Bueno, por último, antes de irnos a la pausa, elementos del Ejército Mexicano aseguraron 48 drones durante un operativo contra el crimen organizado en Sinaloa, realizado entre el 9 y el 11 de octubre. El decomiso ocurrió en la carretera del Rosario hacia Agua Verde, donde también localizaron 64 bacterias, 44 rollos de cable de fibra óptica, 200 cartuchos, 20 placas balísticas, 6 chalecos y 12 uniformes tácticos. El Gabinete de Seguridad Federal informó que las acciones se extendieron a 5 municipios de Sinaloa. En Culiacán fueron asegurados 3 kilogramos de metanfetamina, 1 kilo de cocaína y 55 dosis de marihuana. Además, en operativos realizados en Culiacán y Mazatlán se decomisaron armas, vehículos, computadoras, teléfonos celulares y otros dispositivos electrónicos. El aseguramiento ocurre en medio de la creciente preocupación por el uso de drones entre organizaciones criminales, tanto para labores de vigilancia como para ataques con explosivos. En septiembre, México y Estados Unidos implementaron la operación Águila Alta con la participación de aproximadamente 800 militares y tecnología especializada para detectar e inhibir aeronaves no tripuladas en zona fronteriza. Vamos a unos comerciales, pero antes el clima.
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7: El día de hoy en León y Silao tendremos una mañana fresca, con cielo parcialmente nublado y temperaturas en ascenso durante la tarde. En León se espera una temperatura máxima cercana a los 25 a 26 grados centígrados y mínima de 11 a 14 grados. Durante la tarde predominará el cielo parcialmente nublado y hacia la noche pueden presentarse chubascos y alguna tormenta aislada, con viento ligero a moderado. Para Silao se espera una máxima cercana a los 25 grados y mínima de 14 grados, con condiciones similares y posibilidad de lluvia localizada conforme avance el día. En San Francisco del Rincón y Purísima del Rincón tendremos una mañana fresca y una tarde templada, con nubes y claros durante buena parte de la jornada. En San Francisco del Rincón se espera una temperatura máxima cercana a los 26 grados centígrados y mínima de 13 grados, con alrededor de 80% de probabilidad de precipitación y posibilidad de chubascos tormentosos durante la tarde y noche. Para Purísima del Rincón, por su cercanía, se prevé un comportamiento muy parecido, con temperaturas cercanas a los 25 o 26 grados de máxima y 13 a 14 grados de mínima, además de riesgo de lluvia localizada. Por su parte, en Guanajuato capital tendremos un lunes más fresco, con cielo parcialmente nublado y una temperatura máxima cercana a los 23 grados centígrados, con una mínima alrededor de los 10 a 14 grados. Durante la tarde y noche aumenta la posibilidad de lluvia débil y algunos chubascos, con viento del noreste de intensidad ligera a moderada.
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0: 6:29 de la mañana, regresamos de esta pausa. Estamos escuchando, hoy es martes setentero, estamos escuchando We Are Family de Sister Sledge. Las integrantes de este grupo eran cuatro hermanas de Filadelfia, Debbie, Johnny, Kim y Kathy. La canción fue escrita y producida por Nile Rodgers y Bernard Edwards, integrantes de Chic, quienes decidieron trabajar con ellas después de que Atlantic Records les ofreciera producir a varios artistas de su catálogo. El resultado fue espectacular, llegó a ser el número 2 del Billboard Hit y se convirtió en un himno de unión y celebración. De hecho, fue adoptada por los Piratas de Pittsburgh, el equipo de béisbol que ganó la Serie Mundial en 1979, convirtiéndola en parte de su identidad de aquella temporada. Y bueno, pues es martes de musicoterapia y está más que listo mi estimado León de Marco para hablar sobre el tema de la música y el sueño. Mi estimado León, ¿cómo estás? Buenos días, gusto saludarte.
1: Hola, mi querido Quique, como siempre y con mucho gusto, todos los martes, muy tempranito. Es un gusto despertarse con toda tu audiencia para hablar de música y sobre todo en esta música que sana. Y el tema del día de hoy es la música nos puede ayudar a dormir. Sabemos que hay mucha gente que duerme con música. Yo en lo personal no podría nunca. Yo duermo con podcast. Me arrulla más gente hablando que la música sonando. Pero imaginen esto, son las 12 de la noche, ya llegamos muy cansados o estamos cerrando una jornada, apagas la luz, cierras tus ojos y algo ocurre, algo extraño ocurre. El cuerpo sí quiere dormir porque está muy cansado, pero el cerebro decide justo en ese momento recordar todo lo que hicimos durante el día y todos los pendientes que hay, los problemas, las conversaciones, las preocupaciones, finanzas, etcétera, etcétera, etcétera. Nos atacan los pensamientos y aquí es donde viene la reflexión. ¿Hay alguna música que nos ayude a bajar este volumen de nuestra mente? Pues bueno, hablemos al respecto. Dormir no es nada más apagar el cerebro. Mientras dormimos, debe saber la gente que ocurren muchos procesos que están relacionados con tu memoria, con la regulación emocional, con la recuperación de tu organismo. Pero para dormir necesitamos pasar de un estado de mucha actividad y vigilia a otro de menor activación. Y aquí es donde puede resultar interesante la participación de la música. Ya hemos hablado muchas veces que la música regula nuestro ritmo cardíaco, regula la respiración, nuestra presión arterial y todos nuestros estados de alerta. Influye mucho nuestra activación emocional. Una pieza rápida, muy intensa, llena de cambios, pues no te va a dejar dormir. En cambio, una música seleccionada adecuadamente puede contribuir a que crees las condiciones para que te relajes y para que bajes los decibelios. Pues aquí aparece una primera aclaración. No hay una música universal para dormir. Lo que a uno le funciona, al otro no le funciona. La música clásica no siempre es relajante. De hecho, tiene algunos momentos en donde pues, detona con violencia. Y una canción lenta tampoco te garantiza que alcances el sueño. La familiaridad, las preferencias personales, el fenómeno cultural de cada quien, pues importa mucho. El cerebro necesita entender que el día ya se acabó. La rutina le ayuda al cerebro a anticipar lo que viene. Pues una rutina como lavarse los dientes, bajar o apagar la luz, dejar el teléfono, importantísimo, y acostarse. Y si la determinada música aparece constantemente dentro de esa rutina, nos ayuda a funcionar como una señal. Al cerebro le decimos, mira, hay una musiquita, estamos entrando ya en periodo de reposo, de descanso. Esto se puede convertir en parte de tu ritual para que reduzcas tu actividad de manera muy sustanciosa. ¿Qué nos dice la ciencia? Pues la investigación nos dice lo siguiente, ¿no? Hay revisiones sistemáticas que encuentran que la intervención musical puede mejorar mucho la percepción subjetiva de la calidad del sueño en alguna comunidad. Una revisión del 2024 encontró un efecto que es muy beneficioso en adultos que tienen problemas de salud mental. Otra revisión señaló como buena parte del efecto que parece relacionarse con una reducción de ansiedad y regulación emocional. Sin embargo, cuando se usan medidas objetivas del sueño, los resultados no siempre son claros ni confiables. Es decir, la gente puede sentir que duerme mejor, pero aún se está investigando exactamente qué es lo que cambia fisiológicamente y en qué personas funciona mejor. Entonces, la pregunta es, ¿qué música hay que escuchar? Pues más que buscar la canción científicamente perfecta, es mejor encontrar características. Por ejemplo, una música que asociamos personalmente con tranquilidad, que no tenga cambios repentinos, ni orquestaciones, ni instrumentaciones fuertes, a un volumen muy cómodo. Hay que tomar en cuenta que vas a ir alcanzando el sueño, entonces hay que bajar mucho el volumen. Sobre todo, que no nos obliga a prestar mucha atención, porque aquí ocurre algo muy curioso. Si nosotros como músicos ponemos una pieza extraordinaria, pues la vamos a empezar a analizar, hombre, y vamos a empezar a sentir los cambios y vamos a decir, ¡ay, qué bonito arreglo, qué buena instrumentación! Por eso yo no puedo dormir con música. Entonces, seleccione usted una música muy tranquila que asocie usted con algo muy tranquilizante. Puede ser un arrullo, puede ser una canción de cuna, alguna pieza que le traiga recuerdos muy bonitos, pero que no profundice en esos recuerdos. Y bueno, la musicoterapia puede trabajar con música dentro de programas que se destinan a la relajación y a reducción de ansiedad, sobre todo para preparar para el descanso. Pero nuevamente, si tú pones una playlist antes de dormir, no significa que automáticamente estés recibiendo musicoterapia. La musicoterapia implica muchas cosas más: tener objetivos terapéuticos, hacer una evaluación, y a lo mejor puede tratarse de un problema ya más serio del sueño, ¿no? Un problema crónico. A veces la intervención puede utilizar la escucha. Otras veces la respiración se acompaña con música, con improvisación o algunos otros elementos que se crearon específicamente para esa persona a la cual se le aplica la musicoterapia. Y aquí va un pequeño consejo. Si utiliza música para dormir, pruebe algo muy sencillo. Una música que le guste, que sea agradable, tranquila, un volumen muy moderado. Reducir progresivamente otros estímulos, como quitar el celular. Hay que evitar cambiar constantemente de canción, y hay que observar qué ocurre durante varias noches, porque lo más importante no es encontrar una fórmula mágica, sino hay que enseñarle y entrenar al cerebro a que determinado sonido nos debe hacer descansar. Y aquí mi reflexión final, mi querido Quique: toda nuestra vida pasamos intentando mantenernos activos, muy productivos, muy alertas, concentrados, pero dormir requiere exactamente lo contrario. Hay que soltar. Quizá por eso una melodía tranquila se convierte en algo parecido a una puerta, una compuerta. No obliga al sueño a entrar, simplemente crea un espacio donde pueda aparecer el sueño.
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6: Instituto Electoral de la Ciudad de México fijó las reglas de propaganda para las personas que aspiren a una candidatura de manera independiente en las próximas elecciones de 2027. Entre ellas, se prohíbe por completo la contratación de espacios de promoción en radio y televisión. La sección 22 de la Coordinadora Nacional de los Trabajadores de la Educación amagó con un paro de 24 horas y bloqueos en los accesos a Oaxaca capital para el próximo viernes 16 de octubre, para exigir la recuperación de las plazas presuntamente asignadas de manera irregular. Informó Itzel Vanegas. 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

0: Bueno, 6:39, regresamos de la pausa. Hoy es martes setentero, estamos escuchando Born to be Alive de Patrick Hernández. Aunque se convirtió en los grandes himnos de la disco, Patrick Hernández había concebido originalmente que esta canción tuviera un estilo más cercano al tema del rock. Fue durante su producción cuando se transformó en un tema disco, aprovechando obviamente el enorme auge que vivía ese género a finales de los 70s. Ahora aquí viene un tema curioso. Madonna trabajó brevemente como bailarina en el entorno de la gira de Patrick Hernández antes de convertirse en la reina del pop. La canción llegó a ser número 16 del Billboard Hit y fue un enorme éxito en toda Europa. Vámonos, vámonos con información y ya está más que listo Felipe Reyes Barragán de la Asociación Latinoamericana de Relaciones Públicas para hablar justamente del tema de protocolos y relaciones públicas que, cómo nos hacen falta todos los santos días. Vamos a escuchar, mi estimado Felipe, ¿cómo estás? Buenos días, gusto saludarte.
1: ¿Qué tal, Enrique? Muy buen día, qué gusto saludarte y qué gusto también saludar a la audiencia que hoy nos escucha esta mañana. Les quiero hacer una pregunta. ¿Alguna vez han llegado a un evento y desde los primeros minutos te das cuenta que algo no está bien organizado? Por ejemplo, llegas y nadie sabe dónde debes de registrarte, nadie te dice. O llegas al registro y tu nombre no está en la lista. O qué tal si la actividad tenía que empezar a tal hora y ya lleva 20 minutos de retraso y apenas están montando el escenario. O quizás también te ha pasado lo contrario. Llegas a un evento, te reciben, saben dónde debes de sentarte y todo parece estar en orden. No tienes, por lo tanto, que andar preguntando qué sigue ni a quién debes de dirigirte. Y estos son detalles que parecen pequeños, pero créanme que hace una gran diferencia cuando los hacemos parte de la experiencia de un evento. Y esto, los eventos, aplican tanto para una empresa que organiza una presentación de productos como para alguien que está preparando una fiesta de cumpleaños, una reunión familiar o una fiesta. Porque un evento no solamente consiste en reunir personas. También importa, por supuesto, cómo le recibimos y cómo hacemos que esas personas, que esos invitados, vivan esa experiencia. Por eso hoy quiero compartirles 4 recomendaciones para organizar mejor los eventos que nos correspondan, que nos toquen, sin importar, por supuesto, si son grandes o pequeños. La primera recomendación, siempre hay que tener en claro para qué estamos organizando el evento. Y sí, parece obvio, pero muchas veces empezamos por elegir el lugar, la comida, la música o la decoración, y no pensamos realmente qué queremos lograr con ese evento. Si, por ejemplo, una empresa está haciendo una presentación de un producto, lo que importa realmente es que los invitados puedan conocer las características de ese producto o puedan tener un espacio para resolver dudas y así se pueden llevar una buena impresión. Y quizás elegimos un lugar muy ruidoso, muy lejano o simplemente que no hace match con lo que queremos comunicar. O, por ejemplo, si estamos celebrando una fiesta familiar, quizás lo que buscamos es convivir, pero entonces elegimos un lugar que es muy ruidoso, muy pequeño, muy acalorado, y entonces el momento especial en realidad nunca pasa, porque, por supuesto, no estamos provocando que la gente esté a gusto. Y sí, son eventos distintos, y cada uno implica y requiere una forma de organizar totalmente diferente. Pero al final del día, lo que se busca comunicar y lo que se busca lograr con un evento es de manera indistinta si es social o si es corporativo. La segunda recomendación, siempre piensa en las personas que van a asistir. Muchas veces organizamos un evento pensando en lo que a nosotros nos gusta, pero olvidamos que los invitados también tienen gustos y que a veces son muy diferentes a los nuestros. Imagínate una conferencia en la que no hay suficientes lugares para sentarse, o no se escucha bien al expositor, o simplemente nadie sabe dónde están los baños. Y el contenido de la conferencia puede ser excelente, pero esas molestias pueden afectar la experiencia de los asistentes. Y lo mismo pasa en una fiesta familiar. Si hay personas mayores, a lo mejor yo quiero la música muy alto, muy alta, muy fuerte, pero debo de pensar que quizás esas personas se sienten incómodas o simplemente no puedan platicar. Ojo, no se trata de tener todo totalmente controlado, pero sí de saber anticiparnos a lo que puede requerir nuestro invitado, que es básicamente por el cual hacemos el evento. La tercera recomendación,

0: falta es organización. Cuarta recomendación, no olvides que el evento también termina. Y esto es algo que muchas veces dejamos de lado. Nos concentramos en los preparativos, en la preparación, en lo que va a pasar durante el evento, durante la fiesta. Pero pocas veces pensamos en cómo va a mostrar el evento, la actividad. En un evento empresarial, por ejemplo, conviene entonces, una vez que termine, agradecer a quien nos acompañó, compartir materiales o simplemente mandar la información que quedamos de enviar, de compartir. Si es un evento familiar, ¿no? Simplemente agradecer a quienes asistieron y, por supuesto, preguntarles cómo se la pasaron, ¿no? Y si es cierto, en un evento pueden pasar cosas y entonces también habría que dar el seguimiento para saber si la solución fue lo que se buscaba y si no hay un problema mucho mayor. Me gustaría cerrar con una idea que tiene que ver mucho con el arte de preparar eventos. No tienes que hacer un gran evento para poner en práctica estas recomendaciones. También pueden funcionar a la hora de organizar una comida de trabajo, una reunión con tus compañeros, una celebración en casa. Por lo tanto, la siguiente vez que te toque organizar algo, primero piensa en el propósito, luego en tus invitados y por último en las tareas que debes de confirmar y en cómo va a terminar la actividad. Porque un evento, bien organizado, por supuesto, no depende únicamente de cuánto dinero gastamos. En realidad depende de cuán preparados estamos para que el evento trascienda y genere una buena experiencia en los demás. Soy Felipe Reyes Barragán y es Protocolo y Relaciones Públicas en la Vida Diaria. Nos escuchamos la siguiente semana.
1: Gracias, mi estimado Felipe. Muchas, muchas gracias. Y ahora vamos con los deportes y el buen Paco Montes.
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1: Mi Paco, ¿cómo estás? Buenos días. Mucha información deportiva. Ayer arrancaron ya las series de conferencia de las grandes ligas. ¿Cómo estás? Buenos días, gusto saludarte.
3: Kike, amigos, qué gusto saludarles. Vámonos con la información deportiva. Y es que los Diablos Rojos de Toluca, pero en su versión femenil, van a estrenar director técnico en el mexicano Edgar Dueñas, exjugador del equipo Escarlata. En esta nueva etapa dentro de su trayectoria deportiva, Dueñas es un viejo conocido de la institución, donde destacó como defensa central y conquistó varios títulos de la Liga MX, convirtiéndose en uno de los grandes jugadores identificados con la época dorada del conjunto mexiquense. Ahora el exjugador asume oficialmente la dirección técnica de las Diablas en sustitución del español Alberto Toril, quien dejó el cargo por motivos personales y de común acuerdo. Dueñas tendrá como principal objetivo asegurar la clasificación a la liguilla de la apertura 2026. Su debut está previsto para el próximo 19 de octubre, cuando Toluca reciba a Santos Laguna en el estadio Nemesio 10. Son esos cambios, Quique, que de repente son medio extraños, porque bueno, Toril pues está dejando al equipo Escarlata en una posición que está encaminada a la fiesta grande y bueno, pues a ver qué pasa, pero también hay mucha gente que no ha tomado con buenos ojos la llegada de un exjugador. A veces quieren que se pruebe más con entrenadoras, pero bueno, pues en este caso se ha elegido a Edgar Dueñas. Y otro tema en la Liga MX Femenil es lo de Raúl "El Potro" Gutiérrez, porque pues es técnico de Cruz Azul Femenil. Y el fin de semana, en el partido entre América y Rayados, estuvo como parte de los jugadores homenajeados y se puso la playera de las Águilas del América. Entonces, pues hubo mucho descontento por parte de la afición cementera, porque dijeron, bueno, es el equipo femenil y tú fuiste exjugador de América, pero hoy en día tienes que aceptar cuál es el equipo al que estás defendiendo. Y bueno, pues ya salió a pedir disculpas en sus redes sociales Raúl "El Potro" Gutiérrez, que en su momento, fíjate, cuando yo estaba en las reservas de León, me tocó varias veces enfrentarlo como reserva al Potro Gutiérrez. Era bastante duro, bastante complicado de repente con las categorías inferiores. Pero bueno, pues ahí está el Potro Gutiérrez. Seguimos con la novela de Cristiano Ronaldo. Y es que bueno, primero, el día de ayer el astro portugués marcó en la victoria del Al Nassr 3-1 ante el Neftchi de Uzbekistán en la Champions Asiática. Con esta anotación, CR7 llegó a 980.

0: 31 goles oficiales en su carrera, quedando a solamente 19 de alcanzar la histórica cifra de 1000 a sus 41 años. El bicho sigue imparable. Y por ahí incluso hubo un par de jugadas que llamaron la atención, una muy al estilo de Ronaldo, una bicicleta, y otra, una de taconcito, que se le pasó a todos los defensas y que bueno, el compañero no logró definir, pero pues ahí está, parte de la magia de Cristiano. El fin de semana metió gol Lionel Messi y ahora lo hace Cristiano. Y es donde yo también me pongo a analizar, Quique, y comento mucho que bueno, pues la verdad es que es la virtud de que son grandes jugadores, pero que ya van de salida y que se enfrentan a elementos de muy baja calidad, sobre todo defensivos, y que bueno, pues hacen que ellos luzcan de alguna manera, ¿no? Hay que reconocer que siguen siendo extraordinarios, pero que ya van de salida y que bueno, quizás en el nivel europeo ya no les alcanzaría para poder competir de esa forma. Y como mencionábamos, bueno, pues la situación de la novela sigue siendo difícil, y es que la Federación Portuguesa de Fútbol anunció la suspensión preventiva de Cristiano Ronaldo y abrió un expediente disciplinario después de que el delantero abandonara la concentración de su selección el pasado 30 de septiembre. El conflicto comenzó tras el partido ante Noruega, cuando Cristiano aseguró que el técnico Jorge Jesús le había prometido minutos de juego, pero finalmente lo dejó en la banca. Aunque el futbolista ofreció disculpas y manifestó su disposición para regresar, el organismo portugués mantiene abierta la investigación. El reglamento contempla sanciones de 1 a 6 meses, aunque todavía no existe un castigo definitivo. El futuro inmediato de Cristiano con Portugal queda todavía en suspenso, pero hay gente muy cercana a la Federación Portuguesa que habla de que ya hay comunicación entre ambas partes y que para la próxima fecha FIFA de noviembre estaría contemplado Cristiano Ronaldo, y por ello pues habría cierta tranquilidad de que el astro portugués bueno pues regrese, y que también con ello pues se calmen las aguas con los patrocinadores, como la marca que los viste y otras que están pensando en renegociar el contrato. Claro, lo decimos otra vez, Cristiano Ronaldo ya va de salida, pero sigue siendo el motor económico de la selección portuguesa, me imagino que hasta del país. Y por cierto, o sea, el gran detalle que tienen es que la empresa de Cristiano Ronaldo es la que terminó siendo el ancla para cerrar esos contratos. Entonces, pues si Cristiano se va, seguramente, así como los más de 10 millones de seguidores en Instagram y en otras redes sociales de la selección de Portugal, también los sponsors se van a empezar bajando del barco. Y bueno, pues ahí este tema con Cristiano Ronaldo, y el Club León sigue preparando lo que será el duelo del sábado ante las Águilas del América. El América no contará con Miguel Borja, el León no contará con Jordi Cortizo. Hoy estaremos en el campamento verde y blanco, y el que sí regresará a la portería el sábado ante el equipo azul crema es Oscar el Gato García. León todavía debe 333 minutos de menor, pero ya es un tiempo mucho más manejable en los últimos 6 partidos que le restan, contra América, Tigres, Toluca, Chivas, Cruz Azul y Santos. Bueno, pues ahí ya puedes dosificar un poco más. En los últimos 2 partidos sí aprovechó bastante Javier Gandolfi con Lara y con Irving Martínez para sumar muchos minutos de menor, y ya nada más le quedan esos 333, que de todas maneras hay que cumplirlos, y habrá que ver en qué momento le da espacio, ya sea a uno o a otro de los jóvenes, pero tiene que cumplir con esa regla de 1170 minutos de menor el técnico de la Fiera. Y vámonos también con el ciclismo, porque el joven pedalista Emilio Rodríguez dio un paso importante en su carrera con la llegada al UAE Team Emirates, una de las estructuras más destacadas del ciclismo profesional. Esta incorporación representa una oportunidad para continuar su desarrollo deportivo, competir a un nivel más exigente y adquirir experiencia dentro de un proyecto de alcance internacional. El originario de Colima tiene apenas 18 años y llega procedente del AR Monex, la misma escuadra que impulsó la carrera de Isaac del Toro. Además, Rodríguez es campeón nacional juvenil de contrarreloj y se integrará al equipo de desarrollo Gen Z a partir de la temporada 2027. Así que bueno, Team Emirates pues muy pendiente de los ciclistas mexicanos. Viene una nueva camada muy espectacular, obviamente comandada por este joven que nos ha hecho emocionar a todos, Isaac del Toro. Y ahora pasamos a la NFL porque los Buffalo Bills se llevaron la victoria en el Monday Night Football al imponerse 37-34 a Los Ángeles Rams en un enfrentamiento que mantuvo la emoción hasta los últimos instantes. Ambos equipos protagonizaron un auténtico intercambio ofensivo con un total de 71 puntos en el marcador. Sin embargo, los Buffalo Bills lograron quedarse con el triunfo por apenas 3 unidades, cerrando una de las batallas más emocionantes de la jornada. Con este resultado concluye la semana 5 de la temporada regular de la NFL, mientras dos equipos comienzan a perfilar sus aspiraciones rumbo a la siguiente etapa. Y también en la Major League Baseball, bueno, pues los Cerveceros de Milwaukee derrotaron 7-4 a los Dodgers de Los Ángeles, tomando ventaja de 2-0 en la serie de campeonato de la Liga Nacional y poniendo contra las cuerdas a los actuales aspirantes al título. Mientras tanto, en la Liga Americana, los Guardianes de Cleveland arrancaron con el pie derecho.
1: Paco, ya nos tenemos que ir. Le agradecemos, por supuesto, y mañana lo escuchamos, por supuesto, en los deportes. Ya nos vamos, mañana a 6:00 a.m. Aquí nos esperamos en Trio News Bajío, 107.1 de FM. Nos leemos en redes sociales. Gracias a Toño Ríos, que está en los controles. A continuación, Ciro Gómez Leiva, menos ruido, más señales. Muy buenos días.

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0: buenos días. Un gusto estar con ustedes este martes 13 de octubre. Los saludamos con el gusto de todas las mañanas. Hoy la atención estará puesta en las movilizaciones de los trabajadores, del creciente número de trabajadores inconformes del Seguro Social. Anuncian que comenzarán a las 3 de la tarde trabajadores en activo, jubilados del Instituto Mexicano del Seguro Social. Anuncian una marcha en la Ciudad de México en protesta por asuntos salariales, pero también por mejores condiciones de trabajo, por el abasto de insumos en clínicas y hospitales. Ese tema sobre el cual nosotros hemos hablado por tantos y por tantos años, 6, 7 años cuando menos, ahí estará en el centro también de la protesta de los trabajadores del Seguro Social. En la Ciudad de México planean salir del Centro Médico Siglo XXI y caminar hacia el edificio del Seguro Social en Paseo de la Reforma. En fin, el sindicato está convocando a los casi 500,000 trabajadores para que participen en una consulta. Vamos a tener lo último sobre este movimiento que crece día con día y que hoy llega a un punto culminante. El director del Seguro Social, Zoé Robledo, se muestra sensible, dice que van a revisar piso por piso. Nosotros suponíamos que lo habían hecho desde hace tiempo, desde que se fue el doctor López-Gatell y todos ellos, pero que van a revisar piso por piso la situación del Seguro Social. Fueron liberados o habían sido liberados hasta hace unos momentos 32 de las 39 personas detenidas el domingo en Guadalajara durante esta manifestación en exigencia por agua limpia. Vamos a tener el último reporte, pero parece que prácticamente todas estas personas quedarán en libertad. En Totolapan, en Morelos, ayer fue detenido y horas después liberado un señor José David, a quien le dicen el güero del gym. La Fiscalía de Morelos informó que durante un operativo personal de la Fiscalía de Investigación de allá, detuvieron a este señor relacionado con grupos criminales, pero después de la detención ocurrió pues lo que hemos visto, lo que vemos con frecuencia. Hubo bloqueos, quema de vehículos y los criminales retuvieron a 3 agentes de investigación de la Fiscalía de Morelos. Hubo una negociación y en ella la autoridad devolvió a la multitud, devolvió a los grupos criminales a este señor, el güero del gym. Tendremos también lo último sobre el caso. Ayer fueron asesinadas 47 personas en el país. Chihuahua, la Ciudad de México, el Estado de México, Guanajuato, Hidalgo y Sinaloa, con 4 cada uno, registraron la cifra más alta. El dólar interbancario se vende en estos momentos en 18 pesos con 36 centavos. Esto es parte de lo que tendremos hoy, más las entrevistas con los personajes esenciales de la vida pública en México, más lo que se vaya acumulando en las próximas 3 horas. Usted conoce bien nuestras redes sociales, cómo comunicarse, cómo hacernos llegar sus observaciones, sugerencias, críticas. Bienvenida siempre. Quédese con nosotros. Estamos por la mañana. Hacemos una pausa. Y al regresar con todo esto, comenzamos.
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0: 7:10, Manuel, buen día.
1: Ciro, por la mañana, buenos días a todos en Grupo Fórmula. Pues como ya decías, al arranque del programa, una de esas condiciones particulares se vivió ayer en el estado de Morelos, allí en algunos municipios, Totolapan, por ejemplo, en algunas zonas ahí, incluso hasta pegadas a Huastepec, reacción precisamente por la detención, un operativo que comenzó temprano, Ciro, por la detención de José David Vergara, este hombre que se apoda el güero del gym o el güero sensual. Pues bueno, un hombre por el cual y por su detención se movilizó la población en varios municipios, en Tlatlaucan, por ejemplo, en algunos otros, y provocó finalmente que hubiera una captura por parte de la población, del grupo delincuencial, de policías del estado de Morelos. Y al final, Ciro, hacia las 7:30 de la noche, vinieron un intercambio para que cesaran, pues digamos, las protestas, las hostilidades. Se entregó al delincuente detenido para poder recuperar, y dicen allá las autoridades del estado de Morelos, privilegiar el estado de salud y la vida de los agentes de seguridad. Y entonces, pues ahí terminaron las cosas, Ciro.
0: Bueno, ahí terminó la cosa. Hubo algo más en la noche, esta mañana. Teresa Flores, Fórmula Morelos, buen día.
2: Muy buenos días, Ciro y Manuel, los saludo con gusto desde el estado de Morelos. Pues como bien lo han señalado, por más de 5 horas se tuvieron momentos de tensión tras este operativo en el municipio de Totolapan, en los Altos de Morelos, en donde se registró este enfrentamiento entre elementos de la Fiscalía de Investigación de Delitos de Alto Impacto y de la Secretaría de Seguridad y Protección Ciudadana con integrantes de la delincuencia organizada. Vehículos incendiados, cierres carreteros fueron parte de este enfrentamiento, así como elementos retenidos y lesionados. Por tierra y por aire se implementó un operativo para poder repeler la agresión y contener los bloqueos que sujetos con pasamontañas y a bordo de motocicletas realizaron en diversos puntos, tanto en el municipio de Totolapan, en donde se cerraron todos los accesos, pero también se extendió a otros municipios colindantes como Atatlaucan, también Tlayacapan, también en Yautepec, en donde en el crucero de Santa Rosa incluso fue incendiado un vehículo y una motocicleta. La Fiscalía General del estado de Morelos pues dio a conocer que se implementó este operativo, logrando la ubicación y la detención en un inmueble de José David Vergara, alias el Güero Jim, generador de violencia y relacionado con el grupo denominado Pueblos Unidos. Producto de este operativo, células de dicha organización delictiva retuvieron a 4 colaboradores de la Fiscalía de la Región Oriente. Se habla que son 3 agentes y un pues estudiante, incluso un pasante que se encontraba laborando en esta dependencia, sin que hasta el momento pues se confirmara por parte de la dependencia. Sin embargo, pues únicamente se dio a conocer que fueron 4 colaboradores de la Fiscalía de la Región Oriente. Ante este hecho, se activó pues el protocolo de atención en caso de secuestro para privilegiar la vida de las víctimas retenidas contra su voluntad. Los colaboradores fueron liberados y pues al ser entregado precisamente este sujeto generador de violencia fue liberado y entregado de nueva cuenta a su pues a estos integrantes del crimen organizado. Este sujeto alias el Güero Jim, uno de los elementos fue hospitalizado por heridas producidas por armas de fuego. La fiscalía subrayó que la vida del personal es una prioridad para la institución y por ello se ejecutaron estas acciones necesarias para salvaguardar la integridad física. Se habla que también de estas 4 personas que fueron liberadas, había 5 más, sin que hasta el momento pues se confirmara por parte de las autoridades esta versión, que también ha empezado a circular. Mientras tanto, en este sentido, y desafortunadamente pues 4 elementos de la Secretaría de Seguridad y Protección Ciudadana del estado de Morelos fallecieron en un accidente, esto en la Pera Cuautla, en esta autopista, cuando se dirigían precisamente a auxiliar.
0: Pero eso no tuvo nada que ver, ¿o iban? Iban a auxiliar.
2: Iban a auxiliar a sus compañeros en este operativo de Totolapan. Desafortunadamente, tras la velocidad en que conducía, pues el elemento de la patrulla, pues acabó por perder el control y pues pegar en estos muros de este puente, de este distribuidor. 2 de los elementos perdieron la vida en el lugar y 2 más perdieron la vida cuando eran trasladados a un hospital. Estos elementos se dirigían precisamente precisamente pues a este operativo que se realizaba en los Altos de Morelos, Ciro y Manuel.
0: Bueno, me quedo con esta frase. La autoridad reconoce que tuvo que ejecutar estas acciones necesarias. Pues sí, Manuel, necesarias porque fueron derrotadas las autoridades por el grupo criminal, punto.
1: Así es, correcto, Ciro, de alguna forma fueron forzadas a hacerlo, fueron derrotadas.
0: No, no de alguna forma, fueron derrotadas.
1: ¿Sí?
0: El operativo era ir por esta persona, el güero no sé qué. Y la reacción de los grupos criminales que controlan el territorio nacional o zonas del territorio nacional dobló a las fuerzas del orden, en este caso fuerzas estatales de Morelos, las derrotó, las dobló, porque están mejor organizados, porque tuvieron mejor inteligencia, porque tienen mejor armamento, por lo que tú quieras, las doblaron y forzaron a la autoridad a devolverles al detenido a cambio de que, quién sabe, qué hicieran ellos con las tres, las cuatro personas que detuvieron. Y además, derivado de todo esto, se registró un accidente en el que perdieron la vida cuatro personas, elementos. Nos decías, Tere.
2: ¿Tere Flores? Así es, cuatro elementos de la Secretaría personas, de Seguridad.
0: Sí. Entonces, no es de alguna manera, con todo respeto, vencieron a la autoridad, vencieron a la fuerza de Morelos, a la autoridad de Morelos, vencieron al Estado mexicano y se llevaron a un criminal, por lo visto, de alta peligrosidad. ¿Qué va a informar esta mañana, Tere? Está llamada a una conferencia de la gobernadora, va a dar más información el fiscal, ¿está llamado algo para los próximos minutos?
2: Pues se estará ofreciendo una rueda de prensa por parte de la gobernadora del estado la mañana de este día.
0: ¿A qué
2: Sin
0: hora?
2: Embargo, pues se desconoce si pues va a hablar sobre este hecho que se registrara en este municipio de Los Altos de Morelos. Será esta rueda de prensa a las 12 del mediodía.
0: Hasta las 12 van a salir a informar. Bueno. Suponemos, Manuel, hoy está programada reunión de, o más bien mañanera de seguridad, ahí está el gabinete de seguridad. Este tiene, suponemos, que luego en las mañaneras pasan cosas muy raras, pero este tendría que ser uno de los temas de arranque, porque ayer un grupo criminal superó en capacidad de fuerza, de acción, a el Estado mexicano. Por lo pronto, suponemos que va a seguir la persecución y suponemos que pronto van a dar con este señor, el güero. Pero
1: el güero
0: lo que tenemos es que ayer, pese a haberlo detenido, lo tuvieron que soltar. ¿Por qué? Pues porque o no había un plan de extracción o no hubo capacidad para anticipar la respuesta en esa zona de Tlayacapan, de Totolapan. ¿Algo más, Tere Flores?
2: Nada más hay que recordar que también fue en el 2025 que se realizó un operativo también en este punto de los Altos de Morelos y se registró una situación similar. También fueron retenidos los elementos. En esa ocasión no hubo personas detenidas, pero sí parte de los propios habitantes y transportistas retuvieron a elementos de la fiscalía.
0: Bueno, si hubiera información novedosa antes de que termine el programa, ojalá la puedas compartir con nosotros. Gracias, Tere Flores.
2: Claro que sí, estamos atentos desde el estado de Morelos. Excelente día.
0: Ofende, se enoja mucho la autoridad. Cuando sobre todo en Estados Unidos se dice que parte del territorio mexicano, algunos calculan que una tercera parte del territorio mexicano está realmente bajo el control de los grupos criminales. ¿Qué significa eso? Que los grupos criminales son los que terminan imponiendo la voluntad cuando ellos quieren imponerla. Ayer vimos un ejemplo en Morelos. A ver qué informan en unos momentos. Ahí va a estar Omar García Harfuch, ahí va a estar el general Trevilla. A ver qué informan sobre estos hechos en Palacio Nacional. Son las 7:20, nosotros hacemos una pausa y seguimos, tenemos mucho, mucho más. Corte comercial, volvemos.
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1: 7:25, gracias por sus comentarios. Vamos a ver qué es lo que se informa en Palacio Nacional sobre los hechos de ayer en el estado de Morelos. Gracias por lo que nos están escribiendo sobre esa insistencia de que hay zonas del territorio nacional bajo control de los grupos criminales, y esto ocurrió en una parte del estado de Morelos ayer. El estado, quien haya sido la policía estatal, la fiscalía de Morelos, el gobierno de Morelos, tuvo que devolver a un criminal detenido por la reacción de los grupos criminales que ayer en esa acción superaron a las fuerzas del estado. Y recupero esto porque, a propósito, cambiando de tema, en unos días va a rendir su cuarto informe de gobierno el gobernador en Nuevo León, Samuel García, y veíamos dentro de las cosas que ha dicho, los materiales que están difundiendo, una frase a propósito de esto, de Samuel García, que ha dicho que el 2026, este 2026, ha sido para Nuevo León el mejor año en décadas. A partir de las estadísticas, de las acciones, de la percepción, ¿en qué se sustenta esa frase, gobernador? Gusto en saludarte, Samuel, gobernador de Nuevo León, Samuel García. Buen día.
2: Muy buenos días. Qué gusto saludarte, amigo, desde Ciudad de México. Ahora me tocó andar acá en tus tierras. Pues estamos muy contentos porque en materia de seguridad hay un indicador, un medidor, digamos, que se llama el ENSU, que es del gobierno federal, que es una encuesta muy amplia que se hace en todos los estados y en las 50 principales ciudades de México. Y la última que hubo, pues gratamente, la Policía Estatal de Nuevo León, que es la nueva Fuerza Civil, sacó primer lugar en desempeño, primer lugar en eficiencia, primer lugar en confianza. Y eso va, pues, paralelo a que este mes de septiembre de 2026 fue el mes con menor número de homicidios en los últimos 22 años. Cuando llegamos al gobierno, el estado era el cuarto más violento del país. Hoy somos el número 24 de 32. Y pues estamos seguros que hay áreas de oportunidad, pero sin cantar victoria, hoy Nuevo León sí se percibe como un estado blindado, seguro. Inclusive Estados Unidos, solamente a dos estados de todo México los tienen verde para negocios, inversión y turismo, y uno de ellos es Nuevo León.
1: Cuando hablas, gobernador, de la Policía Civil, ¿estás hablando de una continuidad? ¿Estás hablando de esa institución que se formó, después tú lo sabes muy bien, en esa durísima crisis que vivieron, sobre todo en la zona metropolitana de Monterrey, por ahí del 2006, 2007, 2008? ¿Es una continuidad de una institución?
2: Sí, la Fuerza Civil se creó en 2011, cumplió 15
1: años. Con Rodrigo Medina, todavía.
2: Y en aquel entonces, pues fue casi un bomberazo, fue urgente, porque estaba el estado muy inseguro, con los peores números en seguridad pública. Y digamos que con el apoyo del ejército, de la marina, de la IP de Nuevo León, que es clave en seguridad pública, pudimos, pues, controlar la situación. Desgraciadamente, el gobierno anterior puso un general en retiro.
1: Jaime Rodríguez, el Bronco.
2: Sí, ese general, pues, modificó la mística, modificó el reclutamiento, cerró puertas y se empezó a notar una decadencia. Inclusive los mismos policías te decían que la comida, los dormitorios, las prestaciones eran muy malas. Y entonces Fuerza Civil, que debió haber tenido 6,000 policías en 2022, nos la dejaron con 3,500 sumando administrativos, muy deteriorada. Y nosotros, pues, planteamos una nueva Fuerza Civil, Nos pusimos la meta de llegar a 7,000 policías, ya llegamos a 7,700. Pero además de duplicar el cuerpo policial con un gran secretario, que realmente los logros son de él, de Gerardo Escamilla, él creó divisiones que ninguna otra policía estatal tiene en México. Por ejemplo, la división aérea. Nuestra policía tiene 11 helicópteros, dos de ellos Black Hawks, que ante el crimen organizado pues no se puede enfrentar el crimen contra este tipo de herramientas. Hicimos un esfuerzo por renovar todas las pickups, todas las patrullas, y compramos 100 blindadas, que les llamamos Black Mambas, que de igual manera blindan hoy todas las fronteras con Tamaulipas, con San Luis, con Zacatecas, con Coahuila. Entonces, por eso le hemos llamado Nueva Fuerza Civil. Si bien se creó en 2011, pues es completamente nueva en helicópteros, en equipo. Antes, por ejemplo, la Fuerza Civil solamente estaba en la ciudad de Monterrey, y tenía algo de lógica porque el 90% del estado vive en la zona conurbada, pero eso dejaba tierra de nadie el resto del estado. Entonces, en estos 5 años creamos y construimos 20 destacamentos descentralizados de la ciudad. Cada entrada y salida de Nuevo León, cada carretera a Texas, a Tamaulipas, todas tienen un filtro de un destacamento con más de 300 policías. Y eso nos ha ayudado mucho a blindar que inclusive los malitos pues le piensen 2-3 veces antes de entrar a Nuevo León. Por eso decimos Nueva Fuerza Civil. Y en seguridad pública, con esto pues concluyo, los delitos de alto impacto, por ejemplo, homicidios, reducción del 90%. Cero cobro de piso, cero secuestro.
1: Y los delitos ¿cero secuestro? ¿Cero? ¿Cero?
2: Sí, tenemos ya meses con municipios en cero homicidios, números históricos. Y claro, no es solamente la Fuerza Civil, es la gran coordinación que hay con el Ejército, la Guardia, las policías municipales, las fiscalías. Y en delitos de fuero común, que son los que más impactan al ciudadano, este mes de agosto y septiembre es el menor número de delitos de los últimos 30 años. Desde 1997 no habíamos tenido tan buenos números, y voy a subrayar números federales, porque lo fácil sería que el mismo gobierno se califique. Entonces, hoy sí te podría decir que, a diferencia de algunas regiones del país, pues Nuevo León hoy está en su mejor momento en seguridad, y queremos que se ponga todavía mejor. Entonces, pues no nos conformamos con estos números actuales.
1: Bueno, sé que viene el informe, traen estas buenas estadísticas en seguridad, traen muy buenos números en inversión, pero viene momento de definición. Vienen elecciones el próximo año. ¿Nos permites un par de minutos, 3 minutos, Samuel, para preguntarte un poco lo que viene, digo, más allá del informe, las candidaturas, lo que se ha dicho alrededor de la eventual candidatura de Mariana, de tu esposa? ¿Nos esperas un momento para concluir esta conversación?
2: Con mucho gusto.
1: Hacemos un corte. Gracias, gracias, gobernador. Y preguntamos sobre, porque bueno, es Nuevo León, ustedes saben, hemos estado en los estados donde habrá elecciones el próximo año, y vamos a ver también la situación de Nuevo León. ¿Qué pasaría? ¿Qué continuidad habría, por ejemplo, con este, que es un proyecto sin duda exitoso de la Fuerza de Seguridad, de la Policía Civil o Nueva Policía Civil de Nuevo León? ¿Qué pasaría con un cambio de gobierno? Hacemos un corte y al regresar continuamos y concluimos esta conversación con el gobernador de Nuevo León, con Samuel García. Son las 7:35. Corte comercial y volvemos.

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10: Los mosquitos prefieren picar a personas con sangre tipo O debido a ciertos compuestos químicos que secretan a través de la piel.
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13: El lago Baikal en Rusia contiene aproximadamente el 20% del agua dulce no congelada de todo el planeta.
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15: El secretario de Salud, David Karsenovich, encabezó el arranque de la campaña nacional de vacunación para la temporada invernal 2026-2027. Contempla vacunas contra influenza estacional, COVID-19, neumococo y virus sincicial respiratorio. La jefa de gobierno, Clara Brugada, aseguró que septiembre se convirtió en el mes con menos homicidios en 20 años. Durante el informe mensual de seguridad en la Ciudad de México, resaltó que los delitos de alto impacto disminuyeron 62% frente a las cifras de 2019, lo que se traduce en 85 casos menos al día. Las comunidades pesqueras de Paloma, Salinas y Trejo del municipio de Tapanatepec, en el Istmo de Tehuantepec, Oaxaca, reportaron estar bajo el agua a causa del mar de fondo provocado por los huracanes Simón e Isaías. A su paso por la zona, solicitaron ayuda de los tres órdenes de gobierno.
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16: Continuamos con Ciro Gómez Leiva por la mañana.
17: Agradecemos al gobernador de Nuevo León, a Samuel García. Va en unos días a presentar su cuarto informe de gobierno. Está en los días de información, de promoción de lo que ha sido este gobierno. Lo decíamos, traen muy buenos números en seguridad, traen muy buenas cifras económicas y en inversión. Pero pasados estos días, gobernador, gracias por esperarnos. Viene el proceso electoral. Y hemos visto cómo se ha movido Adrián de la Garza con el PRI y el PAN, seguramente va a ser el candidato. Suponemos desde la Ciudad de México que Morena no querrá perder por segunda ocasión con la misma candidata a la gubernatura. Y en ese sentido, en ese panorama, con esos adversarios, ¿consideras que la mejor carta de Movimiento Ciudadano y la mejor carta para continuar con estas acciones sí es la de Mariana Rodríguez, gobernador?
5: Pues yo respeto mucho a las otras fuerzas y en el caso de Movimiento Ciudadano, quiero decirles que, bueno, mi esposa, si Dios quiere, en 2 semanas nace nuestra tercera hija, no está en esa ruta. Ella está pensando en que va a ser mamá de 3 niñas. Y por el contrario de Morena, que desgraciadamente no respetan tiempos, porque hay que recordar que la campaña empieza el 4 de abril y así los gobernadores son el 20 de marzo, faltan 7 meses. Desgraciadamente se están distrayendo de su trabajo, que es trabajar por Nuevo León. Pero bueno, yo concentrado en terminar mi último año, a mí me queda un año completo de octubre del 26 a octubre del 27. Lo que ha manifestado Movimiento Ciudadano, y yo comparto como parte de ese movimiento, es que todavía falta tiempo y hay más de 10 candidatos que el mismo Jorge Álvarez Máynez ha visto con buenos ojos para Nuevo León. Está, por supuesto, Luis Donaldo Colosio, está gente del gabinete muy valiosa, están alcaldes, inclusive de la sociedad civil, empresarios. Yo creo que por hasta ahí de enero, febrero, que empiecen y terminen las precampañas, es cuando nos vamos a definir. Para mí lo importante es que hoy Nuevo León es primer lugar en todas las materias: formalidad, economía, educación, salud, seguridad. Y entonces quien lleve la batuta de Movimiento Ciudadano, pues le va a tocar, a mi juicio, muy fácil, porque se va a repetir la elección del 21. Todo indica que van a ser las mismas personas que representan al PRI del pasado, que representan a lo de siempre, y Movimiento Ciudadano tiene la oportunidad de decir: queremos seguir en primer lugar, queremos seguir siendo el mejor estado de México, queremos seguir creciendo, haciendo carreteras, haciendo líneas del metro, haciendo muchísima obra que fue histórica la de este sexenio. Y creo que Nuevo León es gente muy pensante, muy estudiada, que va a escoger lo mejor. Entonces yo hasta ahí voy a dejar mi raya de que el partido haga su mejor selección de aquí a enero, de aquí a febrero, y pues ya veremos en junio. Yo deseo que Nuevo León realmente escoja para que siga lo nuevo, que siga lo que hoy tiene a Nuevo León en primer lugar, pero eso lo va a decidir la ciudadanía de Nuevo León.
17: Bueno, me quedo con esa frase: quien sea el candidato de Movimiento Ciudadano, le va a tocar muy fácil. Fuerte, Samuel.
5: Así será.
17: Fuerte. Bueno, pues lo vamos a ver. Y tú estás en la idea de que no antes de enero o febrero la definición de la candidatura que le corresponde a Movimiento Ciudadano, además, pero tú estás en esa tesitura, estás en esa línea. Nada para octubre, noviembre, diciembre.
5: No creo, y además yo en las últimas elecciones, llevo 10 años en política, comúnmente Movimiento Ciudadano, los 4 de diciembre es cuando hace un pronunciamiento nacional de cómo vamos, qué sigue, cómo se va a escoger a sus candidatos. Entonces, si esto va a ser hasta el 4 de diciembre, se atraviesa Navidad, cierre de año, yo creo, pero no tengo certeza, de que estas definiciones se van a dar en enero o febrero.
17: Lo veremos atentos. Gracias por la información. Suerte en lo que venga. Samuel, gracias por esta información. Buen día.
5: Al contrario,
17: el gobernador.
5: Saludos.
17: Bueno, muchas gracias. Gracias a Samuel García. Y bueno, vamos a ver, interesante manera.

0: en qué cae el 4 de diciembre y ese día se pronuncia Movimiento Ciudadano sobre...
1: Viernes, Ciro.
0: Entre otros temas. Es viernes, pues anótale. Anótalo ahí, viernes 4 de diciembre, Movimiento Ciudadano Nuevo León. Bueno, el gobernador de Nuevo León, Samuel García, comenzó la mañanera, Iñaki, abrieron con el tema de lo ocurrido ayer en Morelos.
2: Ciro, Manuel, buenos días. Ya empezó la mañanera y no, por ahora no han tocado el tema de lo que pasó en Morelos. Están simplemente con las exposiciones generales del Gabinete de Seguridad, hablando, por ejemplo, de los indicadores de homicidios dolosos. Ya presumieron que el promedio de homicidios diarios ha bajado en un 52% de septiembre de 2024 a septiembre de 2026, aunque en el último mes hubo un pequeño aumento respecto al anterior. Pasó de 40.9 homicidios al día a 42.2. Entonces, por ahora en eso están, en las exposiciones generales y nada sobre el tema de Morelos. Sí.
0: Bueno, ¿con qué seguimos, Manuel?
1: Bueno, hoy publica, Ciro, el periódico Reforma, un trabajo en Mancuerna con Mexicanos contra la Corrupción y la Impunidad. Dice, avalan con Adán Augusto López, entonces secretario de Gobernación, Casinos para Olán. Un día antes de dejar el cargo, Manuel Marcué Díaz, director de Juegos y Sorteos de la Secretaría de Gobernación durante el gobierno de López Obrador, autorizó apuestas por Internet a una empresa vinculada con el abuelo materno de Amílcar Olán Aparicio, amigo de los hijos del expresidente. De acuerdo con una investigación de Mexicanos contra la Corrupción y la Impunidad, el 28 de junio de 2023, Marcué autorizó a Superjuegos Robin o Luxury y Luxury de México captar apuestas mediante los sitios BetWarrior.mx y BetWarrior.com.mx. Un día después dejó el cargo. Marcué llegó a Juegos y Sorteos en enero del 2022 con Adán Augusto López, con quien también trabajó en el gobierno de Tabasco. Como administrador de la Secretaría de Salud de Tabasco, Marcué otorgó contratos por más de 214 millones de pesos a Romedic, empresa de Amílcar Olán, Ciro. Entonces dice que en actas mercantiles José Medina Córdoba, contador de Olán, aparece como comisario de Luxury de México y Superjuegos Robin, mientras que don Amílcar Aparicio Sánchez, abuelo materno del empresario, figuró en el consejo de administración de la primera compañía hasta el 2024 cuando tenía 84 años de edad.
0: Bueno, Iván Alamillo, Ciro. A ver, Iván, cuéntanos, danos más información, Iván Alamillo, periodista de Mexicanos contra la Corrupción y, bueno, autores otra vez de un tema, de otra revelación sobre otra vez la red alrededor de esta familia y muy concretamente del señor Jorge Amílcar Olán. Buen día, Iván, cuéntanos.
3: Hola, Ciro, Manuel, buenos días. Un gusto, como siempre, estar con ustedes. Pues sí, miren, creo que esta revelación que estamos haciendo hoy es una de las más delicadas que hemos hecho en los últimos 3 años sobre el caso de Amílcar Olán, porque la Secretaría de Gobernación, encabezada por Adán Augusto López, le otorga un permiso para operar apuestas en línea a una empresa llamada Luxury de México, y esta compañía tenía como parte de sus integrantes al contador de Amílcar Olán, a Jesús Medina Córdoba, y al abuelo materno de Amílcar Olán, Amílcar Aparicio Sánchez, que como bien ahorita mencionaba Manuel, pues para ese entonces era ya una persona de 84 años que vivía en una ranchería de las afueras de Villahermosa, y que Amílcar incluso hemos visto que lo usó como su prestanombres en varias empresas, no solamente en esta. Es muy delicado este tema, porque el director de Juegos y Sorteos que otorga este permiso es Manuel Marcué Díaz, que fue nombrado por el propio Adán Augusto en enero del 2022, y Manuel Marcué Díaz otorga el permiso a esta empresa un día antes de dejar la dirección de Juegos y Sorteos. Es decir, en uno de sus últimos actos al frente de Juegos y Sorteos, da este permiso que faculta a esta empresa a operar en apuestas en línea. Entonces, pues si se dan cuenta, es una serie de irregularidades tremenda, ¿no? Y pues bueno, bien sabemos que los casinos son empleados en ocasiones pues para lavar dinero, ¿no? No puedo afirmar yo que sea este caso, pero sí creo que le toca a las autoridades investigar a fondo este asunto y dar, ¿no?

0: con responsabilidades administrativas.
1: Le toca a las autoridades investigar a fondo, pues ahí está la información. Una vez más.
0: Sí, así es. Iván, así es.
1: En lo que parece ser todo un modus operandi. Es que si ves las similitudes que hay entre este caso, otra asignación, es casi un modus operandi, Iván.
0: Totalmente, Ciro, totalmente. Un dato muy importante de este reportaje que publicamos hoy es que Manuel Marcué Díaz, el director de Juegos y Sorteos que otorgó el permiso, pues no era la primera vez que beneficiaba a Mícaro Lán, porque Manuel Marcué Díaz, durante el gobierno de Adán Augusto en Tabasco, también fue titular de la Unidad de Finanzas de la Secretaría de Salud Estatal. Y desde ese cargo había beneficiado a Milcar en 2021 y 2022 con contratos por más de 215 millones de pesos. A esta empresa famosa, Milcar Arromedic, la contrató para surtir medicamentos y material e insumos médicos. Romedic era una empresa de reciente creación, no tenía ni medio año de haber sido constituida, y Marcué le otorgó estos contratos allá en Tabasco. Y pues ahora estamos dando a conocer que cuando Marcué siguió a Adán Augusto López a la Secretaría de Gobernación, volvió a beneficiar a Mícaro Lán con este permiso para operar las apuestas en línea. Entonces, pues es un tema ya gravísimo, en verdad. Yo creo que las pruebas que se están acumulando ya son demasiadas. Los documentos ahí están. Obtuvimos el permiso que otorgó Gobernación vía transparencia. Honestamente, nos sorprendió que nos otorgaran el permiso. Pensábamos que nos iban a clasificar la información bajo alguno de estos argumentos, ¿no?, de seguridad nacional, etcétera.
1: Eso, qué interesante eso que estás diciendo, ¿eh? El gobierno, de alguna manera, el gobierno colaboró con esta investigación de ustedes, haciendo lo que tiene que hacer, pues, entregar esta información que no tenía por qué reservar. Pero sabemos que cuando no quieren hacerlo, no lo hacen, punto.
0: Sí, así es. La verdad sí fue una sorpresa, pues, grata, ¿no?, la que nos llevamos. Y pues bueno, el contador de Amílcar, que participó en esta compañía, en Luxury de México, que fue la que recibió el permiso para operar las apuestas en línea, es muy delicado porque él también participó en Portacelis Gasman Oil, esta compañía que el propio SAT denunció ante la FGR por evadir el pago de más de 800 millones de pesos en impuestos por operaciones de huachicol fiscal. Entonces tenemos a un operador de Amílcar que está vinculado con el huachicol fiscal también en esta compañía casinera.
1: Muchas gracias, Iván Alamillo, periodista de Mexicanos contra la Corrupción y la Impunidad. Otra vez el señor Amílcar Olán, nuevo trabajo de Mexicanos contra la Corrupción, desplegado hoy en la primera plana de Reforma. El título de esta nota, la portada, es: avalan con Adán Augusto casinos para Olán. Ahí lo pueden encontrar, ya está toda la información, me imagino, en la página de ustedes, Iván,
0: sí,
1: de Mexicanos contra
0: es.
1: La Corrupción.
0: Bueno, así es, la pueden consultar en contralacorrupción.mx.
1: Muchas gracias, buen día, Iván Alamillo.
0: Buen día a ustedes.
2: Gracias. Buen día, Iván.
1: Buen día. Qué interesante, creo
2: así
1: que
2: digo,
1: más allá del hecho en sí, la nota de que Mexicanos contra la Corrupción le pidió al gobierno información que era importante para este reporte, para esta investigación, para este reportaje, y el gobierno mexicano la concedió, la entregó. Si a esto sumas la versión, el trascendido, de que la información para alertar que el señor Amílcar se encontraba en Suiza, en Lugano, Suiza, salió del propio gobierno. Uno es un hecho concreto y nos lo está diciendo Mexicanos contra la Corrupción. Pedimos un documento importantísimo para esta investigación al gobierno y el gobierno no los entregó. El otro es un trascendido, pero si lo sumas, pueden ser uno y dos. El gobierno de la presidenta Sheinbaum no quiere nada con Amílcar Olán y su grupo de poder, de negocios, de corrupción. Volvemos.
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0: 8 de la mañana saludamos a las personas que a partir de este momento se suman a nuestro programa a través de Telefórmula y a quienes han estado con nosotros desde el 7 tiempo del centro de la Ciudad de México, quienes han estado con nosotros en Radio Fórmula, en YouTube, en radioformula.com.mx, en las distintas redes sociales. De nueva cuenta, muy buenos días, Deyanira.
1: Buenos días, Ciro. Vamos con un resumen de la información. En enero o febrero, Movimiento Ciudadano va a definir a su candidato a la gubernatura. Mi esposa Mariana está enfocada en ser mamá porque en 2 semanas nace nuestra tercera hija, pero quien vaya a ser el candidato del partido le va a tocar muy fácil. Aseguró por la mañana el gobernador de Nuevo León, Samuel García. Dijo que en el estado tienen más de 10 posibles candidatos, entre ellos Luis Donaldo Colosio. A las 3 de la tarde, trabajadores inconformes del Instituto Mexicano del Seguro Social realizarán una megamarcha en la Ciudad de México en protesta por un aumento salarial, mejores condiciones de trabajo y abastecimiento de insumos en clínicas y hospitales. Los manifestantes planean salir de la puerta principal del Centro Médico Siglo XXI y caminar hacia su sede principal en Paseo de la Reforma. Hoy también el Sindicato del Seguro Social está convocando a los 475 mil trabajadores para que participen en una consulta y se determine si se acepta el incremento salarial de 2.9% en tabulador y 3.9% en prestaciones. Entre septiembre de 2024 y septiembre de 2026, los homicidios dolosos se redujeron 52%, informó esta mañana desde Palacio Nacional la titular del Secretariado Ejecutivo del Sistema Nacional de Seguridad Pública, Marcela Figueroa. Dijo que en septiembre hubo un pequeño aumento respecto a agosto, pasando de 40.9 homicidios diarios a 42.2. Han sido liberados 32 de 39 personas que fueron detenidas el domingo en Guadalajara durante la marcha que realizaron para exigir agua limpia. A la 1 de la tarde vence el plazo para determinar la situación jurídica de los 7 que aún quedan en prisión. En Totolapan, Morelos, fue detenido y horas después liberado José David Vergara, conocido como el Güero del Gym. La Fiscalía de Morelos confirmó que devolvió al Güero del Gym después de que se realizaron bloqueos, quema de vehículos y la retención de 3 de sus agentes de investigación. La Fiscalía aseguró que tuvo que ejecutar estas acciones necesarias para salvaguardar la integridad física de sus elementos. Y en estos momentos el dólar interbancario se cotiza en 18 pesos con 33 centavos.
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0: ¿Cómo fue la estadística que manejó el gobierno hace unos momentos, Iñaki?
3: Sí, lo estaban hablando específicamente sobre la reducción de homicidios. Toman los últimos 2 años, es decir, septiembre de 2024 y septiembre de 2026, y destacan que en esos 2 años ha habido una reducción del 52% en los homicidios dolosos, aunque en el último mes, en septiembre, hubo un pequeño aumento respecto al anterior. Sube del 40.9 homicidios al día a 42.2. También destacan que en las 32 entidades federativas ha disminuido el promedio de homicidios dolosos, siendo el que más ha bajado San Luis Potosí con el 78% y el que menos Oaxaca con el 5%. También hablan sobre los delitos de alto impacto que entre septiembre de 2024 y septiembre de 2026 pues han bajado en un 36% y bueno, hacen el desglose de delitos también.
0: Bueno, vamos a pausa y regresamos. Muchas gracias por sus comentarios. Vamos a ir con el tema de la movilización de los trabajadores del Seguro Social. Corte comercial 8.
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0: 8 días, Manuel.
1: Bueno, Ciro, por muchos años hemos visto 24 horas, pues dirigido por Toño Torrado, propiedad de Toño Torrado. Eso ya no es así, Ciro, eso ya cambió. 24 horas, nos están informando, cumple hoy 15 años, por cierto.
0: 24 horas, 15 años, el diario, el periódico.
1: El periódico de distribución gratuita. Dice, el 13 de octubre de 2011 nació 24 horas el diario Sin Límites. Hoy, 15 años después, celebramos nuestra historia y damos la bienvenida a una nueva etapa que apuesta por la renovación, la innovación y el fortalecimiento de nuestro compromiso con el periodismo profesional y responsable. Esta transformación comienza con la presentación de un nuevo equipo editorial y directivo, una imagen renovada de nuestra edición impresa y la evolución de nuestras plataformas digitales. Sumamos talento, experiencia, nuevas perspectivas para fortalecer un medio con historia, ampliar nuestro alcance, ofrecer contenidos cada vez más relevantes para nuestros lectores, nuestras secciones, etcétera. Al frente del proyecto, Ciro, Claudia Rincón Pérez, presidenta del Consejo de Administración, Hiroshi Takahashi como director general, hasta hace muy poquito director del Sol de México.
0: El Sol de México. ¿No?
1: Y Jonathan Deneb Torres como director general. Gracias por acompañarnos estos 15 años de historia. Hoy comienza un nuevo capítulo para 24 horas, el diario Sin Límites, con la mirada puesta en el futuro y compromiso para seguir creciendo. Entonces, 24 horas, Ciro, con nueva cara, 15 años a los siguientes, nuevos propietarios, nueva administración, nueva parte editorial.
0: ¿Pero qué significa? ¿Deja el ya deja de ser propiedad de...
1: De Toño Torrado, Ciro,
0: sí. ¿Del grupo que lo manejó?
1: Del grupo que lo manejó. Ahora ya tiene nuevos propietarios, efectivamente. Sí, sí, sí, sí, tiene nuevos propietarios. Y bueno, pues ya veremos y esperemos que les vaya muy bien. Por ahí, por ejemplo, ya desde hace como dos semanas se está escribiendo todos los días. Jaime Núñez migró del Heraldo para acá para 24 horas. Hicieron algunas reestructuraciones, algunos cambios. Bueno, pues ahí está, Ciro, esta nueva etapa de 24 horas, el diario de circulación.
0: Bueno, pues suerte ¿no? al nuevo 24 horas, mucha suerte. ¿Qué más, Manuel?
1: Bueno, pues eso, Ciro, no hay todavía información adicional. La información, Ciro, que confirma todo lo que nos dijo nuestra compañera Teresa Flores muy temprano allá en Morelos sobre lo que sucedió con este güero, el güero del gym, pues está contenida en un comunicado de la Fiscalía de Justicia del Estado de Morelos. La versión es tal cual, Ciro, no hay una modificación efectivamente a cómo se dieron las cosas, un operativo de incursión, la detención de este personaje, algunos otros efectivamente, luego la irrupción en 4 o 5 municipios producto de esta detención, quema de vehículos y finalmente la liberación o el intercambio por la detención o retención de 3 integrantes de los ministeriales del Estado de Morelos. Entonces, cruzado, Ciro, se entregan los detenidos por este delincuente, bueno, presunto delincuente. Es la versión que se da, Ciro, no hay información novedosa.
0: Pues lo que informamos a las 7:10 de la mañana. Ulises Soriano, buen día.
2: Ciro, muy buenos días, qué gusto saludarte. Pues el día de hoy está programada esta marcha de trabajadores del Instituto Mexicano del Seguro Social, que comenzará a las 3 de la tarde, y pues partirá de la entrada principal del Centro Médico Nacional Siglo XXI, ubicado en el cruce de Avenida Cuauhtémoc y Baja California. Desde este punto, las manifestantes avanzarán hacia las oficinas centrales del IMSS en Paseo de la Reforma número 476, esto en el perímetro de la Colonia Juárez. Los trabajadores están exigiendo democracia sindical, justicia salarial, mejores condiciones laborales y el abasto de medicamentos, insumos y equipo médico en las unidades de salud. Esta ruta contempla avanzar sobre Cuauhtémoc para llegar hasta la zona de diferentes puntos, cruzando para llegar a Avenida Paseo de la Reforma, y sobre todo, Ciro, hemos hecho un recorrido y no hemos visto algún punto de seguridad que se haya instalado para esta marcha, por lo que todo se prevé que sea en completa normalidad y calma. Déjame decirte, Ciro, que en estos momentos elementos de la Secretaría de Seguridad Ciudadana pues recomiendan utilizar el anillo periférico Doctor Vértiz, Avenida Chapultepec, Eje 4 Sur, Eje 1 y 2 Oriente, así como Avenida División del Norte, para evitar todos los todo el tráfico que se pueda generar en las zonas que estarán llevándose a cabo estas manifestaciones a lo largo del día. Ciro.
0: Bueno, muchas gracias. Entonces, 3 de la tarde, Ulises.
2: Efectivamente, Ciro.
0: Está llamado el inicio de esta movilización. Pues va a ser un recorrido largo, ¿no? De Viaducto y Cuauhtémoc, de la zona del es el siglo XXI, de ahí van a salir.
2: Efectivamente, Ciro, es un recorrido bastante largo, más allá de lo que se tiene planeado todos los días en las marchas del Ángel al Zócalo, pues ahora avanzará Cuauhtémoc, Insurgentes, Viaducto Río de la Piedad, hasta pues llegar hasta este punto del Paseo de la Reforma.
0: Al edificio de Paseo de la Reforma. Muchas gracias, gracias. No, Dios, ponemos que habrá un dispositivo de la Secretaría de Seguridad para pues evitar en la medida de lo posible las afectaciones a la circulación, a las personas. Son manifestaciones, siempre han sido las manifestaciones de los trabajadores del Seguro Social, han sido pacíficas, entonces no ese es el riesgo. Pero, ¿qué es lo que están pidiendo estas personas, este movimiento que ha ido creciendo? Por un lado, tienen un asunto salarial, un asunto laboral, un asunto sindical, no les gusta su dirigente nacional, están inconformes con la manera en que se negoció, o se dio la última negociación para obtener un aumento de salarios y de prestaciones y de condiciones, eso por un lado. Y por el otro, está la demanda, reclaman lo que tanto se ha contado en los últimos años. Las malas condiciones para operar, la falta de medicamentos y, en general, todos los problemas de salud que han sido registrados en distintos espacios, en distintos medios de comunicación, entre otros el nuestro, por organismos especializados, por grupos de especialistas que han hecho diagnósticos sobre el sistema de salud pública. Hoy, por ejemplo, el Universal trae como nota principal: desabasto alcanza a la Secretaría de la Defensa Nacional, solo surte 56% de las recetas. El famoso, el heroico, el grandioso Hospital Central Militar, el gran hospital militar. Siempre una referencia en este país de que todo podía fallar, pero si algo no fallaba, era el hospital militar. Pues de acuerdo con esta nota que publica hoy Antonio López, nota principal del Universal, lo leo, el suministro de medicamentos en el Hospital Central Militar cayó de 75.7 en 2025 a 56.5 en este 2026. ¿Por qué? Y dice la nota del Universal, esta caída se dio pese al incremento presupuestal registrado en años anteriores. Y esta, la información sale de documentos oficiales de la Dirección General de Sanidad del Ejército Mexicano. Concluyo, dice la nota, ante la falta de medicinas, los derechohabientes deben comprarlas con sus propios recursos. Además, la dependencia informó que no localizó los contratos de adquisición de medicamentos del 2024, 25 y 26. ¿Qué es esto? ¿Qué demonios es esto? ¿Y qué fue la salud pública en los últimos años? Otra vez, como la seguridad, ¿qué fue en los años de López Obrador? Vamos a hacer una pausa, 8:20, volvemos.
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0: con Ciro Gómez Leyva por la mañana.
1: 8:25 informamos al inicio del programa que 32 de las 39 personas detenidas por los hechos, por las protestas que se dieron el domingo en la ciudad de Guadalajara, 32 de 39 personas habían salido ya de, ya habían sido dejadas en libertad, pero permanecían y tenemos entendido que hasta este momento, 8:25, permanecen 7 personas detenidas y que hacia el mediodía vence el término jurídico para declarar su situación. La Fiscalía del Estado de Jalisco está o ha anunciado que alrededor de esa hora va a dar una conferencia de prensa. Suponemos que ahí se dará esa información. Van a mandar a 7 personas a la cárcel. Pues lo veremos. 7 siguen detenidas. Manuel.
2: Es correcto, Ciro. Y una de las personas que fueron detenidas, recientemente liberadas, es Shali Yeneli Jimón Cervantes. Está en la línea telefónica, Ciro, y para que nos cuente su testimonio, qué fue lo que sucedió, cómo fue detenida, qué es lo que pasó, su experiencia fundamentalmente en la marcha del pasado domingo, Ciro.
1: ¿Cómo vivió esas horas? ¿De qué fue la acusación, sobre qué se fincó y también la salida de o la liberación, a partir de qué punto se dio? Buenos días, Shali Yanel.
3: Buenos días. Buen día. Buenos días. Hola a todos.
1: Sí, empezamos con los hechos, Shali, con los hechos del domingo.
3: Pues yo me encontraba en la marcha. Yo iba con un grupo de Bloque Negro, pues no sé si sepan qué es, pero pues Bloque Negro sí, protege a la marcha. Me encontraba con mis compañeras, íbamos en la marcha haciendo pintas, no hacíamos acción directa, no rompíamos ni nada, porque justamente fue lo que se habló, que íbamos nada más a hacer pintas y para proteger a la marcha. Entonces llegó un momento en que llegamos a Casa Jalisco. Llegamos y pues yo vi que estaba un poco fuerte la marcha, entonces decidimos no accionar. Llegamos a la marcha e hicimos una barricada de personas para que no hubiera confrontación entre manifestantes y los antimotines. Y yo vi en un momento que tomaron a una compañera, la empezaron a reprimir. Y yo me metí pues para querer ayudarla. Entonces al momento de meterme, me jalan entre cinco antimotines y me empiezan a reprimir también.
1: ¿Reprimir qué es? ¿A golpear, a insultar, a patear?
3: Sí, a golpear, me empiezan a pegar contra el suelo, me empiezan a golpear.
1: ¿Cinco?
3: Cinco policías, 5 antimotines. ¿Sí?
1: ¿Y qué ocurre?
3: Me empiezan a golpear. Entonces, uno de los, creo que era un policía, no recuerdo muy bien, pero me toma del cuello y me agacha y me empieza a jalar. Entonces me empieza a llevar para dentro de Casa Jalisco. Recuerdo muy bien que me empezó a amenazar, me empezó a decir que mejor muerta, que no importaba, que me iban a matar, que ya no iba a salir de ahí. O sea, recuerdo muy bien esas amenazas.
1: Y de ahí la llevan a Casa Jalisco, ¿y cuánto tiempo calcula que estuvo ahí? ¿Y de ahí a dónde la trasladaron?
3: Nos llevan a Casa Jalisco, a un cuartito. Ahí estuve más o menos como desde las 12:30 más o menos. Como no tenía noción del tiempo, la verdad no sé hasta qué hora nos llevaron a la fiscalía, pero estando dentro de Casa Jalisco, los policías estaban muy bravos. O sea,
1: ¿usted y cuántas personas estaban, calcula que estaban en ese cuartito?
3: Más o menos éramos como 17 mujeres y 29 hombres, más o menos, o sea, lo que yo recuerdo. Y dentro de Casa Jalisco, recuerdo muy bien que
1: ¿cómo las tenían? ¿Estaban parados? ¿Estaban sentados?
3: Nos tenían sentados.
1: Sí.
3: Pero recuerdo que si te parabas, te empezaban a reprimir. O sea, te empezaban a golpear y te empezaban a gritar y a decirte que te sentaras. Y pues no sé, o sea, muy traumático. También si sacabas tu celular, te decían que te iban a poner los aros, que son las esposas, que te iban a poner las esposas y te empezaban a gritar. Y de hecho,
1: a varias compañeras. ¿Usted traía su celular? ¿Usted mantenía el celular con
3: yo consigo? Mantenía mi celular en mi mochila.
1: No se lo quitaron, sí. No se lo quitaron.
3: No, no dejé que me lo quitaran, no dejé que me lo quitaran. Bien. Porque pues no, ¿para qué? Pero sí nos tenían incomunicados, nos tenían ahí, algunos estaban muy golpeados, nos dieron atención médica como hasta 2 horas después. Una amiga mía se convulsionó 2 veces, también 2 amigas mías estaban descalabradas de la cabeza, a una no la atendían. Yo afortunadamente no me lesioné ni nada, porque como no puse resistencia, no me golpearon tan fuerte.
1: Sí.
3: Solo al principio, cuando me empezaron a someter, me golpearon, pero no, como no puse resistencia, porque dije, pues, ¿para qué? Si ya me metieron aquí, pues ya no voy a salir. Entonces, no me golpearon, afortunadamente, más grave. Pero sí tenía mucho dolor de espalda. De hecho, hasta ahorita tengo mucho dolor de espalda. No se me ha quitado. Y dolor en el brazo. Yo creo que fue por cómo me llevo.
1: ¿Qué edad tiene usted, Shali?
3: Yo tengo 21 años.
1: 21 años, bien. Entonces, no puede calcular, nos dice que no puede calcular cuánto tiempo estuvieron en ese... Usted lo llama cuartito, pero pues por lo que nos dice habría entre 35 y 40 personas, hombres y mujeres ahí.
3: Sí, de hecho sí, pues era un cuarto pequeño, sí. Y ahí nos tenían a todos, sí.
1: Obviamente no podían ir al baño, nada de eso.
3: Al principio no, nos dejaron ir al baño como ya 4 horas después, pero nos llevaban así de que con las manos atrás y... para que no hicieras nada y así, o sea, como criminales literalmente.
1: ¿Y de ahí a dónde los llevaron?
3: De ahí nos subieron a un camión. ¿Sí? El camión iba escoltado.
1: ¿O se quedó parte de las personas, se quedaron en el cuartito? ¿Se lo llevaron
3: no,
1: a todos?
3: A todos nos llevaron, sí. Nos subieron a un camión, nos contaron. El camión iba escoltado por policías y nos llevaron a Fiscalía de Jalisco. Yo la verdad en ese momento yo tuve mucho miedo porque...
1: ¿Pero
3: como
1: qué es Fiscalía de Jalisco? Los sabemos, eso está, es público, que fueron a instalaciones de la Fiscalía de Jalisco, pero otra vez, ¿qué es? ¿Los llevaron a una oficina? ¿Los llevaron a un patio? ¿Los llevaron a separos? ¿A dónde los llevaron?
3: Los llevaron a un patio. Era un patio.
1: A un patio.
3: Nos tenían ahí parados, a los hombres los tenían volteados hacia la pared y parados, no los dejaban sentarse, y a las mujeres sí, pero nos tenían en el patio, de hecho con lluvia y todo, y ahí los tenían.
1: ¿Se estaban mojando?
3: No mucho, pero sí, o sea... Pues sí, sí estaba medio lloviendo.
1: Se estaba mojando. ¿Nos permite Shali, Yaneli, Jimón, Cervantes? Tenemos que hacer un corte nacional. La están escuchando en todo el país. Tenemos que hacer un corte. Nos espera 2 minutos y medio para continuar y terminar con este testimonio. Nos interesa saber muy bien de qué se les acusaba y luego por qué las dejaron salir. Si nos permite, regresamos en un momento.
3: Sí, está bien.
1: Volvemos, 8:35.
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15: Legato lanzó Legato Frames, sus gafas con inteligencia artificial para asistencia auditiva que filtran voces en entornos ruidosos. Sus monturas tienen un sistema capaz de distinguir las voces del ruido de fondo y amplificarlas para seguir una conversación en una reunión o un restaurante con ruido alrededor, a fin de que quien las lleva escuche mejor a su interlocutor sin que el entorno sonoro se imponga. La empresa promete que, a diferencia de un auditivo tradicional, con el sistema de inteligencia artificial que distingue voces del ruido de fondo, no sube el volumen general, sino que clasifica qué parte de las señales habla y la refuerza frente al resto para después orientarla hacia el usuario en lugar de difundirse en el aire. Pesan 34 gramos y tiene la opción de usarse con lentes graduadas. Además, el procesamiento es local, sin cámara ni nube, para mantener la privacidad. Su precio de lanzamiento fue de $999, aunque por ahora solo están a la venta en Estados Unidos.
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16: La Fiscalía de Morelos detuvo a José David N., generador de violencia relacionado con el grupo denominado Pueblos Unidos en el municipio de Totoloapan. Sin embargo, fue puesto en libertad en intercambio de 3 miembros de la Fiscalía Estatal que fueron retenidos durante el operativo de captura. El huracán Simon se degradó a categoría 1, reportó la Coordinación Nacional de Protección Civil. Precisó que se localiza a 155 kilómetros al oeste de Cabo Corrientes, Jalisco, y a 320 kilómetros al sur-suroeste de Mazatlán, Sinaloa. Generará lluvias de fuertes a muy fuertes en Jalisco, Sinaloa y Nayarit. La Secretaría de Protección Civil de Veracruz atendió un flamazo en la planta de polietileno del complejo petroquímico de Pemex, La Cangrejera, en Coatzacoalcos. Subrayó que la situación fue controlada y no se reportaron personas lesionadas ni riesgo para la población. Informó Amy Arriaga. 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
0: Continuamos con Ciro Gómez Leiva por la mañana.

0: 8:39, le agradecemos a Shali Genelli Jimón Cervantes, una joven detenida el domingo en los hechos, en la protesta que se dio por la mala calidad del agua en Guadalajara. Ustedes saben lo que ocurrió después. Ya nos contó en detalle pues lo que estaba haciendo, cómo la detuvieron, cómo la llevaron a lo que ella dice un cuartito, pero bueno, las sumas que hace nos lleva, implicaría que en ese cuartito habría cerca de 40 personas detenidas, cómo los trataron. Ella tiene 21 años y nos dijo que luego a todos los que estaban en ese lugar los subieron a, no me quedó claro si a uno o a varios camiones, y se los llevaron a instalaciones de la Fiscalía de Jalisco, y a las mujeres las pusieron en un patio, les pidieron, según entendí, que se sentaran, estaba lloviendo, y ahí nos quedamos, Shali. En eso estábamos cuando fuimos al corte. ¿Puede continuar, por favor?
1: Sí, pues ya estando ahí, nos pedían que firmáramos unos papeles, también policías nos pedían datos, nos tomaban fotografías, pues básicamente era todo lo que los que hacíamos ahí, pero ahí pues ya nos trataron un poco mejor, porque como ya estaba Derechos Humanos, pues ya no nos podían hacer nada, básicamente, ¿no?
0: ¿Qué es tratarlos un poco mejor? ¿Ya no los insultaban? ¿Ya no los amenazaban con ponerles esposas?
1: Ya no nos amenazaban, ya no nos... Lo que sí es que pues nos tenían siguiendo incomunicados, ¿no? Siento que era lo que nos afectaba, el que estábamos incomunicados.
0: Usted no podía usar su teléfono móvil, su celular, no lo podía usar.
1: No nos dejaban.
0: Sabía que estaba... Nunca perdió contacto con su... Nos dijo que llevaba una mochila, una maleta.
1: Sí, una mochila. Así
0: una
1: es.
0: Una mochila. Siempre la tuvo con usted, pero no podía usar su celular.
1: No. De hecho, bueno. en el recuerdo que en el camión nos quitaron los celulares. Fue ahí cuando perdí mi celular, porque en el camión llegó una policía y nos dijo, guarden sus celulares. Y guardé mi celular en la bolsa que ella tenía. Sí, recuerdo eso muy bien.
0: Y ¿lo guardó o lo perdió?
1: Se lo di a la policía, pues. O sea, ella lo guardó.
0: ¿Y luego se lo devolvieron?
1: Sí, nos lo devolvieron ya estando en fiscalía.
0: Bueno. ¿Y ya... qué pasó? ¿Los llevaron ante un juez? ¿Los llevaron ante el Ministerio Público? ¿Cómo fue el proceso? ¿Cuánto tiempo estuvieron detenidos ahí, en ese patio de la fiscalía?
1: En el patio estuvimos, yo creo que como unas 4 horas, si no mal recuerdo, porque no tenía mucha noción del tiempo, la verdad. Pero estuvimos como 4 horas, si no mal recuerdo. Y después nos hicieron una entrevista. Cuando terminó la entrevista nos pasaron adentro y
0: ¿una entrevista o fue una declaración ante una autoridad?
1: Fue como una entrevista declaración, no sé muy bien qué era, pero nos preguntaron qué lo que había pasado, entonces sí, siento que era como una entrevista. Nos preguntaron lo que había pasado y lo anotaban. Y
0: ¿Y después de eso ya la dejaron salir?
1: No, nos metieron adentro, nos metieron a una celda, con puertas de vidrio y con camas de cemento, y ahí nos tuvieron como media hora más o menos. O un poco más, no recuerdo muy bien. Estábamos ahí, nos dieron de comer. ¿Qué más pasó? Cuando estábamos ahí, subió uno de los de Derechos Humanos, creo que era, bueno, los de Fiscalía, nos dijo que bajáramos a firmar unos papeles y que ya íbamos a salir. Entonces firmamos los papeles, no sé muy bien qué firmamos, la verdad, porque el dato, perdí mis lentes cuando me estaban sometiendo los policías, me quitaron mis lentes y mis gogles y los perdí. Entonces no leí muy bien lo que estaba firmando. Y ya bajamos, firmamos eso, nos volvieron a subir, estuvimos como 10 minutos arriba otra vez y después volvieron a subir, nos dijeron que ya íbamos a irnos y ya nos bajaron y ya nos fuimos. Nos tomaron unos datos, una foto y unos datos y ya nos dejaron salir.
0: ¿Y qué le
1: Nos
0: dijeron? Ya váyase a su casa.
1: Sí, no nos dijeron nada más, o
0: Bien.
1: sea, se
0: No
1: iban a
0: quedó con registro
1: investigar.
0: de nada usted. Nada de que tiene que presentarse, hacer una declaración o una explicación,
1: No
0: nada.
1: nos
0: Le
1: dijeron
0: dijeron, ya
1: nada de eso.
0: váyase a su casa.
1: Ajá, nos dijeron ya se pueden ir, o sea, hay familiares esperando afuera, pero no nos dijeron si iban a seguir investigando, si teníamos que presentarnos otro día, o sea, no
0: Esto
1: nos
0: fue el
1: dijeron nada.
0: mismo domingo.

0: ¿Los conoce?
1: Sí.
0: ¿Sabe quiénes son?
1: Los ubico más o menos porque le digo, no tenía mis lentes, pero sí recuerdo, por ejemplo, su ropa y así. Sí,
0: ¿Pero eran
1: pero no
0: amigos
1: los.
0: suyos,
1: No,
0: conocidos, eran parte
1: no,
0: de un grupo?
1: conocidos
0: No,
1: no.
0: no,
1: No,
0: nada.
1: no.
0: Pues le agradecemos mucho este testimonio tan detallado para tener una idea de cómo fue el trato. Usted no sé si ha tenido oportunidad de ver las redes, de escuchar los noticieros, de leer algo. Hay versiones muy distintas sobre lo que ocurrió primero en
1: Sí.
0: las calles y luego lo que ocurrió con ustedes. Le agradecemos mucho la pulcritud del
1: Sí,
0: testimonio que nos
1: gracias.
0: acaba de dar. Informativamente
1: Gracias.
0: es muy relevante. Entonces usted, dentro de la mala experiencia de las horas difíciles, no tiene ningún problema. No fue requerida para que dé una declaración o para nada con la autoridad. Está
1: No,
0: en
1: pues
0: libertad plena.
1: sí, a lo que yo entiendo, sí.
0: Bueno.
1: Espero.
0: Nadie la está acompañando, nadie la está asesorando, nada. No se ha acercado grupos de abogados, nada con usted.
1: Sí, legalmente sí, ya estamos con abogados, y pues nos van a ayudar por si nos van a presentar cargos o algo, pues para estar al tanto ahí.
0: Sí, le presentan cargos y si no, pues asunto terminado y a otra
1: Ajá,
0: cosa.
1: sí,
0: ¿Vale la
1: así es.
0: pena? ¿Vale la pena todo esto, Shali?
1: Pues, ay, no sé, la verdad, no sé.
0: Usted es bloque negro y usted sabe, ya nos explicó lo que hace el bloque negro, pero usted sabe cuál es la opinión de muchas personas sobre el bloque negro,
1: Sí,
0: ¿no? Son grupos
1: así
0: propensos a la
1: es.
0: violencia que suelen enfrentar a veces de una manera difícil de explicar a la autoridad, a la policía.
1: Sí.
0: Usted sabe que esa es la imagen que se tiene en muchos lugares del bloque negro, de las personas que forman los distintos bloques negros, porque aparecen en distintos lugares del país. ¿Vale la pena todo esto, Shali Jenelle y Jimón Cervantes?
1: Yo siento que sí, porque desde mi punto de vista radical, la verdad es que yo salí a manifestarme y lo voy a seguir haciendo. Y si me vuelven a agarrar, pues ni modo, pero sí, sí valió la pena el hecho de salir a gritar, el hecho de alzar la voz, de no quedarme callada, de pedir ante las injusticias que, porque pues el agua es un derecho, ¿no? No es un privilegio. Y pues sí, valió la pena el hecho de que haya pasado esto. Así es.
0: Bueno, 21 años nos dice que tiene.
1: Sí, así es.
0: Bueno, pues le agradecemos mucho el testimonio, suerte y atentos. Pues vamos a ver si le tratan de fincar algún cargo a usted y a las otras personas,
1: Sí.
0: o simplemente esto ya es un asunto cerrado y
1: Cerrado.
0: así, pues así lo sabrá usted. Pues si no se no lo no la requiere la autoridad, pues será un asunto cerrado. Gracias, Shali Yenel.
1: Es.
0: Gracias, buen día.
1: Gracias a ustedes,
0: Manuel.
1: gracias.
2: Pues interesante, Ciro, la verdad, estar escuchando este testimonio, parte de lo que sucedió, parte de la experiencia, por supuesto, en particular de esta jovencita de 21 años. Vamos a tratar de ponerlo en nuestras redes de Grupo Fórmula, ahora que ya terminó la entrevista. Ya tenemos una primera parte seleccionada, entonces para subirlo a nuestras redes sociales y que se pueda volver o que se pueda poner a disposición de la gente. Lo que sí, Ciro, me da la impresión y a la pregunta que tú le haces, pero es solo mi impresión, de que va a estar complicado que establezcan cargos para estos 23 que salieron, o 22 que salieron, 32 que salieron, perdóname, 32 que salieron, porque
0: 32 de
2: pues es que
0: 39,
2: ves los
0: sí.
2: videos, Ciro, y ves imágenes de policías pues jaloneando, empujando, golpeando, ejerciendo la fuerza, me parece desproporcionada en contra de los jóvenes y las señoritas que se manifestaron, ¿no? Incluidas las del bloque
0: Sí,
2: negro. Entonces,
0: pero al mismo tiempo reportábamos ayer que un policía perdió un
2: dos,
0: dedo
2: Ciro, dos
0: y
2: están gravemente lesionados, que esa es la otra
0: sí,
2: parte, ¿no? Esa es la otra parte, porque también creo que no hemos reflexionado cuando dice el gobernador o el fiscal o etcétera, quien sea del gobierno de Jalisco,

0: Se calcula que el bloque negro, ojo, el bloque negro eran 400. ¿Cuándo hemos visto 400 del bloque negro, Ciro? Creo que en ninguna manifestación de la Ciudad de México hemos visto tanta gente de ese tamaño, ¿no? En ese grupo de gente que evidentemente sí llegaron seguro con toda la fuerza a pegarles. Hay dos, por lo menos, policías que están gravemente lesionados, ¿no? Más allá de que si les aventaron agua a los manifestantes, etcétera, o no, bueno, pues sí, también hay policías que salieron lesionados, ¿no? Pero si te fijas en los videos, y hemos estado, repitiendo alguna serie de videos mientras vemos la entrevista, pues ahora sí que testimonio sobra, ¿no? Había muchísima gente grabando el evento de la tarde del domingo para más o menos tener esas perspectivas de lo que sucedió por partes, ¿no?
1: Bueno, Guadalajara, mediodía, entonces alrededor de mediodía se definiría la situación de las 7 personas detenidas por esta protesta. La autoridad, pues, diciendo lo que dicen siempre, ayer el gobernador, que se va a investigar los excesos o los probables excesos de las policías. Y bueno, pues seguir viviendo con estas historias interminables, ¿no? ¿Cuántos años llevamos reportando las acciones del bloque negro, de los bloques negros? Porque hay varios en distintos lugares. Y las reacciones de la policía, en ocasiones la policía puede contenerlos sin problemas y en otras no. Y eso lo hemos visto en distintos lugares del país, lo hemos visto en la Ciudad de México, como en ocasiones la policía, pese a que la orden es no golpear, no reprimir, ¿no? Pero pues en ocasiones no queda de otra. Y ya escuchamos también lo que es una persona del bloque negro, ¿no? Porque uno imagina que va a ser alguien con un discurso radical, incendiario, muy violento, y no. Más bien el testimonio que acabamos de presentar es de alguien que, pues, que vivió una experiencia, la cuenta como fue. No se está victimizando, no está diciendo, no está tratando de inventar nada, está haciendo una descripción que me parece es lo más apegado a lo que vivió. Y también decirlo, y si bien no tendrían por qué haberlos jaloneado y los jalonearon, no tenían por qué haberlos insultado y los insultaron, tampoco, según el testimonio que acabamos de escuchar, las cosas pasaron a mayores. Entonces, cuando empezamos a leer interesadamente algunos reportes que dicen la violenta represión, venga, ¿no? Así como algunos hablan de los violentos, de los brutales jóvenes del bloque negro, otros hablan de la violentísima represión de la autoridad de Jalisco. Nosotros presentamos un testimonio de una joven que estuvo ahí, que estuvo detenida, y ya escucharon cómo contó, cómo describió lo que le pasó. Vamos a corte comercial, Manuel.
0: Sí, actualizamos la información que tiene que ver con el estado de Morelos. Está convocando la Coordinación de Comunicación Social del Gobierno del Estado de Morelos a la actividad, dice, de la Mesa de Coordinación Estatal para la Construcción de Paz y Seguridad. Conferencia de prensa, Ciro, se recorre una hora más temprano, 11 de la mañana, en el Salón Morelos, allí en el gobierno de la Ciudad de México, del gobierno del estado de Cuernavaca, del estado de Morelos, en Cuernavaca. Ahí va a ser, Ciro, en el Salón Morelos a las 11 de la mañana, conferencia de prensa allá en Cuernavaca, un poco más al rato. Volvemos por los hechos, naturalmente, de ayer. Volvemos.
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0: Continuamos con Ciro Gómez Leyva por la mañana.
1: 9 de la mañana, Lourdes, buen día.
2: Ciro, buenos días, esta es la información. Salí a manifestarme el domingo en Guadalajara y lo voy a seguir haciendo. Si me vuelven a agarrar, pues ni modo. El agua es nuestro derecho, sí vale la pena ser parte del bloque negro. Aseguró por la mañana Shali Jenelly Cervantes, una de las 39 personas detenidas el domingo durante la marcha en Guadalajara. Dijo que cuando los detuvieron, los golpearon, los amenazaron y los tuvieron unas horas en unos cuartitos dentro de Casa Jalisco antes de llevarlos a la Fiscalía del Estado. En enero o febrero, Movimiento Ciudadano va a definir a su candidato a la gubernatura. Mi esposa Mariana está enfocada en ser mamá porque en 2 semanas nace nuestra tercera hija, pero quien vaya a ser el candidato de su partido le va a tocar muy fácil, aseguró por la mañana el gobernador de Nuevo León, Samuel García. Dijo que en el estado tienen más de 10 posibles candidatos, entre ellos Luis Donaldo Colosio. A las 3 de la tarde, trabajadores inconformes del Instituto Mexicano del Seguro Social realizarán una megamarcha en la Ciudad de México en protesta por un aumento salarial, mejores condiciones de trabajo y abastecimiento de insumos en clínicas y hospitales. Los manifestantes planean salir de la puerta principal del Centro Médico Siglo XXI y caminar hacia su sede principal en Paseo de la Reforma. Entre septiembre de 2024 y septiembre de 2026, los homicidios dolosos se redujeron 52%, informó esta mañana desde Palacio Nacional la titular del Secretariado Ejecutivo del Sistema Nacional de Seguridad Pública, Marcela Figueroa. Dijo que en septiembre hubo un pequeño aumento respecto a agosto, pasando de 4.9 homicidios diarios a 42.2. En Totolapan, Morelos, fue detenido y horas después liberado José David Vergara, conocido como el Güero del Gym. La Fiscalía de Morelos confirmó que devolvió al Güero del Gym después de que se realizaron bloqueos, quema de vehículos y la retención de 3 de sus agentes de investigación. La Fiscalía aseguró que tuvo que ejecutar estas acciones necesarias para salvaguardar la integridad física de sus elementos. En estos momentos, el dólar interbancario se cotiza en 18 pesos con 34 centavos.
1: Bueno, complementar esa última información, Lourdes, con que a las 11 de la mañana darán más datos sobre estos hechos ocurridos ayer sobre el territorio de Morelos. Cambio de tema, Laura Cardoso, buenos días, Laura.
3: Hola, Ciro, buen día. El huracán Simon se aleja ya de las costas del Pacífico, pero se mantiene en categoría 1. Se localiza a 155 kilómetros de Cabo Corrientes, Jalisco, y tiene vientos de 150 kilómetros por hora, rachas de 185. Avanza hacia el oeste-noroeste a una velocidad de 6 kilómetros por hora, mientras sus bandas nubosas mantienen el riesgo de lluvias intensas en el Pacífico mexicano, sobre todo en Sinaloa y Jalisco, donde también se prevén rachas de viento de hasta 70 kilómetros por hora y oleaje de entre 2 y 3 metros en las costas de Nayarit. Las autoridades, Ciro, mantienen zonas de prevención y vigilancia por vientos de huracán y tormenta tropical aún en áreas de Jalisco, Nayarit y Sinaloa y les recuerdan a la población que las lluvias podrían provocar inundaciones, desbordamientos de ríos y arroyos, además de deslaves. Protección Civil exhorta a la población a mantenerse atenta a los avisos oficiales y seguir las recomendaciones de seguridad. El reporte, Ciro, que te tengo.
1: Muchas gracias, Laura. Gracias.
3: Un abrazo, buen día.
1: Gracias, vamos a hacer una pausa y regresamos con más información. Vamos a estar con las personas de trabajadores del Seguro Social que están organizando un movimiento que ha tomado fuerza, que ha crecido, que llevó a la presidenta Sheinbaum a decir ayer que pues ella ve elementos de razón en esta protesta, que llevó al director del Seguro Social, a Zoé Robledo, a decir que van a revisar todo lo que tengan que revisar en cuanto a lo que está denunciando, están pidiendo estos trabajadores que hoy se movilizarán en distintos lugares del país. Vamos a regresar con eso y más. Son las 9:05, hacemos un corte comercial y seguimos aquí por la mañana.
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0: fiscal también del estado de Morelos. Después, Israel Aldave le insiste con el tema y dice la presidenta, bueno, son decisiones que se toman para salvar vidas. Las autoridades de Morelos tienen que explicar, pero esas decisiones se toman para evitar que se pierdan vidas. Después, el secretario de Seguridad, Omar García Harfuch, también comenta el tema y dice, pues básicamente lo mismo, respalda a la presidenta y dice que son decisiones que se toman para procurar que no asesinen a estas personas. Eso es lo que están diciendo en estos momentos, tardó en salir.
1: Tiempo, el tema de Morelos, pues sí, así en frío tienen razón. Hay una negociación con un grupo que tiene sometida a la autoridad, eso es lo que no dicen en Palacio Nacional. Y se toma una decisión para salvar vidas y quizás sea la decisión más lógica, más humana, etcétera. Aquí la pregunta no es esa. No es por qué derrotados, subordinados, vencidos, aceptan las condiciones que le están poniendo los grupos criminales.
0: Sí.
1: Dicen, devuélvenos al nuestro, al güero no sé qué, y nosotros te vamos a devolver a las cuatro personas que tenemos. Y así fue. Y bueno, se puede decir, sí. No tenía de otra la autoridad. Esa no es la pregunta. La pregunta es, ¿por qué la autoridad quedó en esa condición? ¿Por qué la autoridad se iba a detener a un personaje que ya vemos que tenía respaldo y apoyo popular? ¿Por qué no estudió o no operó de una mejor manera? Evidentemente no la hizo. No lo hizo así y por eso, decíamos al inicio del programa, la autoridad de Morelos fue derrotada ayer por los grupos criminales, que por lo visto tienen una gran presencia y un gran control en esa zona que era Totoloapan.
2: Pues ahí te va, déjame decirte los municipios. Yecapixtla, Atlahuacan, Tlacayapan, Huaxtepec.
1: Ni más ni menos que toda esa zona. Y bueno, y sí, ya derrotada la autoridad, tuvieron que entregar a este señor. Porque si no, pues muy probablemente los criminales hubieran matado a los tres policías. Pero bueno, ahora regresamos con más de la mañanera, una mañanera centrada hoy en temas de seguridad. Pero antes, Maru Rojas, ¿qué se aprobó ayer y por qué tanta preocupación por aumentos? Pues que por lo pronto, que fueron aprobados ayer, Maru Rojas, buen día.
3: ¿Qué tal, Ciro, Manuel, auditorio? Muy buenos días. Seguimos en esta sesión de la Comisión de Hacienda con las imágenes de Miguel Ángel Brígido. Tuve que salir un poco para que sea llamado al orden y a que no se dé ruido en esta sala, que es el salón de protocolo del edificio C de la Cámara de Diputados, donde pues ayer más de 12 horas estuvieron ahí los diputados, estuvimos viendo cómo se daba, en comparación a otros años, la votación en comisiones de dos leyes, la ley de derechos y el impuesto sobre la renta, mucho más rápido, aunque Hacienda envió de último momento correcciones, Ciro, en reservas que ya fueron votadas, en lo particular enviadas a la mesa directiva para que hoy se voten en el pleno. En la misma sesión de la Comisión de Hacienda, donde pues nos aseguran que negociaron en las oficinas de Hacienda de Palacio Nacional, y los mayores cabilderos fue el sector hotelero, el que más cabildeó para que se bajara el impuesto a visitantes del extranjero por ingreso a nuestro país. Bajó de 1,334 que se proponía para cada visitante que ingrese a México a 1,158. La verdad es que la baja es mínima. Se cobraban por este impuesto 900 pesos. Ahora se van a cobrar 1,158. 150 pesos sí, más del año pasado, pero 150 pesos menos que lo se proponía. Pero el sector privado está molesto porque no solamente sube el impuesto migratorio por ingreso a nuestro país, sube también el TUA, suben también todos los trámites que se realizan a nivel también el impuesto hotelero, todo eso. Entonces, para un turista extranjero comienza a ser menos atractivo en costo la visita a nuestro país. El priista Jericó Abramo, por ejemplo, explicó que también cambia la distribución de esas ganancias. Por ejemplo, se destinaba todo este impuesto a precisamente fortalecer las oficinas y las estaciones migratorias. Ahora se va a destinar en su mayoría a beneficiar el Tren Maya. ¿Por qué? Porque el 28%, que vienen siendo como 6.300 millones de pesos, sí se irán a la Tesorería de la Federación y no están etiquetados, pero etiquetan el 57% para que se vaya a la Secretaría de la Defensa Nacional para el Tren Maya y el Aeropuerto Felipe Ángeles. Esa es la diferencia en esta reserva enviada de último momento por Hacienda, y esas reservas enviadas por Hacienda son las únicas aceptadas en comisiones. Todas las reservas propuestas por los partidos de oposición serán discutidas y, por supuesto, te adelanto, Ciro, rechazadas en el Pleno. El PAN ha insistido en una sola: desgravar el aguinaldo y las horas extras de los trabajadores, porque es una doble tributación con el ISR. Se paga ISR en el sueldo, ya pagaste lo que laboraste en el mes y tienes que volver a pagar esa compensación o gratificación que te ganaste por trabajar todo el año en horas extras o en el aguinaldo. Entonces, aseguran que es una doble tributación que podría ser fácilmente atendida, pero pues casi te adelanto que se va a rechazar. Hoy se citó a las 8 de la mañana para continuar en esta Comisión de Hacienda la votación de la Ley de Ingresos. Aquí viene el IEPS, nos dicen que habrá también una reserva de la Secretaría de Hacienda y que la sorpresa viene para las gasolinas. Ojalá que sea en positivo y no en negativo, de lo cual vamos a estar pendientes. Se dieron ya los posicionamientos por partido. Está la ronda de posicionamientos a favor y en contra. Después viene la votación en lo general. Ahí es donde se anuncian las reservas de la Secretaría de Hacienda, que se las reparten a diputados, ya sea de Morena o aliados. Las presentan, las aceptan y después se vota en lo particular y se va a la mesa directiva. Hoy en el Pleno se vota Ley de Derechos e Impuestos sobre la Renta, y mañana en el Pleno esta larga ley de ingresos, que es donde vienen los IEPS, donde vienen realmente los impuestos, lo que pagaremos todos a partir del 2027, Ciro.
1: Gracias, Maru.
3: Estamos pendientes.
1: Gracias, gracias, Maru Rojas. Iñaki.
0: Ciro, explica el secretario de Seguridad Federal, Omar García Harfuch, que encontraron a esta persona, a la que detienen en Morelos, en flagrancia, y entonces por eso quienes estaban participando en esta detención no contaban con el personal suficiente o con la fuerza suficiente para llevar a cabo una detención exitosa, y así es como terminan, pues, derrotados, ¿no? Así es como terminan estas personas de la Fiscalía detenidas por el grupo criminal. Iban, según lo que comentó el secretario.
1: Lo encontraron en flagrancia, lo detuvieron. Exacto. Y al detenerlo estaban en inferioridad.
0: Exacto.
1: Por eso fueron, por lo visto, cercados y derrotados.
2: Y superados.
0: Es lo que explica el secretario de Seguridad, Omar García Harfuch. Después dice la presidenta que todavía están esperando el informe de Morelos, pero que pasó lo que dijo el secretario y que ya posteriormente se trabajará en que no haya impunidad.
1: Bueno. ¿Algo más en la mañanera, Iñaki?
2: En el caso de las medicinas, si lo tocó el secretario de la Defensa, el tema de la primera plana del periódico El Universal, y creo que la corrige, Ciro.
0: Bueno,
1: general
0: el general Trevilla es que se ha incrementado la necesidad médica con la llegada de la Guardia Nacional, pero que tienen la infraestructura suficiente para atender a todos. Dice que en cuanto a los medicamentos, específicamente en el Hospital Central Militar, se abastecen recetas en un 72% y medicamentos en general en un 80%, y dice que con lo que a veces pueden tener problemas es uno con el abastecimiento del paciente específico, le llama, es decir, que abastecen directamente a una persona, y también con el reintegro, es decir, con la devolución del dinero a los pacientes que, pues, por X o Y motivo tienen que comprar sus propias medicinas. Eso es parte de lo que dice el general Trevilla sobre la nota del Universal.
1: Vamos a corte, Manuel.
2: Vamos a corte, estamos por la mañana, Ciro, arroba Ciro Gómez L, nuestra cuenta de X, Facebook, Instagram y Thread, Ciro Gómez Leiva, por X y por TikTok, arroba Radio Guión Bajo Fórmula, por Facebook Radio Fórmula, por Instagram y Thread Radio Fórmula MX, nuestro sitio para que nos visite, radioformula.com.mx. Volvemos.
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0: Ciro Gómez Leyva por la mañana.
1: Veinticinco, muchas gracias por sus comentarios y bueno, a las preguntas sobre las dudas que tienen algunas personas sobre la fuerza, la profundidad y la razón de la protesta que ha ido creciendo en esta, pues, esta semana, casi dos semanas, de trabajadores del Seguro Social. Hay un fondo y hay una realidad. Partamos de una base. A esta administración, menos en tiempos de la presidenta Sheinbaum, pero yo incluiría desde que Zoe Robledo, a finales del sexenio anterior, tomó el cargo del Seguro Social, no se puede acusar al Seguro Social de una negligencia. No se le puede acusar de que no tiene las prácticas que debe tener para atender una demanda que históricamente ha superado al Seguro Social. Siempre, siempre. La demanda de servicios, de medicamentos, de atenciones, de cirugías, de citas, ha sido superior a la oferta que puede dar el Seguro Social. Eso no es lo que está en cuestionamiento. ¿Qué es lo que se cuestiona en esta protesta? Por un lado, tienen un asunto con su sindicato. Parece que un sindicato con las viejas formas, los viejos estilos, oficialista, y no siempre dispuesto a poner el tema del servicio en primer lugar, es quien está hoy al frente del Seguro Social, y dicen los inconformes que hizo una mala negociación salarial. Esa es una parte de este conflicto y por eso protestan. Y está la segunda. La segunda tiene que ver con lo que, repito, tanto se ha expuesto, tanto se ha presentado, tanto se ha cubierto en los medios informativos y de lo que tanto se burlaba el anterior gobierno, se burlaba el presidente López Obrador y se burlaba el zar de la salud en México, el señor López-Gatell, hoy un tipo, pues como era, ¿no? Un tipo siempre muy mediano, que tuvo algo de fama, se volvió un poco loco, hoy tenemos entendido que tiene un cargo, no sé dónde, un cargo absolutamente intrascendente, irrelevante, que a nadie le importa, pero que bueno, le permitió salir de México y suponemos por ahí sacar sus gastos. Ese es, creo, el corazón de esta protesta. Es un basta ya de los trabajadores, de las enfermeras, de los especialistas, del Seguro Social, de decir, no podemos estar postergando así las citas, las cirugías, no podemos seguirle diciendo a las personas que no hay medicina. Porque además, yo no lo sabía, Manuel, pero hay una cláusula, por lo que estamos viendo en los contratos, en las relaciones laborales, en el Seguro Social, que les impide a los trabajadores expresar todos estos puntos sobre los servicios, todas estas quejas, todos estos faltantes, ¿no? Ese creo que es parte, sería el corazón de esta propuesta, más allá de la entendible y de la lógica demanda por tener mejores salarios, mejores prestaciones. Manuel.
2: Es correcto, Ciro. Sí, sí. Y la verdad es que mira quién termina haciendo patente que lo que dicen pacientes, lo que dice la gente, los jubilados que atienden o que se atienden en el Seguro Social, venían a ser circunstancias de verdad. Porque es la propia presidenta, y me refiero a la falta de insumos, Ciro, me refiero a la falta de medicamentos en algunas clínicas, me refiero a la falta de insumos para los propios trabajadores, cuando no curaciones, cuando no sueros, cuando no jeringas, cuando no guantes,
1: lo que hemos estado viendo
2: una y otra vez, ¿no? Y resulta que ahora resulta que una vez más, Ciro, es la propia presidenta de la República la que el fin de semana tiene que estar escuchando de viva voz de los directores lo que supuestamente no pasaba, Ciro, porque finalmente para esta administración las cosas pues han sido mejores, sí, en esta ocasión han sido mejores, en esta administración, la de Claudia Sheinbaum, mucho mejores que las de López Obrador, que eran absolutamente negativas, sordas, ¿no? Que negaban la realidad de las circunstancias. Con todo y eso, ahora escuchamos a una presidenta que se tiene que sentar, porque quiere, evidentemente, con los directores, con las directoras de los hospitales, a escuchar sus carencias, Ciro, y decir, tienen razón, y decir, fíjate que sí tienen razón, son atendibles, como dijo la presidenta en ese tipo de circunstancias. Oiga, que el dinero es atendible, vamos a escucharlos, ¿no? Yo no sé si les van a dar una, yo no sé, yo me imagino, Ciro, me imagino que mañana va a ser bien interesante la votación, ¿no? Porque en general, pues lo que les parece poco es este 2.9% de incremento directo
1: al salario, ¿no? Claro, digamos, la parte económica, digamos, de la protesta,
2: ¿no? Pero todo lo demás está en juego, Ciro, también está todo lo demás en juego, porque una de las explicaciones que también hemos estado viendo en los últimos días es que esto es culpa también de la pandemia, porque la venimos arrastrando, pues no entiendo, Ciro, ¿no? La pandemia tiene 5 años, 6 años, ¿no?, que sucedió.
1: Y del neoliberalismo, la cultura del pretexto. Pues atentos a lo que ocurra hoy y mañana, hoy con las movilizaciones y sobre todo mañana con esta, pues es una votación a fin de cuentas por parte de los trabajadores del Seguro Social. Y recordar, hace, yo diría desde el 2019, los medios de comunicación, periodistas, empresas informativas fueron agredidas desde el poder de muchas maneras, porque, entre otras cosas, reportábamos la ruina en la que estaba cayendo los servicios de salud públicos en México, por todos lados. ¿Te acuerdas aquel proyecto que trató medio de desaparecer los institutos de salud en el 2019? Luego, así cómo es. Empezamos a documentar la falta de medicamentos, la calamidad, la catástrofe que fue ese capricho de López Obrador y los suyos, que ahora vemos, no sé si capricho o acciones intencionadas de corrupción, que fue el Insabi, la frivolidad de López-Gatell, los cientos de miles de mexicanos que no tenían que haber muerto en la pandemia y murieron. La burla criminal de López Obrador con que teníamos, íbamos a tener, alcanzamos niveles de salud pública mejores que los de Dinamarca. Y aquí estamos, ¿no? Ya son 2 años de este gobierno. Uno esperaría no solo buenas intenciones, no solo primeras acciones correctivas, sino empezar a ver ya los resultados. Y en esa situación se da esta protesta de trabajadores del Seguro Social. Por eso es tan importante. Ayer Zoé Robledo, pues bueno, por un lado trabajando con lo que tiene, como puede, y por el otro, pues tratando de jugar malabarismo con, vamos a revisar piso por piso. Pues que no habían revisado piso por piso desde el 1 de octubre del 2024, y si no lo hicieron, ¿por qué no lo hicieron? Y diciendo, no queremos problemas con ustedes, ayúdenos a encontrar una solución. Y por ahí hay una dirigencia sindical que quién sabe en dónde está, Manuel.
2: Pues no, la verdad es que bastante ausente, Ciro, bastante ausente el señor Rafael
1: Morena,
2: Olivos.
1: ¿No? Que es diputado,
2: es morenista, es diputado federal, un señor bastante ausente que además pues se le ha buscado, lo comentábamos desde ayer, se lo ha buscado y él prefiere no dar entrevistas, ¿no? O entrevistas para responder precisamente por qué los trabajadores quieren destituirlo, porque como bien dices, hizo una mala negociación y no quieren apoyar lo que él negoció, ¿no?
1: Bueno, vámonos a pausa, son las 9:34, vamos a corte, Manuel.
2: Vamos a corte, Ciro, y aprovechamos para pedir ayuda. Salió de su casa este joven Diego Cordero Sánchez, a ver si lo podemos ver en pantalla, de la cerca de las 10 de la mañana del jueves 8 de octubre de la semana pasada en la colonia Hornos de Santa Bárbara, en Ixtapaluca, Estado de México. No se sabe nada de su paradero. Es el llamado, es a la Fiscalía de Justicia del Estado de México, cuyo titular, como siempre sabemos, don José Luis Cervantes Martínez, está colaborando en esta búsqueda. Así que cualquier información hacia la Fiscalía, por favor, al 800-890-2940, repito, 800-890-2940. Diego vestía una playera color naranja, una chamarra color negro, pantalones de mezclilla azul, una gorra con vivos en color rojo. Por supuesto, su familia lo está esperando en casa. Vamos a pausa. Diego Cordero Sánchez. Volvemos.
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20: Las orcas no son ballenas reales. Pertenecen zoológicamente a la familia de los delfines oceánicos, siendo los más grandes del mundo.
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24: La cifra de fallecimientos por el paso de la tormenta Rachel por Baja California aumentó a 4 personas fallecidas, entre ellas 2 menores de edad. Las autoridades localizaron 3 cuerpos en la zona de Maneadero, Ensenada. Además, continúa la búsqueda de 3 reportadas como desaparecidas. El Fondo Monetario Internacional elevó la proyección de crecimiento económico de México para este año. Pasó de una estimación de 1.2% hasta 1.5%. Para 2027, el organismo internacional ratificó un crecimiento de 1.9%. La Fiscalía de Puebla dio a conocer una agresión armada en contra de un servidor público de la institución mientras se encontraba en un vehículo. Señaló que el agente se reporta estable en un hospital. Subrayó que busca a los responsables e inició una investigación. Informó Amy Arriaga. 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
0: Continuamos con Ciro Gómez Leiva por la mañana.

0: escuchando a la banda Enjambre y le escuchamos a ellos, Sirio, porque ayer informaron a través de sus redes sociales que van a ser parte del Festival Vitae 2026, festival que se va a llevar a cabo en el Zócalo de la Ciudad de México el 8 de noviembre a partir de las 5 de la tarde. Van a estar otros artistas, como estamos viendo, estarán los Recoditos, Mau y Ricky y Alexander Hacha. No se ha dicho hasta este momento, es un concierto gratuito. Estos cuatro artistas se van a presentar de manera gratuita en la Ciudad de México. Sin embargo, para todas las personas que quieran acudir, pues tienen que estar pendientes porque por si les piden que tengan que registrarse antes para tener acceso a este festival. Es la segunda vez que se realiza este festival en la Ciudad de México, en el Zócalo de la Ciudad de México.
1: Por teléfono.
0: Y bueno, esta es una iniciativa impulsada por esta fundación que busca utilizar la música, el arte y el entretenimiento para promover mensajes de paz, esperanza y reconciliación, bueno, es lo que se ha dicho, Ciro. Así es que pendientes de estos artistas en el Zócalo.
1: Iñaki.
2: Ciro, ya terminó la conferencia matutina. Le piden su opinión a la presidenta sobre el tema Guadalajara y las manifestaciones del domingo por las que detuvieron a 39 personas, de las que han liberado a 32. En fin, dice la presidenta que la gente de Jalisco es la que tiene que dar una opinión sobre la explicación que ayer da el gobernador Pablo Lemus, pero que la Fiscalía General de la República intervendrá si hay denuncias por, y cito, esta lamentable represión, porque hay que llamar a las cosas por su nombre, dice la presidenta sobre lo que ocurrió en Guadalajara.
1: Cargar con esa, y tendrá que cargar con esa Pablo Lemus, y bueno, lamentable represión, represor, y bueno, y así lo está calificando Palacio Nacional, muy tibia la defensa de sí mismo y de la acción por parte de Pablo Lemus, tardía. Y además con ese discurso que se van a investigar los excesos, como si tomara tanto tiempo, ¿no? Para poder hacer un pronunciamiento así. Y pues bueno, pues Palacio Nacional le manda decir, por descuido, por acción, por omisión, por lo que sea, tu gobierno es un gobierno que reprime, es un gobierno represivo, son ustedes unos represores. Enrique Burak, buen día.
3: Hola, ¿cómo estás, Ciro? Manuel, aquí, ¿cómo están?
4: Don Enrique, buen día.
3: Buenos días. Bueno, estamos en las series de campeonato del béisbol de las Grandes Ligas y los Dodgers de Los Ángeles están metidos en un problema grave. Ayer cayeron 7-4 en contra de los Cerveceros de Milwaukee y entonces Milwaukee tiene ventaja de 2-0 en estas series que se van a ganar 4-7 partidos. Partido que fue dramático, de volteretas. Dodgers ganaba 1-0, 2-1, después Milwaukee 3-2. Dodgers 4-3 y Milwaukee 5-4, hasta que finalmente se impone por 7-4. Yoshinobu Yamamoto, el pitcher japonés que fue el más valioso de la serie mundial anterior, no tuvo una buena actuación, 2 entradas y 2 tercios con 4 imparables, hicieron 3 carreras. Y el relevo del equipo de los Dodgers tampoco fue bueno, en donde Bubich permite una carrera, Stewart permite una carrera, Enríquez permite 2 carreras también. Y William Contreras tiene una muy buena actuación para los Cerveceros, se va de 4-3 con 3 carreras producidas. Y por otro lado, los grandes bateadores de los Dodgers, Freddie Freeman, Teoscar Hernández, Shohei Ohtani, Will Smith, Max Muncy, Andy Pagés, se fueron de 19 nada en el partido del día de ayer. Milwaukee ha tomado entonces la ventaja de 2-0, ganaron el primer partido 2-1, y el partido número 3 se juega mañana en Los Ángeles. Los 3 siguientes partidos, el juego número 5 desde luego, si es necesario, sería también en Los Ángeles. Robert Gasser va a abrir por Milwaukee el partido número 3, los Dodgers todavía no dan a conocer quién, pero todo se supone que será Blake Snell. Mientras tanto, en la Liga Americana, ayer se puso en marcha esta serie con Cleveland, que vino atrás después de perder los 2 primeros partidos en contra de Medias Blancas de Chicago, ganaron los 3 siguientes, y jugaron en contra de Tampa, que fue el mejor equipo de la Liga Americana durante la campaña regular, y Cleveland gana 7-3, con lo cual ahora tiene 4 victorias consecutivas, una ofensiva de 14 imparables, partido en el que José Ramírez, que es la bujía de los guardianes de Cleveland, se va de 5-3, una carrera producida, 2 carreras anotadas, falló el relevo de Tampa, que es una de sus partes fuertes, recibieron 5 carreras, el abridor Duro Rasmussen, 6 entradas, 8 hits, le hacen 2 carreras, y Jonathan Aranda, el de Tijuana, que es un gran batallé, se fue de 3-0 para las rayas. Hoy, Patrick Messick en contra de Freddy Peralta es el centro del diamante. Tampa tiene su primera derrota en esta postemporada, y Cleveland tiene 4 victorias en línea. Este partido, para la gente que nos ve en Estados Unidos, lo tendremos a las 8 de la noche, tiempo del este, a través de Unimás y también de VIX. Bueno, ayer terminó la semana 5 de la NFL, un gran, gran partido entre los Bills de Buffalo y los Carneros de Los Ángeles en el estadio SoFi de

0: de los Bills de Buffalo.
1: Buen juego, Enrique. ¿Sí? Buen juego. ¿Qué más tenemos?
0: Ah, pues sí. Bueno, pues
1: sí, tenemos... Sí, sí, sí. Es que tenemos más información, pero bueno, buen partido y... ¿Qué más?
0: Bueno, pues más bueno, pues... Bueno, Josh Allen pasa para 210 yardas y también corre para 121 yardas y nunca antes había ganado un partido en tiempo extra Josh Allen. Bueno, hoy actividad dentro de la Champions y vamos a tener dentro de los partidos más interesantes, una de la tarde hora de México, el Arsenal contra el Lille, Atlético de Madrid en contra del Manchester United, también va Galatasaray Turquía frente al Barcelona, estará jugando el Inter de Milán en contra del Brujas de Bélgica y el Viking de Noruega en contra del Bayern Múnich. Dice el Canelo Álvarez que va a pelear el 31 de octubre en contra de Christian Billy. Esto va a ser en Riyadh, en Arabia Saudita, y que él no teme ni por él ni porque vaya a haber algún problema en su combate. Y es que el sábado pasado, rebeldes hutíes de Yemen atacaron el aeropuerto internacional de Riyadh. Pero dice el Canelo Álvarez que pues él cree que no va a haber ningún problema, pese a que pues en este ataque mataron a 12 personas y se hirieron a más de 200. El rival de Canelo Álvarez, Christian Billy, tiene 29 victorias sin revés, 24 de ellas por la vía del knockout. Es una pelea por el título supermediano del Consejo Mundial de Boxeo. Una buena noticia porque ya sabemos Isaac del Toro, este gran ciclista mexicano que pertenece al equipo Emirates. Bueno, Emirates ha fichado para su equipo de desarrollo a un nuevo ciclista mexicano. Se trata de José Emilio Rodríguez, le dicen el Choche, es de Colima, tiene 18 años de edad y va a estar en el equipo de desarrollo de Emirates para el año 2027. Y bueno, dentro de el mundo de la memorabilia, y bueno, ya para terminar, decirles que un jersey de Michael Jordan fue subastado por 14 millones de dólares. Es un jersey rojo utilizado por Jordan en el juego número 2 de las finales del 98 en contra del equipo de Utah, que fue el último título y de hecho también la última serie que jugó Michael Jordan con el equipo de los Toros de Chicago. Lo compró un inversionista de Miami, se llama Ron Fearman, y pues esto también coloca este jersey de Michael Jordan como el más caro en cuanto a una memorabilia de la NBA. Bueno. Aunque el jersey más caro de la historia fue uno de Babe Ruth, que se vendió de la Serie Mundial del 32 en 24.12 millones de dólares. Ciro.
1: Gracias, Enrique. Buen día.
0: Buen día.
1: Gracias, Miriam.
2: Sí, no, pues estamos aquí en el Centro Médico Nacional Siglo XXI. He platicado con algunos trabajadores que se van a alistar para estar aquí a las 3 de la tarde. ¿Cuál es la dinámica? Los que salieron en el primer turno, ya se fueron a sus casas, regresan a las 3. Y a las 3 de la tarde es la salida del segundo turno y es cuando se integrará el grueso de los manifestantes a esta marcha. Ellos me dicen que obviamente sale del siglo XXI, pero se van incorporando de clínicas y hospitales más lejanas, por ejemplo, los que están en Tlalpan, en otras zonas de la Ciudad de México, se van incorporando después de las 3 de la tarde, porque van a cumplir con sus horarios y no dejar la consulta y la atención en los servicios de urgencias. Eso es lo que me dicen que es muy importante recalcar. Ningún servicio que se preste en estas instituciones de salud del IMSS quedará descubierto por esta manifestación. Los líderes, obviamente, también...
1: Lo que nos dijeron ayer, miren, lo que nos dijeron ayer en la mañana.
2: Lo que nos dijeron ayer en la mañana y ellos lo recalcan el día de hoy. Y bueno, la dinámica es que se sumarán otros sindicatos, como también ya lo han precisado, y pues se dicen listos para reclamar a la autoridad que resuelvan a la brevedad, no solamente la parte laboral, como ya lo han venido recalcando, sino la tragedia que ellos llaman así, Ciro, del suministro de medicamentos e insumos en los hospitales y se atienda de manera inmediata también las carencias en infraestructura, elevadores que no sirven en unidades médicas. Eso es fundamental, nos dicen, los servicios de comedor para los pacientes y también para los trabajadores. En fin, el pliego petitorio
1: es... ¿Cómo tomaron el mensaje de ayer de Zoe Robledo y del secretario del Trabajo?
2: Pues lo toman con sus reservas en cuanto a que esto lo han venido demandando desde que iniciaron sus movilizaciones y desde hace 8 años que entró esta nueva administración de la Cuarta Transformación, lo han venido demandando. Me dicen, esperemos que se cumpla, hacer una consulta, hacer un recorrido,

0: supone que ellos ya tendrían la forma de verificar y establecer las carencias. ¿Les parece una salida fácil y únicamente para dar una, digamos, visibilizar ante la sociedad que están haciendo algo? Pero se supone que el IMSS tiene los mecanismos para saber qué está sucediendo en cada unidad médica y en cada hospital del país. Bueno. Ahí están los informes. Eso es lo que me dicen, sí.
1: Gracias, Miriam. Buen día.
0: Gracias.
1: Lourdes.
2: Salí a manifestarme el domingo en Guadalajara y lo voy a seguir haciendo si me vuelven a agarrar, pues ni modo. El agua es nuestro derecho y sí vale la pena ser parte del bloque negro, aseguró por la mañana Shali Jenelli Cervantes, una de las 39 personas detenidas durante la marcha en Guadalajara. El gobierno de Jalisco tendrá que explicar lo que pasó con la detención de las 39 personas en la marcha del domingo, pero la Fiscalía General de la República intervendrá si hay denuncias contra las fuerzas estatales a cargo de esta lamentable represión, porque hay que llamar a las cosas por su nombre, aseguró esta mañana la presidenta Sheinbaum. En enero o febrero, Movimiento Ciudadano va a definir a su candidato a la gubernatura, pero a quien elijan le va a tocar muy fácil. Mi esposa Mariana está enfocada en ser mamá porque en 2 semanas nace nuestra tercera hija, aseguró por la mañana el gobernador de Nuevo León, Samuel García. El gobierno de Morelos tomó la decisión de devolver al güero del gym para salvar la vida de los integrantes de la Fiscalía de Morelos. Ellos tendrán que explicar lo que pasó, aseguró esta mañana la presidenta Sheinbaum, después de que ayer la Fiscalía de ese estado detuvo a José David Vergara, alias el güero del gym, pero luego lo devolvieron porque el grupo criminal retuvo a 3 de sus agentes de investigación. Entre septiembre de 2024 y septiembre de 2026, los homicidios dolosos se redujeron un 52%, informó esta mañana desde Palacio Nacional la titular del Secretariado Ejecutivo del Sistema Nacional de Seguridad Pública, Marcela Figueroa. En estos momentos, el dólar interbancario se cotiza en 18 pesos con 38 centavos.
1: Muchas gracias, gracias al equipo de Por la Mañana. Se quedan con Chumel Torres. Gracias por sus comentarios. Vamos a ver qué es lo que ocurre hoy. Gracias también por todo lo que nos están diciendo sobre lo ocurrido ayer en Morelos. Se entiende, pues fue una negociación. Creo que la mejor negociación posible para la autoridad. La pregunta es, ¿por qué estaba derrotada la autoridad? Dice el gobierno federal que porque pues encontraron en flagrancia a ese criminal. Se quedan con Chumel Torres. Buen martes. Pásela muy bien.
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5: Señor, ya localizamos a su hija. La policía municipal confirmó que fue víctima de secuestro virtual. 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
2: El enojo llega rápido. Una respuesta cortante, un correo que molesta, alguien que llega tarde. Y en segundos ya estás diciendo algo de lo que luego te arrepientes. Hoy te propongo ver el enojo como un mensajero. Te está avisando algo, un límite que alguien cruzó, una necesidad que estás ignorando, una expectativa que nunca dijiste en voz alta. Cuando lo escuchas, en lugar de obedecerlo, puedes responder con claridad. Primero nombra lo que sientes. Estoy enojado. Luego pregúntate, ¿qué necesito aquí? Y después habla. Esa secuencia sencilla te devuelve el control. Responder desde la calma es fuerza, porque eliges el efecto que quieres tener en los demás. La próxima vez que sientas enojo, escúchalo antes de actuar.
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5: Game of Thrones dará oficialmente el salto a la pantalla grande. Warner Bros. Anunció Aegon Conquest, la primera película cinematográfica de la franquicia, que llegará a los cines el 1 de junio de 2029. La historia seguirá la conquista de Westeros por Aegon I Targaryen. Será dirigida por Owen Harris y por ahora el elenco permanece completamente en secreto.
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7: ¿Cómo están? Buenos días, son las 10 de la mañana en punto y estamos iniciando con Trión Zenit en este martes 13. Martes 13. Bueno, para las y los que son supersticiosos, un día complicado, ¿no? ¿Qué si el gato negro? ¿Qué si la escalera? Un montón de cosas y supersticiones que se relacionan con el día de hoy, martes 13. Algunos dicen que el viernes 13, otros que el martes 13, pero más en Latinoamérica es el martes 13, ¿no? Pero bueno, ya estamos por acá listos el día de hoy. Acá está Toño Ríos en la operación. 17 días en el conteo regresivo para ya dedicarse a vivir de sus rentas. ¿Quién como tú, Toño Ríos? Bueno, mi nombre es Luis Oleg y estaremos con ustedes hasta la una de la tarde, acompañándoles con música, con datos, con información, aquí en Trión Zenit. Estamos conectados en las redes sociales. Ya saben que nos pueden seguir a través de @TriónBajío, en X, en Instagram y también en Facebook. Ahí estamos publicando información, cosas muy interesantes. 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Tenemos unos deliciosos y agradables 21 grados el día de hoy. Tendremos una temperatura máxima de 27 para este martes. Un poquito más de calorcito que el día de ayer. Hay probabilidad de lluvia muy baja. Muy baja, pero sí la hay. Probabilidad de lluvia de 10% a las 3 de la tarde. Es muy baja. Hoy no llueve, yo digo que hoy no llueve. Pero bueno, ya estamos por acá entonces, ya listos para acompañarles con música, con información. Y hablando de información, ¿qué onda con esto del martes? Martes 13. Pues hay muchas versiones sobre el martes 13. El nombre viene de latín, que significa día de Marte. Y Marte es el dios romano de la guerra, al que se le asociaba con la violencia y las destrucciones. Del 13 hay varias historias. Por ejemplo, hablando de la parte religiosa, en la última cena había 13 personas en la mesa. Se dice que, pues, el número 13 se atribuye a Judas, el que traicionó a Jesús. Hablando de otros temas, hay una leyenda, hablando de la mitología nórdica, una leyenda nórdica cuenta que Loki, el dios del engaño, fue el invitado número 13 a un banquete de los dioses en el Valhalla. Y en el tarot, la carta 13 representa la muerte. Entonces, por ahí a lo mejor podemos asociar, por una parte, el martes y por otra parte, el 13. Pero pues ya cada quien decide si creen estas supersticiones. Vamos a iniciar con la música aquí en Trion Zenith. Yo soy Luis Oleg. Iniciamos con Tears for Fears. Everybody wants to rule the world. A plena luz de la música.

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2: Oasis habría iniciado acciones legales para impedir la subasta de una enorme colección de grabaciones inéditas de la banda. El archivo, conocido como The Desk Tapes, reúne 63 conciertos, más de 100 horas de ensayos y pruebas de sonido, además de conversaciones sin filtros entre Noel y Liam Gallagher. Entre las piezas destaca la que sería la única grabación existente de su histórico concierto de 1996 a orillas de Loch Lomond en Escocia. Las cintas fueron recopiladas directamente desde la consola por Hugh Richards, ingeniero de sonido de Oasis entre 1994 y 2001, y estaban valuadas entre 1.2 y 1.6 millones de libras. Pero la subasta prevista para el 3 de octubre quedó suspendida tras una orden judicial. Parece que algunas cintas de Oasis definitivamente no están listas para salir de gira.
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6: La titular del Secretariado Ejecutivo del Sistema Nacional de Seguridad, Marcela Figueroa, reportó una reducción de 52% del promedio diario de homicidios dolosos. Entre 2024 y 2026, el indicador pasó de 86.9 a 42.2 casos diarios, equivalente a 45 homicidios dolosos menos por día. La gobernadora del Estado de México, Delfina Gómez, se reunió con la secretaria de Gobernación, Rosa Isela Rodríguez, y el secretario de Educación, Mario Delgado, para evaluar los avances del Plan Integral de la Zona Oriente en materia de educación, salud y agua, así como el progreso en relación a predios para preparatorias. El fiscal de Aguascalientes, Manuel Alonso García, recibió 3.000 firmas de católicos para exigir medidas de protección al obispo Juan Espinosa, quien fue amenazado por el youtuber José Lápiz. Reveló que hay avances en la investigación de oficio por presunta apología del delito. Informó Amy Arriaga. 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
8: Son las 10 de la mañana con 38 minutos. Seguimos con más aquí en Trión Zenit. Se ha hablado mucho de la guerra entre Ucrania y Rusia y pues de los ataques que ha habido, no nada más ataques tácticos, estos como tales de hombres armados que entran a territorios rusos y viceversa, y sino también ahora se está hablando de este ataque que tuvo lugar entre la noche del 7 y el 8 de octubre con drones ucranianos que alcanzaron 3 centros de datos de Yandex, la gran empresa tecnológica de Rusia, que es como el equivalente ruso de Google. Bueno, pues atacaron estos centros de datos. Y la empresa Cloudflare, que mide el tráfico de Internet, registró que el tráfico automatizado que sale de esa red, que se llama Yandex, cayó cerca del 94% el domingo comparado con su nivel normal de la segunda mitad de septiembre. ¿Qué quiere decir esto de tráfico automatizado? Bueno, pues esto quiere decir que es el tráfico que generan los programas y no personas, y ahí también entran los famosos bots, estas cuentas automatizadas. Sabemos que muchas de estas cuentas y muchos... Pues mucho del tráfico informal o del tráfico que está en la Deep Web se almacena en Rusia. Y entonces se detectó esta caída del 94% el domingo pasado, y ahí entran, como les digo, en este tráfico automatizado las cuentas de bots, que son cuentas automatizadas que funcionan en redes sociales, las granjas de bots, que son grupos de grandes grupos de estas cuentas automatizadas, y entonces se registró una caída importante en esta red de la empresa rusa, Yandex. Y bueno, pues el presidente de Ucrania, Volodymyr Zelensky, dijo en un foro de seguridad en Varsovia, que cuando sus ataques alcanzaron los centros de datos de Yandex, de repente fue un poco más fácil respirar en muchas plataformas de redes sociales y que la gente nota que hay mucho menos actividad y presencia de bots en las redes sociales en general. Así que pues, este ataque tuvo consecuencias, según el presidente de Ucrania, tuvo consecuencias en las granjas de bots, que como les digo, aquí también en México hay muchas de ellas y que incluso algunos partidos políticos y algunas empresas las utilizan pues para inflar sus cuentas o para posicionar ciertas tendencias en redes como X. Vamos a continuar con más aquí en Trión Zenit. Son las 10 de la mañana con 40 minutos. Seguimos con más a plena luz de la música.

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1: Son las 11 de la mañana con 9 minutos. Jorge SEO Blogs, bienvenido. ¿Cómo estás?
2: ¿Qué tal, Luis? Excelente martes, muy bien, gracias. ¿Y tú?
1: Oye, ¿tú crees en el martes 13, martes de la mala suerte, o te da igual?
2: La verdad es que no soy tan supersticioso, pero pues más vale cuidarse, ¿verdad?
1: No, yo digo que no, es creencia popular. Yo tampoco le hago mucho caso.
2: Sí, ¿verdad? Son creencias. Sí,
1: un día más, un día menos, ¿no?
2: Oye, ¿pero es martes 13 o viernes 13? ¿Cuál es el más malo?
1: Es que el viernes 13 se hizo famoso
2: por la película.
1: Exactamente, por la película, pero en la cultura latinoamericana es más recordado el martes 13. Por eso aquello de que
2: sí,
1: martes ni te cases ni te embarques.
2: Ni te embarques, sí, pues sí.
1: Oye, vamos a hablar de innovación. En esta sección siempre platicamos de temas bien interesantes que tienen que ver con el emprendimiento. Atención, emprendedoras y emprendedores, porque ahí les va una asesoría gratis, cortesía de Jorge SEO Blogs. Vamos a hablar de innovación, pero de pronto como que vemos el tema muy abstracto y no sabemos cómo llevarlo a la práctica, este tema de la innovación. ¿Qué significa hoy en día innovar? Porque no necesariamente significa inventar algo o gastar mucha lana en algo nuevo. ¿Qué significa innovar ya llevado como a terrenos más prácticos, Jorge?
2: Y creo que lo primero que tenemos que hacer, Luis, es quitarle a la innovación esa concepción de que solamente está al alcance de las grandes empresas. Uh-huh. Realmente la innovación se puede aplicar en pequeñas empresas, donde te voy a poner el ejemplo. Sí. Una empresa pequeña puede innovar sin tener un laboratorio o un departamento de investigación o un presupuesto millonario. Pensemos en León, en una zapatería. Tradicionalmente puede depender de vender a los clientes que entran al establecimiento, pero podría comenzar a vender a través de un catálogo digital, a través de Reels, de TikToks, que ya vaya lo están haciendo, de crear colecciones dirigidas a segmentos, colaboración con marcas. Y eso, el hacer algo diferente, pues ya es una innovación. Entonces, el producto quizás sigue siendo el zapato, pero la manera, la forma, uh-huh, el estilo, el cómo lo transformas es donde realmente radica la innovación.
1: Ok, entonces no necesariamente es inventar algo, sino a lo mejor hacer algo diferente, un proceso, un servicio, una manera de cómo atender. Simplemente eso ya puede hacer toda la diferencia, ¿no? Ahí es cuando hablamos de innovar. ¿Qué se está haciendo específicamente en Guanajuato? Porque hay muy, muy, muy importantes empresas, hay grandes empresas, empresas que están exportando, pero ¿cómo están innovando específicamente las empresas guanajuatenses desde tu experiencia, Jorge?
2: Sí, mira, aquí tenemos algunos ejemplos interesantes que permiten observar justamente cómo la innovación se puede aplicar. El primero sería en la industria del calzado y la marroquinería. Por ejemplo, te platico, en 2015, el año pasado, hubo un programa llamado Innovacice, impulsado por la Cámara de la Industria del Calzado del Estado de Guanajuato, donde se acompañaron a varias empresas, en total fueron 9 empresas, donde recibieron mentoría especializada para trabajar la mejora de sus modelos de negocio, presentaron sus innovaciones ante compradores durante esa pica. ¿Y aquí qué podemos observar? Pues que realmente no tuvieron que cambiar de industria, no tuvieron que cambiar el giro, solamente fortalecieron su competitividad a través de revisar cómo lo venden, cómo lo hacían, qué podían mejorar de su presentación, de su estilo, del diseño. Y ese es un ejemplo que la industria del calzado pues se hizo, pero hay otros más. Ahora, también hay algunas empresas, unas startups tecnológicas, ajá, donde utilizan tecnología para resolver problemas muy concretos. Por ejemplo, igual el año pasado hubo 3 startups guanajuatenses, Econsize Lab, Inwax System y Location, ajá, Alarm, que las, sí, 3 tuvieron la oportunidad de irse a Japón. Digo, no es comercial, pero el motivo por el cual se fueron a Japón fue porque fueron las más innovadoras en su rama, uh-huh, cada una en su diferente industria, y la intención era que pudieran aprender de buenas prácticas del país, de Japón, regresar a Guanajuato y poder implementar esos aprendizajes aquí en el estado. Entonces, aquí la enseñanza es que las oportunidades de innovación no únicamente son en industrias.
1: Uy, se nos fue Jorge SEO Blogs, lo perdimos, ¿sí? Perdimos conexión con Jorge. Bueno, vamos a... Te perdimos unos segundos, Jorge, los últimos 5 segundos. ¿Puedes repetirnos la idea, por favor?
2: Sí, te comentaba que el cierre es que al final los problemas cotidianos es donde radica la respuesta y podemos empezar a implementar pues sistemas de innovación.
1: Okay. Oye, hablabas de EcoScience Lab. Es una empresa a la que le tenemos mucho cariño, porque en la primera temporada de este programa teníamos a Nicolás Ángeles y a Daniel Lira, investigadores de EcoScience Lab, fundadores de EcoScience Lab. O sea, imagínense, dimos con ellos porque a partir de algas desarrollaron un sistema para generar, para limpiar el aire. Entonces, desde ahí viene, es un ejemplo, digo, un poco más complejo, más científico, que tiene que ver con la innovación, pero es un gran ejemplo y es una empresa que, como decías, está dando de qué hablar, y aquí en Guanajuato, pues, es una de las empresas que podrían funcionar como un ejemplo de lo que significa la innovación.
2: Totalmente de acuerdo, y como les comparto, es uno de los casos de varios donde la innovación se implementó, se aplicó sin tener que ser una gran empresa. Ajá. Pero que encontraron el nicho al cual atender, y bueno, eso es a través de la observación, de ir viendo qué mejorar, y pues sí, son un caso de éxito también.
1: ¿Cómo podemos llevar estos ejemplos, cómo podemos traducirlos a otros negocios, a los pequeños empresarios, a la gente que está emprendiendo?
2: Claro que sí, fíjate que bueno, aquí va de la mano también con el uso de la tecnología. Hemos dado cuenta, y todo lo que les he ido compartiendo, es que nos apoya la tecnología, ya sea la IA o los softwares o las plataformas, a resolver problemas, mejorar, reducir costos o mejorar la experiencia. Entonces, aquí lo importante en la transferencia de conocimientos es empezar a implementar de poco en poco ese tipo de herramientas, trabajar con el equipo de trabajo, socializar la información y empezar a hacer cambios. Yo sé que y se dice muy fácil el implementar cambios, pero sí es importante tener esta cultura de implementar nuevas herramientas, formas de trabajo. Para que las empresas puedan empezar a adoptar este tipo de herramientas y ahora sí mejorar pues sus catálogos, sus procesos, sus clientes, sus canales de distribución, y eso se puede aplicar a industria manufacturera, a servicios, al tema de tecnología, ambiental también. Entonces, yo lo que quiero subrayar es que no todas las empresas necesitan la misma tecnología. Claro. Por ejemplo, una pequeña tienda no necesita invertir en un sistema complejo de ventas, pero a lo mejor su primer paso es organizar su inventario, registrar sus ventas, ver qué puede mejorar de su diseño, quizá puede ser. Y una fábrica, al contrario, ahí sí se requiere soluciones más avanzadas porque sus procesos y su escala pues son diferentes, ¿no?
1: Oye, en tu experiencia, ¿cuáles son los obstáculos a los que se enfrentan los empresarios cuando quieren innovar?
2: Sí, bueno, los principales obstáculos es pensar, uno, que la innovación cuesta demasiado, lo que veníamos platicando, que es invertir mucho. Hay muchos emprendedores que creen que necesitan contratar especialistas o comprar tecnología costosa para transformar su negocio, y eso puede generar una parálisis, el que se desanimen o se enfríen esas ganas de poder avanzar. Ajá. Pero hay otros obstáculos también, el miedo a cambiar. Algunas empresas llevan años haciendo las cosas de la misma manera y sienten que ese cambio implica pues poner en riesgo lo que ya funciona. Claro. Sin embargo, el no innovar también puede representar un riesgo cuando el mercado cambia. Si te quedas, como pasó en la pandemia, si no te reinventas, si no haces pues algo diferente, pues vas a cerrar cortina, como decimos, y también es una afectación. Otro obstáculo es la falta de tiempo, que entre comillas digo falta de tiempo, porque todos podemos organizarnos, todos tenemos 24 horas en nuestro día. Ajá. Sí, hay quienes sí tienen más carga que otras personas, pero el emprendedor que está tan ocupado atendiendo la operación diaria que no encuentra un espacio para revisar cómo mejorarla, también es un obstáculo. Y la falta de información, el no tomar decisiones basadas en datos también es un obstáculo grande, y por eso estamos las incubadoras, los centros de tecnología, ajá, para apoyarles en sus decisiones.
1: Eso es todo. Oye, yo agregaría también que mucha gente lo ve como un obstáculo, yo más bien lo agregaría como una ventaja. El cambio generacional, Jorge, muchas veces cuesta trabajo cuando, como decías, generación tras generación se vienen haciendo las cosas de una manera y dicen, pues es que me ha funcionado siempre, pero entonces llegan las nuevas generaciones con otras ideas, con esas ganas de innovar, y ese cambio generacional siempre cuesta trabajo. Y yo lo tengo muy presente en la industria del calzado, ¿no? Las grandes empresas o empresas familiares que durante muchas generaciones han trabajado de cierta manera, cuando llegan estas nuevas generaciones de empresarios, los hijos, los sobrinos que quieren innovar, híjole, ahí cuesta trabajo, y entonces cuesta trabajo ponerse de acuerdo, ¿no? Y darle entrada a la innovación y a las ideas, a las nuevas ideas.
2: Sí, completamente. Fíjate que les comparto que los viernes estoy en un diplomado que se llama Gobierno Corporativo para Empresas Familiares. Ajá. Y todos los que asistimos, bueno, la mayoría son papás, son hermanos, vienen de una empresa familiar, y digamos que es como, digo, vemos los temas que se tienen que ver, pero también es un desahogue, porque todo el mundo saca sus frustraciones de que, oye, yo tengo años queriendo que mi hijo se dedica al negocio y no se dedica a eso, ¿cómo le puedo hacer? Y ahí vamos viendo herramientas precisamente para transferir conocimientos, entender que si tu hijo no quiere dedicarse al negocio, es contratar a alguien diferente y no pasa nada, porque aunque sea familiar, pues no puedes forzar a que tus parientes, tu círculo familiar, pues se involucre si ellos no quieren involucrarse. Y es todo un proceso, y está muy variado ese diplomado, pero muy interesante esto que comentas tú de que pues es importante también separar esta parte, uh-huh, familiar. Sí. Y generacional, cómo adaptarnos a las nuevas generaciones que van llegando.
1: Claro. Oye, Jorge, ya para finalizar esta colaboración, danos algunos ejemplos, algunos tips ya muy prácticos para que a partir de hoy, ya aquí y ahora, algún empresario o empresaria que nos esté escuchando, algún emprendedor, emprendedora, pueda aplicarlos y empezar a innovar y poderse diferenciar de la competencia.
2: Primer paso, identifiquen un problema que tenga su negocio. Por ejemplo, vendo poco, pierdo clientes, tengo demasiados gastos. ¿Qué proceso es muy lento que puedo hacer más rápido? Uh-huh. Hay que identificar un problema. El segundo, hay que observar qué hacen otros. Sí, la competencia, investigar de mi propio sector, qué están haciendo. No se trata de copiar, se trata de identificar prácticas, claro, que pueden adaptarse a tu realidad y poderlas implementar. Y también diseñen pruebas. Por ejemplo, si tienen una, vuelvo al tema de las tiendas, si tienen una tienda, prueba un canal de venta diferente, a lo mejor por Telegram, por WhatsApp, al grupo de vecinos, del fraccionamiento, de la colonia. Si tienen un restaurante, una promoción diferente, una experiencia distinta con tu cliente. Si es calzado, cómo mejorar la presentación del producto para llegar a nuevos compradores. Si son servicios, qué tareas pueden simplificar por herramientas digitales. Y por último, midan resultados y busquen, sí, aliarse. Siempre el tema de alianzas es importante para no quedarnos solos.
1: Excelente. Oye, ahorita que mencionabas el tema de nuevos canales de distribución o nuevos canales de venta, no sé si viste el ejemplo de Nike, que le apostó muchísimo más a la venta digital y entonces se le cayeron las ventas por desatender, por así decirlo, la venta en puntos.
2: Física.
1: ¿No? En la, sí, venta física. Entonces también muy importante analizar, porque como decías hace ratito, cada caso es diferente, cada empresa es diferente y tiene necesidades muy particulares. Aquí hablamos de temas muy generales y ponemos ejemplos muy generales, pero si ya quieren una asesoría más personalizada, específicamente para su negocio, para su industria, ¿dónde les podemos contactar a ustedes, Jorge?
2: Sí, con mucho gusto nos pueden encontrar en redes sociales como ASCA México, incubadora de empresas, o un servidor, Jorge Seoblogs. Ahí nos mandan un mensaje, con mucho gusto podemos atender su situación o lo que necesiten atender en su empresa.
1: Excelente. Muchas gracias, Jorge. Por acá nos escuchamos el siguiente martes. Gracias.
2: Un abrazo, hasta luego, buen día.
1: Son las 11 de la mañana con 23 minutos. Voy a continuar con más música aquí en Trion Zenit

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Después de experimentar con grandes orquestaciones en discos anteriores, Muse decidió que Madness debía construirse sobre un sencillo bajo repetitivo y una atmósfera minimalista. Matt Bellamy confesó que la escribió tras una fuerte discusión con su pareja, convirtiéndola en una especie de disculpa musical. El solo final fue grabado en una sola toma y se quedó exactamente como salió del estudio. Un recordatorio de que menos muchas veces es mucho más.

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7: Creo que todos están locos. Así reaccionó Anne Carson al enterarse de la decisión de la Academia Sueca de entregarle el Premio Nobel de Literatura 2026. Poeta, ensayista, traductora y profesora de lenguas clásicas, la escritora canadiense de 76 años es considerada una de las voces más importantes del mundo literario del último medio siglo. La voz que escucha el viento pulveriza los límites de la escritura al construir artefactos que mezclan la poesía con el ensayo, la crítica y el diseño de libros objeto que desafían la imaginación. Ajena a la fama, rehúye de las entrevistas, disfruta la vida discreta y evita las definiciones grandilocuentes. Las tapas de sus libros suelen describirla como alguien que dedica su vida a enseñar griego antiguo. Su obra, definida como una traducción constante, dialoga con los clásicos, aborda el deseo, emplea la ironía y valora los espacios.
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10: La presidenta Claudia Sheinbaum anunció la construcción de 6 centros penitenciarios en el Estado de México, Chiapas, Nayarit, Veracruz, Sonora y Sinaloa.
11: Tomamos la decisión de apoyar a los estados, porque esto es una atribución de los estados para construir nuevos centros penitenciarios. El objetivo es que sea un modelo distinto, tanto en términos de mayor seguridad como en términos de que las personas privadas de la libertad puedan tener derecho al trabajo, que puedan tener escuelas. Entonces es un modelo nuevo de centro penitenciario y son 6 los que vamos a construir en los próximos años.
10: La Secretaría de Hacienda confirmó sanciones a 4 personas y 11 empresas por parte del Departamento del Tesoro de Estados Unidos. La Unidad de Inteligencia Financiera identificó posibles operaciones de lavado de dinero para el Cártel del Noreste.
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2: Son las 12:07. Ya está por acá Nacho Morales en la operación. Muchísimas gracias, Nachito. Imagínense ustedes tener la capacidad de que en WhatsApp puedas dejar mensajes programados para que se envíen en cierto momento, en cierto día, a cierto horario. Y esto ya va a ser posible. Ya lo hacen otras aplicaciones como Telegram, pero se sabe que WhatsApp está haciendo pruebas en estas versiones que llaman beta, sobre todo para el sistema Android. Están ya pues haciendo estas pruebas con ciertos usuarios para activar esta versión en la cual ustedes van a poder dejar mensajes programados en WhatsApp. ¡Qué maravilla! Ya, para que puedas dejar ahí las contestaciones en automático. Bueno, ya se puede hacer eso, pero programarlos. Todo esto, según lo que se sabe, en esta versión de prueba, hay que escribir el mensaje y mantener presionado el botón verde de enviar, y ahí aparecerá un panel para elegir la fecha y la hora, con hasta 2 semanas de anticipación. ¡Ay, es muy poco! Es muy poco, debería de programarse ya varios mensajes con mucho tiempo de anticipación. El mensaje que se envía, aunque se queda ahí programado, puede enviarse de manera automática aunque te quedes sin internet o aunque la aplicación esté cerrada. Y mantiene este famoso cifrado de extremo a extremo. Y no es solamente para textos, también se pueden programar fotos, videos. Los mensajes pendientes tendrán una sección donde van a aparecer ahí para poderse consultar y ver los mensajes que están programados, y no van a aparecer en el chat sino hasta que se envíen. Así que pues todavía no sabemos cuándo, pero ya están haciéndose las pruebas para poder programar mensajes en WhatsApp. Ahí está pues la información en cuanto a tecnología. Vamos a continuar con más aquí en Trión Zenit, y ahora llega esto de Portugal The Man. Esto se llama Field Seal, aquí en Trión Zenit, a plena luz de la música.

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16: Son las 12:23. Vamos a regalar un boleto doble para el Rockstar Fest volumen 3. 31 de octubre. Ya estamos a 15 días, ¿eh? Bueno, un poquito más. Pero 31 de octubre es la fecha aquí en la velaria de la feria, desde las 12 del mediodía. Ya nos dijeron todos los detalles, que es un evento familiar, que va a haber muchas bandas, que va a haber diferentes manifestaciones artísticas y culturales, que habrá mucha música, que habrá comida, que habrá expositores, habrá un montón de cosas en el Rockstar Fest volumen 3. Pero lo más interesante son las bandas que vienen: El Tri, El Gran Silencio, Insulini y Los Espantasuegras, también Little Jesus, Los Pericos, Auténticos Decadentes. Bueno, va a estar increíble. Así que no se lo pueden perder, 31 de octubre. Para participar, de aquí a las, ¿qué será? 12:50 más o menos. 12:50 que nos despedimos. Envíenos mensaje de WhatsApp al 477-218-1071. Vamos a jugar a la ruleta. Ustedes se anotan con su nombre completo, ya nos hacen saber que quieren participar para los boletos del Rockstar Fest volumen 3. Nos dejan su nombre y haremos girar la ruleta alrededor de las 12:50 del mediodía para obtener el nombre de la ganadora o el ganador. Así que pues tienen desde aquí, desde este momento hasta las 12:50 para participar. 477-218-1071. No tienen que hablar por teléfono, solamente nos envían un WhatsApp con su nombre, 477-218-1071, y nos dicen que quieren participar para los boletos del Rockstar Fest volumen 3. Así que ya lo saben. Vamos a continuar con más aquí en Trion Zenit. Aquí llega Amy Winehouse a plena luz de la música.

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7: Pátzcuaro, Michoacán. Bordeando su célebre lago, este encantador rincón michoacano destaca por sus plazas empedradas, casas de fachadas blancas y tejados de barro. Posee una profunda herencia purépecha que se manifiesta en sus coloridas artesanías y rica gastronomía tradicional. Durante la Noche de Muertos, el pueblo y la isla de Janitzio se iluminan con velas, creando un espectáculo ritual conmovedor.
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8: El esmalte de los dientes es la sustancia más dura producida por el cuerpo humano, superando incluso a los huesos corporales.
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9: El presidente de Estados Unidos, Donald Trump, viaja este martes a Alaska para hacer campaña en un tradicional bastión republicano que peligra, según las últimas encuestas, e intentar evitar que su partido pierda la mayoría en el Congreso de las elecciones del próximo 3 de noviembre. El Departamento del Tesoro de Estados Unidos anunció sanciones contra 4 personas y 11 entidades vinculadas al Cártel del Noreste, identificado por la administración de Donald Trump como organización terrorista extranjera. Israel y Colombia restablecieron el Tratado de Libre Comercio que existió previamente entre ambos países después de que el expresidente colombiano Gustavo Petro lo rescindiera en 2025, según lo informó el Ministerio de Exteriores israelí en un comunicado. Informó Cintia Dávalos. 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
2: Ok, son las 12:50, vamos rápido a esto. Oigan, alguien nos mandó un mensaje, pero no nos dio su nombre, solamente dijo quiero participar, pero pues no supimos a quién anotar, entonces pues había que poner el nombre. Entonces esta persona no nos dijo su nombre, solamente dijo saludos, buen día, quiero participar por los boletos del Rockfest, puso. Es Rockstar Fest, volumen 3. No nos puso su nombre, entonces ya se quedó fuera. Los demás están participando, muchas gracias a quienes mandaron su mensaje. Vamos a girar la ruleta entonces. Ándele. Y se trata de Juan Ignacio Fava Gómez. Ya tiene su acceso doble para el Rockstar Fest volumen 3. 31 de octubre, señoras y señores, ahí nos estaremos viendo las caras, bailando, cantando, comiendo, bebiendo, pasándola muy bien en este festival, no se lo pueden perder. Aún tenemos más boletos, sigan al pendiente de las transmisiones de Trión Zenit y nosotros ya nos vamos. Muchas gracias a Nacho Morales que estuvo en la operación, yo soy Luis Oleg. Regresamos mañana en punto de las 10 de la mañana con más de Trión Zenit. Cuídense mucho, bye bye.

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10: Nogales se sumó a las movilizaciones de trabajadores de Pemex y del IMSS, dos protestas con exigencias distintas pero con un reclamo en común, respuestas a problemas que afectan sus derechos y condiciones laborales. Trabajadores activos y jubilados de Pemex salieron a manifestarse por la falta de servicios médicos y por su parte empleados sindicalizados del IMSS exigieron mejores salarios, condiciones laborales dignas, abasto de medicamentos y cobertura de plazas, además de expresar su rechazo al dirigente nacional de su sindicato. Más allá de las demandas particulares, ambas movilizaciones ponen sobre la mesa el descontento de quienes consideran que sus necesidades no han sido atendidas, cuando los trabajadores de instituciones encargadas de brindar servicios esenciales tienen que recurrir a la protesta para hacerse escuchar. El problema merece atención.
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11: Linkin Park prepara nueva música mientras continúa documentando una de las etapas más importantes de su historia. Joe Hahn habló sobre On Shatter, el nuevo documental dirigido por él mismo, que muestra el regreso de la banda en 2024, sus primeros conciertos desde la muerte de Chester Bennington y la llegada de Emily Armstrong y Colin Britain. La película combina material detrás de cámaras con imágenes profesionales de su multitudinario concierto en San Paulo y tiene como punto central el lanzamiento de From Zero. Hahn reconoció que incluso llegó a preguntarse si al público realmente le interesaría el regreso del grupo, pero la respuesta también trajo una nueva generación de seguidores. Y ahora hay otra noticia. Linkin Park ya regresó al estudio y más música está en camino.
1: 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Top 5 para esperar el elevador como si fuera una decisión de vida. 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Boy meets girl. Nos conformamos con que baje del piso 12. 4. 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
14: Es la 1:00 p.m, tiempo del centro de México, en este martes 13 de octubre del 2026. Gracias por acompañarnos en tiempo real. Tendremos muchísima información a lo largo del día de lo que está ocurriendo en México y en el resto del mundo. Permítame empezar con información en desarrollo, porque esta tarde, hora del centro de México, ya por la noche en el Vaticano, se ha dado a conocer información sobre el procedimiento quirúrgico al que fue sometido el Papa León XIV. Ayer adelantaba que cirujanos habían recomendado quitar un nódulo de su pulmón, y la Santa Sede informó que esta cirugía pulmonar a la que fue sometido el Papa León XIV tuvo éxito. Es un procedimiento que se realizó en la mañana en el Policlínico Universitario Agostino Gemelli del Hospital de Roma. Ahí se le extirpó ese pequeño crecimiento en el pulmón que fue detectado hace unas semanas, unos días, durante un examen médico general. El Papa informó sobre esto en una audiencia pública y finalmente se ha sometido a esta operación. Sabemos que fue realizada con éxito, según la Santa Sede, que fue ya trasladado de regreso a la habitación que ocupa en el Hospital Gemelli, el que conocemos y en el que en el pasado hemos visto cómo reciben tratamiento médico los papas, el caso más reciente del Papa Francisco. Y finalmente, la información en torno a una recuperación que podría tomar al menos, según los propios médicos, una semana. Así que es información que se dio a conocer hace unos instantes, la Santa Sede confirmando que el procedimiento quirúrgico pulmonar al que fue sometido el Papa León XIV fue exitoso y que permanecerá en este Policlínico Universitario Agostino Gemelli de Roma para su recuperación. Es el Papa que apenas hace poco más de un año llegó en circunstancias que todos conocemos tras la muerte del Papa Francisco. Un Papa joven, un Papa que ha mostrado una energía extraordinaria. De hecho, tiene agendada una gira por Sudamérica, por Uruguay, Argentina y Perú, un país y la diócesis de Chiclayo que es particularmente relevante en su historia. Es una gira de varios días, son casi 2 semanas las que estará por Sudamérica el Papa León XIV, y ahora, la Santa Sede informando que de su recuperación dependerá mucho de la confirmación de este asunto. Por cierto, hablábamos de Buenos Aires, allá un tribunal, el gobierno de Javier Milei llevó hasta el Tribunal Internacional de Derecho del Mar la disputa que tiene con el Reino Unido por las Islas Malvinas. Argentina asegura que su soberanía se ve afectada por derechos de exploración petrolera que dio Londres a 2 empresas. Así que, ahora que hablamos de Sudamérica y de la próxima presencia del Papa durante el mes de noviembre, esta información que surge desde Buenos Aires. Tendremos todos los detalles de este martes 13 de octubre, por supuesto, las movilizaciones, los bloqueos, lo que se espera a partir de las 3:00 p.m. en la Ciudad de México, los trabajadores sindicalizados del IMSS que han anunciado una movilización importante en la Ciudad de México que terminará en Palacio Nacional, y la información también más importante de lo que ocurre en el resto del mundo al regresar en tiempo real.

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12: Territorio animal.
13: El hurón. El hurón es un mamífero doméstico sumamente enérgico, inteligente y divertido, que ha ganado una inmensa popularidad entre quienes buscan una mascota activa y fuera de lo común. Pertenecientes a la familia de los mustélidos, estos animales poseen un cuerpo alargado y flexible que les permite deslizarse por cualquier rincón, motivados por una curiosidad insaciable que los lleva a explorar y robar pequeños objetos para esconderlos en sus refugios secretos. Los hurones duermen muchas horas al día, pero cuando están despiertos, despliegan una energía desbordante, disfrutando de juegos interactivos y piruetas cómicas que garantizan risas continuas a sus dueños. Son animales muy sociables, que requieren tiempo fuera de su jaula para ejercitarse y convivir con la familia, respondiendo al cariño con una lealtad y un afecto sumamente sorprendentes y gratificantes.
12: Explorando la naturaleza.
14: Protección de polinizadores. Abejas, mariposas, colibríes y murciélagos son actores invisibles pero indispensables para la reproducción de las plantas y la producción de nuestros alimentos. Plantar jardines con flores nativas ricas en néctar en zonas urbanas y rurales ofrece refugio y alimento seguro a estas especies amenazadas por los pesticidas. Evitar el uso de químicos agresivos en nuestros jardines privados es un paso sencillo pero sumamente poderoso.
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15: Ya estamos de regreso en tiempo real. Gracias por comenzar este día con nosotros. Estamos transmitiendo toda la semana, le platicábamos ayer, desde el Batallón de Atención a Emergencias, aquí en la base aérea de Santa Lucía, por la ubicación bioceánica, la posición entre distintas placas tectónicas, la presencia del cinturón volcánico. Nuestro país está expuesto pues a diversos fenómenos naturales, los terremotos, erupciones volcánicas, huracanes como lo estamos viendo ahora en la costa del Pacífico, inundaciones, los incendios forestales, sequías, en fin, diversos tipos de emergencias. Y ante estos riesgos, pues antecedentes relevantes de la participación de las Fuerzas Armadas en apoyo a la población civil, el 30 de octubre se cumple el 60 aniversario de la implementación del Plan DN3, que ha ido evolucionando. Vamos a platicar más adelante sobre este batallón de atención a emergencias que se creó en 2023. Y que cuenta pues con muchos de los elementos más preparados, más capacitados para la atención de emergencias complejas dentro y fuera del país. El episodio más reciente, pues Venezuela, como vimos durante los sismos en ese país. Estamos aquí para preparar un trabajo periodístico en el marco del 60 aniversario del Plan DN3, conocer de cerca el trabajo de estos rescatistas, de estos profesionales. Y poder compartir esa información con ustedes, que me parece muy relevante. Pero vamos a comenzar primero con lo que viene para la Ciudad de México a partir de las 3 de la tarde. Ulises Soriano, pues a esa hora inicia la megamarcha que se dirige hacia Palacio Nacional y que también será replicada en otros puntos de la República, según se anunció. Cuéntanos.
12: Efectivamente, Enrique, muy buenas tardes. Como bien lo comentas, esta marcha de trabajadores del Instituto Mexicano del Seguro Social partirá de la zona de Cuauhtémoc y el eje 3, justamente en la puerta principal del Centro Médico Siglo XXI. Ahí, al menos en estos instantes, ya tenemos la presencia de unos 50 trabajadores, quienes pues ya listan todo para esta marcha, que primero se habló de que llegaría al Zócalo de la Ciudad de México. Sin embargo, a través de la Secretaría de Seguridad Ciudadana y de la agenda de movilizaciones, se dio a conocer que llegaría hasta las oficinas del Instituto Mexicano del Seguro Social, aquí en el Paseo de la Reforma 476, justamente pasando la Diana Cazadora, y donde se ha mantenido este plantón, por lo que se tiene prevista una ruta que avanzará de la zona de Cuauhtémoc, Avenida Chapultepec, para después tomar Insurgentes, Florencia, y llegar hasta este punto del Paseo de la Reforma, donde sin duda alguna también ya se alista un dispositivo vial que acompañará esta marcha, sobre todo porque es una ruta larga y que toma diferentes puntos de la capital que son nodales, en especial a esta hora, por lo que hay que tener muchísima precaución y sobre todo utilizar, doctor Vértiz, el eje 4 sur, el eje 1 y 2 oriente como alternativas viales para evitar el tráfico de esta manifestación. En esos instantes, lo que tenemos también a las afueras de este plantón, en las oficinas centrales del IMSS en Reforma, son al menos unas 30 personas que están haciendo un perifoneo y están llamando a diferentes trabajadores que han salido ya de otros puntos de estas oficinas a unirse a esta marcha e insistir en que debe de haber un aumento salarial de más del 10% ya generalizado, pero también que haya un apoyo para todos los derechohabientes, porque esto también, de acuerdo con sus testimonios, beneficiaría a la gente derechohabiente del Instituto Mexicano del Seguro Social a través de que hubiera diferentes pues insumos para las unidades de medicina familiar, así como para los hospitales. Y se espera que haya algunas réplicas en estados de la República, pero también en otras clínicas, así como en diversos centros médicos. Se está hablando de pues bloqueo relámpago, perifoneo durante los saltos que están frente a estas instancias del IMSS, por lo que habría que esperar a ver cómo está la organización, porque durante todo el día se ha hablado de cambios a esta marcha que han complicado un poco este reconocimiento que se hace y que hacemos para poder llevar las transmisiones de la marcha. Sin embargo, Enrique, el punto sí o sí es ahí en el Hospital Siglo XXI y llegarán a este Paseo de la Reforma 476, donde se le hará un posicionamiento respondiendo a lo que ha dicho el titular del IMSS, Zoé Robledo, así como al titular del Sindicato Nacional de Trabajadores del Seguro Social, para responder sobre el aumento del 2.9% que se ha logrado hasta ahora, Enrique.
16: ¿Cómo Bueno, pues muy bien, ahí tenemos este reporte, Ulises, estamos al pendiente, seguramente en los próximos minutos estará aumentando esta concentración de trabajadores y también jubilados del Instituto Mexicano del Seguro Social. Gracias, Ulises.
12: Continuamos pendientes.
16: Buena tarde. Enrique.
15: Gracias, sí, no, y decíamos, las demandas que los trabajadores del IMSS, Jesús Baena, se han enfocado en este aumento salarial, en el cambios en la dirigencia sindical y en la parte que además afecta también a los usuarios y que tiene que ver con los insumos suficientes para prestar los servicios médicos, servicios esenciales en nuestro país. Iniciamos hoy con la noticia de el procedimiento quirúrgico al que fue sometido el Papa León XIV, y le agradezco a Valentina Larraqui desde el Vaticano que nos tome esta comunicación. Querida Valentina, el comunicado oficial anuncia que fue un procedimiento exitoso y que ahora se recuperará el Papa en el Hospital Gemelli.
17: Bueno, mira, buenas noches, Enrique. La cuestión es esta. El Vaticano hasta este momento solo nos ha informado efectivamente de que el Papa salió de la operación, que la operación fue exitosa y que se llevó a cabo con las formas y los tiempos que habían sido previstos por los médicos, y que el Papa se encuentra ya en su cuarto de hospital, allá en el décimo piso del Gemelli, no en el apartamento papal, porque justamente ahora lo estaban, está en obras, lo estaban restaurando, porque nadie se imaginaba, obviamente, que el Papa tendría que hospitalizarse ahora. Y él está en el décimo piso, pero en otra sección que ha sido acondicionada para él. Lo que estamos todos aquí en la sala de prensa del Vaticano es esperando ya el parte médico, digamos, que será pues este comunicado transmitido por la Santa Sede, pero con todas las indicaciones que los médicos pues les están dando a partir de que se finalizó esta operación, esta intervención quirúrgica. Nos habían dicho que tendría que haber salido hace pues ya casi tres cuartos de hora, pero hasta este momento todavía el portavoz del Vaticano, Matteo Bruni, no ha llegado aquí a la sala de prensa con el comunicado y también pues dispuesto a contestar preguntas o aclarar eventualmente términos médicos que obviamente nosotros no tenemos los conocimientos para interpretar bien. Pero te repito, hasta este momento no sabemos nada más, solo sabemos que la operación fue exitosa, finalizó y que el Papa se encuentra ya descansando en su habitación.
15: Es en todos los años de experiencia que tienes cubriendo a esta fuente y con el trabajo que se realiza ahí, Valentina, es digamos parte de lo usual que se den pues estos retrasos en la información oficial, en un comunicado en forma.
17: Sí, mira, recuerdo justamente las últimas hospitalizaciones del Papa Francisco y nos tenían así también con mucha atención, porque muchas veces nos decían, va a salir el comunicado, por decirte algo, a las 19:30, tiempo de Roma, y salía a las 8:30. Entonces, digamos, es bastante habitual, porque son dos puntos. Uno son los médicos del Gemelli que tienen que explicarle al portavoz todo lo que está sucediendo y lo que ha sucedido, y luego, de alguna manera, el portavoz del Vaticano tiene que ya, digamos, interpretar y poner, redactar, digamos así, el comunicado, porque sale como comunicado de la Santa Sede. Entonces puede haber seguramente retrasos, lo ha habido en muchas ocasiones, por lo tanto, bueno, esperemos que esto obviamente no refleje cualquier complicación. Ha sucedido muchas veces.
15: Por supuesto, pues Valentina Larraqui, la corresponsal de NMás en el Vaticano, como siempre con la información puntual, oportuna. Te agradecemos estos minutos en tiempo real. Un abrazo, Valentina.
17: Muchísimas gracias, Enrique, a ti.
15: Bueno, entonces la información oficial que se limita a lo que ya le habíamos dicho al inicio del programa y en espera a que se pronuncie a través de un comunicado formal la Santa Sede sobre la salud del Papa después de este procedimiento quirúrgico. Es importante por muchas razones, ¿no? Obviamente por su carácter de líder religioso, pero por la credibilidad y la estatura que tiene como líder moral y líder incluso político el Papa León XIV. Es en estos momentos de escasez de liderazgos, con eso, con credibilidad, con confianza, el Papa se ha consolidado como una voz importante y en parte pues de ahí la atención a este procedimiento inesperado pero exitoso que se le ha realizado el día de hoy. Hacemos una breve pausa, volvemos con más en tiempo real.

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9: El placer real de leer. La magia comienza desde que abres el libro, revisas el prólogo y entonces ese conjunto de letras cobra vida ante tus ojos al sumergirte a una historia que recreas en tu imaginación. Sí, hay alguien que se ha tomado en serio el placer de leer, es la reina Camila, y es una afición que tiene desde niña. ¿Cuáles son los libros favoritos de una reina? Seguramente algunos de ellos los has leído. El Conde de Montecristo, la saga de las crónicas de Elizabeth Jane Howard, entre otros muchos más. Camila ha revelado que disfruta mucho cuando su esposo, el rey Charles, lee en voz alta los libros de Harry Potter, haciendo todas las voces de los personajes. A raíz de la pandemia, la reina Camila creó el llamado The Queen's Reading Room, un club de lectura online. Es que leer es un goce en la vida y la reina lo sabe. Son cuentos de hadas, son historias reales.
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7: Cuida lo que comes.
10: Puñado de almendras y nueces. Las almendras y nueces son una fuente excelente de grasas saludables, fibra y proteína vegetal. Consumir un pequeño puñado entre comidas ayuda a mantener la saciedad, controla los niveles de glucosa en sangre y protege tu salud cardiovascular diaria.
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10: Huertos Orgánicos. Es un refugio ideal para pasear sin prisas por calles históricas, descansar en lujosos hoteles de ambiente íntimo y contemplar playas solitarias de impresionante belleza. Un destino único donde la brisa marina y el desierto se fusionan para brindar un descanso reparador al cuerpo y la mente.
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12: Estamos de regreso en tiempo real. Gracias por continuar con nosotros. Vamos a platicar con Denise Merker. Denise, me dicen por ahí que es un reporte vial, pero yo no creo que nos vayas a dar un reporte vial con todos los bloqueos que están ocurriendo con los trabajadores del IMSS.
13: Enrique, uno se tiene que actualizar. Y este es el problema.
12: Me parece muy versátil de tu parte, pero cuéntanos.
13: No, ¿cómo estás? Qué gusto saludarte a ti y a los que te escuchan. Mira, la verdad es que no es un reporte vial, sino es un asunto que tiene que ver con las manifestaciones, por supuesto, importantes que hemos visto relacionadas con el tema de salud, los trabajadores del IMSS. Pero no voy a abordar el fondo de la disputa o de sus, digamos, de sus peticiones, seguramente muchas de ellas absolutamente válidas. A mí lo que me llama la atención, y de hecho hoy lo publicamos en N+, es que llevamos ya pues varias semanas, meses, percibiendo que la ciudad está cada vez más caótica y que esto se debe en parte a que hay o más marchas o más bloqueos. Y quisimos averiguar el asunto. Y la verdad es que los datos que obtuvimos de la Secretaría de Seguridad, son el origen es la Secretaría de Seguridad de la Ciudad de México, pues lo confirman. En 2026 ha habido en el mismo periodo un 25% más de marchas, plantones y concentraciones. 25% más parece un aumento poco, pero es muy significativo, sobre todo si nos damos cuenta que lo que está ocurriendo no son las grandes marchas, no son temas mayúsculos nacionales. Estamos hablando cada vez de temas de menor número de personas. Son en algunos casos laborales, mucho que ver con el ambulantaje, tienen que ver con casos de justicia, que eso lo conocemos muy bien alrededor aquí de N+, educación, vivienda. Hay muchísimos casos que llegan a ser incluso vecinales, Enrique, pero cuando hay un asunto vecinal que te bloquea una arteria como Tlalpan, pues deja de ser vecinal, aquello se convierte en una catástrofe de la ciudad. Y yo quisiera recordar que esto no es la primera vez que nos pasa. Ya tuvimos otro gobierno, y en particular recuerdo el de López Obrador en la ciudad, digamos los primeros 10 años del siglo, en que la ciudad se colapsaba todo el tiempo por pequeñas cosas. Y la verdad es que Marcelo Ebrard en su momento logró resolverlo. ¿Y cómo se resuelve? Porque cuando dices estos temas o tocas estos temas, inmediatamente te preguntan si lo que tú quieres es que lo repriman, que violentamente los quiten. Y esa es una simplificación. De lo que se trata es de atender el asunto a tiempo y de resolverlo. Y la verdad es que tanto el gobierno de Marcelo como el de Claudia Sheinbaum fueron muy exitosos en detectarlo, atenderlo, resolverlo o encauzarlo de manera que no terminara la ciudad pagando con los costos. Además, no solamente es una cuestión de que te moleste estar en el tráfico, hay costos económicos de productividad, junto con esto. Y la verdad es que es interesante ver pues que Clara Brugada está perdiendo el control de la ciudad de esta manera, regresándonos a un tiempo que pensábamos resuelto, que es estos bloqueos de 10 personas, pero que pues simplemente colapsan pedazos enteros de la ciudad. Me parece que vale la pena llamar la atención sobre este asunto. Lo hemos visto en otros rubros también, como el tema de dónde se ponen o no se ponen los ambulantes. Lo hemos visto también con el empoderamiento de grupos de ambulantes que ya persiguen y lastiman a policías. Es decir, hay unos elementos, indicadores que nos dicen que se está perdiendo cierto control en la ciudad. Entonces, pues hace alertar, ¿no? Digamos que este 25% de aumento valdría la pena ponerlo en una cartulina y decir, ojo, está pasando esto en la Ciudad de México, tiene costos de muchos tipos, desde ambientales, productividad, y hay números que lo sostienen, no es una cuestión de una percepción subjetiva. Hay un problema en la Ciudad de México en la atención de estos casos y me parece que es importante decirlo, Enrique.
2: No, y me parece también, esto que dices es de lo más relevante, porque hay casi una renuncia al ejercicio de la política, de la gestión pública, que no puede colocar a la ciudad en esta especie de dicotomía entre represión o caos, ¿no? O sea, es justamente para evitar esta falsa opción que debe intervenir la autoridad a través de la negociación, del diálogo, de la política y de la resolución de los temas, porque pues esa es la otra parte, ¿no?
13: Mira, es una simplificación que te insisto, esto ya lo vivimos y ya lo habíamos superado como ciudad. Lo vivimos de manera muy grave en la primera década del siglo, que era esta simplificación de que si haces cualquier comentario sobre el tema, parecería que lo que quieres es que pues lleguen unos policías fuertemente armados, se llamen como se llamen, y retiren a los que están haciendo la manifestación. Hay muchísimas causas legítimas en nuestro país y en nuestra ciudad para manifestarse. ¿Cómo logras gestionar una ciudad con estas dificultades y siendo el centro político del país? Pues claramente ya habían avanzado ciertas estrategias. Uh-huh. Por eso te citaba a otros gobiernos, porque lo que hacían pues no era reprimir. No te imaginas a Claudia Sheinbaum mandando a reprimir. El propio Marcelo Ebrard, ya ni me acuerdo de Mancera, pero lo que hacían, habían encontrado la forma de atender, convencer y encauzar, porque ni siquiera es de resolver, Enrique, hay muchísimas cosas que no son fáciles de resolver.
2: En el ámbito federal, además. Sí, sí.
13: No, ¿qué te digo, por ejemplo, de los temas de justicia? Que nosotros, insisto, que trabajamos aquí, lo vemos. Hay personas que son 5 personas, pero se plantan porque hay un desaparecido, porque no les hace. O sea, hay millones de razones por las cuales querer llamar la atención. Además, también tenemos un pasado que ha sentado muchos precedentes en donde bloquear tiene resultados. Pero lo que se trata es de saber encauzar estos temas, de tratarlos políticamente y de atenderlos para que la ciudad no tenga esto que lleva ya, en mi opinión, no solamente un año aumentando el 25%, sino en particular unas cuantas semanas en las que ha habido cosas verdaderamente pues caóticas, secciones de la ciudad o partes de la ciudad que han acabado en un caos absoluto, con un costo que no se dice, pero que también es muy alto en muchos sentidos.
2: Sí, sí, un desgaste que es real, absolutamente, y que lo resiente la ciudad en todos sus niveles, en el transporte público, en los negocios que cierran, en la disrupción a las vidas de personas que van a trabajar, que van de nuevo por sus fuentes de ingreso, y que se ha intensificado, y ahí está el dato duro, que es pues incontrovertible. Denise Merker, te agradecemos como siempre estos minutos en tiempo real, un fuerte abrazo.
13: Yo a ti, Enrique, un abrazo.
2: Bueno, ahí lo tiene. Importante iniciar la conversación con el dato, ¿no? Porque no es nada más la percepción de que algo ha empeorado o de que últimamente se siente así. No, no. Aquí hay un conteo e información, de nuevo, incontrovertible, sobre el estado de bloqueos, marchas, manifestaciones en la ciudad. Y de alguna forma, pues lo que esto representa para sus habitantes y lo que ilustra de sus gobernantes. Ahí el asunto importante en el día y en el marco de todo lo que hemos visto en la Ciudad de México por las movilizaciones de trabajadores del IMSS. Ayer en nuestro espacio editorial hablábamos que no se debe reducir la discusión ya sobre las causas, ¿no?, legítimas de manifestación, simplemente a un tema salarial. Es parte de la discusión, seguramente es una parte central de la discusión, como siempre lo es, y como debe ser en cualquier entorno laboral, un salario digno y un salario que sea competitivo, sobre todo cuando hablamos de los trabajadores del sistema salud, que ofrecen este servicio crucial, esencial. Pero va más allá, son los cambios que se exigen en su dirigencia sindical y pues un reclamo que trasciende a los propios empleados y que se ha también replicado entre los usuarios del sistema de salud, que existan insumos suficientes, medicinas, equipos, procedimientos, instalaciones adecuadas para poder realizar esta función. Entonces, pues sería, digamos, sobresimplificar lo que está ocurriendo simplemente tratar esto como un tema económico, como un tema salarial. Hay que verlo en toda su dimensión. Vamos a hacer una breve pausa. Al regresar, le platicábamos, estamos en esta transmisión especial desde la base aérea de Santa Lucía, en el Batallón de Atención a Emergencias, y vamos a platicar con el coronel de Zarpadores, Estado Mayor Marco Antonio Vázquez, Vázquez Tejeda Burgos, el comandante del Batallón de Atención a Emergencias, sobre el trabajo que realiza esta agrupación y lo que hemos conocido en estos días muy de cerca, siguiendo su entrenamiento, su adiestramiento en este lugar. Hacemos una breve pausa y volvemos con más en tiempo real.

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5: La importancia del saber.
6: El chocolate puede matar a los perros porque contiene teobromina, sustancia que afecta a su corazón y su sistema nervioso.
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8: Estas son las Stevie Bites con Stevie de TV. Una niña de 8 años en Melbourne le escribe una carta a un desconocido de 44 años en Nueva York y termina encontrando a su mejor amigo. Así empieza Mary and Max, la joya de Adam Elliot, que llega por primera vez a México, sí, 17 años después de su estreno. Son dos personas solitarias que construyen una amistad a distancia hablando de todo: amor, ansiedad, enfermedad y vida. Esto nos comparte el director.
9: ¿Sabes? ¿Qué mundo tan aburrido sería si todos fuéramos iguales? Y realmente quiero celebrar la diferencia y celebrar a las personas que a menudo son incomprendidas, que son marginadas, que son desfavorecidas.
8: Elliot ganó el Oscar por Harvey Crumpet y volvió a estar nominado por Memorias de un Caracol. Y lo increíble es que estas marionetas consiguen sentirse más humanas que muchas personas de carne y hueso. Estas fueron las Stevie Bites con Steve de TV.
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12: En el cierre de la semana 5 de la NFL, los Bills de Buffalo derrotaron 37-34 a los Carneros de Los Ángeles. Con este resultado, Buffalo se pone con marca de 4 ganados y 1 perdido, mientras que Carneros tiene 2 ganados y 3 perdidos. En actividad dentro de las grandes ligas del béisbol, los Cerveceros de Milwaukee derrotaron 7-4 a los Dodgers de Los Ángeles para ponerse 2-0, mientras que Cleveland ganó 7-3 el primero de la serie ante las Rayas de Tampa Bay. Este día se disputa el juego 2 en la Americana entre Rayas y Guardianes. La selección mexicana femenil esta noche enfrenta a Jamaica en Querétaro en partido de preparación. El juego se disputa a las 19 horas. Informó José Luis Cuevas. 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
14: Estamos de regreso. Gracias por continuar con nosotros en este martes 13. Martes 13 de octubre, en tiempo real. Vamos rápidamente con el reporte de Israel Aldave de la conferencia esta mañana de la presidenta Sheinbaum en Palacio Nacional. Te escuchamos, Israel.
15: Hola, ¿qué tal, Enrique? Gracias. En el martes de informe sobre avances en la estrategia en materia de seguridad, el secretario Omar García Harfuch detalló el esquema de fortalecimiento del sistema carcelario de nuestro país, en el cual se contempla principalmente la construcción de 6 nuevos centros penitenciarios en igual número de estados.
16: Construirá 6 nuevos centros penitenciarios en Chiapas, Estado de México, Nayarit, Sinaloa, Sonora y Veracruz, con una capacidad total proyectada de 18.480 espacios. Estos centros contarán con infraestructura de alta seguridad, tecnología de vigilancia y monitoreo, sistemas de inspección y bloqueo de señales, así como módulos diferenciados para una adecuada clasificación de las personas privadas de la libertad, de acuerdo con su perfil y nivel de riesgo. El nuevo modelo también contempla fortalecer los procesos de reinserción social mediante espacios destinados a educación, trabajo, capacitación para el trabajo una vez que sean puestos en libertad, servicios de salud y actividades deportivas.
15: Y en lo que toca a los resultados de la estrategia para enfrentar al crimen organizado, García Harfuch dio cuenta de los logros alcanzados en lo que va de esta administración.
16: Han sido detenidas 70.500 personas y asegurado 36.300 armas de fuego. Se han asegurado 569 toneladas de droga y han sido desmantelados y destruidos 2.792 laboratorios clandestinos y áreas de concentración. El promedio diario de homicidios dolosos disminuyó 52% entre septiembre del 2024 y septiembre del 2026, al pasar de 87 a 42 homicidios diarios.
15: En otro tema, la presidenta Claudia Sheinbaum reconoció que el gobierno de Morelos decidió liberar al delincuente David Villarreal, uno de los líderes del grupo delictivo Pueblos Unidos, a cambio de 3 elementos policíacos que habían sido retenidos durante el operativo efectuado por el apoyo social del delincuente y para salvar la vida de los elementos que se encontraban en manos de los criminales.
3: Pero muchas veces en estas circunstancias, cuando hay vidas de por medio, pues se toma la decisión de salvar vidas y en todo caso preparar un operativo de otro tipo para poder detener posteriormente al presunto delincuente que se quería detener. Y así pues llega a ocurrir, pero son decisiones finalmente, pueden ser difíciles, pero por encima de todo, pues tienes que salvar las vidas de las personas.
15: Y en torno a la manifestación de los trabajadores del Instituto Mexicano del Seguro Social programada para esta tarde, así como la serie de protestas que han encabezado en los últimos días, la presidenta reconoció que se trabaja para solventar las fallas en el Sistema Nacional de Salud, entre ellas el abasto de medicamentos. Y este fue el mensaje que envió a quienes vayan a marchar esta tarde.
3: Todo eso lo vamos a atender. Ahora, de ahí a que haya una crisis del sistema de salud y que las cosas están funcionando muy mal y que todo está mal, tampoco. Y además, hay que decirlo también, ha aprovechado la oposición y toda la, sabemos, toda la botiza, o ¿cómo se llama? Los bots, los millones de bots, para subirse al tema. Hoy se van a manifestar, se les va a atender, tiene que ser pacífica la manifestación y también que tengan libre la libertad para manifestarse.
15: Enrique, el reporte.
14: Perfecto, Israel Aldave, muchísimas gracias. Bueno, le decíamos, estamos transmitiendo en vivo desde el campo militar en Santa Lucía, dentro de las instalaciones del batallón de atención a emergencias, y le agradezco al coronel de Zapadores, Estado Mayor Marco Antonio Vázquez Tejeda Burgos, el comandante de este batallón que nos acompaña hoy. Coronel, tuvimos el gusto de conocernos durante el despliegue a Venezuela y de acompañarlos pues un ratito, porque ustedes la verdad es que trabajaban 24, no fue 7, fue 15, porque estuvieron 2 semanas por allá sin parar. Y desde entonces teníamos el compromiso de regresar y conocer un poco más de cerca el adiestramiento, el trabajo previo, ¿no?, a los despliegues, a las emergencias que atienden, y entender pues los alcances de este batallón que entiendo fue creado en 2023.
17: Así es. Buenas tardes, Enrique. Gracias por el espacio que nos proporcionas y para difundir lo que hacemos, ¿no?, lo que hace personal de la Secretaría de la Defensa Nacional en este rubro. Efectivamente, este batallón pasa a revista de entrada el 16 de junio del año 2023. Esto fue una decisión que en su momento se tomó precisamente por los antecedentes que tenemos en nuestro país en materia de su ubicación biooceánica, además de encontrarse en distintas placas tectónicas. Esto hace que haya una actividad muy intensa de sísmica y también volcánica, huracanes, inundaciones, sequías, heladas.
14: Les toca de todo.
17: De todo.
14: Alta montaña, submarino, urbano, ¿no?
17: Urbano, de todo. Entonces, por esos antecedentes es que se decide en el año 2023 que pase revista de entrada de este batallón, que tiene una alta capacitación y muy especializada.
14: Sí, vemos que hay compañías especializadas en atención prehospitalaria, ¿no? Todo lo que tiene que ver con ese primer contacto de atención médica, la búsqueda y rescate en estructuras colapsadas, de lo que hemos estado aprendiendo mucho aquí, que es particularmente útil, relevante para la situación de nuestro país y los sismos, rescate en alta y media montaña, la parte de intervención para para incidentes químicos, biológicos, radiológicos, nuclear, búsqueda y rescate con binomios canófilos, lo que decía acuático, buceo de rescate, pues tienen especialistas en todas las áreas de ayuda y atención a una emergencia, digamos, de alta urgencia, ¿no?
17: Así es, precisamente estas especialidades son las que precisamente requiere nuestro país. El objetivo de haber creado este batallón es proporcionarle un valor agregado a la aplicación del plan DN3, que precisamente está cumpliendo 60 años de su aplicación. Entonces, de tal manera que la orgánica de este batallón está constituida precisamente por esas especialidades que son de buceo de rescate, rescate en alta montaña, búsqueda y rescate en estructuras colapsadas, que es precisamente la razón prácticamente de ser de la primera compañía que constituye este batallón y de la que regularmente se ha hecho más uso.
14: Sí, o sea, bueno, es que ustedes responden dentro de 24, es parte de la certificación y de las calificaciones nacionales e internacionales que tienen es su capacidad de respuesta rápida, ¿no? Entonces son 6 horas en territorio nacional.
17: Así es.
14: Y 24 horas fuera del país.
17: Así es, como fue el caso de la República Bolivariana de Venezuela, que estábamos en 24 horas, ya estábamos prácticamente en sitio, en la zona más colapsada, que fue en el estado de La Guaira, aplicando precisamente los conocimientos de BREC, que es la búsqueda y rescate en estructuras colapsadas.
14: Sí. Preguntarle, coronel, ¿qué tan preparados están los elementos de este batallón frente a los estándares internacionales? Cuando uno va al terreno, como en Turquía, en Venezuela, en los lugares en donde han operado, y ve a los rescatistas mexicanos, a los elementos del BAE, y ve a los otros países, ¿tenemos equipo suficiente, recursos suficientes, capacitación y talento suficiente?
17: Así es. Sí, creo que los resultados en respuesta a esa pregunta son evidentes. En 3 años que lleva el batallón operando en operaciones de rescate, llevamos 5 vidas rescatadas, 2 canes rescatados y la recuperación de 114 cuerpos en 3 años. Que de este resultado fueron en Venezuela 2 cuerpos, los 2 canes y 92 cuerpos en 12 días.
14: Sí, uno de estos rescates, el de un jovencito que estuvieron auxiliando durante horas, le decía, hemos tenido la oportunidad de cubrir todo tipo de fenómenos, desde tsunamis, tornados, huracanes, incendios forestales, inundaciones, ¿no? Es una larga lista. Y estando en Venezuela, pasamos mucho tiempo con elementos del BAE. Había cuerpos de Europa, de Norteamérica, de Sudamérica, de muchas partes del mundo. Y todos trabajando en coordinación, además, porque hay esta estandarización de la manera en la que operan los equipos más capacitados, más sofisticados. Pero la diferencia en muchos casos, y esto parece menor, pero no lo es para las familias que están en esa circunstancia, es que ustedes trabajaban de manera simultánea para buscar a personas con vida que requirían de esta atención, pero también recuperando cuerpos. Y veía yo a los familiares de esas personas, porque otros grupos pasaban, decían, no, es que no son prioridad, ¿no? Pero para esas personas fue toda la diferencia. Hay una especie de misión especial, objetivo.

0: con vida eran mínimas. Sin embargo, se alcanzaron a rescatar a las 72 horas del inicio de los sismos, dos vidas, y vimos que el resto del trabajo era pues prácticamente de recuperación de cuerpos, que también es parte de nuestra labor. Particularmente, yo creo que de la ayuda humanitaria, que es prácticamente la empatía precisamente con el país, que en este caso fue Venezuela, que tenía esa gran necesidad de estabilizarse de la manera más pronta.
1: Sí, ¿no? Y es casi una demanda de las personas en estas zonas de desastre, los rescatistas mexicanos, ¿no? Todo el tiempo están pidiendo, ¿dónde están los mexicanos? Que vengan aquí, que me ayuden, eso, a rescatar a una persona o recuperar un cuerpo. ¿Qué recursos tiene el batallón? ¿Cuántos elementos tienen en total y qué capacidad de despliegue tienen actualmente con él?
0: El batallón tiene un efectivo total de 512 elementos. La capacidad de respuesta, como se mencionó hace un momento, si es a nivel nacional en cualquier parte de nuestro territorio, es en un máximo de 6 horas y 24 horas fuera del país. Es importante mencionar que cuando se despliega, pues se despliega con toda la herramienta especializada, toda la parte logística, a fin de poder actuar de manera continua. Tenemos una capacidad de actuar hasta por 15 días, una autonomía de 15 días ininterrumpidos. Sí. Con nuestros propios recursos.
1: Sí, o sea, ustedes van y son autosuficientes en todo sentido.
0: En todo sentido, en electricidad, en alimentos, en...
1: incluso atención médica, ¿no? Si algún elemento llegara a lesionarse, porque son condiciones de trabajo muy complicadas. Esta mañana acompañábamos un ejercicio y estuvimos 15, 20 minutos en un simulacro de estructura colapsada con el equipo. Y pues, o sea, parece que había estado 2 horas en el sauna, es un empapado de sudor, y aquí el clima es templado, son condiciones pues controladas. El calor que hacía por allá pues es muy distinto. Finalmente, ¿qué certificación o qué capacitación, qué adiestramiento necesita este batallón para poder operar en estas zonas de desastre fuera de nuestro país, ¿no? Bueno, y dentro de nuestro país, porque también se coordinan con Protección Civil, bomberos, Cruz Roja, ERUM, ¿no?
0: Sí, bueno, el Batallón de Atención de Emergencias a partir de agosto del año 2024 fue certificado en el grupo USAR, que por sus siglas en inglés es Búsqueda y Rescate Urbano, de nivel pesado. Mm. De tal forma que esto nos da la capacidad en recursos humanos, materiales, incluso en vehículos, para apoyar en cualquier parte del país, incluso fuera del país, para llevar a cabo estas operaciones de rescate.
1: Pues, coronel, le agradecemos muchísimo estos minutos, le agradecemos que nos hayan recibido aquí en el batallón, a todo el equipo, para poder documentar en el marco de este 60 aniversario del Plan DN3, porque son, digamos, en esa gran respuesta que es el plan DN3 de asistencia y de ayuda humanitaria, pues son casi un bisturí, ¿no? Porque una vez que se superan todas las capacidades de respuesta en una emergencia, es cuando intervienen los equipos del batallón, ¿no? Sobre todo con lo que tiene que ver con búsqueda y rescate de víctimas en la categoría de pesado, ¿no?
0: Así es. Es importante mencionar que en este 60 aniversario se están llevando a cabo varias actividades, precisamente celebrando las 6 décadas. Una de ellas es la exposición fotográfica en Paseo de la Reforma, que va de la mano precisamente desde el inicio de la aplicación de por primera ocasión de este plan de N3, que fue en 1966 con el desbordamiento del río Pánuco en los estados de Tamaulipas y Veracruz. Y posteriormente, pues el de los más relevantes es el sismo del 85, que fue un trabajo intensivo en colaboración con voluntarios y con otros organismos. Debido a la importancia, la relevancia que ha tenido la aplicación de este plan, en el año 2000 se fortalece con la creación de la Fuerza de Apoyo en Casos de Desastre, fase D, por uh-huh. sus iniciales, y precisamente en el 2023 con la creación de este batallón a fin de incrementar la capacidad de respuesta de este plan en auxilio a la población civil y como parte del cumplimiento de una de las misiones generales.

0: del ejército establecida en la ley orgánica del ejército, fuerza aérea y guardia nacional, que es auxiliar a la población civil en caso de necesidades públicas o desastres naturales.
1: No, y además hacerlo dentro y fuera del propio territorio nacional, representando a las Fuerzas Armadas.
0: Del país, ya más de 8.000 ocasiones se ha aplicado el plan E3 a nivel nacional y a nivel internacional en casi 100 ocasiones a 26 países.
1: Pues el coronel de Zapadores, Estado Mayor Marco Antonio Vázquez Tejeda Burgos, comandante de este batallón de atención a emergencias, gracias por su hospitalidad y gracias por estos minutos en tiempo real.
0: No, pues gracias a ustedes por el espacio y ratificar finalmente el compromiso del personal que integramos la Secretaría de la Defensa Nacional en apoyo a la población civil en caso de necesidades públicas.
1: Muchas gracias. Ahí lo tiene. Pues vaya el trabajo que se realiza desde las Fuerzas Armadas, de todos los elementos, mujeres, hombres, los binomios caninos que también trabajan como parte de esto, la atención prehospitalaria, los buzos, los especialistas en alta montaña, los elementos que se dedican a la búsqueda y rescate en zonas urbanas, conocen de materiales de construcción, todo lo que tiene que ver con integridad estructural. La verdad es que es un equipo muy completo y del que nos podemos sentir muy orgullosos. Pausa, ya regresamos con más en tiempo real.
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3: Legato lanzó Legato Frames, sus gafas con inteligencia artificial para asistencia auditiva que filtran voces en entornos ruidosos. Sus monturas tienen un sistema capaz de distinguir las voces del ruido de fondo y amplificarlas para seguir una conversación en una reunión o un restaurante con ruido alrededor, a fin de que quien las lleva escuche mejor a su interlocutor sin que el entorno sonoro se imponga. La empresa promete que, a diferencia de un auditivo tradicional, con el sistema de inteligencia artificial que distingue voces del ruido de fondo, no sube el volumen general, sino que clasifica qué parte de las señales habla y la refuerza frente al resto para después orientarla hacia el usuario en lugar de difundirse en el aire. Pesan 34 gramos y tiene la opción de usarse con lentes graduadas. Además, el procesamiento es local, sin cámara ni nube, para mantener la privacidad. Su precio de lanzamiento fue de $999, aunque por ahora solo están a la venta en Estados Unidos.
1: Caminando por México.
4: Pátzcuaro, Michoacán. Bordeando su célebre lago, este encantador rincón michoacano destaca por sus plazas empedradas, casas de fachadas blancas y tejados de barro. Posee una profunda herencia purépecha que se manifiesta en sus coloridas artesanías y rica gastronomía tradicional. Durante la Noche de Muertos, el pueblo y la isla de Janitzio se iluminan con velas, creando un espectáculo ritual conmovedor.
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5: Un gobierno puede anunciar programas sociales, ampliar apoyos, comprometer recursos durante años, pero todo tiene que pagarse. Y para pagarse, pues necesita ingresos. México enfrenta una tensión importante entre lo que su economía produce, lo que el gobierno recauda y lo que se compromete a gastar. El crecimiento económico limitado, por decirlo menos, dificulta ampliar los ingresos de manera sostenida mientras aumentan las presiones sobre el presupuesto público. El problema no es solamente cuánto está gastando el gobierno. El problema es que los ingresos disponibles no crecen al mismo ritmo que sus obligaciones. Pensemos en los gastos que deben cubrirse todos los años: pensiones, programas sociales, hospitales, escuelas, seguridad, infraestructura y además los intereses de la deuda. Son compromisos que compiten por los mismos recursos. Los programas sociales representan un apoyo importante para millones de familias, pero una transferencia permanente necesita un financiamiento permanente. Cuando crecen los beneficiarios o aumenta el monto de los apoyos, pues también crece la obligación presupuestaria. Por eso, si los ingresos no alcanzan, el gobierno debe conseguir recursos adicionales, recortar otras partidas o endeudarse, como ha sido el caso en los últimos años. Y esa deuda tiene un costo. El dinero prestado, lo entienden todas las familias mexicanas, permite cubrir necesidades urgentes, pero genera intereses, genera compromisos futuros. Esos intereses absorben recursos que podrían destinarse a servicios públicos, a inversión en infraestructura. Endeudarse no es necesariamente un error. Todas las economías del mundo, prácticamente todas, lo hacen. Pero depender cada vez más del crédito para cubrir faltantes recurrentes, ahí sí se plantea un desafío. A esto se suma la evasión fiscal en nuestro país. Huecos como el que generan esquemas criminales, el del contrabando de combustible, el llamado huachicol fiscal, muestra cómo las operaciones irregulares, en este caso con hidrocarburos, pueden privar al Estado de impuestos que debería recibir. No es únicamente un problema energético o de contrabando, es dinero que deja de ingresar a las finanzas públicas, además de una ventaja ilegal frente a quienes sí cumplen, ¿no? Combatir estos esquemas es indispensable, pero no va a resolver el problema fiscal. incluso recuperando impuestos evadidos, como se plantea a veces en este gobierno. México necesita una economía dinámica, una base de ingresos suficiente para financiar sus obligaciones. La salida requiere varias acciones. Impulsar la inversión, que ha tratado de hacerlo con mensajes a veces contradictorios este gobierno, y la productividad. Ampliar el empleo formal, con el problema de informalidad que ya tenemos en el país. Combatir la evasión, mejorar la calidad del gasto, transparentar cuánto cuestan los compromisos públicos a lo largo del tiempo, porque tampoco se trata de gastar menos simplemente por principio, es gastar mejor, contar con recursos suficientes para sostener lo que verdaderamente importa. Proteger a sectores vulnerables, financiar buenos servicios públicos, invertir en el futuro. Todo esto sobre una base financiera sólida, no la expectativa permanente de que siempre habrá más deuda, algún ingreso extraordinario, remesas, turismo. Las promesas públicas pueden anunciarse en un día, pero sus costos se acumulan durante años. Y es el momento que vive la economía mexicana. El desafío de cerrar la brecha entre lo que el Estado promete y lo que realmente puede financiar sin crecimiento sostenido, con recaudación a veces insuficiente y un gasto que debería ser eficaz. Mantener todos los compromisos es cada vez más difícil y al final unas finanzas públicas sanas no se miden por la cantidad de programas que se anuncian, por la cantidad de programas que se mantienen, sino por la capacidad de financiamiento sin comprometer los servicios esenciales ni trasladar una carga excesiva a los contribuyentes del mañana. Todo esto, por supuesto, pues en el marco de lo que se discute esta semana en el Congreso. Hacemos una breve pausa. Ya volvemos con más en instantes en Tiempo Real.
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16: Destacó la reducción en la incidencia diaria de homicidios dolosos durante septiembre del presente año, que es el registro más bajo en ese mes desde 2015, además de la disminución de los delitos de alto impacto y del robo con violencia a comercios.
17: 52% de reducción en homicidios dolosos, 36% de reducción de delitos de alto impacto en las tiendas Oxxo. En septiembre de 2026 tuvieron 1,897. Esto es un dato de las propias tiendas que nos informan lo que está pasando, y esto muestra que en efecto pues están disminuyendo los delitos de alto impacto, particularmente el robo a comercios, el robo con violencia a comercios.
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5: Ya estamos de regreso en tiempo real. Gracias por continuar con nosotros. Está cumpliendo 58 años, Joaquín López Dóriga. Está cumpliendo 58 años de trayectoria periodística el teacher, y como dice, y los que faltan, nuestro querido Joaquín López Dóriga, quien está ahorita al aire en el 103.3 de FM de Grupo Fórmula, así que pues un fuerte abrazo, una felicitación de todo lo que estos 58 años han contado y siguen contando desde las noticias y el trabajo periodístico de Joaquín López Dóriga. Una felicitación al teacher. Bueno, ¿qué más tenemos de información importante? Pues parece que la información sobre la salud del Papa ha tomado un rumbo aquí importante. Al inicio del programa le decíamos que fue sometido a una intervención quirúrgica para remover un lóbulo del pulmón. Y hablamos con Valentina Larraqui, quien nos decía que pues estaban esperando ya el comunicado formal que se había anunciado para prácticamente la hora en la que estábamos entrando al aire. Le estoy leyendo así porque está llegando la información en este momento, entonces quiero ser cuidadoso con la manera en la que difundimos esto. Le preguntamos a Valentina Larraqui si efectivamente pues esto es usual, es decir, que se fueran demorando los anuncios formales de parte del Vaticano, y nos dijo que sí, que era absolutamente normal. Ahora está circulando información sobre un posible diagnóstico no muy favorable y que tiene que ver con la intervención quirúrgica que se le realizó al Papa, y la posibilidad de que sea un diagnóstico de cáncer de pulmón para el Papa León XIV. Veremos si con la intervención, pues, y obviamente un tratamiento, si se confirma este diagnóstico de cáncer de pulmón, el asunto queda atendido. Pero le digo, desafortunadamente parece estar cobrando un giro inesperado, desafortunado, este procedimiento quirúrgico que fue realizado de forma exitosa, pero que revelaría la posibilidad de que el Papa León XIV tenga cáncer de pulmón, según lo que se está informando en este momento. Así que estaremos muy, muy atentos. Esta es información muy relevante en desarrollo. Si me escucha leyendo lento y un poco trompicado, es porque estamos recibiendo esta información en tiempo real. Estamos obviamente con la decana del periodismo en la Santa Sede, Valentina Larraqui, con quien nos conectamos al inicio del programa, pues verificando todo esto. Pero de confirmarse, pues sí sería un diagnóstico lamentable. Bueno, vamos a trabajar en ello, en eso estaremos. Por lo pronto vamos con el reporte de Maru Rojas en el Congreso, que ha iniciado la discusión del paquete económico. Maru, gracias por tu paciencia, sé que estabas en la línea, simplemente surgió esta información. Te escuchamos, cuéntanos.
18: No, ni me digas, por favor, hay prioridades y claro que es algo que interesa a todo el mundo. Aquí en México, la verdad es que todo ciudadano debiera estar interesado en qué piensa el gobierno gastar el próximo año, cómo sacará este dinero y hacia dónde lo va a repartir, que esa ya es otra historia cuando nos toque ver el presupuesto de egresos. Pero hoy inicia la discusión de esta miscelánea fiscal, todo lo que tiene que ver con impuestos, de dónde vienen los recursos para gastar a nivel federal, y concluyó esta mañana la labor de la Comisión de Hacienda. Ya están en la mesa directiva las tres leyes de la miscelánea fiscal, la ley de derechos, el impuesto sobre la renta y la ley de ingresos. Los diputados de la Comisión de Hacienda duraron exactamente 2 horas esta mañana para despachar la ley de ingresos, polémica, porque es la de mayor endeudamiento en la historia del país, luego de que en esta misma comisión se avaló en lo general y particular este dictamen de la ley de ingresos con el techo de endeudamiento superior a 1.7 billones de pesos, así como una recaudación de impuestos que calculan ellos en 6.2 billones de pesos. Fueron 26 los votos a favor en la comisión, 11 en contra, 0 abstenciones. Y este ley de ingresos federal, con tan solo una modificación, se turnó a la mesa directiva y hoy ya la mesa directiva abrió el pleno dándole publicidad a las tres leyes y en una segunda sesión se aprueba esta ley de derechos, polémica también, porque con 400 de los 429 diputados que están presentes, fíjate, 70 ausentes, 329 a favor votan uniformados, Morena, PT y Verde Ecologista, y en contra PAN, PRI, Movimiento Ciudadano. 117 logran apenas. Fundamental el que es una ley de derechos que ha causado polémica por lo que se va a cobrar de impuesto a los visitantes extranjeros para el turismo. Estuvo aquí la secretaria de turismo, que tampoco es menor, porque vino al informe de un diputado muy joven, es el diputado más joven, yo creo que de varias legislaturas que hemos tenido, y él es suplente de Juan Carlos Natal de Puebla, y a pesar de que el diputado titular es de Puebla, este joven lo ubican todos fácilmente porque es el que siempre camina al lado de Pedro Haces. Todos pensábamos que era su particular, y no, es diputado. Es el que también acompañó a Cuauhtémoc Blanco en la crisis que vivió para cuando se buscaba su desafuero, ¿no? Bueno, pues hoy citó a dos secretarios de Estado, el secretario de Economía, Marcelo Ebrard, que no venía a comparecer, vendrá a comparecer ante comisiones el viernes. Venía este informe, segundo informe del diputado, y a la secretaria de Turismo. Y la secretaria de Turismo fue cuestionada con respecto a este impuesto que sube de 1.300, sube 35% de lo que estaba el año pasado. Había una primer propuesta para que pagara cada extranjero 1.334. Anoche llegó de la Secretaría de Hacienda de Palacio Nacional una reserva para que se bajara de 1.334 a 1.115, solo 150 pesos menos. Pero hoy hoteleros, cámaras de comercio, cámaras de la industria de la transformación han dicho que se está alejando la inversión extranjera, pero no solo eso, ahora el turismo, porque ya sube el TUA 10% para el próximo año, Y ahora con el impuesto que damos a los turistas extranjeros, pues será México una de las naciones con menos atractivos para visitar. La secretaria de Turismo dijo, por 150 pesos tú no cancelas un viaje, así es que todo el mundo lo va a pagar. Y terminó con una frase que a mí me llamó mucho la atención. Le cuestionaban los comunicadores que no es tanto el impuesto, sino que antes todo el total se iba a los refugios de migración, a mejorar las fronteras, porque todo era un asunto migratorio. Y hoy se va el 52% a la Secretaría de la Defensa Nacional, y no para el estímulo al turismo, sino para el Tren Maya. Y ella dijo, pues el Tren Maya es parte del turismo. Los aeropuertos de la Secretaría de la Defensa y de Marina también son parte del turismo. Y yo estoy trabajando con todos los sectores y nos reunimos constantemente, y esto es lo que hay. La frase de esto es lo que hay sí me llamó mucho la atención. No estábamos en un tono agresivo en la entrevista los comunicadores con ella, pero así fue de determinante. Entonces, comentarte esto en una visita que hicieron inusual, estuvo también el gobernador de Zacatecas, y le mandaron a este diputado dos mensajes, la gobernadora Mara Lezama, de felicitación en video, y el gobernador de Querétaro, el gobernador Curi. Se me hizo muy raro porque de todas las banderas todos preguntamos quién era este diputado. Y este diputado, de apellido Vázquez, sí. Enrique Vázquez, esto fue lo que dijo al agradecer la presencia de uno de ellos.
19: Sí. La expedición de licencia sanitaria de servicios de transfusión pasaría de...
18: Bueno, entonces, comentarlo como algo que nos llamó mucho la atención, pero que ya también lo anuncian como que es su último día aquí en el Congreso, y se va a ir, aunque todavía no están definidas las convocatorias, de alcalde a Tulum. Tiene 23 años, pero nos dicen que su papá ha financiado las campañas de todos los morenistas que hoy pues están aquí, digamos, de manera plurinominal. Decirte, Enrique, que en estos... Marute,
5: aguántame tantito el corte, no seas malita, para que no se interrumpa media conversación. Ya volvemos en tiempo real.
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7: Los caracoles pueden dormir hasta 3 años seguidos si las condiciones climáticas externas no son favorables para su supervivencia.
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7: El ojo del avestruz es notablemente más grande que su propio cerebro, limitando significativamente su capacidad de procesamiento de información.
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9: Ya estamos de regreso en tiempo real. Gracias por continuar con nosotros. Una disculpa a nuestra compañera Maru Campos, que nos estaba completando el reporte desde la Cámara de Diputados, porque efectivamente, como lo adelantamos hace ya varios minutos, el Vaticano ha confirmado que el Papa León XIV, de 71 años, fue operado de manera exitosa este martes en Roma, tras detectársele cáncer de pulmón. Durante la intervención realizada en el Hospital Gemelli, los cirujanos le extirparon el lóbulo inferior del pulmón derecho. El análisis de tejido confirma que se trata de un adenocarcinoma, uno de los tipos más frecuentes de cáncer pulmonar. Pero vámonos directamente, perdón, Maru Campos, es Maru Rojas, nuestra compañera en el Congreso, aquí en varios frentes informativos, una disculpa. Vámonos directamente, decía, hasta el Vaticano. Ahí está nuestra compañera Valentina Larraqui. Querida Valentina, pues apenas hace unos instantes que platicábamos contigo, esperábamos el reporte de los médicos y desafortunadamente, pues no voy a decir que no es favorable porque no sabemos mucho sobre qué significa la detección de este cáncer, qué alcance tiene, qué tratamiento deberá seguir, pero desafortunadamente el diagnóstico sí es de cáncer pulmonar.
10: Exactamente. Mira, el portavoz del Vaticano, como yo te había comentado, había dicho que venía aquí alrededor de las 8:30, aquí en la sala de prensa de 20:30, ¿no? Hora de Roma, aquí a la sala de prensa, pero la verdad es que llegó casi una hora más tarde, lo cual ya había empezado a preocuparnos, porque evidentemente significaba que estaban evaluando palabra por palabra el comunicado que nos iban a dar. Y efectivamente, bueno, de lo que se entiende de este comunicado, que está hecho por los médicos, pero transmitido por el Vaticano, es que se trató de una intervención radical, dicen, en el sentido de que ya había exámenes hechos antes de la operación que habían hecho entender a los médicos que ahí había un adenocarcinoma. Es decir, el Papa dijo es un nódulo en la pequeño, bueno, no dijo pequeño, dijo un nódulo en la fase inicial bien localizado. Efectivamente, esto es cierto, pero se vio debido a que había un tumor maligno, se tuvo que extirpar el lóbulo inferior del pulmón derecho. Obviamente tuvieron que, como decimos habitualmente, tuvieron que limpiar muy bien toda esa zona. Entonces, esta es la situación. Le preguntamos al portavoz del Vaticano si es que va a haber, el Papa va a tener que someterse a quimioterapia o radioterapia, pero él dijo que hasta que los médicos no hablan de esto en el parte, en el boletín. Entonces, que bueno, hasta nuevo aviso, no. Le preguntamos si va a permanecer una semana, como habían dicho, en el Hospital Gemelli. Dijo que sí, que por el momento se confirma una semana. También le preguntamos si después de esta intervención mucho más seria de lo que se había hipotetizado, si puede enfrentar el viaje a América Latina. Y él dijo que hasta este momento no hay ningún cambio. Obviamente, esto es hoy. No sabemos en los próximos días. Mañana nos van a dar a conocer, digamos, los exámenes postoperatorios, pero se trata de análisis de sangre, orina, lo típico, ¿no? La radiografía del tórax, en fin, lo que los exámenes que se hacen después de una intervención quirúrgica. Pero por lo que se refiere a la biopsia de lo que extirparon, habrá que esperar, como siempre, pues yo, alrededor de 2 semanas. Entonces, sí, esto es lo que se sabe, digamos, esta noche aquí. Evidentemente, sí, nos cae. Perdona.
0: Sí, es una noticia pues que habla de una cirugía favorable, digamos, una evolución inmediata favorable, pero un diagnóstico importante, de cáncer pulmonar, aunque no existan los elementos suficientes, ya lo señalabas con todo detalle, Valentina, para establecer un pronóstico definitivo sobre la enfermedad, sobre el tratamiento que deberá seguir el Papa, el tiempo de recuperación que se sigue estableciendo. Exacto. En esta semana en el hospital, pues se trata de un hombre de 71 años, 17 años de pontificado, y quien tiene pues esta primera gran prueba de salud, como ha ocurrido con otros papas en el pasado, Valentina.
10: Sí, solo que digamos es la primera vez que después de un año y pocos meses se da una situación de estas, porque por ejemplo en el caso de Juan Pablo II, bueno, fue un atentado, el atentado contra su vida en la Plaza de San Pedro, pero era el 13 de mayo del 81 y él fue elegido en octubre del 78, ya había pasado cierto tiempo, y la verdad los problemas de salud del Papa Francisco ya fueron en los últimos años. Lo curioso, por digo, entre comillas, de todo esto es que de joven al Papa Francisco le habían extirpado el lóbulo superior del pulmón derecho. Y ahora al Papa León le están extirpando el lóbulo inferior del pulmón derecho. Y vimos que a pesar de que le habían extirpado de joven el lóbulo, bueno, el Papa Francisco tuvo una larguísima vida y bueno, y hizo muchísimas cosas y viajó durante muchísimo, bueno, hasta casi el final de su pontificado. Quiero decir que si nos vemos un poco la situación del Papa Francisco y ahora la del Papa León, bueno, él sobrevivió a esa operación durante pues muchísimos años, toda su vida prácticamente, ¿no? Desde joven hasta la edad en la que murió. Pero bueno, quizás es la primera vez que un problema de salud serio se presenta, digamos, un año y pocos meses después de la elección del Papa. Eso sí no lo habíamos visto. Y además estamos hablando de un hombre muy sano. Él mismo en un libro, en una biografía que escribió una compañera norteamericana, dijo que solo se había hospitalizado una vez en Piura, en Perú. Estamos hablando de los años 80 por una fiebre debido al tifus, ¿no? Entonces es un hombre muy sano que nunca ha estado en hospitales, nunca ha tenido problemas de salud. Es muy, digamos, es deportista, es un hombre que probablemente también debido a su buena condición física podrá recuperarse positivamente, pienso.
0: Sí, sí.
10: Pero bueno,
0: tenista, todo el Papa León 14, ¿no?
10: Tenista, nada. Sí, él calcula que todos los lunes por la noche él sale del Vaticano y se va a Castel Gandolfo y transcurre todo el martes, que es el día de descanso, digamos, de los papas, porque trabajan sábado y domingo, y él todo el martes, hasta que el clima lo ha permitido, estuvo nadando, juega tenis, monta caballo en los jardines de Castel Gandolfo. Entonces es un hombre acostumbrado al deporte, siempre ha hecho deporte y con una buena condición física. De hecho, me comentaban que cuando se planea un viaje, él dice, pongan eventos, por mí no se preocupen porque yo no me canso.
0: Es decir, lo vimos en Francia, lo vimos en España, ¿no?
10: En Francia, en España, exactamente. soporta un ritmo de trabajo intenso y toda la agenda que tiene aquí en el Vaticano. Solo ayer en la mañana recibió a 7 personas y calcula que cada audiencia dura aproximadamente media hora y fue ayer. Entonces, estamos hablando de una persona con una capacidad de trabajo importante. Está en Valentina, muy buenas condiciones físicas.
0: Sí, pues obviamente las siguientes actualizaciones médicas son fundamentales para aclarar el estado, digamos, del cáncer, los resultados de la patología, la parte de los tratamientos adicionales que puedan requerirse, y son todos estos datos de actualizaciones médicas que recibiremos a través de Valentina Larraqui, como lo hemos hecho durante años en nuestro país y en el mundo de habla hispana. Valentina, te agradecemos siempre estos minutos en tiempo real. Muchas gracias.
10: Muchísimas gracias a ti.
0: La información en tiempo real desde el Vaticano, en voz de Valentina Larraqui, y el diagnóstico de cáncer pulmonar para el Papa León XIV a 17 meses de haber iniciado su pontificado. ¿Qué significa esto en un contexto ya médico, clínico? Alberto Olaya Vargas es oncólogo del Hospital ABC y del Instituto Nacional de Pediatría. Doctor, gracias por tomarnos la comunicación. Ahora sí que bote pronto.
11: Y hola, buenas tardes. Qué gusto en saludarlos. Buenas tardes.
0: Bueno, sabemos que se trata de uno de los tipos de cáncer más comunes, cáncer pulmonar, ¿no? Este que se le ha detectado al Papa. ¿Qué significa en el contexto médico, pues, esta intervención quirúrgica, el hecho que se le haya removido el tumor? ¿Qué sigue para un paciente de 71 años en este cuadro, sin conocer los detalles? Te estamos pidiendo, ahora sí que mucho con muy poco.
11: Sí, justamente, lo primero que sigue, pues, una vez que se tiene el diagnóstico de un adenocarcinoma, esto es un tumor que se origina del tejido que genera glándulas, las que genera moco. Ese, como bien lo mencionó, es el cáncer más común del pulmón, y bueno, ahorita se retiró este primer nódulo que se localizó. Es un nódulo único que al parecer fue retirado por completo, o sea, fue extirpado de manera completa. Lo que ahora sigue es hacer una estadificación para ver si no hay tejidos adyacentes, ganglios u otras estructuras más allá de este nódulo afectados, o inclusive otros nódulos, y dependiendo de la estadificación, pues dependerá de eso el tratamiento. Si este se fuera un nódulo único, como se ha mencionado, que fue un hallazgo dentro de los estudios de seguimiento que se le hacen al Papa de manera rutinaria, si este fuera un nódulo único, pues en realidad es un pronóstico favorable, y independientemente de la edad, pues el pronóstico es favorable por el diagnóstico oportuno, sí. ¿No?
0: Y esto es fundamental, ¿no? Lo que dices, doctor. Estamos hablando con el doctor Alberto Olaya Vargas, oncólogo del Hospital ABC y del Instituto Nacional de Pediatría. El hecho de que al Papa se le sometiera a exámenes médicos de rutina, que estuviera vigilándose su estado de salud y que habría permitido a los médicos actuar de manera muy oportuna. Déjame hacer un corte rapidísimo y hacerte un par de preguntas más sobre el diagnóstico que estamos conociendo del Papa León XIV hoy en tiempo real. Ya regresamos.

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7: El desierto del Sahara fue una selva tropical hace 6.000 años, antes de sufrir un cambio climático natural muy importante.
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8: El cerebro de un mosquito contiene unas 100.000 neuronas, permitiéndole navegar de forma precisa y detectar mamíferos para alimentarse.
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11: La Coordinación Nacional de Protección Civil dio a conocer que se formó la depresión tropical 21E en el Océano Pacífico. Su centro se localiza a 650 kilómetros al sur de Puerto Ángel, Oaxaca. El gobernador de Nuevo León, Samuel García Sepúlveda, destacó que septiembre del 2026 se coloca como el mes con el menor registro de homicidios en 22 años en la entidad. Por otra parte, asegura estar concentrado en terminar su gestión y en respetar los tiempos electorales, pues los aspirantes a gubernaturas arrancan campaña hasta marzo del próximo año. La presidenta nacional de Morena, Ariadna Montiel, demandó la liberación de 7 detenidos en una marcha en Jalisco y trasladados al penal de Puente Grande. Recalcó que los habitantes de Guadalajara, más que recibir agua puerca, deben contar con el apoyo del gobierno para acceder a una agua de calidad. Informó Amy Arriaga. 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
12: Ya estamos de regreso. Marco, nosotros. Gracias por continuar con nosotros. Vamos a seguir platicando. Le agradecemos al doctor Alberto Olaya Vargas, oncólogo del Hospital ABC del Instituto Nacional de Pediatría, que nos haya tomado esta comunicación. Le decía muy de bote pronto, pero pues que nos permite entender mejor el diagnóstico que estamos conociendo del Papa, a quien se le ha detectado este adenocarcinoma en el pulmón, el tipo más común de cáncer pulmonar que se conoce. Y decía, doctor, bueno, ahora vienen los exámenes, las pruebas, pues para entender la extensión del cáncer y establecer un tratamiento. Tratándose de la posibilidad de que esté bajo supervisión médica continua y de que esto haya sido detectado a tiempo, pues la prognosis, digamos, es favorable incluso para un hombre de 71 años.
13: Así es, como ya se mencionó, si este es un nódulo único y el tratamiento realmente es quirúrgico, si la extensión es completa, como suponemos que fue en este caso, y no hay ningún ganglio afectado, tejido adyacente afectado, la cirugía es curativa y lo único que seguiría es vigilancia. Si en los estudios de seguimiento, esto es en la extensión, donde ellos buscaran si este pequeño nódulo ha dado o se ha diseminado a algunas otras regiones del cuerpo, particularmente los ganglios linfáticos, si este fuera el caso, pues entonces ahí habría necesidad de dar otros tratamientos. Si la resección no hubiera sido completa, pues existe la opción de dar algunas formas de radioterapia, y si la extensión al organismo fuera hacia estos ganglios ya fuera del pulmón, pues en este caso habría que dar tratamiento sistémico con algunos tipos de quimioterapias, terapias blanco o inclusive terapias inmunológicas, las cuales hay muchos tratamientos de este tipo para tratar este tipo de tumores. Pero todo hace suponer que es un tumor localizado, y si la resección hubiese sido completa, en realidad pues el pronóstico es favorable y la cirugía sería curativa.
12: Perfecto, pues importantísima esta información en este momento en donde el mundo entero pues está tratando de contextualizar, de poner en su justa medida el diagnóstico que da a conocer la Santa Sede después de la intervención quirúrgica exitosa que se le realizó al Papa León XIV esta noche ya allá en Roma. Muchísimas gracias, doctor Alberto Olaya Vargas. Gracias.
13: Un gusto, buenas tardes, hasta luego.
12: Bueno, ya tiene ahí la información completísima. Miren, nos la dio Valentina Larraqui muy a tiempo. Ya nos hablaba de cómo fue evolucionando la información, y finalmente pues pudimos de manera muy oportuna dar a conocer este diagnóstico. Desde el inicio del programa estuvimos pendientes, pues porque se trata de un tema delicado y porque siempre existe la posibilidad de que la información evolucione como ha ocurrido el día de hoy. Vámonos también con el otro tema del que hemos hablado desde que arrancamos. Tiene que ver con la marcha que está por iniciar de trabajadores sindicalizados del IMSS. Ulises Soriano ha estado muy pendiente. Te escuchamos, Ulises, cuéntanos.
14: Enrique, muy buenas tardes. Como bien lo comentas, ya ha iniciado una fuerte concentración de trabajadores del Instituto Mexicano del Seguro Social a las afueras de este siglo del hospital, el siglo XXI, donde se espera que parta esta marcha en algunos minutos. Déjame decirte, Enrique, que también por monitoreo tenemos presencia ya de otros zonas que vienen hasta este punto, por ejemplo, de la Universidad Nacional Autónoma de México, trabajadores, al menos 50 del SUNAM, ya también se dirigen a través del metro hasta este punto. Enrique, pues estamos a minutos de que comience esta marcha y ya se alista este operativo vial por parte de elementos de la Subsecretaría de Control de Tránsito, de la Secretaría de Seguridad Ciudadana, quienes darán el apoyo, sobre todo para este recorrido que iniciará y tomará la avenida Cuauhtémoc, después seguirá por Chapultepec, Insurgentes, Florencia, para después caer hasta este punto del paseo de la Reforma número 476, donde están las oficinas centrales, y por supuesto ya se lista también un posicionamiento para responder a Zoe Robledo y también al director de este sindicato de trabajadores del Seguro Social. Continúa la llegada de diferentes trabajadores, Enrique, y nosotros a la espera de este inicio de marcha.
12: Perfecto, Ulises Soriano con el reporte. Muchísimas gracias por la información. Vámonos ahora sí ya con los deportes.
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12: David, pues los Dodgers no levantan, más que no levantar, pero que algo hay de eso, y incluso se habla de la posibilidad de que Shohei Ohtani no sea titular en la alineación del partido. Los cerveceros ayer pues dieron un partidazo, se llevan el segundo en la serie. Hoy empieza la de los Rays y los Guardianes, y ya no platicamos ayer más de fútbol, pero pues hoy también hay encuentros buenos allá en Europa.
16: Totalmente, Enrique, ¿cómo estás? Te saludo con mucho gusto, muy muy buenas tardes para todos. Sí, realmente dominados ayer los Dodgers, cuatro relevistas del equipo de los cerveceros de Milwaukee, incluyendo al mexicano Jojo Romero, de origen mexicano, retiraron en fila los últimos 15 bateadores del equipo de Los Ángeles, mostrando la debilidad ofensiva de la cual tú hablas, en orden al bat que asusta o que impresiona o que tendría que atemorizar a cualquier equipo contrario, pero los Rays han estado silenciados por el buen trabajo desde el montículo de este equipo de los cerveceros. Un equipo que específicamente apuesta por eso, es un equipo que apuesta por el... en el béisbol de las pequeñas cosas. Perdón, ¿me escuchas?
17: Sí, David, adelante.
12: Te escucho perfecto, David.
17: No, más bien, Enrique, parece que es David el que tiene,
12: sí,
17: los problemas.
12: Parece que perdimos a David, estaba ahí dándole chance de que se reconectara a Jesús, pero perdimos la comunicación con David Faitelson, que nos hablaba pues de la parte de la serie en la que los cerveceros de Milwaukee se han colocado al frente dos juegos a cero frente a los Dodgers. Tendrán descanso estos dos equipos y ahora es el turno de los Tampa Bay Rays y de los Guardianes. Dos juegos, hoy el primero y mañana más temprano el segundo. Pero decías, David, pues retiran a 15 bateadores, 4 relevistas, hacen un trabajo extraordinario y también producen mucho a la ofensiva. Cabrera es el pelotero, ¿es dominicano o venezolano? Que tuvo un juegazo ayer.
16: William Contreras, ¿no? ¿Te refieres a William Contreras?
12: Sí, Contreras, exactamente.
16: Contreras, correcto. Sí. Pelotero venezolano. Pegó ayer cuadrangular para empatar el partido en la quinta entrada. Al siguiente episodio vino con un imparable para producir la carrera. Pero volvemos a lo mismo. Si tú analizas el orden al bat de Milwaukee, analizas el orden al bat del equipo de los Guardianes de Cleveland, que ya también tuvo ventaja sobre los Rays, pues ves que realmente no hay nombres rimbombantes. Por eso hablábamos de que son franquicias o de las franquicias que menos invierten en el béisbol y que finalmente hacen las cosas que tienen que hacer en el campo de juego y terminan sacando ventaja de sus grandes virtudes. Los Dodgers están contra la pared. Mañana van a jugar a Los Ángeles. Blake Snell, el pitcher zurdo, que es un muy buen lanzador, está anunciado por el equipo de Los Ángeles. Ayer también falló, ya cuando falla Yoshinobu Yamamoto, el pitcher japonés, que es uno de los mejores que hay dentro del béisbol, para muchos el mejor pitcher actualmente. Ayer no estuvo bien, lanzó 2 entradas, 2/3, le cayeron encima. Yo creo que hay desesperación en los Dodgers, y sí, obviamente la gran noticia de esta postemporada está enfocada en el pobre desempeño ofensivo que ha tenido Shohei Ohtani. Ya obviamente sí, los temas de lesiones no le han permitido ayudar al equipo desde la lomita, pero tampoco ha sido un factor en la parte ofensiva.
12: Sí, no, muy seco en el bateo Shohei Ohtani, la superestrella de los Dodgers, que fue fundamental en los dos campeonatos que obtuvieron los Dodgers de Los Ángeles. Bueno, juegazo de lunes por la noche, los Bills se llevan la victoria frente a los Rams, y la verdad es que se definió otra vez en los últimos, de hecho se fue a tiempos extras, ¿no? El juego anoche.
16: Sí, correcto, se fue a tiempos extras, se definió por un gol de campo, pero realmente son dos contendientes al Super Bowl, claramente. Algo está pasando en los Rams, no cierran los partidos, han ganado solamente 2 de los últimos 5, y obviamente tomando en cuenta que es un equipo al que, con Matthew Stafford, al que los apostadores colocan como el gran favorito para llegar al Super Bowl, que va a jugarse en el estadio de Los Ángeles, en su propio estadio. Los Bills hicieron un gran trabajo ayer para asegurar el triunfo. Josh Allen, James Cook tuvieron una gran actuación. Parecía que en el tiempo extra, el pateador del equipo de los Rams, Harrison Mavis, tenía el gol para ganar el partido, los puntos para ganar el partido, fue bloqueado.

0: dos Grand Slams y sigue adelante.
1: No, y se combinó el tema de, obviamente, la lesión de Jannik Sinner. Se combinó también ayer que en el torneo de Shanghai, en China, Carlos Alcaraz perdió sorpresivamente frente al belga Siso Bergs. Y obviamente hoy Zverev, el alemán, a los 29 años de edad, va a terminar como el mejor tenista profesional. Yo creo que finalmente pues como decimos coloquialmente por ahí, la revolución le está haciendo justicia a Zverev, que siempre fue un tenista considerado con grandes aptitudes, habilidades, pero que se perdió en la parte final de la época de Nadal, de Federer, de Djokovic, y también parecía perderse en la época nueva que establecían los italianos Jannik Sinner y el español Carlos Alcaraz. Pues ahí está Zverev con un año realmente de ensueño. Y bueno, en el fútbol tenemos...
0: El Barcelona empezó perdiendo, ¿no? Y al Inter lo están paseando.
1: Al Inter lo están paseando. El Barcelona perdía 1-0 en Estambul frente al Galatasaray. Ha recompuesto el camino. Es una máquina este equipo de Hans Flick. Realmente tiene en un jugador como Lamine Yamal unas condiciones impresionantes. Y bueno, el Barcelona ya puso orden en Estambul, está ganando el partido, 4-1 sin ningún problema, y obviamente también hablamos de las condiciones que pueda tener el Inter, que es paseado prácticamente.
2: No, nuevamente perdimos comunicación, Enrique, con David.
0: Sí, se nos fue ahí la comunicación, nos estaba hablando pues ya de estos juegos en Europa, de lo que hizo el Barcelona con el Galatasaray después de ir perdiendo 1-0 y también de lo que está sucediendo con el Inter de Milán, pues son los deportes, tendremos actividad en el fútbol europeo hoy, también el día de mañana y de nuevo, ¿no? Pues esta época del año, Jesús, en donde hay un poquito de todo para todos, el clásico, sí, de otoño. ¿No? Béisbol en octubre, NFL, todavía hay fútbol pues que empieza a ponerse más competitivo, nacional, internacional, en la NBA que ya comenzó, de todo tenemos.
2: Sí, hay bastante, así que, y bueno, y viene la NBA aquí a México, que también es algo que genera mucha expectativa, ¿no? Muchos aficionados mexicanos, es el país que tiene más aficionados, obviamente después de los que hay en Estados Unidos.
0: El caso de la NBA, la NFL, hemos tenido partidos de la liga también de béisbol, de las ligas mayores de béisbol, el Padres Diamondbacks que tuvimos hace unos meses en territorio nacional, así que pues mucha actividad en ese sentido. En los deportes ya no pudimos restablecer la comunicación con el buen David Faitelson, pero vamos rápidamente con Emilio Pizu Saldaña y la tecnología.
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0: Querido Pizu, ¿cómo estás? ¿Cómo te va?
4: Muy bien, Enrique, querido Enrique, buenas tardes y buenas tardes a nuestra audiencia. Increíblemente impresionado por la nota que les quiero compartir, porque el domingo pasado, el domingo 11...
0: La dimos
4: 11,
0: ayer en el noticiero, ¿no? Un ciberataque, ¿sí?, a unos supermercados en Francia. Bueno, la principal cadena de supermercados, te escucho.
4: Totalmente, y hay una cosa, me recordó mucho a una serie en Netflix que se llama Zero Day, en la que estelariza, por cierto, Robert De Niro, en el que se trata el tema principalmente de lo que estamos viendo suceder ahorita, y es lo siguiente: hoy la superficie de ataque de lo que puede un país enemigo afectar a otro ya no termina incluso en sus computadoras o en los sistemas gubernamentales. Hoy, lo mismo en este caso, las cámaras frigoríficas, pero bombas de agua, o líneas de producción, o sistemas financieros de otro país, así como los semáforos de toda una ciudad, pueden ser atacados, controlados e impactados de manera remota. Y en el caso particular de el caso que estamos comentando, señor, vale la pena resaltar que el nivel o la magnitud del ataque es particularmente relevante, habiendo afectado a más de 500 establecimientos. Todavía no se logran calcular las pérdidas iniciales, pero se habla de cientos de millones de euros, porque además lo que afectaron, como ya se había comentado, pues es refrigeradores de supermercados, en los que además, fíjate, ahora sí que la malicia, ¿no? Refrigeradores que tenían alimentos perecederos llegaron a 50 grados y hasta 80 grados Celsius en temperaturas que fueron intencionalmente modificadas, pues con la intención de echar a perder esta comida. Pero nos da cuenta, señor.

0: Y con esto cierro, nos da cuenta hoy de cómo la conexión, la conectividad, los sistemas de los que dependemos hoy, prácticamente para una gran cantidad de nuestras actividades, nos hace como sociedad vulnerables. Y en este caso vemos cómo la geopolítica o los ataques que puede haber en un momento dado ya tienen pues mucho más hilo fino, ¿no? Tienen mucho más intención de impactar de manera en la que te fuiste a dormir con comida en congeladores y despertaste con la comida echada a perder.
1: Exactamente. Gracias, Pisu. Gracias, nos despedimos. Buenas tardes.
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18: Territorio animal.
19: El pez dorado. El pez dorado, también conocido como carpa dorada, es el habitante por excelencia de los acuarios domésticos en todo el mundo, debido a su belleza y sus llamativos colores. Este animal acuático destaca por su resistencia y longevidad, pudiendo vivir muchos años si se le proporciona un tanque espacioso con un sistema de filtración de agua eficiente y un mantenimiento regular. Contrario al mito popular de su mala memoria, los peces dorados son criaturas capaces de reconocer a sus dueños, asociar estímulos y aprender rutinas sencillas de alimentación. Observar su nado pausado y elegante tiene un comprobado efecto relajante y terapéutico, reduciendo los niveles de estrés y ansiedad en las personas. Son la opción de mascota ideal para quienes aprecian la belleza contemplativa de la naturaleza y buscan un compañero silencioso y estético.
20: Cuida lo que comes.
19: Queso cottage con piña en cubos. El queso cottage bajo en grasa, combinado con trozos de piña fresca, ofrece un contraste agridulce exquisito. Es una colación rica en proteína de absorción lenta y enzimas naturales que favorecen una digestión ligera y un metabolismo bastante activo.
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19: Las ardillas plantan miles de árboles nuevos cada año al olvidar los lugares exactos donde enterraron sus nueces invernales favoritas.
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1: De la tarde en punto en este martes 13, me ponen por ahí de septiembre, ¿será? Que mañana no, de octubre, no sean así, oigan, ya nos quieren regresar un mes. Gracias por acompañarnos el día de hoy, yo soy Javier Risco y bienvenidos a este programa. Gracias por sintonizarnos a través de Telefórmula y por supuesto también a través del 104.1 de FM, a través de YouTube. Gracias y también por descargar el podcast y formar comunidad, ahí estamos muy al pendiente. @JRisco, @radio_fórmula, ahí nos puede contactar, y en el 55 52 79 22 91 y terminación 5791. Vamos con la información, porque sobre todo es información en desarrollo. Vámonos directamente con Andrea Meraz. ¿Por qué? Porque está a minutos de que arranque la megamarcha de trabajadores del IMSS. Cuéntanos, Andrea, ¿desde dónde estás y qué nos reportas? Buenas tardes.
2: Muy buenas tardes, Javier. Estamos fuera del Centro Médico Nacional Siglo XXI. Mis compañeros Alberto Tláhuiz y Alejandro Elizalde me acompañan para darle cobertura a esta movilización que inicia después de las 3 de la tarde. Más de 1,000 personas reunidas en este punto que van hacia las oficinas centrales del Instituto Mexicano del Seguro Social. ¿Qué es lo que nos dicen? La ruta todavía no está tan confirmada, porque hay quienes nos platican van a irse por Avenida Cuauhtémoc. Sin embargo, hay otros médicos que nos están indicando que la ruta sería tomar Eje 3 Baja California, de ahí hasta Patriotismo, pasar por las oficinas del Sindicato Nacional de Trabajadores del IMSS, que es también parte de, digamos, de la información del por qué se están manifestando hoy los trabajadores y jubilados del Instituto Mexicano del Seguro Social, y después sería llegar hacia Paseo de la Reforma hasta las oficinas centrales del IMSS. ¿Qué es lo que se reclama? Un aumento al salario directo por arriba del 2.9% y que también, por ejemplo, haya insumos, medicamentos, medicinas. Ayer el IMSS anunciaba una estrategia para la cual, bueno, pues se va a poner a escuchar a través de los directores a los médicos y enfermeras para saber cuál es la capacidad que tiene el instituto en mejorar los servicios, si hacen falta médicos, si hacen falta residentes, si hacen falta medicinas o faltan recetas. Eso es parte de lo que se ha visto en las últimas horas, y recordemos, el día de mañana, 14 de octubre, habrá una votación de la base trabajadora. Casi 500,000 de trabajadores saldrán a votar para decidir si se tiene que revisar o no el tema del incremento al salario. 6.8 en general, decía Zoé Robledo el día de ayer, 2.9 directamente al salario, Javier.
1: Andrea, la presencia de elementos de seguridad, ¿cómo está desplegados, digamos? Porque ya se ven anunciados de la Secretaría de Seguridad un despliegue policiaco. ¿Se ve la presencia ahí, por lo menos en donde estás?
2: Sí, sí se ve la presencia de los policías de la Secretaría de Seguridad Ciudadana, no como, digamos, lo habíamos visto en ocasiones anteriores con granaderos o con estos equipos tácticos que utilizan para contender las manifestaciones. Todavía no se pueden observar. Ves en las imágenes de mi compañero Alberto Tláhuiz que serán aproximadamente unos 10 elementos de la Secretaría de Seguridad Ciudadana quienes están iniciando a resguardar esta movilización. Movilización que sí se ve bastante nutrida. Hace unos días, cuando marcharon hacia el sindicato, habrán sido 1,000 aproximadamente. Hoy sí superamos esta cantidad de personas que se vienen a manifestar.
1: Bueno, pues
2: el reporte, Javier.
1: Andrea, estaremos muy al pendiente. Por supuesto, regresaremos contigo más adelante. Es la información en desarrollo. Un abrazo.
2: Hasta luego, estamos pendientes.
1: Ahí está Andrea Meraz, tendremos la información. Insisto, ahorita vamos a ir con Ulises Soriano, él se encuentra en otro punto, pero bueno, empieza la ciudad a colapsarse. Por lo menos la convocatoria decía que a las 3 de la tarde para empezar a marchar rumbo al Zócalo Capitalino a las 4 de la tarde. Así que seguimos con la información. Pausa y regresamos.
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20: Explorando la naturaleza.
21: Transición hacia energías renovables. 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
1: Tres de la tarde con 9 minutos y vámonos directamente con la información. Ulises Soriano, ¿desde dónde estás y qué nos reportas? Estamos, por supuesto, dándole el minuto a minuto de la megamarcha de trabajadores del IMSS. Adelante, Ulises.
24: Efectivamente, Javier, muy buenas tardes. Te saludo de las oficinas centrales del Instituto Mexicano del Seguro Social en el Paseo de la Reforma 476, donde se tiene previsto que arribe esta megamarcha que ha partido desde la zona del Hospital Siglo XXI. En las imágenes de Aldo Reyes y Julio Reyes, tú puedes observar que continúa este plantón en esta zona que se ha mantenido desde el pasado jueves. Y déjame decirte, Javier, que esta marcha pues ya está por empezar y tiene una ruta que avanzará por la zona de Cuauhtémoc, después seguirá por el Chapultepec. Insurgentes tomarán la calle de Florencia para incorporarse hacia el Paseo de la Reforma, a la altura del Ángel de la Independencia, y de ahí correrán hasta la Diana Cazadora, avanzarán unos cuantos pasos más y llegarán hasta este punto del Paseo de la Reforma 476, donde ya varios personas, trabajadores, ya esperan esta llegada y sobre todo para lectura de un posicionamiento en el que darán respuesta a lo mencionado por Zoé Robledo en las últimas horas, así como para el titular del Sindicato de Trabajadores del Seguro Social.
1: Okay.
24: Mientras tanto, ya se alista este dispositivo vial que acompañará la marcha y, por supuesto, los cierres quedarán prácticamente colapsada la Ciudad de México, por lo que hay que invitarle a la gente a utilizar Cuauhtémoc, Viaducto Río de la Piedad, el Eje 1 y 2 Oriente, así como División del Norte y Chapultepec, para evitar el tráfico que se vaya generando en los próximos minutos. Mientras tanto, Javier, la información que te tengo.
1: Gracias, gracias, Ulises. Bueno, regresamos contigo más adelante. Es el tema en desarrollo entre las 3 y 4 de la tarde. Un abrazo.
24: Continuamos pendientes a bordo de la motocicleta de Grupo Fórmula.
1: Bueno, pues ahí está. Estaremos, por supuesto, al pendiente de lo que sucede en los próximos minutos. Se prepara ya esta marcha. El principal tema o la principal razón de protesta, como lo ha dicho la propia Andrea Meraz hace unos segundos, es la negociación del contrato colectivo de trabajo, el aumento directo al salario pactado por el sindicato en 2,9%, por debajo de la inflación de 3,45%, así como las dudas que se han puesto. El día de ayer tuvimos la oportunidad de hablar con un disidente del sindicato sobre la figura de Rafael Olivos Hernández al frente de la representación de más de 400,000 trabajadores. Vamos a esperar, por supuesto, lo que sucede el día de hoy y lo que tenga que ofrecer también el responsable del Instituto Mexicano del Seguro Social, Zoé Robledo. Por cierto, rápidamente, a nivel de paréntesis también informativo, el Papa León XIV fue diagnosticado con adenocarcinoma pulmonar, un tumor maligno. Esto se dio a conocer hace unos minutos. El diagnóstico se confirmó durante una cirugía realizada este martes en el Hospital Gemelli de Roma, donde los médicos le extirparon el óvulo inferior del pulmón derecho. Es la información que ha confirmado incluso la fuente oficial del Vaticano. De acuerdo a la Santa Sede, la intervención duró alrededor de 90 minutos y concluyó sin complicaciones. Información, insisto, importante también y de seguimiento. Nosotros vamos a otro tema, damos un giro de 180 grados. Vamos a escuchar esto.
2: Bueno, tienen que informar el gobierno del estado de Morelos. Fue un operativo de la Fiscalía del Estado de Morelos y de la Secretaría de Seguridad. Ahí se está apoyando en lo que se requiera, pero ellos fueron los que realizaron el operativo y las decisiones que tomaron, y ellos son pues quienes tienen que dar toda la explicación.
12: ¿Tiene información de quién tomó la decisión de liberarlo y cuál fue el saldo de esta operación?
2: Fue del Estado de Morelos, es un operativo del Estado de Morelos.
1: Tiene que informar el gobierno del estado de Morelos, es lo que ha dicho esta mañana la presidenta Claudia Sheinbaum. Lo destaca en portada como nota principal el diario Reforma, firmada por la periodista Verónica Vacas. Esta crónica de lo que ocurrió el día de ayer en Morelos: dobla narco a policías, liberan a capo morelense. Y la historia y la crónica que nos comparte Verónica es de verdad preocupante. Los criminales doblaron a la policía de Morelos luego de un operativo de la Fiscalía Estatal que pretendía detener ayer a José David Vergara, uno de los líderes del grupo delincuencial La Empresa, vinculado a Pueblos Unidos. El grupo criminal organizó narcobloqueos, secuestró a 3 agentes estatales para intercambiarlos por el líder delincuencial. Efectivos de la Fiscalía del Delito de Alto Impacto, la FIDAI, habían incursionado desde la mañana de ayer en Totolapan, a 50 kilómetros de Cuernavaca. Y tras varios cateos, lograron a las 3 de la tarde la detención de Vergara, conocido como el Güero del Gym o el Güero Sensual. Sin embargo, el grupo criminal activó una serie de narcobloqueos inmediatamente. El protocolo del narco. Bloquearon, quemaron autos en Yecapixtla, en Tlayacapan, en Huaxtepec, movilizaron a pobladores y retuvieron a los agentes estatales. Fueron 4 horas de enfrentamiento. Los delincuentes amenazaron con matar a los agentes estatales y la Fiscalía Estatal confirmaba anoche en un comunicado que, para preservar la vida de los agentes secuestrados, decidieron entregar al capo a sus secuaces. Lo pusieron a través de un comunicado. Células de dicha organización delictiva retuvieron a 3 colaboradores de la Fiscalía Regional Oriente. Ante ese hecho se activó el protocolo de atención a casos de secuestro para privilegiar la vida de las víctimas retenidas. La Fiscalía también señaló que un agente fue hospitalizado por una herida de bala. Su estado de salud se reportó como estable. Y hace unos momentos, por cierto, la gobernadora de Morelos, Margarita González Arabia, expresó condolencias a las familias de 4 elementos de la Guardia Nacional que murieron en un accidente cuando acudían a reforzar el operativo de ayer en Totolapa. Es información que se acaba de conocer hace unos minutos. Decía por acá, del culiacanazo al morelazo, la manera en la que se activa el protocolo de defensa por parte de los grupos criminales, y por lo menos ayer de manera muy efectiva. Y le agradezco que me acompañe Alberto Capella. Él es exsecretario de Seguridad de Morelos, conoce perfectamente el estado, es fundador de ACE Consultores y lo hemos tomado en varias ocasiones en este programa como especialista en temas de seguridad. Alberto, ¿cómo estás? Gracias por acompañarnos esta tarde.
3: Siempre con mucho gusto, querido Javier. Buena tarde.
1: Bueno, nos interesa a través de tu mirada, de tu análisis, de todo lo que conoces el estado de Morelos, ¿cómo lees esta información? ¿Cómo lees el operativo desplegado por la Fiscalía, la reacción del crimen organizado, el cómo se ha tomado estos municipios, Yecapixtla, Atlahuacuacan, Tlayacapan y Huaxtepec, pues prácticamente como un grupo de población controlado absolutamente por el narco? ¿Cómo lees esta noticia? ¿Qué es lo que más te llamó la atención de lo que se describe en las en estas notas periodísticas, Alberto?
3: Bueno, probablemente la primera imagen que se me viene a la mente es un operativo que termina en un verdadero desastre y que, bueno, tiene varias connotaciones. La primera de ellas es una muy mala, fallida planeación, un poco entendimiento tanto territorial como de carácter social de lo que sucede, de lo que acontece en aquella zona. No me queda claro todavía, con la información que hay, si existía realmente una orden de aprehensión en contra de este sujeto. Algunas notas periodísticas en la mañana planteaban la supuesta recuperación de 3 predios o propiedades. Entonces, pues, ¿era un desahucio o era realmente un operativo para detener este sujeto, que no lo traíamos en esencia en el radar? Totolapan es una población, según yo, que no debe pasar ahorita, mi querido Javier, de 15,000 habitantes, eminentemente agrícola, con algo de comercio, muy cercano obviamente a Huastepec, con colindancia con el Estado de México. Es parte de los municipios de los Altos de Morelos.
1: Sí.
3: Y bueno, pues hasta donde yo me quedé, pues era uno de los municipios con cierto nivel de complejidades por lo que sucedía particularmente en el control de Cuautla, Morelos, por parte en aquel tiempo del cartel de Jalisco, pero no había una connotación de acompañamiento social como sucede en el estado de Guerrero. Está muy lejano a la frontera con Guerrero, en donde había cierta socialización del crimen, en donde el crimen, inclusive como en el caso de Macusap, llegó a gobernar prácticamente 3 periodos seguidos. Ya los 2 alcaldes parientes detenidos, pero en el caso particular de Totolapan y sus colindantes, no tenía de alguna manera el radar que estuviera en este nivel de descomposición, pero me da cierto nivel de lo que tiene esto suelto el estado de Morelos ya casi 9 años, los 6 años particularmente de Cuauhtémoc Blanco, en donde no solamente no se combatió al crimen, sino hay la presunción sólida con muchas bases de pruebas, de un acompañamiento y de una cooptación criminal por parte de su gobierno, que obviamente permitió que organizaciones que ya estaban establecidas, pero que fueron combatidas con mucha fuerza en la administración anterior, lograra nuevamente tomar oxígeno.
1: Alberto, permíteme ir a una pausa, pausa y seguimos con tu respuesta. Vamos a una pausa y seguimos hablando con Alberto Capella.
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30: Puedan correr kilómetros para mantenerse saludables y liberar el estrés. Aunque son animales solitarios que prefieren vivir sin otros de su especie, desarrollan un vínculo muy cercano con sus dueños mediante la interacción diaria y el manejo suave.
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30: Las liebres nacen con pelaje completo y ojos abiertos, a diferencia de los conejos que nacen ciegos y totalmente desprotegidos.
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1: 3:24 PM, Alberto Capella nos hacía un extraordinario recuento de el crecimiento de los grupos criminales en Morelos desde hace ya por lo menos 8 años. Nos hablabas de este diagnóstico también, de la manera en la que han llegado a las diferentes poblaciones de no más de 15,000 habitantes en muchos casos. Y te preguntaría eso sobre, por ejemplo, la creación de este grupo criminal o por lo menos la influencia que tiene en el estado Pueblos Unidos y la importancia de la detención de José David Vergara. ¿Qué sabemos de él, Alberto?
3: Pues no mucho, Javier, creo que hoy salta a la fama,
1: sí, tiene razón,
3: pública nacional por este hecho. Hay que ver de qué tamaño es el nivel de liderazgo criminal, y si lo existe, hay que revisar si había una orden de aprehensión. Me sorprende el mensaje de la presidenta, siendo un gobierno morenista, creo que el discurso ya es un tanto distinto, hay cierto deslinde, a diferencia de lo que pasó con Jalisco, el mensaje el día de ayer, nunca dijo vamos a colaborar con el Estado, este sí se vamos a colaborar, pero es bronca del gobierno estatal. Y siento que ya es un mensaje un tanto también ya de molestia, porque pues están brincando de escándalos en escándalos, ya por una muy clara sensación de ausencia de gobierno o de ingobernabilidad en la entidad, particularmente el tema de seguridad pública. Te decíamos hace algunas semanas en este espacio, creo, Javier, que me daba la impresión que estaban dando tumbos en las decisiones institucionales que se estaban tomando, cambios de secretario de seguridad pública estatal, ahora se deciden por un militar, no ha sido tampoco la solución. La semana pasada o antepasada hubo un escándalo impresionante con una cantidad inédita de homicidios en un fin de semana. Ahora brincamos a este escenario en donde un criminal que no teníamos en el radar termina doblando a toda una institución estatal o a un grupo de ellas, incluyendo los municipios, a través de acciones que nunca se habían visto en el estado de Morelos, y sobre todo en esa zona caracterizada por cierto ambiente de paz. Y si me hablaras de Huitzilac, pues te diría otra cosa, de Amacuzac te diría otra cosa, de Tlaquiltenango, pues probablemente podríamos pensar algunas otras estrategias, pero en el caso de los Altos de Morelos, pues es verdaderamente atípico, sorprendente, y bueno, pues es una clara muestra de la debilidad institucional, de la falta de estrategia y de que un operativo pues termina mal diseñado. Probablemente sí, hay una sola institución quien pretendió hacer eso, no comunicó a las demás y pues ahí está el resultado.
1: Es eso, quería detenerme en eso, en subrayar la mala operación, el diseño del operativo, la falta también de protocolos, la manera en la que el crimen organizado puede tomar a tres elementos de la fiscalía como rehenes, el obligar a las propias autoridades en un periodo de 4 horas a devolver la detención o devolver la figura del que conocemos ahora, José David Vergara, e imponer, como lo dice pues la prensa nacional, el poder del narco sobre las policías que actuaron desafortunadamente el día de ayer y no lograron detener a este generador de violencia. Pues Alberto, para nosotros era muy importante ese tu diagnóstico. Sabemos que conocemos a la perfección estos municipios, el estado en general, sí. Y también te has convertido en eso, en un extraordinario narrador de cómo se ha ido descomponiendo, la verdad, en estos últimos años, y hay que decirlo con todas sus letras, a partir del gobierno de Cuauhtémoc Blanco, que no solamente permite la entrada del narco, sino también el crecimiento exponencial de las operaciones del crimen en este estado. En fin, gracias, de verdad, Alberto.
3: Gracias a ti, fuerte abrazo.
1: Saludos. Fuerte abrazo, bueno, pues ahí está Alberto Capella. Pues vamos a lo que sigue.
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1: 3:28 p.m. Querida Olivia, gracias por acompañarnos el día de hoy en tu sección, El Meollo del Asunto. A ver, seguimos, por supuesto, con la agenda de lo ocurrido en Guadalajara. Nos traes una historia que tiene que ver con lo que pues apareció prácticamente desplegado el día de ayer y el fin de semana en la prensa nacional. Cuéntanos esta historia, querida Olivia, qué gusto verte.
8: Sí, bueno, primero saludarte a ti, saludar a la audiencia y poner un poco de contexto sobre el tema. Bueno, recordemos que el domingo hubo una manifestación, sí, una marcha multitudinaria en Guadalajara y con gente de Guadalajara y gente también de la zona metropolitana de esta ciudad para exigir algo tan básico como acceso a agua limpia en sus casas, para bañarse, para lavar los trastes, para hacer la vida cotidiana. Una marcha que terminó con enfrentamientos, con hechos de violencia, justo llegando al final, donde está la casa de gobierno, con detenciones arbitrarias, ¿no? Hubo 39 personas detenidas. Y la información más reciente es que ya fueron liberadas la mayoría, pero 7 están siendo o ya fueron trasladadas a Puente Grande, según lo que informó, ¿sí?, la Fiscalía de Morelos. ¿Cuál es el problema? Mira, de acuerdo con el informe del Sistema Intermunicipal de Servicios de Agua Potable y Alcantarillado, SIAPA, son un total de 342 las colonias que están siendo afectadas por la mala calidad del agua en esta zona metropolitana de Guadalajara. Ya hemos escuchado muchos testimonios de cómo se ha vuelto súper compleja la cotidianidad, porque el agua que tendría que servir para bañarse, lavarse las manos, los dientes, limpiar alimentos, pues sale de las tuberías turbia, con malos olores, ¿no? E incluso con residuos visibles. Es impresionante, ¿no? Lo que ha tenido que soportar la gente. Y obviamente al paso del tiempo y de esta problemática que no se soluciona, pues se han ido organizando y se han ido manifestando y hasta llegar a la marcha que vimos este domingo, que termina de esta manera y que nos hace estar hablando ahora de uso excesivo de la fuerza, de detenciones arbitrarias, pero en el fondo es un tema de el derecho básico al agua, ¿no? Al consumo de agua limpia. Ahora, decirte que el Instituto Mexicano para el Desarrollo Comunitario, IMDEC, señala que se han documentado alrededor de 1,500 denuncias de impacto a la salud, donde se habla de enfermedades de la piel, enfermedades gastrointestinales y de las vías respiratorias en la población afectada que está con este problema del agua sucia en las casas.
1: 1,500 denuncias es lo que... Imagínate. Es lo que se ha levantado. Me parece que eso también ha pasado, digamos, por debajo de prácticamente todas las notas. La gente pide, por supuesto, servicio de agua, un derecho, el derecho a agua potable, pero también importante, y eran lo que decían en las pancartas, ¿quién va a pagar los daños a la salud actualmente? Las enfermedades en la piel en los niños, las enfermedades gastrointestinales. Era parte también de, bueno, cómo podemos no solamente solucionar este derecho, sino también nos hemos sentido absolutamente olvidados por el Estado para atender también esta emergencia sanitaria.
8: Sí, totalmente. Entonces, es como ha sido un proceso, ¿no? El que se ha ido desarrollando hasta llegar a la marcha que vimos el domingo, un proceso de inconformidad de vecinos, de organización comunitaria. Fueron 10,000 personas las que marcharon para exigir una solución y recordar lo que pasó llegando a Casa Jalisco. La policía utilizó gases lacrimógenos para dispersar a los manifestantes. Les echaron chorros de agua, lo cual fue muy controversial, ¿no? Que les echaran agua cuando estaban exigiendo agua. Entonces, bueno, pues retomando lo que informa hoy la Fiscalía de Jalisco, es que 7 hombres detenidos fueron trasladados a los juzgados de control y oralidad del penal de Puente Grande, ¿no? Este es un penal donde, recordemos, pues se han sido llevados líderes de cárteles de drogas, sí, ¿no? Entonces hay mucha controversia también. Fíjate que el Centro de Justicia para la Paz y el Desarrollo, CEPAD, pues está denunciando que hubo tortura durante las detenciones. Bueno, ya incluso han circulado testimonios en este mismo sentido. En una nota que tenemos hoy en Animal Político, que hizo mi compañero Manu Ureste, pues él habla con la codirectora de la CEPAD, Denise Montiel Flores, de este Centro de Justicia para la Paz y el Desarrollo, y ella le dice pues que hay videos y que hay evidencias para impugnar estas detenciones y los señalamientos, ¿no? Dice que ese material permite revisar tanto las condiciones en que fueron detenidas como si estaban cometiendo algún delito, ¿no? Denunció actos de tortura, obstáculos para que las personas detenidas pudieran entrevistarse rápidamente con abogados, conocer los cargos en su contra. En fin, hay un testimonio que ha circulado mucho en varios medios, ¿no? De Alejandra, que de plano dice, me agarraron a macanazos, ¿no? Entre lágrimas, dice que pues sufrió agresiones a manos, sí, de policías estatales por participar en esta marcha, y dice que le quitaron los tenis, le pisaron los pies, la tiraron al suelo. O sea, impresionante, ¿no? Volvemos al punto, una marcha que era o que es, que forma parte de
1: este movimiento. Y este traslado. Y este traslado a Puente Grande, pues choca, digamos, con la versión del propio gobernador del estado, el cual había salido a decir el día de ayer, vamos a investigar a los policías que agredieron, sí, a estos manifestantes, no vamos a permitir el uso de la fuerza de esta manera. Pues bueno, que se haya dado seguimiento de esta manera, un repartidor, un cineasta, un cocinero, hace la historia Manu Ureste a través de Animal Político, de Grupo Animal, de quiénes son los 7 detenidos por la protesta del agua en Guadalajara. Pues bueno, estaremos compartiendo este trabajo de Manu que se publica desde Grupo Animal, y bueno, pues muchísimas gracias por el seguimiento, Olivia. Va a ser el tema de la semana.
8: Sí, también les recomiendo que lean en Animal Político el reportaje que publicamos de Zona Docs, que cuenta cómo se da esta organización nacional para protestar por el agua sucia en Jalisco.
1: Pausa y regresamos.
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13: Creo que todos están locos. Así reaccionó Ann Carson al enterarse de la decisión de la Academia Sueca de entregarle el Premio Nobel de Literatura 2026. Poeta, ensayista, traductora y profesora de lenguas clásicas, la escritora canadiense de 76 años es considerada una de las voces más importantes del mundo literario del último medio siglo. La voz que escucha el viento pulveriza los límites de la escritura al construir artefactos que mezclan la poesía con el ensayo, la crítica y el diseño de libros objeto que desafían la imaginación. Ajena a la fama, rehúye de las entrevistas, disfruta la vida discreta y evita las definiciones grandilocuentes. Las tapas de sus libros suelen describirla como alguien que dedica su vida a enseñar griego antiguo. Su obra, definida como una traducción constante, dialoga con los clásicos, aborda el deseo, emplea la ironía y valora los espacios.
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14: La Coordinación Nacional de Protección Civil instaló en Mazatlán, Sinaloa, el Centro de Comando Unificado Regional, el cual atenderá la contingencia por riesgos asociados al huracán Simon. Además, se mantiene el Plan DN3E en su fase de prevención y auxilio a la población de esta zona. El secretario general de Gobierno del Estado de México, Horacio Duarte, compareció ante el Pleno de la 62 Legislatura Mexiquense para dar a conocer los resultados del tercer informe de la gobernadora Delfina Gómez en materia de seguridad, bienestar, infraestructura e inversión. La presidenta nacional de Morena, Ariadna Montiel, demandó la separación del cargo del gobernador de Jalisco, Pablo Lemus, luego de los arrestos arbitrarios en contra de los participantes en la movilización de Agua Limpia el pasado domingo. Además, exigió la liberación de los manifestantes encarcelados. Informó Itzel Vanegas. 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

0: 3 de la tarde con 38 minutos. Muchísimas gracias por cada uno de sus mensajes. Un abrazo a toda la gente que nos ve y que nos saluda a través de la señal, la potente señal de Grupo Fórmula. Veracruz en el 106.1 de FM, Yucatán 105.1 de FM. Estamos en Tulum, en Torreón también. Llegamos a Monterrey, a La Paz en el 97.5 de FM. En todo Jalisco, 1230 de AM, en Chihuahua, en Ciudad Juárez, en Cancún, en León y, por supuesto, a través de Easy en el 121, Sky 557, Megacable 153, Total Play 161 y también a través de Samsung TV Plus y Roku. Gracias por su preferencia y por estar con nosotros. Ya lo sabe, estamos en @jrisco, @radio-fórmula para estar en constante comunicación. Y vámonos directamente hasta el Senado, porque hoy estuvo en la comparecencia el secretario de Seguridad, Omar García Harfuch. Cuéntanos, Sara Pablo, qué fue lo que dijo, qué fue lo que pasó. Sabemos que fue a puerta cerrada, pero tú, especialista en el Radio Pasillo, cuéntanos cómo estuvo. Adelante.
1: ¿Cómo estás, Risco? Muy buenas tardes. Sí, una comparecencia cerrada con integrantes solo de la Junta de Coordinación Política del Senado, que duró casi 4 horas, donde, por supuesto, pues se abordaron temas relacionados con la seguridad en el país. En particular, sabemos que se hablaron, por ejemplo, se habló de las extorsiones, que es un asunto que preocupa a algunos legisladores de oposición. El senador del PAN, Enrique Vargas, puso sobre la mesa el tema de abrazos no balazos, y esto lo que consideran una fallida estrategia en el gobierno de Andrés Manuel López Obrador. Fue otro de los temas que se tocó. Y bueno, pues el secretario de Seguridad, Omar García Harfuch, les presentó, por supuesto, cifras para sustentar que hay resultados en este combate a la violencia en el país. Después de esto, hubo una rueda de prensa con él, una rueda de prensa bastante corta, donde el secretario informó que Jorge Amílcar Olán Aparicio, quien es presuntamente socio de Andrés Manuel López Beltrán, hijo del expresidente López Obrador, y quien habría sido beneficiado con contratos mediante corrupción, pues dice el secretario que está ubicable para el gobierno federal. Se le preguntó cuántas carpetas de investigación tiene la Fiscalía General de la República sobre este tema, y bueno, pues dijo que en todo caso sería la Fiscalía la que determine. Se refiere a la detención de Iván Casarín, alias El Tanque, porque justo el hermano de Amílcar Olán, en unas grabaciones que se dieron a conocer, pues habla de que es cercano a este delincuente. Y bueno, pues en ese tenor se entiende que estos audios se incorporarían a estas investigaciones. Vamos a escuchar parte de lo que dijo el secretario de Seguridad sobre este tema.
2: Primero, sobre cuántas carpetas de investigación tiene FGR, yo pido la información de FGR y con gusto se las compartimos.
3: Y lo de si está ubicable, secretario Jorge Amílcar.
2: Hasta donde tenemos entendido y los últimos reportes, está ubicable, sí.
0: Bueno, está ubicable. Ajá, sí, adelante.
1: Está ubicable, por supuesto, no dio más detalles, pero solamente respondió eso sobre este tema. En lo que tiene que ver con la cooperación entre Estados Unidos, dijo que no hay ningún acuerdo ni se ha puesto sobre la mesa la posibilidad de que agentes de ese país ataquen embarcaciones vinculadas con el narcotráfico en aguas mexicanas. También dijo que hay avances en el caso de Sinaloa. Reconoció que pues falta por hacer en términos de apaciguar la violencia, y que en el caso de Mazatlán se vio un repunte y de inmediato se atendió. Señaló Omar García Harfuch que lo que ya no se ve son estos convoys donde viajan presuntos delincuentes con pues un gran número de camionetas. Dijo que esto ya no se observa, ese es uno de los avances. Sostiene también en lo que tiene que ver con seguridad y las elecciones del próximo año, que hay una mesa que se instaló para tal tema, Risco.
0: Bueno, pues Sara, gracias por este reporte, estaremos al pendiente, y bueno, pues ahí está lo que sucedió en el Senado. Un abrazo, Sara.
1: Hasta luego, muy buenas tardes.
0: Y sí, bueno, pues hoy se publica también en la prensa nacional, a través de Mexicanos contra la Corrupción y la Impunidad, un extraordinario trabajo de Iván Alamillo, la manera en la que hemos conocido el abanico de negocios en los cuales entró Amílcar Olán de alguna u otra manera. Hoy se da a conocer la manera en la que un cercano, Un día antes de dejar el cargo, Manuel Marcué Díaz, director de Juegos y Sorteos de Gobernación durante el gobierno de López Obrador, autorizó apuestas por internet a una empresa vinculada con el abuelo materno de Amílcar Olana Aparicio, amigo de los hijos del expresidente. Así que ya van apuestas, va el tema también del huachicol fiscal, proveedor del Insabi, vaya, empresario exitosísimo el sexenio pasado. Bueno, pues una raya más al tigre. Ahí está la información. Y vamos a dar un giro de 180 grados. Vamos a lo que sigue.
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0: Querida Amanda, qué gusto que estés aquí en tu sección, en tu colaboración. Amanda de la Garza es subdirectora artístico del Museo Reina Sofía en Madrid. Y vaya provocación que nos pones el día de hoy sobre la mesa, querida Amanda, que tiene que ver con la manera en la que teje sus redes, la política en los museos, no solamente de España, de México, del mundo, la injerencia política en los museos. Cuéntanos un poco esta provocación, Amanda, que nos traes el día de hoy. ¿Qué reflexión te merece?
6: Bueno, yo creo que es un tema que es muy importante que reflexionemos hoy en día. Es decir, históricamente los museos y el arte en general pues han sido objeto de intentos de control político. En ese sentido, de control de los contenidos, de lo que se exhibe, de las programaciones. Y un principio muy importante es que los museos tengan autonomía de programación. La autonomía de programación es que los criterios por los cuales se programen exposiciones, actividades de carácter artístico, estén referidas a los contenidos artísticos, es decir, a la lógica de la producción artística y no a objetivos de carácter político. Entonces, esto es un problema en la medida en que con algunos gobiernos vemos la intención de controlar el discurso que existe en los museos. Sean estos, pues sobre todo los museos de carácter público, de vehicular una agenda política a través del intento de control de la programación en los museos. Lo vemos, por ejemplo, en el Smithsonian.
0: Sí.
6: En donde hay un intento de control de decir que la historia afroamericana o la historia crítica de la fundación de los Estados Unidos es una historia sesgada, es decir, de intentar bloquear la posibilidad de una historia crítica, que eso es pues lo que ha obligado el gobierno de Donald Trump a museos como el Smithsonian, ¿no? Que es de carácter público, que esto. Entonces, digamos que es el intento o en la búsqueda de que los museos estén al servicio de una determinada ideología política. Entonces, eso es un peligro latente y muy importante para los museos hoy en día.
0: Mira, qué importante lo que dice Amanda, tal vez como tú lo dices, el caso más evidente a nivel mundial de tratar de controlar políticamente una institución cultural que es de todos, es el caso de Donald Trump. Se ha metido prácticamente con todas las instituciones de ciencia y de cultura en Estados Unidos. Pero, a ver, hay otros tipos de control respecto incluso al olvido presupuestario también en el que caen varios gobiernos del mundo. En este caso, hay que decirlo con todas sus letras, hubo un abandono durante muchos años por parte del gobierno mexicano al tema cultural y al tema de eso, incentivar el tener museos de primer mundo, aunque se ha hecho el esfuerzo desde lo privado aquí y vaya que hay museos de primer nivel, pero hasta hace poco había una crisis, por ejemplo, en el Museo de Antropología respecto a la seguridad también. Y cuando dices, oye, estamos hablando de un museo de altísimo nivel, reconocido a todo el mundo, ¿por qué tendría que haber una crisis de dinero en el tema de seguridad? En fin, pero vaya, hay distintas maneras de control también, Amanda, no solamente en el caso de Estados Unidos, por supuesto, es muy explícito, pero hay una sombra también alrededor del mundo.
6: Así es, digamos, el abandono de las instituciones culturales, pues es una forma también, y la existencia incluso de figuras de censura, censores, personas que se dedican a delimitar qué se puede y no se puede decir en los museos, ¿no? Qué contenidos son adecuados, de imponer, por ejemplo, que un artista determinado exhiba que no tiene la calidad artística. Entonces es uno de los grandes problemas. Cuento una cuestión de carácter histórico muy importante. Por ejemplo, Hitler en el periodo en que gobernó hizo una exposición muy importante que se llamó El arte degenerado. Y esa exposición, pues evidentemente estaban los surrealistas, estaban, digamos, como un número muy importante de artistas que hoy consideramos como artistas fundamentales en la historia del arte. Y fue una gran exposición que se hizo en Alemania, en donde era la idea de que estos artistas no podían ser exhibidos ni formar parte de las colecciones en Alemania en esa época. Entonces, es algo a lo que tenemos que estar muy atentos hoy en día, en donde, hay ideologías políticas que piensan justamente o que se dan cuenta que la cultura es un espacio de disputa. Es un espacio de disputa en donde hay una disputa de ideas, ¿no? Y en ese sentido, el museo moderno o contemporáneo, pasado, digamos, por muchas deconstrucciones, es decir, por la crítica de lo que representa el museo, representa un espacio en donde los valores de los derechos humanos, de la diversidad son importantes y que identifican al museo.

0: No se trata solamente de una propuesta musical, sino se trata de una experiencia musical inmersiva. Está con nosotros mi querido Mau Curi, el director creativo de Cineasta. Querido Mau, qué gusto tenerte por acá. ¿Cómo estás?
1: Muy bien, muchas gracias por recibirme.
0: A ver, cuéntanos, ¿a quién estábamos viendo por ahí? ¿Y quién es este que está en pantalla justamente atrás de ti? Ruby Hunt.
1: Pues Ruby Hunt es una banda que nunca había venido a México ni a Latinoamérica y estamos por traer el próximo 24 de octubre a un antiguo templo gótico en el centro histórico. Y pues es una experiencia que es muy personal para mí porque, digo, el proyecto de sinestesia es una productora que está especializada en crear experiencias sinestésicas. Uh-huh. Es una condición que tiene el 4% de la población a nivel global, que puedes ver una pintura y oler cosas con la pintura, ¿no? O puedes probar un platillo y ver imágenes con la comida. Entonces nuestra intención es crear experiencias envolventes a través de todos los sentidos y pues por eso el templo gótico, ¿no? Como el... Al final el género musical es muy con esta ondita de The Cure, tiene como un género... Se llama Dream Pop Shoegaze y pues hicimos ahí una curaduría arquitectónica, olfativa, musical, con audio inmersivo para que también diseñando un olor... Para la experiencia, la gente puede estar aún más inmersa en lo que es el concierto.
0: Aromas, iluminación y niebla en un santuario gótico del centro de la Ciudad de México. Porque, bueno, vaya que tenemos varios olores también en el Vive Latino. No precisamente relajantes, pero
1: estimulantes.
0: Pero son estimulantes algunos de esos olores. También, este no, este es pensado. Hay que decir que tiene un aforo limitado. Estamos hablando de por lo menos 350, o sea, estamos hablando de 350 personas convocadas a esta experiencia.
1: Sí, son 350 personas. También parte del motivo de la productora es crear experiencias muy íntimas para que la gente pueda conectar, pues, de forma más cercana con los artistas, ¿no? Y el diseño olfativo es muy interesante porque un gran amigo mío que se llama Jacobo Mastri, que es un perfumista increíble, diseñó todo el concepto alrededor del petricor, okay, que es esta molécula que se levanta de la tierra cuando recién empieza a llover. Sí. Entonces va a estar...
0: El famoso olor a tierra mojada.
1: Exacto, es tierra mojada. Ajá. Pero sí, el petricor digamos que suena más fancy.
0: Lo dijiste muy bien, pero es el famoso olor a tierra mojada. Entonces a partir de eso también lo envuelve con otros aromas.
1: Así es.
0: Entonces, ¿y cómo es la música de Ruby Hunt, de esta banda?
1: Pues es una mezcla pop, pues al final es pop. Pero pues sí, con guitarritas tristes. Por eso siento que el mejor ejemplo
0: A ver, ¿podemos ir buscando algo, por favor, producción de Ruby Hunt, para ponerla y terminar esta entrevista con Ruby Hunt para que la gente se vaya adaptando? Es el 24 de octubre, entonces, en un santuario gótico. El recinto está construido en 1893, está protegido por el Instituto Nacional de Antropología e Historia. Y también la experiencia contará con una barra de bebidas sin alcohol.
1: Sí, creemos que eso también es algo que pues hemos visto que es tendencia, ¿no? Como que la gente poco a poco se ha ido alejando de las bebidas alcohólicas y creemos que también está padre para que tengan como que mayor conciencia y presencia en el evento.
0: Me parece muy interesante. Ya habíamos tenido a mi querido Mau. La verdad es que solo a él se le ocurren este tipo de experiencias. ¿Ya tuviste algo en Lago Algo?
1: Sí, el año pasado.
0: Trajimos
1: a Sigur Rós para una experiencia igual, la gente acostada en tapetes de yoga.
0: ¿Cómo te fue?
1: Muy bien, la verdad fue... Uno de los mejores eventos que hemos hecho.
0: ¿Y qué te dijo Sigur Rós después
1: de
0: eso?
1: Bueno, pues quedaron rayados, porque aparte Liminal fue un proyecto que no se había hecho desde hace 7 años. Entonces revivimos el proyecto de cierta forma y por eso nos animamos a, pues ahora, llevarlo a un contexto diferente, porque eso fue más meditativo. Esto es, digamos, un concierto, la gente va a estar parada viendo a la banda.
0: Y pues, oliendo.
1: Oliendo y teniendo relajada. También, va a haber una bebida diseñada también para la experiencia que des en Pasúchil con mezcal. Porque digo, hay barra sin alcohol y barra con alcohol, obviamente. Tampoco también, queremos imponer.
0: Gustos. Pero bueno, ¿dónde podemos meternos para conocer todo lo del evento?
1: En Fiverr. Fiverr es nuestra plataforma de boletaje, que también ha estado apoyando ahí con todo el tema, porque digo...
0: ¿Cómo se escribe Fiverr?
1: Es F-E-V-E-R.
0: Así, F-E-V-E-R, Fiverr. En pocas palabras, para que la gente también se meta por ahí el próximo 24 de octubre. Querido Mau, gracias por traernos estas ideas.
1: No, pues a ustedes.
0: Y por supuesto estaremos al pendiente de cómo les va.
1: Gracias por recibirme.
0: Muy bien, nosotros nos vamos, pero nos escuchamos y nos vemos el día de mañana. Pásela bien.

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18: Creo que todos están locos. Así reaccionó Ann Carson al enterarse de la decisión de la Academia Sueca de entregarle el Premio Nobel de Literatura 2026. Poeta, ensayista, traductora y profesora de lenguas clásicas, la escritora canadiense de 76 años es considerada una de las voces más importantes del mundo literario del último medio siglo. La voz que escucha el viento pulveriza los límites de la escritura al construir artefactos que mezclan la poesía con el ensayo, la crítica y el diseño de libros objeto que desafían la imaginación. Ajena a la fama, rehúye de las entrevistas, disfruta la vida discreta y evita las definiciones grandilocuentes. Las tapas de sus libros suelen describirla como alguien que dedica su vida a enseñar griego antiguo. Su obra, definida como una traducción constante, dialoga con los clásicos, aborda el deseo, emplea la ironía y valora los espacios.
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20: El enojo llega rápido. Una respuesta cortante, un correo que molesta, alguien que llega tarde. Y en segundos ya estás diciendo algo de lo que luego te arrepientes. Hoy te propongo ver el enojo como un mensajero. Te está avisando algo, un límite que alguien cruzó, una necesidad que estás ignorando, una expectativa que nunca dijiste en voz alta. Cuando lo escuchas, en lugar de obedecerlo, puedes responder con claridad. Primero nombra lo que sientes. Estoy enojado. Luego pregúntate, ¿qué necesito aquí? Y después, habla. Esa secuencia sencilla te devuelve el control. Responder desde la calma es fuerza, porque eliges el efecto que quieres tener en los demás. La próxima vez que sientas enojo, escúchalo antes de actuar.
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2: Julio de 1994.
3: Después de un debut que llamó la atención de la escena alternativa, Café Tacuba decidió hacer exactamente lo contrario de lo que esperaba la industria. No repetir la fórmula,

0: funk, bolero, son jarocho, música tradicional mexicana y hasta electrónica. El resultado fue Re. Un disco que sonaba a México sin parecerse a nada que se hubiera grabado antes. Las Flores mostró su lado más experimental. El Ciclón confirmó que no existían límites musicales.
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0: Y el baile y el salón terminó convirtiéndose en uno de los himnos más queridos del rock en español.

0: las creó. Y casi 30 años después, sigue siendo el disco con el que se miden todos los demás.
1: No tradujimos

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22: El sonido de un trueno es causado por la rápida expansión del aire calentado por la descarga eléctrica del rayo tormentoso.
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1: ¿Te imaginas volver a casa después de 6 años de conflictos con tu familia?
2: Te cuento la historia del príncipe Harry.
1: Harry y Meghan Markle regresaron al Reino Unido junto a sus hijos después de 6 años fuera. Harry, hijo del rey Carlos III y la princesa Diana, fue durante años uno de los miembros más populares de la familia real. Pero todo esto cambió después de su matrimonio con Meghan. En 2020, la pareja renunció a sus funciones reales y se mudó a Estados Unidos. Después, vinieron entrevistas, una serie documental y un libro que hicieron aún más profunda la distancia familiar. Hoy, 6 años después,
2: están de vuelta.
1: Y aunque no regresan como miembros activos de la monarquía, Harry ha retomado el contacto con su padre. ¿Será este el primer paso hacia una reconciliación familiar?
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3: Tequila, Jalisco. Ubicado a las faldas del imponente volcán homónimo, este destino es la cuna de la bebida más emblemática de México. El paisaje azul de los campos de agave, declarado Patrimonio de la Humanidad, enmarca un pueblo de haciendas antiguas y destilerías históricas. Recorrer sus calles permite reconocer el proceso artesanal del tequila, fusionando historia, sabor y una fiesta cultural constante.
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4: El sonido de un trueno es causado por la rápida expansión del aire calentado por la descarga eléctrica del rayo tormentoso.
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5: En actividad de la segunda jornada de la UEFA Champions League, el Barcelona goleó 4-1 al Galatasaray en Turquía. Arsenal derrotó 3-0 al Lille en Londres. El Viking le sacó el empate a 3 tantos al Bayern Múnich en Noruega. PSV cayó 1-0 en su visita a Leipzig. Villarreal se impuso 3-1 al Napoli en España. Inter de Milán cayó 4-3 con el Brujas en el Giuseppe Meazza, mientras que el Atlético de Madrid ganó 2-0 al Manchester United en casa, con goles de Pablo Barrios y Ademola Lookman. En lo más destacado del día de mañana en la UEFA Champions League, Real Madrid visita a la Roma. Porto hace lo propio con Betis, mientras que el Manchester City le hace los honores al Paris Saint-Germain. Informó Alberto Campos. 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
10: Cuando Tom Jones grabó Sex Bomb, ya tenía casi 4 décadas de carrera. Pero esta colaboración con el productor alemán Mos T le dio una segunda juventud. La mezcla de funk, dance y soul conquistó una nueva generación y convirtió el tema en un éxito internacional. El inconfundible Sex Bomb fue pensado para ser una frase fácil de recordar y vaya que funcionó. Una canción que demuestra que el carisma nunca pasa de moda.

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1: Legato lanzó Legato Frames, sus gafas con inteligencia artificial para asistencia auditiva que filtran voces en entornos ruidosos. Sus monturas tienen un sistema capaz de distinguir las voces del ruido de fondo y amplificarlas para seguir una conversación en una reunión o un restaurante con ruido alrededor, a fin de que quien las lleva escuche mejor a su interlocutor sin que el entorno sonoro se imponga. La empresa promete que, a diferencia de un auditivo tradicional, con el sistema de inteligencia artificial que distingue voces del ruido de fondo, no sube el volumen general, sino que clasifica qué parte de la señal es habla y la refuerza frente al resto para después orientarla hacia el usuario en lugar de difundirse en el aire. Pesan 34 gramos y tiene la opción de usarse con lentes graduadas. Además, el procesamiento es local, sin cámara ni nube, para mantener la privacidad. Su precio de lanzamiento fue de $999, aunque por ahora solo están a la venta en Estados Unidos.
2: Cuida lo que comes.
3: Pechuga de pollo a limón. Cocina una pechuga a la plancha sazonada con finas hierbas, ajo y abundante jugo de limón fresco. Acompáñala con una guarnición de espárragos tiernos al vapor. Es una comida alta en proteínas magras, ligera, saciante y deliciosa.
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4: El vuelo más largo registrado de una gallina común duró apenas 13 segundos, alcanzando una distancia bastante corta de metros.
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3: Los lobos aúllan para comunicarse con su manada a largas distancias, no a la luna como sugieren los mitos populares tradicionales.
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5: El senador Flavio Bolsonaro, el candidato más votado en la primera vuelta de las elecciones presidenciales de Brasil, anunció su apoyo a la enmienda constitucional que reduce la jornada laboral a 40 horas y los días de trabajo a 5, tras haber sido un duro crítico de la medida. El secretario de Estado de Estados Unidos, Marco Rubio, mantuvo una llamada telefónica con el presidente salvadoreño Nayib Bukele, a quien instó a proteger las infraestructuras críticas de su país de influencias extranjeras malignas, en aparente referencia a China, y a votar en contra del gobierno cubano en la ONU. Un tribunal federal en Nueva York inició la selección de jurado para el juicio que tendrá el hombre que asesinó a 10 personas negras en un supermercado de Nueva York en 2022. Informó Cintia Dávalos. 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
2: Julio de 1994.
0: Después de un debut que llamó la atención de la escena alternativa, Café Tacuba decidió hacer exactamente lo contrario de lo que esperaba la industria. No repetir la fórmula.

0: sonaba a México sin parecerse a nada que se hubiera grabado antes. Las Flores mostró su lado más experimental. El Ciclón confirmó que no existían límites musicales.
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0: Y El Baile y El Salón terminó convirtiéndose en uno de los himnos más queridos del rock en español.

0: las creó. Y casi 30 años después, sigue siendo el disco con el que se miden todos los demás.
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5: Bueno, ahí lo tiene, aventándose la bolita todos.
6: Se decreta un receso.
5: Todos.
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5: Son las 6:00 p.m, soy Juan Becerra Costa, estamos en Fórmula Noticias y le voy a dar a conocer los sucesos más importantes, más destacados del país y el mundo ocurridos hoy, martes 13 de octubre. La estrategia funciona. Homicidios dolosos disminuyeron 52% en dos años. Pasan de un promedio de 86.9 casos diarios en septiembre de 2024 a 42.2 en septiembre de este año. La presidenta Sheinbaum destacó que son 45 homicidios menos al día.
7: 52% de reducción en homicidios dolosos. Y esto muestra que en efecto pues están disminuyendo los delitos de alto impacto, particularmente el robo a comercios, el robo con violencia a comercios.
5: Respaldo a las marchas, pero sin violencia. Ante la protesta de trabajadores y jubilados del Seguro Social, la presidenta Sheinbaum aseguró que serán atendidos. Defendió su derecho a manifestarse siempre que las protestas sean pacíficas.
7: Hoy se van a manifestar, se les va a atender, tiene que ser pacífica.